0: industria global y invierte para generar miedo, división, y es una industria global, no opera solamente nacionalmente. Pero creo que también es verdad que la democracia como la hemos conceptualizado o como la hemos visualizado está en debate, porque la democracia como concepto abstracto pues nos remite a una época en realidad y a una región geopolítica en realidad muy puntual. No es un concepto, digamos, que de la misma manera pueda entenderse universalmente, porque cada sociedad también tiene sus componentes. O sea, si ponemos en el caso de México, la democracia tiene sus componentes de una lógica de organización y de formas de decisión política, por ejemplo, en las comunidades indígenas, que no tienen nada que ver con la lógica, digamos, del sistema político, basado en un derecho positivo y de las ciencias liberales. Entonces, estamos en un cambio epocal donde tenemos que comprender que las formas de participación no son unívocas, ni hemos de aspirar a que lo sean, porque en realidad los procesos se están dando en muchos microcosmos que contienen, digamos, una perspectiva internacional, porque sí te puedo decir que también en el Amazonas hay una conciencia política de por qué se está defendiendo la selva. Y en esas formas de accionar de los pueblos de la defensa de la selva, pues pasa por una conversación con las petroleras y con quién está ordenando en este momento las transiciones energéticas, ¿no? Entonces, creo que tenemos que aprender a construir en lo territorial, pero también irnos abriendo a poder trabajar, y por eso es tan importante en esta etapa construir en el marco de la diferencia, porque no somos sociedades uniformes, ni lo vamos a hacer. Hoy en día vivimos sociedades profundamente diversas y sin herramientas interculturales, y eso sí lo quiero subrayar, sin herramientas interculturales, de ahí que existan tantos exigencias de homogeneidad. No la va a haber, no la va a haber. Lo que tenemos que hacer es trabajar desde la ética, eso sí, desde la ética, y teniendo muy claro el eje de derechos sociales, de derechos culturales, de derechos políticos, y al mismo tiempo que la manera de ejercer la vida cultural de cada comunidad pues pasa por una necesaria autorredefinición. Y yo creo que por eso el mundo de la gestión cultural tiene tanta responsabilidad en este momento. Y no quiero ser autorreferencial porque lo mismo podríamos decir de un biólogo o de una persona que se dedica a programar redes y a generar aplicaciones, o quien diseña videojuegos. Pero sí tenemos una gran responsabilidad quienes nos movemos en el mundo de la producción de conocimiento y de experiencia cultural, porque esa es la que está marcando los mundos. Entonces sí creo que tenemos que ponernos las pilas y también ser autocríticos desde las izquierdas en todo el mundo. Porque muchas veces también se piensa que la diversidad defendida desde una posición que sí está buscando la distribución más igualitaria, la justicia y la igualdad, a veces se piensa que entonces estamos confrontados con muchas otras expresiones. En lo que sí no estamos de acuerdo ya es en una visión colonialista o en una visión donde el mundo hay que entenderlo solamente desde un ángulo. Ese tiempo sí yo pienso que ya no ha de volver, porque justo tenemos derecho a la diversidad, pero también a la discrepancia.
1: Diversidad y discrepancia. La verdad es que voy a acabar revelando una pequeña intimidad que antes de empezar nos ha comentado Lucina, ¿no? Que dice que su mamá cuando era pequeña le decía, tú no te sabes estar quieta. Y ha dado muestras durante todo el debate, nos ha llevado a escuchar o a intentar recordar a Gerardo Tamez. Nos ha llevado a músicas norteñas en Tamaulipas. Nos ha llevado al rock serie, porque me parece que también hay series, ¿no?, en Sonora, ¿no? Nos has llevado a territorios huicholes. Nos has llevado a repensar qué haremos en el mes de marzo, porque hay un encuentro en marzo en Ciudad de México de 24 estados de buenas prácticas. Nos has llevado a pensar que es necesaria una biblioteca iberoamericana y pública de recursos. Nos has dicho que no se puede hacer gestión cultural si no has vivido. Y yo no sé si tú has vivido tres vidas o porque todo lo que has contado es imposible hacerlo, pero ¿sabes lo que le contestaba a Lucina, su mamá? Lo ha dicho ella. Mamá, es la naturaleza de mi carácter. Y por lo tanto, me parece que nada mejor que poner esta confesión de Lucina, su mamá, para acabar. Muchas gracias, Lucina, por el tiempo y por el cariño con que nos has tratado a la Tierra Arde.
0: No, gracias a ustedes. En verdad, esta Tierra que Arde, pues hemos de hacer que también florezca. Yo creo que estamos en ese tiempo doble. Y pues a ustedes, porque en verdad representan parte del mundo de la cultura que siempre está tratando de ir más allá. Y eso se agradece. También siempre les sigo. Y sé que aunque estemos en diferentes puntos del planeta, somos convergentes.
2: La Tierra Arde fue realizada por el trabajo y complicidad de Ángel Mestras, Nicolás Ticotti y Danilo Urbanavicius, una coproducción de RGC, Redes de Gestión Cultural y Transit Proyectas. Entrevistas Ángel Mestras, producción e investigación periodística, Danilo Urbanavicius y Nicolás Ticotti. 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
1: ¿Qué tal? ¿Cómo están? Bienvenidas y bienvenidos a un nuevo programa de Al Borde del Precipicio. Primero, como siempre, el agradecimiento para mis compañeros y compañeras de UNQTV, UNQ Radio, la Agencia de Noticias Científicas de la Universidad Nacional de Quilmes, por supuesto, Prensa Institucional y todas las personas que componen la Subsecretaría de Comunicación. Es un esfuerzo grande que hacemos para que esto salga al aire, así que muchísimas gracias. Hoy vamos a hablar de un tema que debería ser para celebrar, para reflexionar y para profundizar, que son los 20 años de la educación sexual integral, la ley 26.150, si no me falla la memoria, cualquier cosa me corregirá la invitada. Pero esa celebración, esa reflexión, esa búsqueda de lo que se hizo bien y de lo que se puede transformar en medio de transformaciones sociales, tecnológicas, digitales que no existían hace 20 años, se transforma otra vez en un cuestionamiento de algunos sectores que intentan atacar a toda la educación sexual integral bajo, básicamente, reducirle lo integral, ¿no es cierto? Eso que tiene, que no solo tiene que ver con los aspectos biológicos y aquello que nos enseñaban a nosotros. En mi caso, yo tengo 34 años, recuerdo que a mis compañeras de cuarto grado, cuarto, quinto grado de escuela primaria, las llevaban solas y había una charla de toallitas de una marca muy conocida con JJ empieza, no voy a nombrar la marca. Pero eso, por suerte y por iniciativa de un montón de personas, cambió, mutó, que implica no solo lo biológico, sino que aspectos sociales, culturales, éticos. Ahora bien, lo decía, hay sectores que intentan volver atrás, básicamente, ¿no es cierto? Y hace muy poquito, hace algunas semanas, la vicejefa de gobierno de la Ciudad Autónoma de Buenos Aires aportó justamente, hablando desde ideología de género hasta un lavado cerebral, casi dijo unas palabras más o menos así. Por eso invitamos en Al Borde del Precipicio a una especialista, ella es Mariela Carasay. Bienvenida, Mariela, ¿cómo andás?
2: Muy bien, muchas gracias. Gracias por la invitación.
1: Por favor.
2: Es un placer estar acá y poder participar, ¿no?
1: Bueno, primero 20 años, ¿no? Se cumplen de la educación sexual integral en octubre. ¿Qué reflexión te merece esa política de Estado que, con sus altas y bajas, por suerte y por algún consenso social, todavía se mantiene en este contexto adverso, ¿no? Para esas políticas?
2: Lo que decís es muy interesante, porque yo siempre reflexiono al respecto que la ESI vino para quedarse y para trazar un camino, y obviamente ese camino se puede advertir cuando uno está en el territorio, en las escuelas, en las organizaciones, que la ESI ha sido significativa para muchas personas y en muchos sentidos. Si bien podemos decir que hace 20 años atrás fue un hito, un hito histórico, posteriormente a esa ley y en ese camino que te comentaba, vinieron otras leyes que vinieron a fortalecer mucho más ese camino que se inició con esa ley, que tiene que ver con la ley de identidad de género, de matrimonio igualitario y otras más, donde la ESI fue la que inició ese camino. Entonces, la ESI vino para quedarse. Estaría muy bueno, que en este contexto estemos pensando quizás en una ley superadora, pero en este contexto que vos muy bien remarcaste, se plantean retrocesos que necesitan, volver a discutirse. Parecía que ya no, pero sí, tenemos que volver con la ley de educación sexual integral a replantear muchos de los aspectos que se inician con esa ley, por estos discursos que aparecen y que son retrocesos en términos de derechos, ¿no? En términos de derechos en relación a las diversidades, al reconocimiento de las disidencias sexogenéricas y en definitiva tiene que ver con eso, ¿no? Con los derechos, y eso fue lo que la ley de educación sexual integral vino a plantear.
1: Cuando preparaba el programa repasaba algunas características o algunos hitos de los tantos que podríamos nombrar. Por ejemplo, hay un relevamiento del Ministerio Público Tutelar de la Ciudad Autónoma de Buenos Aires que dice que más o menos el 80% de los niños, niñas y adolescentes que denunciaron situaciones de abuso sexual infantil pudieron hacerlo, pudieron visibilizarlo, gracias justamente a la ESI. Tasa de fecundidad en niñas y adolescentes, una baja de más del 50% a partir del año 2006. Después, lo que tiene que ver con bullying, relaciones tóxicas, bueno, otra vez más del 80% de los estudiantes pudo situarlo, pudo contarlo a partir de algún docente, de alguna docente, de algún abordaje de la educación sexual integral.
2: Totalmente, y doy fe de eso, porque nosotros tenemos un proyecto de extensión acá en la Universidad de Quilmes que se denomina De Sexo Si Se Habla. Entonces nosotros vamos a dar talleres a las escuelas secundarias de la región 4, que es Quilmes, Varela y Berazategui. Entonces vamos a dar talleres con la idea de, digamos, de una propuesta que trabaje sobre los 5 ejes de la ESI, ¿no? Sí. Que al mismo tiempo son los que posibilitan la integralidad y bueno, y también la transversalidad a partir de las puertas de entrada, ¿no? Que tiene la ESI, que son muy interesantes y que muchas veces es un documento que no se conoce tanto, ¿no?
1: Sí.
2: Y doy fe que cuando vamos a las escuelas a dar estos talleres con estudiantes en función de lo que las escuelas nos piden, nosotros no vamos ahí a dar cátedra, ¿no? Vamos a realmente a trabajar la ESI en profundidad a partir de las problemáticas que nos definen las mismas escuelas. Y nos ha pasado infinidad de veces terminar el taller y que se acerque un estudiante, que se acerque alguien, y te voy a decir más, hasta docentes. Docentes que presenciaban la charla que nosotros dábamos y venían y nos decían: Mariela, qué importante esto que están haciendo, porque yo tuve una situación de abuso de chica y nunca lo había advertido hasta que empecé a reconocer a la ESI como una problemática, como derecho, pero también como una serie de problematizaciones que vos muy bien planteaste. Y que muchos por ahí se dan cuenta a partir de la Ley de Educación Sexual Integral. O sea, siempre existió la educación sexual, lo dice Graciela Morgade, ¿no? Siempre existió, no es que la educación sexual integral empezó en el 2006 con la ley. Siempre existió a través de distintos discursos, de prácticas, de una estructura delimitada claramente a un género heteronormativo, ¿no? De modo tal que siempre existió, no es que existe con la Ley de Educación Sexual Integral. Y bueno, y gracias a esta ley pasó esto, ¿no? Que vos mismo señalás, estudiantes que por ahí hablábamos, te voy a dar otro ejemplo para que se advierta a qué nivel se detectan este tipo de cuestiones. Me acuerdo en un taller que también di yo, donde estábamos hablando de métodos anticonceptivos y enfermedades de transmisión sexual, que sigue siendo como el gran tema que nos pide la escuela por la franja etaria.
1: Ese es el gran tema, digamos.
2: Ese es el gran tema. Nosotros siempre lo tratamos de transversalizar para abordar todos los ejes de la es el respeto por la diversidad, el cuidado del otro, digamos, o sea, el derecho, digamos, hacemos, por más que nos pidan por ahí algún tema en particular, lo transversalizamos, porque esa es la propuesta que tiene la Ley de Educación Sexual Integral. Y me acuerdo que en ese taller estábamos hablando de, bueno, nada, el líquido preseminal, de los métodos anticonceptivos, de los profilácticos y demás. Entonces, bueno, llegó el cierre del taller, ¿no? Y nada, y una piba agarra y me dice: Mariela, ¿podés venir un minuto? Y digo: sí, voy. Cuando ya me dicen: ¿podés venir un minuto? O ¿te puedo hacer una pregunta? ¿No? Ese tipo de cosas. Cuando viene esa, yo digo: bueno, acá viene la pregunta clave y tengo que estar preparada. Eso es lo que yo siento, ¿viste? Tengo que estar preparada para cualquier tipo de pregunta, ¿no? Entonces me dice: Mariela, ¿sabes qué? Ahora entendí por qué quedé embarazada, ¿no? Porque habíamos hablado del líquido preseminal, ¿no? Y por todos los mitos y estas creencias que circulan, que la llevó a tomar una mala decisión o no saber, ¿no? Porque la mala decisión fue por no saber que el líquido preseminal podía embarazar. Pero ella no había advertido hasta ese momento que esa era la posibilidad, y eso fue lo que efectivamente le sucedió a ella. Vos me podrías decir: Nicolás, ¿qué te pasó a vos con eso, no? Sí. Y yo, digamos,

0: profesionales que sabían que estábamos haciendo estos talleres, digamos, hoy por hoy...
1: ¿Tiene mucha demanda?
0: Sí, tenemos mucha demanda. Tenemos mucha demanda por todas las problemáticas que existen hoy, o mismo esto que vos decías, ¿no? El acoso a través de las redes, ¿no? Todas estas cuestiones vinculadas a, por ejemplo, a la adulteración de fotos, ¿no? Que ha llevado incluso a chicos a suicidarse, ¿no?
1: Sí, es verdad.
0: Es tremendo, es tremendo. Y vos decís, la educación sexual integral tiene lugar para eso, eso lo aloja, lo contiene, lo trabaja, ¿no? Y lo necesitamos. Por eso quienes trabajamos en la ESI decimos esto, no solo vamos a dar talleres, también lo militamos y lo llevamos a donde estemos nosotros presentes. Y eso es lo más lindo que tiene esta ley, ¿no? Porque, digo, es más que una ley, ¿no? Sí. La ESI es más que una ley. Y quienes la llevamos adelante sabemos que es así. Sabemos que es así por la manera y por las implicancias que eso tiene en el territorio.
1: Mira, te voy a mostrar, hablamos en la introducción del programa sobre la vicejefa de gobierno de la Ciudad Autónoma de Buenos Aires, lo que decía hace muy poquito.
2: Creo que la ESI fue otra trampa mortal. Creo que la ESI terminó metiéndonos ideas, sobre todo a los chicos en edad muy temprana, con una fuerte ideología de género, con una fuerte destrucción de real información. O sea, estoy convencida que los niños tienen que tener información biológica y no ideologizada respecto, ¿no?, de su cuerpo, respecto de lo que ellos pueden hacer, de lo que no se les puede hacer a su cuerpo, pero todo basado en biología, porque claramente esta ideología que se fue poniendo, ¿no?, en la cabeza de muchos de los chicos es lo que hoy hace que tengan poca información, que estén como completamente perdidos en algún punto, sí, respecto de cuáles son estas cuestiones que terminan siendo relevantes, ¿no?, ya sea para formar una familia o conocimiento de cuándo una mujer se queda embarazada, cuándo no puede quedar embarazada. Y después otras ideas monstruosas que nosotros lo vemos, creo que vos has entrevistado a Miriam Domínguez,
0: sí,
2: de Manada, ¿no?
0: Hace
2: otras ideas monstruosas en donde con esta ideología siniestra que se les mete a los niños, que si un chiquito de 5 años, porque además es eso, ¿no? Ese se da hoy desde el nivel inicial por ley. Creo que los argentinos nos debemos una revisión de esa normativa que en algún momento se aprobó pensando que era de vanguardia y progresista en términos de progreso, pero terminó siendo progresista en términos de que le destruyó la cabeza, ¿no? Con este progresismo más woke que le llaman ahora, pero digo, le termina destruyendo la cabeza a los niños. Un niño que juega en sala de 5 con una muñeca, entonces una institución que ya le dice al niño que tal vez él nació en un cuerpo equivocado. Estas cosas las empezamos a ver en los materiales, por ejemplo, que se dan en la ESI.
1: Dura un poquito más, no le digas que sos militante, porque podría denunciarte tranquilamente, ¿no? Ahora bien, podría ser tildada de monstruosa y de no sé qué otra cosa decía la vicejefa de gobierno. ¿Qué opinión te merece?
0: Yo creo que la trampa mortal sería no tener ESI, digamos. O sea, es claramente, digamos, todo lo que está planteado en el video en realidad no es así. Y no es así porque tiene por detrás fundamentos, ¿no? Este tipo de discursos que intentan, digamos, cargar de prejuicio y estigmatización a la educación sexual integral no está basado en una idea de un grupo alocado que quiso, ¿no?, como dice...
1: haciendo con la mano, ¿no?
0: Claro,
1: de la Bartola.
0: Claro, yo pienso, no sé, hasta pienso las teorías feministas, ¿no? Pienso, claro, y vos decís, toda esa parte, todo ese reconocimiento, digamos, teórico que avala la educación sexual integral, digamos, no lo reconocen con una intencionalidad claramente de no reconocerla. Y aparte informan de manera errónea e intencional para desinformar, digamos, ¿no? No hay una teoría, digamos, que avale

0: que, digamos, la educación sexual integral es algo perjudicial para el desarrollo de la sexualidad en los niños y las niñas. No existe, no existe, pero con estos discursos que tienen un fuerte anclaje, digamos, en las representaciones sociales, que vos sabes muy bien, Nicolás, que están cargadas de mitos, creencias, digamos, tienen un cierto anclaje, entonces, bueno, nada, saben muy bien por qué dicen lo que dicen. Y si uno quiere sacarse las dudas, digamos, va a leer la ley, va a leer los diseños curriculares y claramente no tiene nada que ver con lo que se está planteando acá, ¿no? El prejuicio, ¿no? La mala información o esta intencionalidad de fenestrar a la ESI es más bien propia de estos sectores y está planteado digamos, desde cuestiones totalmente ideológico. Ellos sí tienen esos planteos ideológicos, eso es lo más loco, que ellos, digamos, ellos y ellas acusan lo que ellos mismos promueven, ¿no? Porque realmente cuando vos trabajás educación sexual integral, por ejemplo, en nivel inicial, en ningún momento se habla de tocarse entre ellos, no existe eso. Existe con esta cuestión de romper los prejuicios heteronormativos, ¿no? Que por ahí en una sala tenías la sala dividida en camiones y bloquecitos por un lado y muñecas y cocinitas por el otro, ¿no? Bueno, eso se corresponde con todo un bagaje teórico que demuestra la división sexual del trabajo, que sostiene digamos, un tipo de sociedad determinada y que no es producto de alguien, tres o cuatro locos que se les ocurrió escribir ideas perversas a través de una ley. Es un disparate lo que está diciendo. Pero insisto que cuando dicen lo que dicen, saben muy bien qué palabras utilizar para tener el efecto que quieren lograr. Pero de verdad la educación sexual integral está amparada por leyes internacionales, por teoría, por desarrollos teóricos en ámbitos universitarios. O sea, realmente es tan malicioso el comentario y es tan malintencionado que bueno, pero que uno reconoce que tiene efecto, ¿no? En las personas eso que se dice. Pero bueno, nosotros desde nuestra militancia, desde nuestros espacios como este, como el aula, como no sé, el grupo de extensión, o mismo nosotros, por ejemplo, armamos, por ahí me derivo a otras cosas, vos me dirás, pero nosotros armamos, cuando asumió el gobierno actual, armamos una red federal por más ESI,
1: Ah, mira.
0: ¿no? La que promovió principalmente este espacio fue Graciela Morgade, que nos convocó a varios y que se fue haciendo una red hermosa a nivel nacional. Y fuimos como recopilando toda la información que se había generado, ¿no? Y que sabíamos que en cualquier momento iba a desaparecer. Bueno, hicimos un repositorio, ahora trabajamos, por ejemplo, un último documento que hicimos es sobre el tema de las emociones, ¿no? Porque viste que hay todo un discurso de las emociones vinculado a la derecha que lo plantea desde una cuestión de regulación autopersonal, bueno, como algo novedoso, ¿no? La ESI ya viene trabajando las emociones desde la misma creación de la ley, ¿no? Entonces hicimos un cuadernillo como para hacer un contraargumento de todos esos planteos, ¿no? Desde un abordaje, digamos, colectivo, ¿no? Que es lo que nos interesa también profundizar, porque entendemos que vivimos en sociedad y vivimos con otros y otras, ¿no? Bueno, eso de la regulación autopersonal o individual o vinculada a la introspección y al control de las emociones, ¿no? Obviamente enmarcado en un discurso meritocrático, hay que
1: Sí,
0: decirlo.
1: por supuesto.
0: Bueno, nosotros hicimos este cuadernillo porque dijimos, no, nosotros tenemos que contrarrestar estos discursos, porque no los podemos dejar pasar.
1: La vieron venir.
0: La vimos venir, exactamente. Hicimos, y bueno, nada, esta red empezó no solamente a cuidar todo el material desarrollado, sino también generar otros materiales que contraargumenten estos discursos. Y te puedo asegurar que son muy bien valorados por el ámbito docente, por las instituciones educativas, porque a falta de políticas de género o de educación sexual integral, todo este tipo de cuestiones, digamos, son bien valoradas porque no hay política, no hay política vinculada a género, no hay política educativa, digamos. Entonces, a partir de ahí ya está todo dicho, ¿no?
1: E incluso con el tema de las enfermedades de transmisión sexual, del sexo sin preservativo, bueno, leí hace muy poquito que el gobierno dejó de entregar preservativos.
0: Exactamente.
1: Es decir, el mismo gobierno que dice que la ESI no logró disminuir, más allá de si es verdadero o falso, el mismo gobierno que dice que la ESI no logró disminuir las enfermedades de transmisión sexual es el gobierno que no entrega los preservativos, claro, que disminuyen las enfermedades de transmisión sexual.
0: Exactamente. Y en relación, me hiciste recordar una parte que quería mencionar y que no la mencioné, ¿no? Cuando ella habla del enfoque biologicista como el válido, ¿no? Para trabajar, nada, uno se acuerda automáticamente de los manuales escolares, ¿no? En donde aparece el órgano reproductor femenino y el órgano reproductor masculino. Si eso no tiene, si ese mismo planteo, claro, ya no tiene ideas y creencias por detrás de ver a la genitalidad, ¿no?, como reproductiva, ¿no?, y vinculada a esta definición de tener pene te define hombre y tener vulva te define mujer, ¿no? Ahí hay toda una definición de una sexualidad predeterminada. Entonces, no es cierto, digamos, que eso no tenga por detrás, digamos, ideas que también pueden ser cuestionadas e interpeladas.
1: Sí. Y sobre todo sigue habiendo docentes y también directivos, en especial en escuelas de gestión privada, que es una ley y tiene que cumplirla, pero de alguna manera o se resisten o tratan de evitarlo o tienen miedo también.
0: Sí.
1: Es un panorama que me tocó verlo de cerca en términos personales.
0: Sí, sí, sí. Pero hay algo que es muy interesante eso que vos decís. Y es que los estudiantes los y las estudiantes han tomado la voz. Y cuando la escuela no lo trabaja, y te lo cuento porque lo hemos visto. Cuando
1: sí, ahora que me estoy acordando, también. Son las y los estudiantes los que te dicen, y por ahí se quedan interesados, me pasó. Y profe, ¿cuándo es la próxima charla de ESI? Como si fuesen, ¿no?, compartimientos aislados.
0: Exacto. Y aparte hay otra cosa que es muy interesante plantear. En las instituciones se hacen muchas cosas, digamos, a diferencia de lo que se cree, vinculadas a la ESI me refiero, Sí. Te podría decir, bueno, por ejemplo, la Semana de la ESI en la provincia de Buenos Aires la tenemos.
1: Es verdad.
0: A ver, ¿es suficiente? No, porque la ESI es integral y transversal. Es, digamos, en todas las intervenciones, en todas las áreas, ¿no? Tiene que estar involucrada hasta en la manera en que intervenimos en lo cotidiano, ¿no?
1: Sí.
0: Y eso no es necesariamente dar un contenido, ¿no? Pero
1: por
0: es
1: supuesto
0: pensar la intervención desde otro marco de referencia. Y la Semana de la ESI es muy importante, pero no es suficiente. O por ejemplo, el Instituto 50 de acá de Berazategui hacen unas jornadas que las enmarcan en la educación sexual integral y en la educación ambiental integral.
1: Ajá.
0: ¿No? Y hacen jornadas, hacen charlas, hacen talleres, ¿no? Y ahí me invitan recurrentemente, suelo ir desde la primera edición,
1: sí.
0: Me dicen que soy como una especie de madrina del espacio, pero es impresionante cómo moviliza un montón de gente y en los mismos talleres, que después nos quedamos como compartiendo a ver qué nos pasó, que cómo fue desarrollado todos esos días de encuentros, de discusiones, de debates, de reflexión. Advertimos que quienes van al Instituto 50, que son docentes en formación, están en formación inicial, te empiezan a decir, yo no sabía que esto era la ESI, ¿no? Como que empiezan a tener un reconocimiento distinto a este tipo de discursos,
1: sí.
0: ¿No? Y empiezan a entender, bueno, ya me doy cuenta qué es y qué no es ESI. O sea, no es esto, no es la perversión, ¿no? tocarse, ¿no? O decir algo que no está avalado, digamos, desde la teoría. Esto tiene su trabajo por detrás, tiene su normativa internacional, se enmarca en clave de derechos. O sea, realmente no es algo así, con la mano, ¿no?
1: No es, a la Bartola.
0: Claro, exactamente. Y eso es algo que lo tenemos que trabajar fuertemente, sobre todo en la sociedad. Porque te digo que los pibes y las pibas, si la ESI no está, en muchos espacios e instituciones la reclaman, y eso es recontra interesante.
1: Pensaba en lo simple, en lo sencillo que es construir estos argumentos, que son como muy básicos, son como palabras grandilocuentes, es monstruosa, es atroz, aterradora. Y en lo que cuesta, lo decías vos, pibes y pibas que se están formando para ser docentes, que recién a los 20 y pico, 30 y pico de años, a partir de una serie de talleres que se brindan, recién ahí descubren el valor de la ley.
0: Sí, sí, totalmente, totalmente. Porque una de las puertas de entradas que yo suelo remarcar cuando trabajamos esto en relación a lo que vos me estás señalando, es una de las puertas de entrada es interpelar, interpelarse e interpelarnos. Entonces, en ese interpelarnos e interpelarse, digamos, en donde uno se pone también en juego,
1: obvio,
0: ¿no? La ESI, digamos, deja huellas, ¿no? Y deja huellas porque esas cuestiones vinculadas a la sexualidad, vos también las has vivido y las vivís cotidianamente. Y te pasan, y de alguna manera te interpelan. Y algo que vos concebías como natural que sea de determinada manera, empezás a decir, no, che, esto no es así, ¿no? Yo no tengo que dejar de hacer cosas porque a la noche tiene que estar la comida hecha, ¿no? Sí. Como que el cuidado es un atributo de, ¿no? De la mujer de la casa, ¿no? Entonces, bueno, empezás a cuestionarte de determinadas cosas y a entender que tenemos que repensar estos formatos, digamos. No quiere decir que porque tengas ESI vas a ser de una sexualidad distinta a tu genitalidad. No, pero eso... Sobre eso insisten y saben que con estas definiciones, como vos muy bien dijiste, de monstruosidad, de ponerle esos, ¿no? Esos adjetivos calificativos tremendos, ¿no? Saben muy bien que hacen anclaje en las representaciones y que te, a ver, vos como papá, como mamá o como alguien con quien tenés un vínculo, si te dicen algo así, le van a enseñar a tocarse a tus hijos. Vos no, desde ya que no querés algo de ese estilo. Desde ya.
1: Por supuesto.
0: Y no es así. Y los quienes trabajamos la ESI sabemos que no es así.
1: Mariela, te hago la última y te agradezco por tu tiempo. Supongamos que al gobierno se le ocurra actualizar la ley de educación sexual integral por los 20 años y te convoca. No creo que pase, pero supongámoslo. Imaginémoslo aunque cueste. ¿Por dónde irías vos? ¿Qué les dirías en el caso de que lo cumplan y de que tengan una perspectiva como la tuya? ¿Qué dirías que es o se podría reforzar, mejorar, repensar a partir de estos cambios tecnológicos, sociales?
0: Bueno, dudo que me llamen.
1: Pero si sucediera.
0: Claro, y dudo que quieran mi opinión. O sea, creo que si les planteo algo van a querer hacer efectivamente todo lo
1: justamente
0: contrario.
1: Te llaman para ver, bueno, para ver, vamos por el otro lado, pero supongamos.
0: Claro, mira, la ley de, por eso cuando iniciamos recién yo te decía, me gustaría estar a estos 20 años debatiendo cómo mejorar esa ley, ¿no? Y en función de todo ese camino recorrido y de todas las leyes que vinieron después de la Ley de Educación Sexual Integral. Y hay una cuestión, ¿no? La Ley de Educación Sexual Integral en sus planteos es muy heteronormativa.
1: Ajá.
0: Entonces, haría ahí una reformulación, ¿no? Vinculada a eso, a que esté, que sea más permeable a las disidencias sexogenéricas y que de alguna manera también, nada, recupere todas las leyes que te comentaba. A ver, de manera extemporánea es fácil decir esto. En ese momento cuando se aprobó fue un hito porque realmente ya plantearlo era una manera de visibilizar una lucha que venía de hace muchos años. venía de hace muchos años, ¿eh? Hace muchos años que viene en plante. Te diría que desde los años 80, en términos de cambio curricular. Ajá. La educación sexual ya se venía debatiendo como, digamos, como aspecto a trabajar desde los diseños curriculares.
1: Sí.
0: Pero por supuesto haría una ley que sea más, que aloje aún más, ¿no? Las diversidades y que, pero sí que mantenga este horizonte de la perspectiva del derecho, que es en definitiva lo que traza de manera transversal a todas las leyes que después vinieron.
1: Gracias por venir, Mariela.
0: Bueno, un placer.
1: Gracias. Hasta ahí pasaba Mariela Carasay. Esto fue Al Borde del Precipicio. Nosotros nos volvemos a encontrar en las próximas semanas. Muchas gracias por estar del otro lado.

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6: Los pistoleros. La palabra, todavía nueva, nos dejó aturdidos. Los pistoleros eran la nueva clase surgida del matrimonio de la revolución traidora con el porfirismo, enfundados en trajes caros de gabardina, con los ojos cubiertos por gafas oscuras y las cabezas protegidas por fieltros flexibles, ejercían el macabro trabajo de escamotear hombres y devolver cadáveres mutilados. A este acto de prestidigitación, los generales le llamaban hacer patria y los porfiristas justicia divina. Las dos expresiones significaban negocios sucios y despojos brutales. Nos hubiera ido mejor con Zapata, cuando menos era del sur, suspiró doña Matilde.
7: Y Emiliano Zapata llegó al carajo, esta vez a través de la literatura, otras veces a través de la historia y a través de las luchas. Bienvenidos, bienvenidas, episodio número 20 del 2026, 17ª temporada de este ciclo de noticias, política, música y cultura de América Latina y el Caribe. Mi nombre es Pablo Daniel Obín, en la conducción y en la producción periodística. Junto con Mavi Sosa, que abrió esta nueva emisión con otro pasaje de Los Recuerdos del Porvenir, la novela de la mexicana Elena Garro, que nos acompaña y que vamos recorriendo como parte de nuestra pintura multicolor que expresa nuestro continente. Además de Mavi, participan de este programa Juan Francisco Martínez Pería, docente, historiador del Centro Cultural de la Cooperación de Buenos Aires, Argentina, y Paloma Carreira Griot, guía para las películas latinoamericanas, el cine como otra de las maneras de contar las historias, costumbres, tradiciones y luchas de nuestros pueblos. en el desarrollo de este episodio, como siempre, vamos a irradiar información de primera mano directamente desde los territorios de nuestra América. Para empezar, tenemos agenda en Colombia, en Cuba y en Honduras. Más adelante vamos a ir a Ecuador, a Guatemala y a Perú con reportes de las radios comunitarias campesinas e indígenas de estos países hermanos. Habrá cine, como dijimos, con una película en esta ocasión desde el centro de nuestra América, y también canciones que son parte de la agenda. Iniciamos el viaje, desarrollamos ya los primeros títulos.
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0: El presidente colombiano, Gustavo Petro, condena el asesinato de un joven migrante durante una redada del ICE en Estados Unidos. La víctima es Johan Sebastián Durán, de 26 años de edad, oriundo de Bucaramanga, quien había viajado al estado norteamericano de Maine en busca de oportunidades laborales. Según el testimonio de su padre, el joven poseía un permiso de trabajo y estaba cumpliendo con el proceso de presentación de documentación y con el paso a paso de los trámites que le eran requeridos por las autoridades migratorias. Por ello, descartan que pueda haberse resistido frente a los agentes del Servicio de Inmigración y Control de Aduana, ya que tenía los papeles al día. Sin embargo, la versión del ICE es que Johan habría intentado lanzarles el auto encima durante un procedimiento y se vieron obligados a disparar. Mismo argumento utilizado por la migra norteamericana para justificar otros casos de asesinatos anteriores. En solidaridad con la familia, el presidente Gustavo Petro expresó su repudio al hecho y consideró que al compatriota lo mataron por creerlo un ser inferior y sin derechos. Puntualizó que Durán fue víctima del Estado de la Nación norteamericana por la persecución y la exclusión contra un grupo poblacional civil por razones étnicas y culturales, acción prohibida desde los tiempos del Tribunal de Núremberg en todo el planeta. En tanto, en términos de relaciones institucionales, el mandatario colombiano instruyó a su servicio exterior en Estados Unidos para la presentación de acciones jurídicas y humanas urgentes para que los responsables rindan cuentas y resaltó que espera que el presidente Donald Trump haga llegar un mensaje para Colombia sobre este crimen.
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0: El presidente cubano, Miguel Díaz-Canel, recorre municipios para supervisar obras y relevar los impactos de la crisis de recursos devenida del endurecimiento del bloqueo. El mandatario realiza una gira por distintos puntos del país con visitas a vecinos, trabajadores y delegados territoriales. La iniciativa, según comunica el gobierno de la isla, es parte de una estrategia para acercar la gestión estatal a los barrios, identificar de primera mano las necesidades y promover soluciones participativas involucrando a los nuevos actores económicos del país. Entre otros puntos, Díaz-Canel se hizo presente en la comuna de Habana del Este, donde inspeccionó la construcción de la primera estación pública de carga para vehículos eléctricos de la nación caribeña. El proyecto es ejecutado por una pyme local y funcionará con energía renovable a partir de paneles solares, con capacidad para cargar 7 vehículos de manera simultánea. Además, participó de un encuentro con integrantes del proyecto de la comunidad de Peñas Altas, en Guanabo, que contempla la generación de nuevos empleos locales, la restauración de 11 edificios del barrio, la iluminación de la zona con lámparas solares y el rescate de un servicentro cercano, y recorrió la unidad empresarial de base industrial, también en Guanabo, donde se lleva adelante un proyecto de ensamblaje y soldadura de 250 contenedores destinados a la recolección de residuos en la capital. Todos estos emprendimientos y otros que se pusieron en marcha en este periodo son producto de las últimas transformaciones económicas y sociales aprobadas por el Parlamento cubano, que incluyen mayor autonomía para las empresas, siempre en relación y con fomento del Estado.
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0: Juristas de Honduras piden el avance del juicio contra el expresidente Juan Orlando Hernández tras ser indultado por Trump en los Estados Unidos. La acusación que pesa contra el exmandatario derechista, que gobernó entre 2014 y 2022, es por el desvío de recursos estatales para financiar su campaña política en el año 2013. Además, está mencionado en el caso de corrupción, conocido como Pandora II, que involucra también a exdiputados de su partido, empresarios y al expresidente Porfirio Lobo, que llegó al poder tras el golpe de Estado del 2009 contra Manuel Zelaya. Según las investigaciones de la Fiscalía Hondureña, los acusados conformaron una asociación ilícita que facilitó el desvío de más de 288 millones de lempiras, equivalentes a 10.8 millones de dólares, a favor de dos fundaciones. En paralelo a estas causas pendientes en Honduras, Hernández había sido condenado en Estados Unidos, previa extradición, a una pena de 45 años por narcotráfico y delitos relacionados con armas, pero fue indultado por Donald Trump el año pasado en medio de las elecciones hondureñas que dieron el triunfo y llevaron a la presidencia a su aliado político, Nasri Afura. Ante el pedido de la reactivación del juicio local y a la espera de su regreso a Honduras, la defensa del acusado presentó un recurso para que pueda seguir el juicio en libertad, mientras que abogados y organizaciones de defensa de los derechos civiles exigen que el proceso sea serio, transparente y sin beneficios para el político, que denuncian sigue siendo la persona más poderosa del país. Hablan Alex Navas, ex miembro de la Misión de Apoyo contra la Corrupción y la Impunidad en Honduras, y el analista político local Tomás Andino.
2: en cualquier país que se respete el Estado de Derecho, que no se presenta un día un escrito y mañana se lo resuelve la Corte Suprema de Justicia. Ni en Estados Unidos, ¿verdad? El presidente Trump, que ha nombrado creo que a 3 magistrados al día siguiente, ¿no? Sino que hay que esperar un proceso. Aquí no, aquí se presentó un escrito y se le contestó al día siguiente para que se pudiera defender en libertad el expresidente. Debería de haber una investigación seria, objetiva, científica, por los casos que fue imputado el expresidente Hernández en la Corte Sur de Nueva York, ¿no? Donde fueron conspiración para el tráfico ilícito de drogas, conspiración para tener armas de grueso calibre, armas de guerra.
3: Juan Orlando Hernández tiene que rendir cuentas por las violaciones a la Constitución y violaciones a derechos humanos que se cometieron durante los dos gobiernos que estuvo él a cargo. En ese periodo hubo violaciones graves a derechos humanos, las libertades públicas se conculcaron, etcétera, y este señor no ha rendido cuentas ante la justicia. Apenas llega a Honduras, la fiscalía hondureña debería, si fuera decente, iniciar un proceso de investigación de esos delitos para que también rinda cuentas sobre lo que hizo en Honduras.
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0: Lo que deja el Mundial de Estados Unidos, México y Canadá, además de vencedores y vencidos adentro de la cancha, es política y cultura. La visibilización del racismo y la violencia norteamericana contra selecciones de los países no alineados, caso Irán, la reivindicación de las soberanías contra los colonialismos, como la bandera, las Malvinas son argentinas, de la semifinal del equipo de Messi contra Inglaterra, y la cultura de las periferias irrumpiendo en el centro. Cabo Verde, a través de su selección, hizo ruido y le contó al mundo su lucha por la independencia y contra la esclavitud. Y en Al Carajo, empezando a desmundializarnos, escuchamos a la máxima referente musical de este país del continente africano, Cesaria Évora, y este tema llamado Petit

0: Cesárea Évora, sonando en Al Carajo, la diva de los pies descalzos, su apodo, en solidaridad con los desamparados, las mujeres y los niños y niñas pobres y racializados de su país, Cabo Verde, África, presente en este envío radiofónico de noticias, cultura y política de América Latina y el Caribe, y también del sur global.
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0: Continuidad de este programa número 20, temporada 17 de Al Carajo. Ahora con Juan Francisco Martínez Pería para hacer historia de nuestra América Latina. Mes de julio, aniversario de independencias en nuestra América, y vamos a hablar de el concepto de la segunda independencia, que es una lucha del presente. ¿Qué tal, Juan? ¿Cómo estás?
4: Hola, Pablo. ¿Cómo te va? Una alegría estar nuevamente en el programa. Y bueno, estamos en el marco de las celebraciones de la independencia de la Argentina, también en los 250 años de la independencia de Estados Unidos, un país que se convirtió en un imperio hegemónico en nuestra región y a nivel global. Y hoy, como bien señalabas, Pablo, vamos a estar hablando un poco de algo que también hemos mencionado más de una vez, que es la idea de segunda independencia. Algo que es fundamental, que me parece clave, es que cuando hablamos de soberanía, soberanía no es meramente tener una independencia política, tener billetes, tener himno, tener una selección que juegue más o menos bien al fútbol, sino que realmente tener soberanía es tener independencia económica, tener independencia cultural, tener realmente una soberanía multidimensional. Y lo que está claro es que los países latinoamericanos y los países del así llamado tercer mundo, hoy por hoy sur global, ¿no?, llamémoslo como quieran, tienen realmente soberanía muy menguadas, ¿no?, muy muy debilitadas, y obviamente que en los últimos años esa soberanía se ha ido perdiendo cada vez más. La soberanía es algo permanentemente en disputa, ¿no? Quiero decir, uno puede crecer en términos de soberanía, puede afianzar su soberanía o puede ir debilitando.

más emancipatorios, ¿no? Sus aspectos más radicalizados, sino que terminó cerrándose como una revolución trunca, una revolución más bien traicionada. En términos también de Gramsci se puede hablar de una revolución pasiva, en la cual los sectores de la élite criolla que estaban bien antes de la independencia terminaron estando mejor después de la independencia. Y acá hay algo muy importante, que es la idea de el proceso revolucionario de 1810 como un proceso en disputa, ¿no? Un proceso en disputa entre múltiples sectores, sectores de la élite que eran más bien conservadores, sectores obviamente fuertemente conservadores en términos sociales, políticos, económicos, y que también tenían una mirada y una mentalidad colonial, y sectores patriotas, ¿no? Más o menos radicalizados, que buscaban la independencia política, márgenes de independencia económica, y también buscaban cambio social. En algunos casos, cambios sociales muy radicalizados, en otros casos, cambios sociales mucho más moderados, pero en definitiva entendían la revolución con mayúscula, ¿no? Y buscando una libertad realmente vigorosa. ¿Qué ocurrió? Que esos sectores, liderados por Bolívar, por San Martín, por Belgrano, Juan Azurduy, Sucre, Monteagudo y tantos otros y otros, derrotaron a España, pero después terminaron siendo derrotados por las élites más conservadoras, las élites locales, y por eso de ahí algo que ya hemos denunciado más de una vez en este programa, que es esta tragedia de nuestros grandes próceres que terminan en el exilio, ¿no? San Martín, que vive décadas en el exilio y muere en 1850 en Francia, Artigas, que muere en un exilio interno en Paraguay, Sucre, que termina asesinado, Monteagudo, que termina asesinado, Güemes, por ejemplo, traicionado también por la élite de Salta, María Remedio del Valle o Juana Azurduy mueren totalmente olvidadas, y obviamente, probablemente la figura más encumbrada de todas, el propio Bolívar termina renunciando, diciendo he arado en el mar, hemos logrado la independencia a costa de todo lo demás, y en América lo único que uno puede hacer es exiliarse. Y esta idea de hemos logrado la independencia a costa de todo lo demás, me parece clave, ¿no? ¿Qué es todo lo demás? Bueno, todo lo demás son cuestiones fundamentales, ¿no? Esta idea de una independencia vigorosa, la idea de ciertos cambios sociales, y algo que también, por la cual Bolívar luchó mucho y que este año se cumplieron 200 años del Congreso de Panamá, que fue la idea de una unidad regional, ¿no? Todo eso fracasó porque obviamente hubo imperios que se opusieron a eso, pero también, y probablemente sea lo más decisivo, estos sectores de la élite que mencionábamos antes, que se opusieron radicalmente a que la revolución llegara a su máxima carácter revolucionario, paradójicamente, ¿no? O sea, una revolución que queda trunca, ¿no? Y entonces, ¿qué pasó? América Latina se desmembró, cayó bajo lógicas neocoloniales en términos económicos y también cayó en lógicas neocoloniales en términos culturales, ¿no? Y por eso nosotros seguimos bajo una relación neocolonial, ¿no? Me parece que hay algo muy importante, volviendo a esta idea de soberanía que señalamos al principio, es entender las diferentes dimensiones del colonialismo en nuestra región, ¿no? Nosotros podemos pensar como capas de sedimentos de colonialismo. Tenemos un colonialismo que arranca en 1492, que generó una lógica de un orden racial, un orden muy elitista, de economía primaria también, una subalternización frente a potencias europeas que de alguna manera continuó después de la independencia, ¿no? Pero después tenemos otra sedimentación de otro colonialismo, que es el colonialismo británico en el siglo XIX y comienzo del siglo XX, el colonialismo cultural que venía de la época colonial pero que perdura, ¿no?, después de la independencia y que perdura hoy en términos culturales. Nosotros seguimos teniendo una lógica muy, muy, muy dependiente. Y por otro lado, obviamente, de quien hablábamos, mencionábamos al principio, que es Estados Unidos, que va a ir emergiendo a fines del siglo XIX y comienzo del siglo XX como la nueva potencia hegemónica y neocolonial sobre la región, ¿no? Y esta idea de que la independencia quedó trunca, de que la independencia fue traicionada y de que era necesario hacer una segunda independencia, es una idea que surgió casi inmediatamente. Pero yo te diría que hubo dos vertientes, ¿no? Una vertiente, que es la vertiente más liberal elitista, que enfocó sus cañones sobre todo al legado colonial español, ¿no? Figuras argentinas, voy a mencionar dos figuras argentinas, pero no es solamente la Argentina esto, figuras como Alberdi, figuras como Sarmiento, la generación del 37, advirtieron de manera muy interesante que nosotros nos habíamos independizado de España, pero que había lógicas culturales españolas, coloniales, que perduraban en la etapa post-independencia, ¿no? Y entonces esas figuras hablaron de la necesidad de una emancipación mental. La generación así
llamada generación romántica en América Latina, una de las características que tiene es hablar de la necesidad de una emancipación mental. Que a priori, Pablo, suena fantástico. Yo siempre señalo que el diagnóstico que ellos hacen es un diagnóstico correcto, ¿no? La continuidad de lógicas coloniales, culturales, españolas, y que el diagnóstico y la propuesta en términos retóricas de una necesidad de emancipación mental también es muy atractiva, ¿no? La idea de que necesitamos

0: Como dijo Alberdi en un libro de 1837, hicimos la independencia por la espada, ahora tenemos que hacer la independencia por la pluma. El problema es que esa emancipación mental, en la forma en que ellos la desarrollaron, figuras como Alberdi, figuras como Sarmiento, figuras como Echeverría, por ejemplo, o el propio Mitre, Gutiérrez y otras figuras de la generación del 37, terminó siendo una respuesta muy, muy negativa. ¿Por qué? Porque lo que ellos plantean es que nosotros tenemos que hacer una emancipación mental, y esa emancipación mental en definitiva a lo que termina llegando es a una nueva lógica de colonialismo cultural, un nuevo colonialismo cultural, en este caso introduciendo la cultura de Europa del Norte y particularmente Francia, Inglaterra y también Estados Unidos. O sea, para romper con el legado español, en vez de un proceso de autoafirmación, lo que ocurre es introducir esta filosofía, esta cultura del norte de Europa. Y es de una manera lo que va a ir cristalizando en lo que Jauretche llamaba, obviamente, la soncera madre, ¿no? Arturo Jauretche, a quien siempre recordamos con mucho cariño desde este programa y esta columna, ¿no? En su famosísimo, importantísimo libro Manual de Sonceras Argentinas, él habla de esta soncera madre, civilización o barbarie, que por las dudas, claro, no es algo que inventa, obviamente, Sarmiento, sino que estaba en la época, ¿no? Va a ser que en definitiva ocurra lo que dice también Jauretche, que es cambiamos de un amo por otro, ¿no? Pero el collar de la dominación colonial sigue existiendo, y entonces rompemos con el legado colonial en términos culturales español para afirmar la cultura de Francia, de Inglaterra y de Estados Unidos. Entonces, el diagnóstico es correcto, pero la solución es terriblemente trágica, ¿no? Pero hubo otras figuras en el siglo XIX que plantearon tempranamente una necesidad de emanciparnos a la misma vez del legado colonial español, pero a la misma vez de la amenaza de nuevas lógicas neocoloniales y nuevos imperialismos. Y que plantearon claramente la idea de una revolución trunca y la necesidad de una segunda independencia.
1: Juan Francisco Martínez Pería, docente del Centro Cultural de la Cooperación de Buenos Aires, Argentina, y la historia latinoamericana en Al Carajo, la idea de emprender una segunda independencia frente a las voces que llevaron a la región del colonialismo español al colonialismo francés, inglés y después norteamericano. ¿Qué referencia aparece como emblemática en esa idea de emancipación total y verdadera?
0: Una figura muy pionera y muy muy importante, de quien ya hemos mencionado más de una vez en este programa, es Simón Rodríguez, principal maestro de Simón Bolívar. No fue el único, pero Simón Rodríguez, que vivió hasta la década del 50, lo sobrevivió más de 20 años a Bolívar, va a plantear esta idea muy clara de que la independencia fue traicionada, de que la revolución fue traicionada, de que Bolívar fue traicionado, y lo que va a plantear también es toda una crítica a ese liberalismo hegemónico de figuras como Alberdi y Sarmiento, que planteaban esta introducción del colonialismo cultural del norte, ¿no? De Europa del Norte. Y ahí lo que plantea Simón Rodríguez es una mirada profundamente autocentrada en términos culturales, pero también en términos económicos. Frente, por ejemplo, al proyecto migratorio de Alberdi y la élite de América Latina en ese momento, él plantea desarrollar América Latina con los sectores populares latinoamericanos. Frente al proyecto de comprar permanentemente productos extranjeros a través del libre comercio, propone un proyecto de desarrollo interno, ¿no? De autodesarrollo. Y la otra cosa fundamental es, frente a esta mímesis y esta vocación de colonialismo cultural, él va a plantear esta idea de pensar originalmente, pensar de manera emancipada, ¿no? Él tiene una frase muy, muy conocida donde él dice: la América española es original, original han de ser sus instituciones, inventamos o erramos, ¿no? Esta idea de invención es fundamental, esta idea de pensar. Y él dice otra cosa también muy interesante, él dice: ustedes admiran a Estados Unidos, quieren copiar permanentemente a Estados Unidos, copien su emancipación espiritual, su originalidad cultural, ¿no? No caigan en una lógica neocolonial, ¿no? Otra figura absolutamente central y muy interesante, de quien ya hemos hablado más de una vez en este programa, es Francisco Bilbao, ¿no? Quien al principio tenía una mirada similar a Alberdi y Sarmiento, sin caer, por supuesto, en las lógicas racistas que ellos tenían, pero sí admiraba a Francia, sí admiraba a Estados Unidos. En la década del 50 y en la década del 60 se va a convertir en un crítico feroz del imperialismo estadounidense, en un crítico feroz del imperialismo occidental y en un gran promotor de lo que él va a llamar una segunda campaña, ¿no? La idea de retomar la independencia y retomar el proyecto bolivariano de unidad regional, ¿no? Dándole una enorme centralidad a lo que él va a llamar emancipación espiritual. Él va a advertir muy claramente que en esa vocación de escaparnos del legado colonial español hemos caído en un neocolonialismo cultural francés. Él va a ser un gran denunciador de esto. Y obviamente la figura que en el siglo XIX más claramente va a plantear la idea de segunda independencia es el queridísimo José Martí, ¿no? José Martí va a plantear

0: explícitamente a fines del siglo XIX el concepto de segunda independencia. ¿Qué implica para José Martí segunda independencia? Bueno, retomar la independencia de 1810, el proceso revolucionario de 1810, lograr la independencia de Cuba y Puerto Rico, que todavía seguían colonizados, lograr la independencia de las lógicas neocoloniales de América Latina y sobre todo también, y esto es muy importante, evitar lo que era en ese momento una amenaza imperial estadounidense. Y él va a decir muy claramente en los textos de la época, ¿no? Él va a plantear una propuesta de batalla cultural, ¿no? Él dice trinchera de ideas vale más que trinchera de piedras, y él va a plantear esta idea de una emancipación mental, y él va a plantear una idea clave que es Bolívar tiene mucho que hacer todavía en América. Y ese proyecto de segunda independencia en América Latina tuvo múltiples expresiones en el siglo XX, ¿no? La generación arielista de comienzo del siglo XX, la reforma universitaria, el sandinismo, la revolución mexicana, los procesos de movimientos nacional populares, el peronismo, el varguismo, el cardenismo, obviamente el APRA. Pensemos, por ejemplo, en la Argentina, una de las cosas que hizo Perón fue el 9 de julio de 1947 ir y declarar la independencia económica, ¿no? A comienzo del siglo XX hubo una clara conciencia de que la soberanía tenía que implicar soberanía económica, soberanía política, como también planteaba Perón, ¿no? Y una soberanía cultural, ¿no? La necesidad de una emancipación cultural que, obviamente, ¿cómo se logra una emancipación cultural? Bueno, con un proceso de autoconciencia, pero también con un proceso de autovalorización de lo propio, con un proceso de desarrollo cultural en términos universitarios, en términos fílmicos, en términos editoriales, en términos musicales. Bueno, todo eso en la década del 10, en la década del 20, en la década del 30, en la década del 40, fue creciendo y sobre todo, obviamente, el momento máximo de desarrollo de eso, de ese proceso fue la Revolución Cubana, claramente heredera y continuadora del ideario emancipatorio de José Martí, y ese momento, los 60 y 70, ¿no? En el cual en América Latina y el Tercer Mundo estuvo muy cerca de torcerle la mano al imperialismo occidental y el imperialismo estadounidense. Y obviamente, después de la terrible noche que implicó las contrarrevoluciones de los 60 y 70 y la larga noche del neoliberalismo, bueno, lo que nosotros hemos vivido en primera persona, que fue el proceso, ¿no? De así llamado giro progresista, giro nacional popular, el chavismo, el kirchnerismo, Lula, Correa, Evo Morales y amigos y amigas. Todo ese proceso, en gran medida, fue continuador y heredero, ¿no? De ese proceso previo. Probablemente lo más interesante de ese proceso fue no solamente recuperar las gestas previas, dicho con mucha claridad en el caso de Chávez, ¿no? Esta revolución bolivariana, no solamente eso fue lo más interesante, sino sobre todo el proceso de integración latinoamericana. Nunca en la historia latinoamericana se había logrado avanzar tanto en ese proceso de integración, que como ya hemos dicho infinidad de veces, y todo el programa este se dedica a eso, sin la unidad latinoamericana no hay soberanía para nuestra región. Lamentablemente estamos viviendo uno de los momentos más trágicos de nuestra historia, pero si uno ve la historia en términos de larga duración, la historia no termina, la soberanía, como decía al principio, es una disputa permanente, y este proyecto de segunda independencia que ha logrado avanzar en varios momentos de nuestra historia, todavía está en el horizonte, ¿no? Y creo que es fundamental seguir en esa batalla.
1: Muy interesante el recorrido. Cruzaste, aparte, contrapusiste ideas y aparecieron voces de distintos lugares de nuestra América, ¿no? Alberdi Sarmiento de Argentina, José Martí de Cuba, Bilbao de Chile, Simón Rodríguez de Venezuela. Y podemos agregar al proyecto de segunda independencia, todavía en pugna, pensar la necesidad de una tercera independencia que ya no es de hegemonías de Estados-Nación, sino en el capitalismo financiero que se impone hoy, de corporaciones y de entes secretos, fantasmas a los que no les conocemos la cara y que están por sobre los estados en el siglo XXI.
0: Bueno, eso es toda una discusión, Pablo, de hasta qué punto los estados fueron perdiendo terreno frente a esos entes que vos señalás. Yo creo que siempre en el capitalismo hubo las dos cosas, ¿no? Por un lado, lógica geopolítica de estados que han jugado roles imperiales, pero a la misma vez siempre ha habido multinacionales y grandes empresas y entes, en términos más de conspiración, que han estado detrás. Probablemente esto último ha crecido en las últimas décadas, ¿no? Quiero decir, incluso ha habido debates muy grandes en la década del 90, con comienzo del siglo XXI, había quienes creían que el Estado-Nación como entidad estaba perdiendo fuerza muy velozmente y que por ende hablar de imperialismo, como se hablaba en otro momento, ya no tenía mucho sentido. Hay un famosísimo libro, Imperio, de Hart y Negri, ¿no? Que planteaba esta tesis, ¿no? De que ya no se podía hablar de imperialismo estadounidense o imperialismo occidental como se hablaba en otra época. Hubo un libro que recomiendo mucho a la audiencia leer, que es el libro del amigo Atilio Borón, que se llama Imperio e Imperialismo. Fue un libro publicado publicado a comienzos del siglo XXI que debatía eso, pero ciertamente, aunque evidentemente hay un avance del capitalismo global y de multinacionales y entidades financieras de crédito, y evidentemente los estados-nación en general han perdido peso, digo, no solamente los estados periféricos, sino los estados centrales también han perdido cada vez más peso, ciertamente no es un proceso lineal, digamos, ¿no? Estados Unidos ha intentado reconstruirse, claramente en lógicas imperialistas, obviamente China como estado tiene un peso muy grande, la Unión Europea como entidad supraestatal, pero con hegemonías internas, también tienen mucho peso, así que es en un punto un relativo interrogante y es parte de un debate, ciertamente. Pero sea como sea, América Latina y el mundo periférico, en cualquiera de los dos casos, están en una situación de enorme debilidad y es verdad que es discutible cuáles son las soluciones, ¿no? Quiero decir, es cierto que si el problema son más el capitalismo global y ciertas multinacionales y no es Estados Unidos, por ejemplo, si esa fuera una interpretación, bueno, ¿qué hace? Hace, no es exactamente lo mismo que el imperialismo a la vieja escuela, pero más allá de ese interrogante, que no es un interrogante fácil de resolver y mucho menos en poco tiempo, lo cierto es que parte de la solución de nuestra tercera emancipación o segunda y tercera independencia pasa por unidad latinoamericana, pasa por recuperar una mirada situada, pasa por conocer nuestra historia, pasa por reforzar como podamos nuestras estatalidades y pasa obviamente por poder popular. No hay otra solución que fortalecer nuestras comunidades y nuestros pueblos frente a estas entidades, ya sea estatales o supraestatales, ¿no?
1: Muy interesante. Bueno, de interrogantes y de debates abiertos estamos hechos, así que la seguiremos en los próximos capítulos de Al Carajo, Juan. Nos queda un rato para seguir recorriendo noticias y cultura y música de América Latina en este episodio. A vos te despedimos hasta el próximo y siempre agradeciendo la importancia de esta columna que le da mucho sentido a todos los debates y temas que tratamos por aquí.
0: Muchas gracias, Pablo. Una enorme alegría estar en el programa. Nos estamos viendo la semana que viene.
1: Abrazo grande y seguimos este viaje.
2: Nos hubiera ido mejor con Zapata, cuando menos era del sur, suspiró doña Matilde.
1: Continuidad de los recuerdos del porvenir, de Elena Garro, pasaje número 59.
2: ¿Con Zapata? Exclamó doña Elvira. Sus amigos se habían vuelto locos esa noche, o quizá solo querían ponerle el ridículo delante del extranjero. Recordó el alivio de todos cuando supieron el asesinato de Emiliano Zapata. Durante muchas noches les pareció oír el ruido de su cuerpo al caer en el patio de la hacienda de Chinameca y pudieron dormir tranquilos. Matilde habla como el general del gobierno, dijo Segovia con aire divertido, y pensó en el nuevo idioma oficial en el que las palabras justicia, zapata, indio y agrarismo servían para facilitar el despojo de tierras y el asesinato de campesinos. Es verdad, ¿sabes que el gobierno le va a hacer una estatua? Preguntó doña Elvira con alegría. Para que no digan que son revolucionarios, no tiene remedio. El mejor indio es el indio muerto, exclamó el boticario, recordando la frase que había guiado a la dictadura porfirista y aplicándola ahora con malicia al uso que se pretendía hacer con el nombre del indio asesinado Emiliano Zapata. Los demás festejaron con carcajadas la sutileza del boticario. Me parece una broma estúpida, contestó Martín Moncada. No se enoje, don Martín, suplicó Segovia.

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0: esta escala del viaje por América Latina y el Caribe en Al Carajo es en Honduras y es a través del cine. La columna de Paloma Carreira Griot, en esta oportunidad con cine hondureño, ficción de abordaje social, la película se llama Cipote.
1: Hola Pablo, hola a todas las audiencias de Al Carajo en todo el continente. Este drama del año 2017 es dirigido por Boris Lara. Y en Honduras, un cipote o cipota para las niñas es un término coloquial que es utilizado para referirse justamente

0: a los más chiquitos, a los niños, a las niñas o a los jóvenes?
1: Miren, jóvenes, el hecho de que vengamos de un entorno, digamos, limitado, por no decir de escasos recursos, eso no nos da el derecho de llevarnos la vida por los malos caminos.
0: Y de eso va esta película, de Folfo y Katica, que son dos hermanos jóvenes que de alguna forma representan la niñez en el país y la lucha de una parte de la sociedad por sobrevivir ante la pobreza y la injusticia social.
1: Es verdad, hay circunstancias en la vida que son duras, muy pero muy duras, pero uno tiene que aprender a luchar por cada centímetro de ventaja. Hay que aprender a aprovechar cada una de las oportunidades que la vida nos da.
0: En esta ficción vamos a encontrarnos con estos dos jóvenes analfabetos que tienen que enfrentarse a una realidad complicada y por la salud de su madre, que no puede salir a trabajar, van a tener que ser ellos dos quienes buscarán cubrir el gasto de la pensión y lo básico para sus alimentos.
1: Mateo, otra vez tarde.
2: Sí, licenciado, disculpe. Es que estaba atendiendo algo importante.
1: Estudiar es importante.
2: No más importante que comer.
0: Para esto, Folfo va a salir por las calles de Honduras a lustrar botas, mientras que su hermana va a vender en la calle tortillas.
1: Miren, jóvenes, a veces la vida le pega tan duro a uno que uno piensa que jamás se va a poder levantar de ahí.
3: ¡Vamos, tipate! ¡Vamos, tipate!
0: Entre medio también lo que se van a encontrar los hermanos es que tendrán que sobrevivir no solo a todos los peligros que surgen de trabajar en la calle, sino también de quienes se quieren aprovechar de la situación y se quieren aprovechar de ellos, principalmente de Katica, que va a comenzar a ser perseguida por un hombre mayor que va a querer, por medio de diferentes favores en momentos en los que no queda otra, tener que acceder a tener una relación íntima con ella.
4: Chicharrones calentitos, lleve sus chicharrones.
5: Lleve las tortillas de maíz.
4: ¿Quiere chicharrones, señora? Buenas.
5: ¿Qué vende?
4: Chicharrones.
0: Cipotes es un relato crudo, pero real, de lo que viven miles de jóvenes en Honduras. Y la película está también basada en la novela de Ramón Ayala, que fue publicada en 1963.

0: Algún día te voy a comprar una casita.
1: Desde Honduras, Hipotes, ficción de drama del año 2017 dirigida por Boris Lara, la pueden encontrar en las diferentes plataformas.

Completamos la recomendación de Paloma en este espacio de cine latinoamericano en Al Carajo con la canción central de la película, banda de sonido de Cipotes, canción homónima del músico Marion Ávila, joven de los barrios periféricos de Tegucigalpa, la capital hondureña, que denuncia en sus letras y en esta también para la película la injusticia social y la realidad dura de los jóvenes y las jóvenes, niños y niñas en el país centroamericano. 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

0: Ahora.
1: En rueda de prensa, Marlon Vargas, presidente de la Confederación de Nacionalidades Indígenas del Ecuador, CONAIE, dio a conocer las resoluciones a las que se llegaron con las bases que conforman el movimiento indígena ante la situación que atraviesa la Universidad Amabutay Wasi. Son 8 resoluciones, entre las que se destacan rechazo a una posible intervención al Centro de Educación Superior, respeto a los presupuestos asignados, respaldo a la comunidad universitaria, apoyar acciones de resistencia, de la misma manera colocar acciones de protección ante organismos de derechos humanos, entre otros puntos.
2: Asamblea y vigilia permanente por la defensa y permanencia de la Universidad Intercultural de las Nacionalidades y Pueblos Indígenas de Amauta y Wasi, patrimonio histórico de los pueblos y nacionalidades, nacida de sus luchas y reivindicaciones, ratificando nuestro compromiso de impulsar todas las acciones legítimas sin descartar nuestro derecho a la resistencia y movilización.
1: Armando Muyolema, rector de la Amauta y Wasi, dijo que esta universidad es la única de tipo intercultural, enfocada en preservar y enseñar sobre los saberes de los pueblos y nacionalidades.
3: El 54% de nuestros estudiantes vienen de los pueblos, de las nacionalidades, pertenecen pues a todos los pueblos y también tenemos un buen porcentaje de estudiantes afroecuatorianos concentrados especialmente en Esmeraldas, también tenemos estudiantes montubios concentrados especialmente en Ventanas, tenemos oferta universitaria pues en regiones donde la universidad no ha llegado.
1: Leonidas Issa, presidente de la Ecuarunari, aseguró que el centro de estudios no puede ser utilizado como un espacio político.
4: La Universidad Amauta y Wasi no es un espacio político, sino es un espacio de reivindicación de nuestros derechos, de las cuales en este momento está siendo afectada.
1: Una de las estudiantes, Sandra Palma, precisó que la comunidad estudiantil está preocupada porque no sabe qué va a pasar, ya que están a días de culminar un semestre y otros están recién en propedéutico.
5: Ahorita estamos siendo perjudicados porque ya prácticamente vamos a cerrar el ciclo académico el 31 de julio, cuando se tenía programado hasta agosto. Entonces, hemos adelantado todo nuestro proceso de estudio, desafíos comunitarios, exámenes, encuentros presenciales, etcétera, debido a este recorte presupuestario. Y mis compañeros, sinceramente, están sumamente indignados que no se nos asigne el presupuesto debido.
1: Los dirigentes hicieron un llamado a que el gobierno cumpla con la asignación presupuestaria que permitiría seguir con el funcionamiento de este centro de estudios. Este fue nuestro aporte desde Corape. Saludos a América Latina y el Caribe.
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0: De Ecuador a la siguiente parada, que es Guatemala, y una alerta del Movimiento de Defensa de los Derechos Civiles del país centroamericano sobre el aumento de redadas, detenciones y deportaciones contra personas migrantes guatemaltecas en Estados Unidos. Piden que tome cartas en el asunto el gobierno de Bernardo Arévalo en defensa de sus ciudadanos en el exterior y anticipan una posible crisis humanitaria ante una oleada de repatriaciones violentas y masivas. Marco Hernández, colega de FEGER, la Federación Guatemalteca de Escuelas Radiofónicas, con la información desde el territorio.
8: Los operativos antimigrantes van en aumento en todos los estados de los Estados Unidos. La administración de Donald Trump, presidente estadounidense, ha aplicado con rigor sus políticas antimigrantes en toda la Unión Americana. Esto a través de la Oficina del Servicio de Control de Inmigración y Aduanas, ICE, por sus siglas en inglés. Todo lugar es vulnerable ante operativos de redadas, incluso los sitios considerados seguros, como instituciones públicas, de justicia, hospitales, escuelas, lugares de trabajo y sitios comunales. La advertencia y los detalles en voz del analista migratorio guatemalteco licenciado Fernando Castro Molina.
9: A las comunidades inmigrantes residentes en los Estados Unidos, pues advierto que los agentes de la Agencia de Inmigración y Control de Aduanas, ICE, están realizando mayor número de operativos de detención para capturar a personas inmigrantes en situación ilegal en los 50 estados de la Unión Americana, tanto en centros de trabajo como de detenciones en carreteras y en hogares. ICE ha mencionado que ha realizado la deportación de más de 948 mil personas inmigrantes de diferentes nacionalidades, dentro de ellas guatemaltecas, hondureñas y salvadoreñas, y efectuando más de 981 mil detenciones de personas indocumentadas, agregando a ello que el número de deportaciones voluntarias, según ICE, asciende a más de 3 millones de personas efectuadas durante la administración Trump, dato que en lo personal cuestiono el número proporcionado ante la falta de verificación de datos estadísticos que se carece por parte de ICE, desconociendo en este caso a la fecha, en el caso de Guatemala, cuántos connacionales han sido retornados en forma voluntaria aplicando la CBP Home, dato que consideraría que no tiene el Instituto

0: guatemalteco de migración, en este caso al del incremento de operativos por parte de agentes de ICE y otras agencias que apoyan a las capturas, sugiero a los ministerios de Relaciones Exteriores, tanto de Guatemala, Honduras, El Salvador, México, Ecuador, entre otros, realizar campañas informativas promoviendo el conocimiento en la elaboración de cartas de custodia temporal para el cuidado de hijos menores en caso sean capturados los padres, dejando bajo custodia de residentes o ciudadanos americanos a sus hijos, suscribir formularios G28 para contar con la asistencia legal de abogado en caso de captura, elaboración de plan de emergencia, entre otros, como parte de una responsabilidad de orientar a quienes sostienen la economía de los países y a millones de familiares.
1: Agentes de ICE detuvieron a 30 trabajadores en Alabama, Estados Unidos, tras una inspección en una fábrica de muebles por presuntas irregularidades laborales, por lo que solicito a las autoridades del Ministerio de Relaciones Exteriores de Guatemala investigar si dentro de los detenidos hubieran inmigrantes guatemaltecos para brindarle la asistencia y protección consular correspondiente.
2: Marco Hernández informando desde los territorios.
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5: Y completamos el viaje informativo con una escala más. En Perú, en el marco de la asunción del 28 de julio de Keiko Fujimori como presidenta, analistas y juristas del país sudamericano plantean a la mandataria entrante la necesidad de la recuperación de la presencia del Estado en las regiones más postergadas del territorio peruano. Desde Radio Onda Azul de Puno, informa Jessica Cáceres para toda América Latina.
6: Analista considera que el principal desafío del próximo gobierno será recuperar la presencia del Estado en las regiones. El abogado y analista político Fernando Zambrano afirmó que el principal reto del próximo gobierno será cerrar la brecha entre el Estado y las poblaciones que durante décadas permanecieron sin acceso efectivo a servicios públicos, más allá de las diferencias reflejadas en los resultados electorales. Sostuvo que el mapa político surgido de la segunda vuelta no debe interpretarse como un país dividido, sino como el resultado natural de una elección entre dos alternativas. A su juicio, la verdadera fractura radica en la ausencia del Estado en numerosas zonas del país, donde la población no percibe mejoras en su calidad de vida, independientemente de quién gane las elecciones.
7: Sí, recordaremos que hace algunos años era normal, ¿no? Y ocurre por lo general en cualquier país, una vez que asume el cargo de un presidente, o que ya es un presidente electo, pues todos comienzan a expresar sus felicitaciones, sus saludos, su visita, comienzan a desfilar por las oficinas de la presidenta electa. He visto pues bastantes mensajes en redes de otros gobiernos, inclusive. Me parece que es una estación que un poco se había olvidado, porque durante las últimas elecciones hemos tenido segundas vueltas muy confrontacionales, ¿no? Entonces, hemos dejado de ver esos modales democráticos que hoy me parece comienzan a volverse a ver, como bien lo dices, en algunos casos por modal democrático y en otros casos por algún interés detrás de ellos.
6: Les informó Jessica Cáceres de Radio Onda Azul desde Puno, Perú.
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5: Perú, Guatemala, Ecuador. Últimas noticias para este episodio número 20 del 2026 de Al Carajo. Las compartimos en voz propia desde los territorios, a través de los colegas, compañeros y compañeras de las radios comunitarias, campesinas e indígenas del continente. Ahora sí, como último paso, nos queda volver a la literatura. Volvemos a abrir nuestro libro de cabecera de la Biblioteca Universal Latinoamericana, pasaje número 60 de Los Recuerdos del Porvenir, de Elena Garro, en lectura de nuestra compañera Mavi Sosa.
8: ¿Y en Ixtepec no hay teatro?, dijo el sureño. ¿Teatro? ¿Quiere usted más teatro del que nos da esta mujer?, repuso la madre de Conchita sobresaltada y mirando con asombro al extranjero. Es una lástima, aseguró este con tranquilidad. Los demás se miraron sin saber qué decir. La gente vive más feliz. El teatro es una ilusión y lo que le falta a Ixtepec es eso, la ilusión. La ilusión, repitió melancólico el dueño de casa, y la noche oscura y solitaria cayó sobre ellos llenándolos de tristeza. Nostálgicos, buscaron algo impreciso, algo a lo que no lograban darle forma y que necesitaban para cruzar los innumerables días que se extendían ante ellos como un enorme paisaje de periódicos viejos, en cuyas hojas se mezclan con grosería los crímenes, las bodas, los anuncios, todo revuelto, sin relieve, como hechos vaciados de sentido, fuera del tiempo, sin memoria. La fatiga cayó sobre las

mujeres y los hombres se miraron inútiles. En el jardín, los insectos se destruían unos a otros en esa lucha invisible y activa que llena a la tierra de rumores. «Las ratas están agujereando mi cocina», se dijo doña Elvira Montúfar y se puso de pie. Los demás la imitaron y juntos salieron a la noche. Felipe Hurtado se ofreció a acompañarlos. El grupo avanzó cabizbajo por las calles silenciosas. Ocupados en evitar los baches y los desniveles de terreno, apenas hablaban. Al llegar a la plaza abandonada, vieron la luz que se escapaba por las persianas del balcón de Julia. «Ahí están esos», dijo doña Elvira con rencor. «¿Qué estarían haciendo? La imagen de una dicha ajena los deja taciturnos. Quizás Francisco Rosas tenía razón. Quizás solo la cara sonriente de Julia ahuyentaba a los días de papel de periódico y en su lugar crecían los días de soles y de lágrimas. Inseguros, se alejaron del balcón elegido para perderse por las calles oscuras, buscando sus zaguanes, que los veían entrar y salir todos los días idénticos a sí mismos. Aquí.

Así terminamos este capítulo de nuestro programa, temporada número 17, mes de julio del 2026. Literatura, noticias, historia, política, cine, música, actualidad, debates, luchas, movilizaciones a lo largo y a lo ancho de América Latina y el Caribe. Esa es la tarea de este ciclo radiofónico que compartimos en el aire de alrededor de medio centenar de radios comunitarias, universitarias, rurales, públicas y populares de toda la República Argentina, de las regiones de Chile, de Uruguay, de Bolivia y también vía nuestro canal de YouTube. Estamos potencialmente en todo el mundo, al carajo radio, para encontrarnos en esa plataforma con las emisiones en vivo de cada semana y con el archivo histórico para poder escuchar en cualquier momento y también para poder compartir. Estuvo Paloma Carreira Griot con las películas, estuvo Mavi Sosa con las lecturas, Juan Francisco Martínez Pería con la historia, mi nombre Pablo Daniel Ovín en la conducción y en la producción periodística. Esto fue todo por esta oportunidad. Nos encontramos a la brevedad en nuestro próximo episodio. Será hasta entonces. Alca, Alca, Alca.

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1: Gracias, gracias.

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1: La tarde en punto allá en Sichuan, y mientras amanece en la Argentina les decimos buenas tardes, China.
2: 6 de la mañana en punto de este lado del mundo, y así les digo buen día, mañaneras, mañaneros, ustedes que arrancan este día martes con nosotros.
1: Sí, es 21 de julio del 2026 y estamos empezando una nueva mañana juntos. Bienvenidos, buenos días.

0: Y a las 6.02 levantamos la persiana, en un día donde vamos a hablar del presidente de la nación y el mundo del fútbol, su intento por participar de festejos con la escaloneta que finalmente no sucedieron. Vamos a estar hablando de la economía porque los salarios en mayo volvieron a perder contra la inflación. Vamos a hablar del boom de exportaciones que transforma a la Argentina para las próximas décadas. Vamos a hablar de todo eso y mucho más.
1: También vamos a hablar en esta mañana de la palabra y emoción de los familiares de la selección al llegar a Ezeiza, del apoyo en las redes con mensajes conmovedores y de la gente que se acercó a recibirlos en su llegada al país.
0: Atención con la agenda política.
2: Se terminó el Mundial y volvemos a la realidad. Hoy te vamos a contar el nuevo proyecto de Sturzenegger que promete polémica.
0: Y el Mundial se está yendo, ya se fue.
3: Sí. Vamos a hablar de los fuertes mensajes de los jugadores de la selección argentina en redes sociales después de la final del Mundial.
0: Sí, todo eso y más en esta mañana donde los vamos a estar acompañando con todo el corazón desde Radio LED, en la cadena china, en nuestro canal de YouTube, para todo el mundo, porque estamos juntos, ¿eh? Hoy es martes, sigue lloviendo en Redondo, en la ciudad de Buenos Aires. Buenos días, bienvenidos.

0: periodista de Jairo Strassi, siempre con mucha información.
1: Che, hay que soltar el mundial ya.
2: Sí.
1: Pero bueno, hoy voy a empezar con este tema.
2: Oh, Dios.
1: Ya somos grandes, chicos. Ya quedó atrás el mundial. Tampoco que tuvimos un vacío que no podemos llenar. Por favor.
3: No tengo pensado.
1: Soltemos,
3: hundirme acá tirar.
1: Buen día, Yamira Segovia.
2: Buen día, Jairo Strassi, ¿qué tal? ¿Cómo va?
1: ¿Podemos soltar ya la Copa del Mundo?
2: Sí, totalmente.
1: Bueno,
2: ya está.
1: Bien. Buen día, Débora Urieta, ¿cómo andás?
4: Buen día, Jairo Strassi, ¿cómo va?
1: ¿Podés soltar la Copa del Mundo?
4: Sí, el que no la suelta es tiramisú. Uy, ayer un lamento boliviano era mi casa.
1: Bueno.
4: No.
1: Era un día de congoja.
4: Vale.
1: ¿No?
3: Y no tengo planeado morirme desangrado y no.
1: Agustín Castro, ¿podés soltar el mundial? Ya está.
5: No puedo, la verdad que no puedo. Estoy negado.
1: ¿Es cierto que caminás por los estadios y mirás con cara de melancolía?
5: Lo recorro escuchando este tema.
3: Caminando por un piso.
1: Estamos juntos, hoy es martes.
3: 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Será lo tembloroso de la espuma bailando en mi corazón rabioso.
1: Para mí las que deben estar arriba, que ya superaron el mundial, son ellas, Mala de Castro y Mela Mato. Para mí están pum para arriba, mirá esa expresión.
4: Yo resuperé el mundial.
1: ¿Sí? ¿Ya está?
4: Sí, ya está. Porque las cosas empiezan y terminan, es así.
1: Ah, bueno, eso encanta la madurez.
5: La frialdad, por favor, no hace mal.
1: Mucha frialdad. Ya te voy a ver mirando Vélez, ¿no?
4: No, bueno, claro, ese es el problema. Mentira. No, estoy contenta de que volvió a Vélez. Quiero volver a ir a la cancha. Y aparte volví a la bici justo en estos días de lluvia.
2: Sí, la vi.
4: Así que no, hoy, ya estoy con la mente en otro lado.
2: La vi temprano y me asusté a la mañana.
4: Por suerte sigue estando ahí.
2: Sí.
4: Che, un pedido. Nadie venga acá a robar la bici.
2: Sí, sí, por
4: porque
2: favor.
4: Han intentado.
2: Sí.
4: Así que porfa no.
1: Pero ya estamos avisando que está la bici también.
2: Por eso.
4: No saben dónde es acá.
2: Se ve de la puerta igual.
1: Sí.
2: O sea, está media... Media jugada, te digo.
1: Mel Amato ya se llenó el vacío del mundial con algo.
6: No, yo sigo de duelo, pero ya se me va a pasar.
1: Bueno,
6: okay. Tengo como un necesito como unos días hasta, bueno, el viernes ya juega Racing, así que ya ahí se va a modificar mi mood.
1: Y aparte
6: dependiendo,
1: el hincha,
6: ¿no?
1: El hincha de Racing tiene el bálsamo de que tiene la misma camiseta, ¿no? Siente
6: sí,
1: que el hincha siempre por lo mismo.
6: No, eso y el sufrimiento es el mismo,
1: claro.
6: Básicamente, así que ya estamos acostumbrados.
1: Sí, ayer veía un reel de Seba Wanrich.

0: Le hablaba a los hinchas del Mundial y le decía, bueno, ¿vieron esto que vieron estos 40 días? Nosotros lo vimos todas las semanas. Emoción, furia, desesperación, alegría. Esto es así nuestra vida, pero bueno, nos vemos en 4 años, decía Román Rich. Buen día, Hernán Abella, ¿cómo andás? ¿Todo bien? El enmascarado no sabe si está triste o está contento porque está enmascarado, salvo por su mano. Está re bajón el enmascarado. Ves un enmascarado que patea latitas en la calle, así triste, con las manos en los bolsillos.
1: Y piedritas.
0: Pero por eso nosotros estamos soltando con este tema, bien arriba. Buen día para todos. El CM Bostero también, golpeadísimo. ¿Ustedes le dan like al vivo o qué hacen cuando se levantan? ¿Qué hacen?
1: La gente que hace, a ver, los voy a leer.
0: Se levantan y le dan like al vivo. ¿Cómo está la gente del chat de YouTube? Todos los que ayer saludaron en nuestro posteo por el Día del Amigo, sí, buen día también, feliz día.
2: Hoy es el Día del Perro.
0: Hoy es el Día del Perro.
2: Eso escuché en la radio.
0: No me digas, wow.
1: Freya.
0: Bueno, chicos.
1: Saludos a Freya.
0: Si hoy es el Día del Perro, 11-33-50-0297, el que saluda a su perro y cierra el mensaje con un ladrido, participa por una remera. 11-33-50-0297. Tenés que decir, oh, y un saludo para Wichiflita, mi perrita. Esa es la distancia. La distancia
1: te queda poco que, para volver a esto,
0: La distancia hace que le gusten más los chistes, digamos, sí, que son mejores que antes los chistes. Quiero decir algo.
3: ¿Puedo arrancar yo?
0: Dale.
3: Quiero mandar un saludo a las perras de mi mamá, que se llaman Sara y Molly. Así que un saludo para ellas.
1: Muy bien.
0: Chicos, qué duro es el vacío.
1: Acá dicen, saludos a Coco.
2: ¿Y? Ay, yo iba a decir lo mismo.
1: No dice wow.
2: Chicos, yo iba a decir saludos a Coco, que es el perro de mi papá. Ah, no, pero ahí no es otro.
0: Igual muy fuerte lo de Abu, saludos a la perra de mi mamá.
2: Yo digo, ¿cómo va a terminar esta oración?
0: No le importa nada. ¿Cómo? Un tipo que se fue de la casa ya está en Estados Unidos, niega a su familia. Bueno, ¿qué onda? ¿Por qué llueve en Redondo?
1: No, recién estábamos como debatiendo la lluvia en Redondo. Raro que llueve en Redondo.
2: Porque hay como una brisita que da una vueltita.
1: Sí, para nosotros, para mí llueve como así, en diagonal. Bueno, tenemos a esta hora una temperatura de 10 grados 2 décimas, 94% la humedad y está cubierto el cielo con llovizna, que es el pronóstico llovizna para esta hora del día, con una máxima de 14. Va a mejorar durante este martes hacia la tarde, hacia la noche, con el cielo nublado, decía 14 de máxima, todavía viento sur, un día frío. Mañana la mínima 9, también 14 de máxima. La diferencia es que vamos a tener un día sin lluvia y posiblemente con sol hacia la tarde, pero mañana.
0: Ahí va.
1: ¿Sí? Así que todavía anda el tiempo inestable dando vuelta.
0: Con lluvia redonda, digamos.
1: Con lluvia, con llovizna, no lluvia, llovizna.
0: Bienvenidos, los humanos, los perros, todos. A todos los que escuchan a través de la cadena china, que tengan buen día también en todas las localidades que retransmiten este programa. Fíjense como ya hoy es el primer día después de 40 días donde no tenemos más el fondo de la selección.
1: Es verdad, sí.
0: Porque hay que empezar a soltar el fondo que había hecho Nico Cabrera.
1: Para bueno, ya va a ser otro, días. Se vienen cosas lindas, sí, también para estos días, así que quédense atentos y expectantes.
0: Y atentis porque estamos en la zona metropolitana, en otras provincias ya están terminando. Acá en Capital Federal y alrededor estamos en vacaciones de invierno.
1: Sí.
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0: participás por una remera de Buenas Tardes China, a la vieja usanza, en el 11-33-50-0297. Saludo para mi perro y un ladrido. Eso te permite participar, ¿eh?
1: Yo tengo gato, así que voy a participar.
0: No. ¿Alguien más tiene perro para saludar?
2: Madre, yo tengo uno, el perro que está en la casa de mis papás, chico. Le mando un beso. ¡Wow!
0: Bien. Ay,
3: me gusta, ¿eh? Sí, yo también.
0: ¿Vos tenés, Mel?
3: Sí, a Coco y a Ciro, pero están con mi mamá. Pero antes era de la familia, pero ahora quedaron con mi mamá.
0: ¿Y entonces?
3: ¡Wow, wow! ¡Wow, wow!
0: Chicos, este programa no se sabe por qué es un éxito. Yo el otro día lo explicaba en inglés.
1: Ya que lo expliques en inglés es que es un éxito.
0: No, claro. Por lo menos lo hace más difícil. No saben, y cuando expliqué ya vamos a empezar, ¿eh? Pero en un momento estábamos explicando en el seminario este de D-Hub, la organización que me invitó, modelos de financiación de programas en el mundo, de proyectos periodísticos en el mundo. Sí. Y era justo, yo estaba re manija porque era justo
1: el mundial.
0: Después de que habíamos juntado la plata para la semifinal.
1: Claro.
0: Entonces yo venía contando la experiencia con mi inglés muy fluido. Muy fluido. Y entonces digo, acá meto el ejemplo. Y también hacemos specific projects.
1: ¿Cómo?
0: Specific projects.
1: No, ya sé, pero ¿como cuáles?
0: Cualquiera. Like de semifinal o de World Cup. Entonces mostré ahí justo que acabamos. Entonces hicieron, ¡wow!
1: Sí, ¡ay, qué
0: chicos,
1: lindo!
0: Chicos,
1: ¿para hay videos de eso?
0: Algún video debe haber, ¿eh?
1: ¡Ay, quiero ver! Pero no compartiste nada.
0: No, no, es que es una... Como hay periodistas de investigación en serio, además de mi presencia. Distintas partes del mundo.
1: Es secreto.
0: No, hay gente que se juega la vida, qué sé yo, en países de África, de Europa del Este. Entonces, no, está, que acá estamos reunidos porque no quieren exponerse. Después hay gente que está como yo, que comió un pavo de queijo.
1: Que se fue a mirar el partido.
0: No, estuvo buenísimo. La verdad, gracias por la invitación. Thank you for the invitation. Ya venimos.

0: los mismos que hoy dan cátedra de periodismo y dicen, qué barbaridad, vos agarraste, vos, a vos te hablo, vos agarraste, yo no, pero vos te quedaste, ¿no? ¿No te acordás que vos agarraste? Vos y el otro.
1: En un país donde todos hablan chino, a las 6 de la mañana, buenas tardes, China.

0: 6:15, buenos días, bienvenidos. Acá estamos, vayan pasando. Es martes 21 de julio. Ya es un consenso que llueve en Redondo, en la ciudad de Buenos Aires, alrededores, pero mañana sale el sol.
1: Sí, mañana sale el sol. Hoy todavía tiempo inestable, 10 grados, 2 décimas la temperatura hasta ahora, tiempo inestable y fría. La mañana y el día, hoy una máxima de 14.
0: Bueno, a esta hora, si no les parece mal, si a ustedes les parece mal, me levanto y me voy. Pero voy a arrancar
1: las noticias
0: con
1: del día.
0: La playlist de actualidad en este arranque postmundial de este martes. Primero la noticia así como de rabiosa actualidad es que de un momento a otro está llegando Lionel Andrés Messi al aeropuerto de Rosario, al aeropuerto de Fisherton. Agus, ¿vos tenés ahí algo de información al respecto?
2: Sí, totalmente. Bueno, que Messi, como habíamos contado ayer, sí fue a Miami, estaba yendo a Miami, eso había sido así. Pero la información desde el aeropuerto de Rosario era de que están viniendo al país dos aviones suyos y que después él va a terminar yendo a descansar al barrio privado de Kentucky, que es en donde él tiene su casa.
0: Claro.
2: Así que bueno, es algo

0: que también se termina sumando ahora en las últimas horas.
1: No está claro, se dijo, se informó por qué él viene a la Argentina, pero un día y piquito después de que el resto de los jugadores viniera.
0: No, eso no, pero puede tener que ver con su familia, uno piensa. Que capaz la idea después es o venir con su familia o verse también con su familia allá. Debe haber algo de eso probablemente.
1: Bueno, te puedo pedir que compartamos, si tenés ahí a mano, el posteo que hizo ayer en Instagram Messi, porque fue la única expresión que hubo hasta ahora del capitán de la selección después del partido del domingo.
0: Ahí la estamos viendo en pantalla, que es Messi en su cuenta de Instagram. El dolor es muy grande y va a costar que cierre esta herida, pero también me quedo con todo lo bueno. Con los partidos que dimos vuelta dejando todo y que quedarán para siempre en la memoria, con el apoyo de un país entero que junto con el trabajo y el esfuerzo de este grupo nos llevó a volver a estar una vez más entre los mejores del mundo. Hoy cuesta valorar lo que hicimos, pero este grupo llegó a dos finales consecutivas de la Copa del Mundo. Muchas gracias de corazón por cada saludo y por cada mensaje. Una vez más logramos unirnos como país y estar todos juntos, compartiendo el inmenso orgullo de ser argentinos. También quiero felicitar a España por el campeonato, puso Messi en su cuenta de Instagram.
1: Bueno, ¿me repetís la parte donde él habla de unirse como país?
0: Sí, dice, muchas gracias de corazón por cada saludo y por cada mensaje. Una vez más logramos unirnos como país y estar todos juntos, compartiendo el inmenso orgullo de ser argentinos.
1: Bueno, a mí de todo lo que leí a Agus y de muchos de los posteos de los jugadores de ayer, que después vamos a ir recorriendo con reflexiones personales, algunas deportivas o futbolísticas.
0: Sí, hay una media fuerte, ya te anticipo, que es de hace un ratito, hace unos minutos, te digo.
1: Bueno, ahora después lo desarrollamos porque Dale. Obviamente tenés la parte de la celebración ayer de la gente que fue a buscar a la selección, ahora la expectativa de que llegue Messi y todo lo que hay de ellos hablando a través de las redes sociales, tratando de uno imaginar el futuro del proyecto Selección Nacional después de estos años de felicidad que hemos tenido, pero tratando de mirar, si querés, con algo de profundidad más desde el lado de la política, la frase que Messi pone de que por la selección logramos unirnos como país, obviamente es una lectura que hace el propio Messi, pero que al mismo tiempo a mí me resuena por todas las demás veces, por todos los demás temas, por todos los demás proyectos por los cuales no nos unimos como país. Obviamente estaba la imagen de diciembre del 22, cuando salieron millones de personas a la calle, todas mezcladas, no importaban qué pensaban, qué sentían, a quién habían votado, y se abrazaban felices, y la sensación de que estos 40 días nos inventamos esta realidad, si bien todo el tiempo hay chicanas y búsquedas de uno y otro sector de agrietar la cuestión, hay una idea de que por la felicidad, por el entusiasmo, por el triunfo, por lo que genera, por lo que son los liderazgos de Messi y Scaloni, hay algo parecido a la unidad. Y en todo caso, exista o no exista, a mí me generaba la idea, como para abrir esta playlist, de que en todo caso eso marca todos los temas en los que no tenemos unidad, que es el gran drama de Argentina, si vos tenés que resumir el problema del desarrollo argentino que no se consigue de manera sostenida, es que no estamos de acuerdo en qué modelo de país, no estamos de acuerdo en cuáles son las reglas para que funcione el país, y no estamos de acuerdo en bases que se mantengan, gobierne quien gobierne. Cada vez que arranca un gobierno, refunda al país, si es que no lo refunde, y va cambiando las reglas que impuso el anterior. Y en un momento es un bandazo para un lado y en otro momento es un bandazo para otro lado. Entonces, obviamente, cuando vos lees en el posteo de un crack del fútbol como Messi agradeciendo que tuvo la chance la selección de unir el país, obviamente que es algo pareciera superficial porque es un torneo de fútbol y en todo caso te unís porque tenés ganas de que gane y la pasás bien cuando gana o te transmiten valores que compartís, pero también desnuda todos los temas por los cuales no nos unimos. Y déjenme decirle, daría la impresión de que ahora que está pasando el Mundial, porque para mí ya está terminando, lo quiero decir acá, y no va a quedar como una estela para que quedemos todos unidos. Será estela la de la panadería de enfrente la que quede. 6:20 minutos. Así quería arrancar simplemente a la hora de estar esperando la llegada de los Messi a la Argentina, con un programa marcado por lo que fue ayer el regreso del resto de los jugadores y con también la vuelta a la realidad en esta jornada. 6:21 minutos. ¿Qué temperatura dijiste?
2: Bueno, tenemos 10-2 a esta hora de temperatura y una máxima para hoy de 14 grados.
1: Si quieren ganarse una remera, 11:33:50.

0: 0297, saludan al perro y ladrido.
1: Bien.
0: 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Todo bien. Organizado, todo prolijo.
1: Perfecto.
0: Abrimos esta playlist de martes
1: con
0: Madonna. Qué gran imagen la del gordo Ronaldo y Ronaldinho manejando el auto de Madonna.

0: Bienvenidos. Mucha gente durmiendo un poco más, porque no lleva pibes al colegio. Y después armando planes a la tarde.
1: Claro.
0: Que llévame, que traeme. O te vas a masijar a un teatro ahí a la puerta. La cosa sana. Buenos días, bienvenidos. Asociado al regreso de la selección está el presidente de la nación. Para mí, si hubiese offside político automático, como en el Mundial, le marcan más de medio torso en offside político. Porque hubo un intento todo el tiempo, después de cada partido, pasó después de cuarto de final, después de semifinal, que el presidente de la nación iba dando una entrevista, habitualmente con periodistas muy cercanos, ponele como, no sé, Luis Gasulla. Y hablaba de la selección y cada vez empezaba como a decir más que, bueno, primero elogiaba, después trataba como de ser parte de ese fenómeno y empezaba a decir, le damos la casa rosada, estamos dispuestos. Y era una especie de búsqueda de aparecer, porque no había otra manera de entender por qué después de cada partido tenía que salir a hablar Milei. Después lo vistieron de, no, bueno, es la cábala, te llamo después del programa, te llamo después del partido. Y en eso, el hecho de que al final el presidente terminara primero haciendo un tuit extraño con hay feriado, pero si lo quiere la selección para cuando vengan a festejar. Después de él le dimos 6 alternativas para que la selección festeje. Y había dicho, le doy la casa rosada y me voy para que la selección festeje. Que no haya habido, primero, ni feriado, porque los jugadores hicieron un recorrido en micro desde el aeropuerto hasta el predio de la AFA. Y después, ningún tipo de chance de que vayan a la Casa Rosada, ni ninguna otra vía de festejo, a mi entender, por lo menos lo dejan un poco, primero en offside por su búsqueda de querer aparecer, y después, porque como hicieron en el gobierno de Alberto Fernández después de ganar la Copa del Mundo, no fueron a la Casa Rosada, y después porque tampoco hubo una decisión de vamos a festejar tal día, gracias por el feriado. Lo cual además lo expuso a Milei, porque esa idea de doy un feriado para que la gente festeje, en la forma en que él había planteado la idea de que cuando, no sé, acá hay un paro, de golpe salen 5 funcionarios a decir se perdieron 1.500 millones de dólares de producción, y tener esa mirada anti-paro, anti-feriado, anti-frenar la producción, también lo había dejado como algo expuesto por querer subirse. Y de hecho, un poco ayer Luis Majul, en una entrevista que dio el presidente, también se lo plantea. Escuchaba a Milei hablando ayer.
2: ¿Pensó en decretar feriado? Y en el caso de que se haya pensado, ¿no iría en contra de la idea de su fuerza política que dice más o menos, palabra más, palabra menos, hay que trabajar siempre y en todo lugar, por más que uno tenga que festejar y descansar y celebrar?
3: A ver, vamos por partes. En primer lugar, digamos, el ocio y los festejos son parte de la vida del ser humano también. Digamos, o sea, uno no es una máquina que trabaja 24 horas por día todos los días. Si eso pasara, digamos, eso llevaría, digamos, a que la maquinaria con la que uno viene a este mundo se rompiera. Por lo tanto, digamos, eso como primer punto. Como segundo punto, estamos hablando, digamos, de un evento extraordinario. Y además, se lo planteó en términos condicionales a la decisión de los jugadores, que son dignos de un homenaje por las alegrías que han dado al pueblo argentino en los últimos 16 años.
0: Bueno, ahí está Milei. Estoy pensando mientras lo escucho que hay una incomodidad general que se fue transmitiendo desde el gobierno en distintos momentos del Mundial. Primero, con la cercanía de la conducción de la AFA, que tiene un montón de causas judiciales y explicaciones que dar por el manejo de los fondos, con el liderazgo de Claudio Chiquitapia.

la ministra de Seguridad dijera no vamos a permitir el ingreso de banderas y terminan los jugadores mostrando la bandera. Ese mismo día pasó inadvertido, pero Messi dijo le dedicamos el triunfo a la gente que no llega a fin de mes. Y entonces de golpe, si bien puede sonar a una generalidad, apareció Messi diciendo que hay gente que no llega a fin de mes y que no tiene trabajo. De hecho, el gobierno salió con fuentes en off el fin de semana a decir, bueno, estamos de acuerdo, es la situación que estamos tratando de corregir. Pero si vos vas hilvanando y después le sumás el caso de Cuti Romero, que es el que pasó sin saludar a Donald Trump, más que él ofrece de mil maneras distintas la Casa Rosada para festejar y no va nadie, hay por lo menos un cuadro de incomodidad o desubicación del gobierno nacional, que también por eso salió a sobreactuar los archivos vía extraoficial de comunicación de los que desde el kirchnerismo habían criticado a la selección hacía tiempo. Entonces, se nota esa búsqueda de armar una situación política en torno a la selección, que me parece, después de que en el 2014 estuvo con Cristina en la época de Sabela, que creo que Cristina fue a Ezeiza, si no me equivoco, cuando volvió al país después de perder la final en Alemania, directamente ha cortado todo vínculo con la política. Dame más Madonna a esta hora, 6:28 minutos.

0: Después vamos a escuchar algunas voces de periodistas más ligados a la política, que está bueno escucharlos hablar del mundo de la selección para ver qué traducen también cuando la noticia es que ya aterrizó Messi en el aeropuerto de Fisherton en Rosario. Y en este contexto, después vamos a estar hablando, así abruptamente saliendo del Mundial, del paquete de desregulación de Federico Sturzenegger, el ministro de ese área, que Débora Durieta ayer pega el grito y dice: guarda con que el final se termina abruptamente, porque hay otra catarata de leyes que está mandando Federico Sturzenegger al Congreso para modificar una serie de regulaciones en distintas áreas, y después la vamos a estar detallando. ¿Tiene nombre este nuevo paquete de Sturzenegger?
1: El título que tiene el borrador que circuló en las últimas horas le pone Ley de Desregulación, que justamente lo que busca es desregular y...
0: Está internado y el que le puso el nombre, ¿no? Se rompió la cabeza.
1: La creatividad, sí. Y busca liberalizar, si querés, distintos sectores de la economía.
0: Después te voy a contar, si me permitís y si tengo tiempo, que el gobierno se planta muy fuerte contra empresarios como Paolo Roca del Acero y dice: yo te voy a abrir la economía y vas a tener que competir. O como el de Fate, que cerró los neumáticos, Javier Madanes Quintanilla, que también le dice: si no puedes competir, cerrá. Porque hay un empresario donde el gobierno, lejos de estar abriéndole la competencia, le está garantizando un negocio multimillonario, y Federico Sturzenegger se ha llenado la boca diciendo de que quiere abrir ese mercado para que haya más competencia, y pierde porque ese empresario tiene tomado buena parte del gobierno, y es muy interesante después ponerle nombre y apellido, porque es loco cómo Milei elige a qué empresarios ponerle apodos y mostrarse fuerte, y con cuáles otros que han sido fuertes durante el kirchnerismo elige acordar, elige abrazarse, y uno está bueno para mostrar cómo hasta los libertarios sucumben ante ciertas figuras del empresariado que no se dejan desregular y consiguen que no los desregulen, como Sturzenegger está mandando ahora proyectos, ponele, para los libreros. Una cosa son los libreros y otra cosa son un magnate del mundo farmacéutico. Después te voy a contar en detalle. 6:31 minutos, estamos juntos en esta mañana. Solo para terminar el paso en el Congreso, Débora Durieta, tengo dos preguntas para hacerte. Primero, ¿hubo aumento para senadores?
1: Exactamente, hubo paritarias en el Congreso, y recordemos, lo contamos en Vete China hace tiempo, ¿te acordás cuando se aumentaron las dietas de manera, o cambiaron el cálculo de cómo aumentarse las dietas de forma medio escondida, que levantaban la mano? Bueno, hubo paritarias en el Congreso, y recordemos que cuando hay paritarias a partir de la votación de ese decreto, de esa resolución, las dietas de los senadores están enganchadas a esas paritarias. ¿Qué se acordó en los últimos días? Un aumento acumulado del 6,6% en tres tramos. Eso entonces impacta en las dietas de los senadores, que pasan a cobrar en bruto 12 millones de pesos, salvo algunos casos como por ejemplo Mariano Recaldo, Patricia Bullrich, que viven en la capital federal, entonces ellos no cobran los viáticos y demás que cobran los que viven en el interior para trasladarse y demás. Y en lo que va del año, ¿cuánto se...

0: la paritaria, si querés, en el Congreso del 19,9%, fue por encima de la inflación acumulada en lo que va del año, 16,8%. Igual nobleza obliga, igual esto es muy polémico lo que voy a decir.
1: ¿Te obliga nobleza a vos?
0: Nobleza me obliga. A ver, los senadores de la Libertad Avanza, el PRO y la UCR, ¿qué hacen? Renuncian a ese incremento que debería haberse impactado en sus dietas con las paritarias. La gran duda es qué hace con esa renuncia. Ponele que renuncian que represente 2 millones de pesos, no sé cuánto es. Se supone que lo donan. El tema es que anda a chequear a dónde lo donan. Así que bueno, podemos
1: hacer...
0: ¿Pero
1: entonces no tienen el aumento o sí tienen el aumento?
0: Ellos dicen que renuncian y que lo donan, pero de vuelta, ¿a dónde lo donan? ¿A dónde? No es que se arma un fondo y dicen, bueno, lo donamos al Garraja, a mí está todo transparentado, porque no le quieren dar esa plata a Villarroel.
1: Ah, pues entonces, sí que se lo donan a la hermana.
2: Cada uno lo dona.
0: Cada uno lo dona. Dicen que renuncia, pero no es que tanto que renuncian. O sea, además se terminan haciendo...
1: beneficencia o política.
0: Claro, con la nuestra, ¿me entendés?
1: A propósito de senadores libertarios, la segunda pregunta, porque te dije dos. Hoy, una era la de las dietas y otra es la del senador libertario. Bartolomé Abdala.
0: Abdala, sí.
1: Se fue a ver la final.
0: Se fue a ver la final, exactamente lo que me comentabas el otro día, pero... ¿Qué dicen funcionarios de la Libertad Avanza? Que se pagó todo el viaje porque...
1: ¿Qué iban a decir?
0: No, la pagó con la tuya. Había rumores de que había usado había pedido favores en Cancillería o en el consulado en Estados Unidos, pero lo cierto es que, bueno, acá dicen no, que se lo pagó todo.
1: Está
0: y
1: bien,
0: demás.
1: Pero
0: Milei habló de ministros,
1: claro,
0: Jairo.
1: Es muy bueno porque vos imponés una regla y cuando empieza a aparecer gente que no la cumple, encontrás todos vericuetos para decir que estaba bien que no la cumpliera.
0: Claro, bueno, es que vos,
1: o sea, che, no va nada. Nadie al mundial, pero está el viceministro de justicia. Ah, dije solo ministros.
0: Claro.
1: Che, pero fue el senador libertario Bartolomé Abdala. No estamos en un momento de austeridad, de
0: el
1: ajuste.
0: El presidente provisional del Senado.
1: Ah,
0: no, pero no es ministro.
1: Pero no es ministro y se lo pagó todo él. Bueno, sí. Es un gesto de autoridad con excepciones.
0: Capaz se lo pagó la comunidad china o la comunidad puntana. Pues
1: decir que sí.
0: Que es hizo. El mismo que decía que tenía no sé cuántos empleados para ser gobernador y demás, pero bueno, se fue. Él supo ser dirigente de algún club de su provincia. No sé, tenía algún vínculo con el fútbol. Ahora si querés lo buscamos. Así que no sería raro que... No era raro que viajara, pero bueno.
1: 6:34 minutos. Poneme un poco más de Madonna. A esta hora. Buenos días, bienvenidos a los que se van levantando. Saludan a sus perros en el Día del Perro. Le dan like al vivo. Tablero económico a esta hora. Si vos querés con las dos caras de la moneda de la economía de este momento. Porque por un lado, si vos mirás la fortaleza que está construyendo Argentina en materia de divisas, vas a ver que en el primer semestre el país está redondeando exportaciones por 50 mil millones de dólares. Se está asomando a datos de exportación que empiezan a consolidarse en niveles récord porque Argentina está viviendo un proceso de explosión total de la producción de petróleo en Vaca Muerta, en momentos donde pegó un salto el precio del petróleo. Hay proyectos de aumento de la producción y del transporte del petróleo para exportación en marcha. Lo mismo con el gas. Se están sumando sectores como la minería y la economía del conocimiento. Todo esto se suma al agro y tenés un combo importante de generación de divisas comerciales de la Argentina en el intercambio de bienes con el mundo. Y ayer salieron los datos del INDEC que te muestran mayor crecimiento incluso de las exportaciones que de las importaciones y por lo menos un panorama de este año y sobre todo con proyecciones hacia adelante, gobierne quien gobierne, de exportaciones creciendo. Claro, eso no quiere decir que te vayan a sobrar los dólares para el funcionamiento de la economía, porque vos tenés la balanza comercial donde restás lo que exportás de bienes menos lo que importás y después tenés que sacar la cuenta de con esos dólares genuinos, primero si los que exportan, que son empresas, te los venden para que los compre el Banco Central por un lado o para que estén de oferta en el mercado cambiario local, no están obligados muchos de estos sectores a venderlos y en segunda instancia, si los compromisos que tenés en adelante de deuda más la gente que quiere comprar dólares para ahorrar, más la gente que gasta dólares que genera la economía en el exterior, no te termina dando una cuenta.

0: está negativa. Y eso mucho tiene que ver con el plan económico, la confianza en la moneda, cuánto tenés que pagar de deuda. Pero en todo ese panorama, el intercambio de bienes está volando y esto es así ahora con Milei, que encima quiere potenciar con beneficios impositivos más inversiones en sectores que generan exportación, y es, puede ser así para el que gobierne el próximo mandato o el próximo mandato. Por eso puede estar Argentina asomándose a un momento de más afluencia de divisas, que ha sido siempre un gran quilombo de la economía nacional. Yo el otro día lo explicaba en San Pablo diciendo a big quilombo of the national economy. Big quilombo, gran quilombo.
1: Ah, ¿no? Muy bueno.
0: Porque si decía Messi, podía ser Messi,
1: claro,
0: Lionel.
1: Estaba para cualquier cosa.
0: Ahora, ese dato, hay que decir, de exportaciones récord que da ayer el INDEC, es una cara del modelo económico pro exportador de materias primas. Gran interrogante, además de la parte cambiaria, si eso tracciona empleo, si eso tracciona cadenas productivas en todo el país y puede generar, no sé, que una fábrica de Mar del Plata le venda maquinarias a una petrolera de Neuquén, o si la arena de Entre Ríos moviliza la economía de Entre Ríos mandando arena a Vaca Muerta. Todas esas son preguntas del modelo productivo. Pero la contracara es que, mientras tanto, el bolsillo está muy al límite. Salieron los datos de índice de salarios de mayo y dan que están ahí peleándole palmo a palmo, todavía algo por debajo de la inflación de mayo, con un, en el mejor caso, serrucho, según en qué sector de la economía te encuentres, mostrando que aún con la inflación bajando abajo del 2% en junio, hasta mayo venías con aumentos de salarios por debajo de la inflación, lo cual te explica las dificultades de la gente para llegar a fin de mes, a lo que si le sumás que tenés más gasto en servicios públicos y menos crédito, te da el combo de esta actualidad de país más estable, con menos inflación y dólar quieto, pero la gente muy justa en algunos casos para llegar a fin de mes, o consumiendo menos porque le dedica más ingresos a pagar los servicios públicos. Todo eso es el combo económico, las dos caras que tenés, ¿eh? Un país mucho más generador de dólares comerciales, pero todavía con una situación de bolsillo que está más tranquila porque no está corriendo por remarcaciones como loca, pero perdiendo capacidades de consumo en algunos casos claramente porque tiene que pagar más servicios públicos, por ejemplo. 6:39 minutos, a esta hora termino nuestra playlist de martes.
2: Sí.
0: Mientras llueve en Redondo, ustedes lo saben, Dios.
2: Llovizna.
0: Sí, llovizna en Redondo. Salgan a la calle y me dicen, sí, Jairo, tenías razón, acabo de ver llover en Redondo, acá en la capital federal.
2: Miren la luz.
0: Por favor, miren la luz y van a ver cómo la gota hace. Es un redondel clarísimo. Termino nuestra recorrida porque a veces hay como debates que nos ilustran personajes, pero yo ayer mostraba cómo festejaba el embajador argentino Axel Banish con Benjamín Netanyahu, un tipo muy criticado en Israel, donde es primer ministro, y fuera de Israel incluso tiene una condena por crímenes de guerra, y que es totalmente aliado barra amigo del presidente de la nación, Javier Milei. ¿Por qué lo traigo? Porque hay una polémica en Estados Unidos, en el mismo lugar donde está Agustín Castro, en Nueva York. El intendente de Nueva York, Soran Mamdani, dijo que si aterriza Netanyahu para la cumbre de la ONU en Nueva York, él no descarta usar la policía local para mandarlo a detener, porque si tiene una orden de captura internacional, él la tiene que hacer cumplir, lo cual hace que Donald Trump haya salido a decirle que eso no va a pasar, que ni se le ocurra, que en todo caso se lleven a Agustín Castro, que no es lo mismo. Pero bueno, vos estás ahí en vivo, Agus. Si detienen a Netanyahu en un momento donde vos estás ahí, estás en el lugar de los hechos. No creo que pase, pero me interesa como polémica que hay entre Trump y Mamdani con estos personajes que están muy cerca del presidente de la nación, Javier Milei. Agustín Castro hoy hace su reporte desde Nueva York. Probablemente mañana, pasado y el viernes lo dejemos descansar.
1: Sí.
0: Que duerma y nos reencontraremos con Agustín el lunes. Con él, ella. Con la primera feria, con la primera fecha, digo. Es como una feria.
3: Sí,
0: ¿no?
3: Claro, vuelve el fútbol argentino, full, ya está.
0: Vuelve Bober.
1: No,
3: Copa Sudamericana también, todo.
0: Tengo una gana de ver River Barraca Central el sábado. ¿Con quién es el shock de los hinchas de Vélez y de Racing? ¿Con quién juegan Vélez y Racing? ¿Con quién le toca a Maga de Castro volver al fútbol? ¿Vélez contra quién? No tiene ni idea.
3: A Vélez con Instituto.
0: ¿Con Instituto? Mirá, partidazo para salir del clima.
3: Y a Racing
0: mundial
3: le toca con Gimnasia de La Plata.
1: ¿Y a Banfield?
3: Y a Banfield, ¿verdad que lo tengo por acá, Banfield? Uy, son tantos equipos que yo lo perdí. Banfield con Huracán.
1: ¿Y Argentinos?
0: Y Argentinos acá.

0: Y Argentino Juniors.
1: Volvemos con todo.
2: Es nuestro campeonato, ¿eh?
0: Es este. Con Sarmiento.
1: Chicos, de visitante. Un baño de fútbol argentino. Basta de cantar los himnos, basta de canchas parejitas, ¿eh? Basta del VAR instantáneo, ¿no? El VAR te pará.
2: Mi cancha la están haciendo más grande, así que...
1: Tenés razón.
2: La están ampliando.
1: El fútbol argentino sin cooling, ¿no? No tenemos cooling.
0: No, claramente.
2: Depende de qué equipo.
1: ¿No? Hay algunos que tienen flor de cooling.
2: Flor de cooling.
1: Chicos, estos y otros chistes en un ratito acá en Buenas Tardes China.

0: pasan de las 6 de la mañana. La temperatura hasta ahora, te digo, 10 grados 7 décimas. Tenemos una mañana con llovizna. Después hacia la tarde va a mejorar con el cielo nublado. Igual el sol recién mañana. Así que no se ilusionen para este día martes. Un día frío para salir abrigados de casa también. Y vamos a seguir hablando de la llegada de la selección. Y en realidad los mensajes de apoyo, de cariño, de amor, de contención de los familiares. En principio, algunos de redes sociales, como por ejemplo el de Antonella Roccuzzo, la mujer de Messi, que dice: siempre vas a ser el mejor Leo Messi, no solo por tu talento, sino porque nunca dejaste de ser vos, porque pase lo que pase, nunca bajás los brazos, siempre peleas hasta el final y das todo de vos hasta el último segundo. Esa fuerza, esa mentalidad y esa manera de levantarte una y otra vez son las que te hacen único. Bueno, por supuesto, el mensaje es más extenso: amor, amor, amor y más amor, y admiración también. Después también la pareja de Licha Martínez, Muriel López Benítez, escribió lo siguiente: se me parte el corazón de imaginar la tristeza que sentís en este momento, pero hiciste un mundial del carajo y nos llegaste de orgullo, no alcanzan las palabras para agradecerte, expresarte cuánto te admiramos y decirte cuánto te amamos. También Balu Cervantes, la esposa de Enzo Fernández, escribió: hoy solo quiero recordarte lo orgullosa que estoy de vos, no por un resultado, sino por la persona y el profesional que sos, porque dejas todo en cada partido y cada vez que te pones esa camiseta. Bueno, por supuesto, el mensaje es más extenso, con una foto familiar. También Caro Calvani, novia de Tagliafico, escribió: solo tengo palabras de admiración, dejaste las piernas, el corazón y el alma por la selección. Y bueno, por supuesto, el mensaje mucho más extenso. Pero los familiares ayer, creo que un rato antes de que llegue la selección, llegaron también en un avión a Ezeiza. Ajá. Y algunos familiares decían lo siguiente, como por ejemplo la mamá de Paredes.
1: Y Scaloni dijo que era
2: titular.
3: Yo sabía lo que significa para mi hijo la selección argentina y sabía que se iba a reponer justamente para esto.
4: ¿Sabés quién está viendo en el otro avión?
3: Gracias.
2: ¿Sale a Paredes? ¿La cara es la cara de Paredes o es el papá? ¿Qué te parece? Con esos ojos claros y la facha.
3: Como estamos todos tristes, pero feliz porque pusieron todo en la cancha, chicos.
2: Ahí está.
0: Ahí está. El hermano de Tagliafico dijo lo siguiente también.
2: Que también es Tagliafico. ¿No?
0: Sí.
2: Porque si es el hermano de Tagliafico.
0: Sí, es el hermano de Tagliafico.
3: Ah, tiene otro apellido.
0: No, bueno. Si no lo tenemos, pasamos al papá de Enzo, no te preocupes. Ahí está, el papá de
2: también
0: Enzo.
2: También es Enzo.
5: Bueno, hay que recuperarse y seguir. Llegamos a otra final, no es fácil.
6: ¿Cuándo te reencontrás con Enzo?
5: Y no sabemos, porque él se va de vacaciones ahora, no va a venir a la Argentina.
7: ¿Cómo sabe la recepción de la gente?
5: ¿Cómo?
8: No va a venir a la Argentina Enzo.
5: No, un orgullo, muy feliz, y bueno, es una alegría más para el pueblo.
9: Las imágenes del obelisco.
5: ¿Cómo?
9: Las imágenes del obelisco.
7: El gol de Inglaterra.
2: Es muy
0: ahí está,
2: útil.
0: Y le preguntan sobre todo, el gol de Inglaterra.
2: Está bien el papá de Enzo Fernández, que bajó con una gorra que dice 24 Enzo.
0: Claro, o sea, para que lo reconozcan rápido. Ahí está, tenemos al hermano de Tagliafico, dale.
10: ¿A qué jugó?
2: Es igual.
10: ¿Mi hermano?
0: Sí.
10: No me extraña, es una fiera. ¿Pudiste hablar con él? Sí, un

0: poquito por mensaje de texto, que estaba recaliente.
1: Bueno, ahí está, los familiares, pero también se desbordó en un momento el camino del aeropuerto hacia el predio de la AFA. Y acá tenemos un video muy especial para lo que fue esa jornada de ayer bajo la lluvia en el recibimiento de la selección y para nosotros, porque tenemos un video especial de la mamá de Maga, re fan de la selección, donde estaba en un Uber... yendo del aeropuerto y de pronto se cruzó la selección y mirá lo que pasó.
2: No, ahí está.
1: Mirá, escuchá.
3: Ahí viene.
1: Gente, le habla a gente.
2: Está con el chofer de Uber, lo está viendo con él.
1: Sí, mirá.
2: Testimonio de primera mano.
1: Y se acerca.
2: Ahí se acerca el micro.
1: Y le tocan bocina.
2: Ahí están los policías. Ahí está el micro.
3: Ahí está.
2: Y ahí se le cae el teléfono.
3: No. Gracias, muchachos.
2: Está contando, ¿eh? No.
3: Muchas gracias.
2: Después del Uber se suma.
3: Estamos orgullosos de usted. Gracias.
2: Ahora ahí vuelve.
4: Escucha. Están acá delante mío. Vamos. Otra vez.
2: Porque en el 22 lo vio también.
4: No lo puedo creer. Ahí la amamos.
2: Muy bien.
1: La amamos a la mamá de Maga. Este video ya creo que ayer lo viste como 3 veces. Es muy tierno cuando se le cae el teléfono y los dos con el chofer del Uber se ponen a gritarle a la selección. Ay, los amo. Bueno, y después lo que vamos a escuchar ahora es la primera voz que escuchó la selección ayer cuando llegaron a nuestro país, porque en realidad una integrante del equipo de controladores aéreos del Aeropuerto Internacional de Córdoba fue la primera argentina que le dio la bienvenida a los jugadores de la selección. En nombre de todos los compañeros les leyó un texto que habían escrito entre todos y decía lo siguiente, mirá.
5: Sí, como no, de parte de todos los compañeros acá de la CCN, queremos dar un saludo a nuestra amada selección. Bienvenidos a su país. Gracias por representar el espíritu argentino, por devolvernos la fe y hacernos creer una y otra vez con lindas familias, amigos e incluso desconocidos. Gracias por defender con honor la camiseta. No nos deben absolutamente nada. Para nosotros, ustedes siempre serán campeones. Nuestros campeones eternos. Sean eternos laureles que la escaloneta supo conseguir. ¡Vamos, Argentina!
2: No, igual vamos, Argentina. La data de vuelo se la daba todo.
1: Sí, todo. Por supuesto, este video fue realizado desde la torre de control mientras el avión ingresaba al espacio aéreo argentino y se convirtió en el recibimiento a nuestro país.
2: Gracias, controladora. ¿Pero qué es eso grande que viene enfrente? ¿Lo esquivo o no? No, porque dame la información de vuelo.
1: Pero pará, déjame que termine el mensaje.
2: 6:50 minutos, está Agustín Castro, es todo sonrisa, está en Nueva York, disfrutando sus últimos ratos allá, descansando, conociendo Nueva York, conociendo todo lo que se trae en la valija emocional de todos estos días que fueron posibles gracias a la comunidad china. Ahora después vamos a recorrer algunos materiales que nos quedaron de algunos de los blogs que son interesantes también para conocer la cultura yankee, pero todo eso después, después de... ir a una tanda, ¿les parece? ¿Qué te reís?
1: Sí, claro. Que dicen, ay no, voy a llorar de nuevo, dicen en el chat de YouTube.
2: 11-33-50-0297. Ustedes saludan a su perro con un ladrido final. 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

0: día, chinos, chinas.
1: Sí, buen día.
0: Un saludo para mi perrito Coco.
1: Ah. Wow, wow, wow. ¿Cuántos perros Cocos?
2: Sí,
1: ¿no? Cuando pero llamas a Coco, vienen Coco. Cuatro, pero vienen cuatro perros. ¿No?
2: Sí.
1: Igual no sé. ¿También el perro sabe cómo se llama?
3: Sí, claro.
1: ¿Cómo se llama el perro?
3: Cuando llamas a Freya no.
1: Sí, pero
3: no
1: porque
3: sabe.
1: La estoy mirando y le digo, Freya, vení, ella escucha un grito y la estoy mirando bien.
3: Si vos estás en otro ambiente.
1: Si yo le digo,
3: viene.
1: Carta documento, vení bien igual.
3: Si vos estás en otro documento, en otro ambiente y la llamás bien.
1: Pero porque estoy teniendo un ella lo que reconoce es el sonido que la convoco. No, no sabe
3: no,
1: su nombre.
3: Sí,
4: para mí el perro sabe.
1: No, sí, no.
3: El gato también, el gato se hace el dolor nada más, sí, pero sabe.
1: Si yo le digo bidón de nafta, viene igual.
3: No.
1: Sí, sí.
3: Yo lo probé, con mi gato le decía cualquier
1: el gato
3: nombre
1: menos,
3: y movía
1: gato
3: la cola.
1: Menos. No tiene idea, el gato, no sabe.
3: Sí sabe, lo que pasa es que se hace el dolobu.
1: Por favor, sí,
3: ya te dije.
1: ¿Qué tal?
5: Buen día, chinos, un saludo para mi perra, la negra Poli. Y bueno, la saludo como hace ella. Soy Lili de Brazategui. ¡Wow!
2: Ay, la amo. Por favor, la remera
6: bueno.
2: Ya tiene dueño.
6: Sí. Le mando un besito al cielo al Lord del Caos, que se fue hace muy poquito y lo extraño un montón, y que hablaba a veces así.
1: Sí, ¿qué tal?
6: Lo
1: buen
6: ama,
1: día.
6: Lo amo.
1: Gracias, un abrazo grande al cielo también. 11-33-50-0297, después seguimos escuchando... saludos a perros con ladridos, únicamente. Dale. Con ladridos. Agustín Castro, los jugadores de la selección hablaron a través de las redes sociales. Adelante.
4: Sí, a ver, vayamos con lo más fuerte, si les parece. Lo más fuerte de los varios mensajes, porque yo hubo mensajes de todo el mundo en redes sociales.
1: Sí.
4: Pero hay dos mensajes que son los que más terminan llamando la atención y por eso por ahí vale la pena mostrar. Por un lado, te pido, Hernán, el 2, Lautaro Martínez. Mensaje de Lautaro Martínez en su cuenta de Instagram. ¿Qué es lo que dijo? Dijo, lo intentamos, por segundo mundial consecutivo, llegamos a una final del mundo, esta vez no se nos dio. Siento tanto orgullo de ser argentino. Me hubiese gustado intentar ayudar al equipo ayer desde adentro de la cancha, pero bueno, gracias a toda la gente que nos acompañó en toda esta Copa del Mundo, y ahí termina después, bueno, agregando algo más. Pero el mensaje de Lautaro Martínez tirando un poco de bronca porque no pudo jugar, porque obviamente llamó la atención que Lautaro Martínez no pueda sumar ningún minuto en la final.
1: Para vos es un mensaje donde tira bronca, no es simplemente que dice no pude jugar, pero bueno.
4: Bueno, el pero bueno por quién.

0: Bueno, pero a él le hubiese gustado ayudar, pero bueno.
1: Pero bueno.
2: Y pero está bien, pero ¿quién lo tiene que poner?
0: Está bien, pero no, pero bueno, no se pudo, puede
1: pasaron
0: ser.
1: Porque
2: eso, no, es sé, una... pero no, se, no, pero no se pudo, no es porque es el destino, porque alguien que no
0: bueno,
2: te pone.
0: Bueno, pero tuvo lesionados, tuvo que gastarse claro. los cambios en los lesionados, pero bueno.
2: Bueno,
0: para vos es un mensaje.
2: Es un mensaje, yo creo que es un mensaje. Es un mensaje que para mí esconde alguna bronca por ahí porque no pudo sumar minutos y no lo puso el entrenador. Yo pero, creo que su mensaje es el entrenador.
1: ¿Bronca contra Scaloni
0: o
1: contra la vida?
0: Contra el destino. Claro. Pero, bueno. Pero bueno.
2: Claro, el tema es que el destino en este caso tiene nombre y apellido, que okay. es el que no te pone.
0: Bueno, pero si hay lesionados, si se te gastan los cambios claro. y hay un expulsado, pero bueno.
2: Bueno, puedes llevarla para el lado que sea.
0: Vos decís que transmitió un malestar, podía no haberlo puesto.
2: Obviamente, podrían haberlo puesto. Es un mensaje que él quiere que se sepa, digamos, de que él está molesto porque no pudo entrar.
0: Ya a mí me hace carita de Wanda.
1: O sea, podrían no haberlo puesto, pero bueno.
0: Sí. Para mí todo eso es una actitud ante la vida, ¿no?
2: Sí, la verdad.
0: Te podía haber llamado para salir, pero bueno.
2: Y después, el otro mensaje.
0: Cuando alguno nos diga. Le podías haber traído regalo.
1: Pero bueno.
0: Pero bueno.
1: Ahí no. Pero bueno que se acepte. Uno el mejor
2: no,
1: me trae
2: sí,
1: eso.
2: Sí, sí, van a haber regalos.
0: Bueno, más mensajes. Bueno. Sí, ¿qué más dijeron?
2: Bueno, otro que es de hace un ratito, en realidad, que es el que más termina también importando hasta ahora, es el 6, te pido, Hernán, que es Dibu Martínez.
0: ¿Qué dijo?
2: En su cuenta de Instagram, ¿qué dijo? Soñé que la ganábamos de vuelta. Soñé en traer a la Argentina y hacer historia una vez más. La verdad, el dolor es difícil de explicar, queda reflexionar muchas cosas y ver cómo se sigue hacia adelante y si es momento de dar un paso al costado.
0: Ah.
2: Lo siento mucho, realmente intenté lo máximo para ayudar a mi país y a mis compañeros. Esto es hace un rato, ¿eh? Yo me levanté y de hecho tenía 5 minutos el mensaje. O sea,
0: sí, pero estamos hablando del Dibu preguntando si tiene que correrse de la selección.
2: Claro, abriendo la puerta para correrse de la selección, dice que al menos lo va a pensar. A mí me parece, de nuevo, lo que charlamos sobre lo de Scaloni, que es muy pronto para decir algo así, pero evidentemente es algo que él tiene en su cabeza después de ya un par de horas de que pasó la final y está viendo si sigue o no. Lo está diciendo él ahí en la cuenta de Instagram de él, pero bueno, termina siendo también como algo fuerte a esta hora de la mañana, porque repito, es de hace un ratito nada más. Él es uno de los mensajes que se sumó ahora, porque los demás tuvieron lugar en la jornada de ayer. Eso sí, de ahora hace un rato.
0: Es una bomba la idea de que está cristalizándose, de que se termina todo el ciclo. Parecía que se iba Messi, el dolor que se iba Messi. Después de golpe, Scaloni dice en diciembre corto, se termina el ciclo Scaloni. De golpe aparece la idea de voy a pensar si doy un paso al costado del Dibu Martínez. Es como desarmás todo el bagaje del espíritu de la escaloneta y lo que venga va a ser todo de cero. O sea, porque el otro del vestuario fuerte también es el Dibu Martínez. Después podés ver qué hace De Paul, qué hacen, pero no sé, es un shock fuerte este final de la Copa del Mundo, ¿no? Con tanta decisión de aparentemente correrse de la selección. Hay que decirlo vos, hay que ver qué pasa, esperar. ¿Compraste algo del humo? De esa arenga que ayer era viral todo el tiempo, de que Messi dijo olvidémonos de todo y juguemos. Y cualquiera dice, acá hay algo raro, ¿qué carajo pasó ahí? Pone un chabón en Twitter mientras está haciendo caca y de golpe arma una teoría. Esto no te lo dijeron, ¿qué están ocultando? Y decís, nada, es.
2: No, yo creo que tiene que ver un poco con.
0: ¿Lo tenés ese video o no? No lo ponemos.
2: A ver, no sé si está el video, me parece que no.
0: Nada,
2: pero
0: igual
2: pero...
0: es eso, ese me lo vio todo el mundo ayer, Messi
2: sí,
0: diciendo...
2: Sí, es el video que circuló ayer fuerte. Mirá, para mí tiene que ver un poco con lo que se habló desde el lado de España, porque la prensa española fue muy dura contra Argentina y todo el tiempo trató de instalar esta idea de que Argentina la iban a beneficiar, incluso mismo los jugadores también de España hicieron eso, con Laporte saliendo a hablar. Bueno, un poco creo que esa es la molestia que tenían los jugadores de la selección argentina, porque sentían que se los ponían en un lugar en donde ellos eran beneficiosos y no era así. Entonces venía por ahí esta idea de jugar tranquilos y pensar solo en jugar y no pensar en todo lo que venía de ese lado en relación a España. Después obviamente hay gente que también creo que trata de alguna manera de buscarle una vuelta porque perdimos y a tratar de pensar que capaz los jugadores de la selección fueron apretados, que capaz... Entonces
0: sí,
2: ahí todo...
0: ¿viste? El mundo conspiranoico. ¿Qué decías, Guyami?
2: Sí.
1: No, que me parece que era como, bueno, olvidémonos incluso de la presión, de no tenía nada más que ese mensaje, de tipo, vamos a jugar y nada más, como que es un partido y no es todo lo que es.
0: Pero si
1: me
0: yo
1: estoy, magia, qué sé yo, no,
0: yo estoy
1: no sé.
0: En 11, vivo en Hipólito Yrigoyen y Jujuy, y de golpe me estoy haciendo un mate y retuiteo ese video y digo, ¿qué carajo pasó acá? ¿Eh?
1: No, y nada, no tengo idea. Seguís siendo la misma persona tomando la misma bebida en tu casa.
0: Pero si yo pongo, ¿qué no nos están diciendo? Hay algo raro acá. Y lo posteo. Mientras estoy doblando por Rincón ahí en la zona de San Cristóbal.
2: Sí, ojo.
1: Ojo. Ojo. Primero no sé por qué, no sé por qué estás cosa. Doblando y mandando un mensaje.
0: No, porque maneja el yo soy acompañante.
1: Ah, sí, está.
0: Tomá,
1: sí.
0: Tomá.
1: No, bueno. Pero bueno.
0: Sí.
2: No, una última cosa que también quería decir, que aparte, además, ellos saben también que hay cámaras en ese momento. No es que, porque las tienen ahí, cerca. Digo, lo que no es que van a bajar un mensaje conspiranoico. Pero bueno, en fin, como para cerrar ese tema, también dos cosas que cortitas que tienen también que ver con lo que va dejando el Mundial. Por un lado, Alejandro Domínguez, presidente de la Conmebol, que anticipó que el próximo Mundial va a tener 64 equipos.
0: ¡Vamos!
3: Ah, pero ¿qué? ¿2 meses?
2: O sea, se siguen sumando equipos al Mundial, que ya tuvo 48. Este Mundial fue el más numeroso de la historia. Bueno, va a venir el siguiente con una mayor cantidad de equipos todavía, de selecciones.
0: Es que la FIFA sacó la conclusión de que este Mundial fue un éxito.
3: Total.
2: Claro. Obviamente, sí, totalmente. Además que vendieron todo carísimo y la gente llenó todo igual. O sea, todo.
0: O sea, hay 32avos de final en la próxima Copa. ¿O cómo es?
2: Claro, habría eso. Y además se va a jugar en un montón de países. Porque acordate que va a ser en Argentina, en Uruguay, en Paraguay, que son los tres países que van a tener partidos inaugurales. Después va a seguir mayoritariamente en España, Portugal y Marruecos. La cantidad de países. Y
0: bueno.
3: Te vas a vivir a Europa, ya fue.
0: Sí, no sé si
2: va a jugar. No, es increíble, pero va cada vez más complicado todo, la verdad, porque hacen todo más difícil. Pero así se viene el próximo Mundial. Y después, bueno, el expediente FIFA contra la selección argentina, que un poco también se sabe, que es lo de Paredes, Molina y el ratón Ayala en la mira, por lo que termina pasando post partido con España, en donde Paredes y Molina se enfrentaron con Gaby y Eric García. Ayala le pega una piña a Dani Olmo. Aparentemente Dani Olmo habría dicho simios de mierda. Y por eso el ratón Ayala le termina pegando esa trompada que después también empezó a circular. Paredes fue expulsado después del partido, por eso ya va a ser sancionado solamente por haber sido expulsado. Pero además la FIFA investiga si por todo ese comportamiento violento que se vio, se agrava aún más esa suspensión de Paredes. Así que bueno, después si quiere charlamos un poquito más de River y Boca, porque hablando de Paredes en Boca hay algo de preocupación también por él.
0: Sí, porque Agus está en Nueva York terminando la cobertura del Mundial. Agus ya terminó el Mundial. Ya, listo, soltá. Sí. ¿No?
2: Yo todavía sigo, no lo puedo soltar, pero claro, hay que cambiar el chip.
0: Y aparecen voces que le dicen ¡Bober! Y lo van trayendo, ¿no? Lo van trayendo, lo van sacando de la sede, de Kansas.
2: Estoy tranquilo y me dicen, ¡el producto!
0: Sí, él dice, no, estamos en Kansas City, y de golpe aparecen, ¿no? Frases ahí como, ¡Barraca Central! ¡Banfield! ¿Viste que el otro día en la presentación del partido, cuando estaba el presentador ese de boxeo que hizo la presentación del Mundial, el que dice, ¡On the Rainbow! El que no sé cómo se dice. Atrás en el plano salía el escudo de Banfield.
3: ¿Viste? Chequealo. Lo vi.
0: Llegaron. Sí, sí, había una bandera atrás de Argentina y estaba el escudo de Banfield. Así que colaron alto rating.
3: Yo dije a Tiramisú, mira el escudo de Banfield. En chiste se lo decía y era posta.
2: Copando Banfield.
0: Qué aura. 7:04 minutos. Empezamos la segunda hora de Buenas Tardes, Chile.

En esta mañana vamos a estar hablando de los datos de la economía en este momento, salarios para abajo, exportaciones para arriba. Vamos a hablar de otro paquete de desregulaciones que manda Sturzenegger y del empresario que le gana a Sturzenegger dentro del gobierno, para sorpresa de todos. Todo eso y mucho más. La vida que...

0: Hola chinitos de mi corazón, acá
1: Georgina.
0: Un beso enorme para mi perro López, que ladra mucho, es muy rompebolas. Y el agudito no me sale, pero es muy, muy, muy, muy jodido. Pero igual lo amo.
2: Claro. Ay, la amamos.
1: Un beso, la amamos a Georgina y a López.
2: Y a López, por supuesto. Aparte lo vemos en las redes sociales, siempre personaje. Cuando ella sube algo.
1: Día del perro,
2: salta un montón.
1: 11-33-50-0297, saluda a tu perro. Si con un ladrido termina el saludo, participás por una camiseta de Buenas Tardes China Mundial, de la gente de Habibis Remeras. Gracias. ¿Tenés otro ahí para poner? Dale, uno más.
3: Hola, buen día. Soy Jude. Sí, y bueno, le quiero mandar un enorme beso a mi perro Churito, que quiere decir en quechua el hijo preferido, y hace ¡au, au, au!
1: ¿Pero qué te pisas cuando lo pisas?
3: ¡Au, au, au!
1: Claro.
4: Muy bueno, Churito. Me preocupa nuestra audiencia.
1: Churito, qué lindo, Churito. Sí, dame uno más, dale.
5: Un saludo para Morenita,
1: sí.
5: Mi mejor amiga, que la viene luchando, tiene 14 años.
2: Ahí está luchando.
1: Bien, ¿eh? Esta está ahí, está en la pelea. Ay, sí, dame uno más, por favor, que tengo
6: trabajo. Hola, chicos. Qué placer escucharlos. Me encanta el programa. Me gustaría ser china, pero soy jubilada con la mínima. Así que
2: sos china igual.
6: No puedo aportar. Pero la verdad que los banco, le pongo like. Bueno, yo saludo a Pancho,
1: a ver,
6: que es mi perro. Y la remera es para mi nieto. Así que ahí va. Guau, guau, guau, guau, guau, guau, guau, guau, guau, guau, guau. Los quiero.
1: Agus, está todo bien acá cuando vuelvas, ¿eh? Está todo bajo control.
2: Todo normal.
1: En un rato seguimos escuchando.
7: No cambió nada, ¿eh?
1: No, 11-33-50-0297. Sí,
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1: Bueno, en el podio de noticias podemos obviamente poner el capítulo Selección Argentina con las novedades que recién contaba Agus, posteo de Dibu Martínez hablando de la posibilidad de dar un paso al costado en la Selección Argentina, el posteo de Lionel Messi agradeciendo porque otra vez se unió el país con la selección y después habiendo aterrizado en Rosario para estar con su familia hace instantes nada más. Hay que decir también que en ese marco el presidente quedó un poco descolocado con su propuesta de festejo y feriado sin que hubiera ninguna de las dos cosas por parte de los jugadores de la selección, que fueron ayer recibidos por mucha gente que se mojó y se expuso con el caso testigo de Anabela Quiroga, la mamá de Maga, que tiró el teléfono con tal de gritarles gracias, gracias, gracias.
2: Si quieren podemos volver a verlo.
1: No, y después además pues, por privado ella contó que Scaloni la miró y le dijo gracias.
2: Ah, no.
1: No, no, no, no, no. Está el audio, dijo, me dijo gracias. No, no, no. Así que yo creo que ese testimonio de primera mano de Buenas Tardes China es el que resume el sentimiento popular por fuera de todos los análisis políticos y las lecturas políticas. A propósito de las lecturas políticas, para poner en el podio de noticias, algunas voces de periodistas del palo político hablando de la selección. Ayer, de hecho, el editorial de Carlos Pañi era sobre Scaloni y sobre Messi, lo cual ya era también interesante de escuchar porque habitualmente va por otros temas, pero hay un obviamente mensaje de cómo lideran el técnico y el capitán un grupo exitoso, y entonces se pueden trazar algunas líneas como para comparar cómo lideran los políticos otros procesos tal vez no tan exitosos. Y escucha un poco a Carlos Pañi.
8: Es decir, tendría Scaloni y todos los integrantes de esta selección, Messi, ni que hablar, el derecho al exitismo, a cierta fanfarronería que está por completo ausente en la conducta que ellos ponen de manifiesto.
1: Él dice, con todo lo que ganaron, deberían poder, yo lo digo así, orinar a cualquiera, o sea, ser cancheros, si son los que tienen títulos para mostrar, son los mejores del mundo en tal cosa, podrían ser cancheros y fanfarrones y no lo son. Scaloni, nunca nadie pronunció tan tanamente el apellido Scaloni.
4: No sé, yo veía a Pañi y le ponía tu cara, sí, para imaginarte pelado.
1: Zafé, pero zafé para todos
2: sí,
1: ustedes.
2: Sí, lo pensé, zafé. Lo pensé.
4: Yo quería invitar a Pañi acá para que presencie la pelada.
2: Yo quería que gane Argentina, pero por otro lado No quería que te peles.
4: No, bueno, para, a mí me emocionaba más Jairo pelándose acá en vivo.
1: Que pero
7: no, tenía aura, ¿eh?
1: Tenía aura, ¿no?
7: Aura, ¿eh?
1: Sí. Escuchame, Pañi habló de la magnanimidad de Messi y Scaloni que no responden las críticas. Escuchá.
8: El mundo de la competencia, como vimos ayer, como vemos habitualmente en la cobertura periodística de este tipo de competencias como son los mundiales de fútbol que mueven tantas pasiones, hay mucha agresividad, hay reproches, hay agravios. Este es un segundo rasgo de Scaloni y también de Messi, la magnanimidad con que han reaccionado frente a las agresiones.
1: Que obviamente ayer Milei decía, Scaloni tiene potencial para dar un curso de liderazgo. Y yo pensaba, ¿y vos para anotarte? Porque, ¿no? O sea, el mecanismo de liderazgo de Scaloni es totalmente diferente y antagónico del liderazgo de Milei. Entonces, si Scaloni va a dar un curso de liderazgo...
4: Se lo pagamos entre todos, se lo paga la comunidad.
1: Mamita, anotate, presidente. Johnny Viale con Diego Steigman, hablando de que ellos ven una campaña muy anti-argentina en las redes.
9: Dicho esto, totalmente. ¿Cómo se pasó del Mundial pasado a el mundo quiere que gane Messi a... objeciones y acusaciones a la selección argentina y Argentina?
10: Porque se instaló este relato de que Argentina fue favorecida por los árbitros. Es, para mí fue un relato. Pero bueno,
9: después a decir que eso es un país racista, que no tiene jugadores negros en la selección.
10: Por favor.
9: Que no sé qué.
10: Estupidez.
11: Tramposos, villanos, basura. Hoy se nos cayó encima.
10: Yo creo que son focos. De... Pero son focos individuales que parece que todo el mundo, pero yo no creo que todo el mundo sea anti-argentino. No, no, de yo verdad creo no. Que eso...
1: Bueno, y por último, en comentarios desde el mundo diverso, Pedro Rosenblatt, hablando también de los países de la región y sus vínculos, sus dichos sobre Argentina.
12: Tantos hermanos latinoamericanos que han celebrado el triunfo de España en el día de ayer, que han hinchado por Inglaterra, por Suiza, porque compraron este verso de que la Argentina es una forma de ser incorrecta, inaceptable, y no querían, vos lo dijiste y yo coincido, no querían que seamos más soberbios o menos soberbios, más humildes o menos humildes, quieren domesticarte, quieren volverte dócil, quieren que seas como ellos dicen que hay que ser. Te acusa de racista Francia, un país que colonizó medio continente. Te acusa de racista México, un país que si sos rubio y entras a un bar te tratan distinto que si sos morocho. No comprenden la Argentina, no lo van a comprender nunca, no comprenden lo que somos y nunca lo van a comprender porque no saben lo que es echar al reino de España con un correntino con reuma. No saben lo que es eso y ese es nuestro acto fundacional y todos seguimos en mayor o menor medida ese ejemplo. Y estamos muy orgullosos de ser argentino. Uno solamente siente orgullo por aquellas cosas por las cuales los quisieron hacer sentir vergüenza.
1: Bueno, ahí tenés comentarios, mensajes desde el mundo de la política, de lo que dejó la selección. Saliendo de la selección, en el podio de noticias está Federico Sturzenegger, que mientras está haciendo distintos manejos con Patricia Bullrich para sacar la ley de inviolabilidad de la propiedad privada, que incluye la derogación de la ley de tierras, manda un proyecto que incluye qué, Debo.
4: Bueno, es un proyecto, es un borrador que estuvo circulando el fin de semana mientras vos te preparabas para ver la final, que tiene 144 páginas y que modifica y deroga un montón de leyes. ¿Para qué? Para justamente desregular y liberalizar diferentes sectores de la economía.
1: ¿Tenés un top 5?
4: Tengo un top 5.
1: A ver.
4: Por ejemplo, mercado inmobiliario. Atención con esto. Acota los requisitos para ser corredor inmobiliario. Hoy tenés que tener un título universitario de martillero y corredor público. ¿Qué plantea este proyecto de ley? Con que seas mayor de edad y tengas el secundario completo, estás listo.
1: ¿Sabes cómo se llama esa ley?
4: ¿Cómo?
1: Se llama ley Remax. Es cristalizar lo que hoy le critican las inmobiliarias a Remax, que está explotando, transformarlo en legal. Para
4: y
1: mí.
4: Con un datito extra, la comisión que recibe ese corredor inmobiliario la fijan las partes.
1: Bien.
4: Segundo, para mí este es el más importante, conjunto con los libros. Liberaliza el mercado de gas licuado de petróleo, el gas que te viene en la garrafa, ¿viste? Uh-huh. ¿Qué es lo que plantea?

0: Entre otros ítems, deroga la ley que lo declara servicio público de interés general. ¿Qué quiere decir esto? Que el Estado no va a poder fijar precios ni subsidiar la garrafa social. Atención con eso. Después, bueno, algo que le puede importar a Yami y a tus colegas. Deroga la ley que obliga que las películas, series y contenidos extranjeros que se emitan en la televisión abierta o por cable sean dobladas por locutores y actores argentinos.
1: No hay obligación.
0: Exactamente. O sea que ahora, de ahora en más, si se sanciona esta ley, los contenidos podrían ser doblados en otro país. Ley de farmacia. Esta ya la anticipamos que la iba a impulsar Sturzenegger. Elimina la exclusividad de venta de medicamentos de venta libre en farmacia. O sea, vos podrías ir a un kiosco y comprar medicamentos de venta libre.
1: ¿O en plataformas tipo Mercado Libre?
0: También habilita la venta de medicamentos, la venta de medicamentos bajo receta o venta libre por justamente plataformas digitales, una web, una aplicación, lo que sea. Habilita el delivery y también le permite a las farmacias que puedan contratar plataformas de terceros para logística, pago o exhibición de los productos, por ejemplo, Rappi, Mercado Libre y demás. Después, deroga los contratos de alquileres para los campos, o sea, se regirían básicamente a través del Código Civil y Comercial. Y por último, para mí también de las más importantes, y es la que ya se está haciendo eco el sector, que tiene que ver con la derogación de justamente la ley del libro, que tiene como 25 años esta ley, la vamos a contar más en profundidad esta semana. Pero ¿qué es lo que plantea esta ley? Que el mismo libro lo busques en la librería chiquitita de acá a la vuelta o en una mega librería o en un super, lo que sea, vale lo mismo en todos lados. ¿Qué hace esto? Deroga, al derogarse esa ley, ¿qué es lo que significa? Que una gran librería puede ofrecer precios o promociones súper agresivas en detrimento de las chiquitas, de las librerías más pequeñas que no pueden competir. Así que hay mucha preocupación por parte del sector de librerías independientes y en la semana vamos a poner la lupa justamente en por qué es tan importante esa ley.
1: Va a haber un especial de Débora Libros sobre los cambios en la ley del libro y todos los demás cambios que te acaba de contar.
0: Y hay muchos más,
1: porque una parte, ¿no?, del paquete nuevo que está mandando Federico Sturzenegger para distintos mercados, introducir modificaciones que habrá que ir siguiendo cuando esto se trate concretamente. Por ahora es un borrador.
0: Sí, por ahora está el Congreso, está en receso invernal, así que tranqui, hay un par de semanas para...
1: Receso invernal, más mundial, con el senador Abdala.
0: Bueno, también, incluido. Minucias.
1: Presentamos lo que viene a continuación.
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0: 7:20 minutos, la saludo a Marina Dal Poyeto, porque hoy es martes de Salir del Ruido. Está Marina Dal Poyeto, terminó el Mundial, volvemos a mirar los datos de la economía con más detenimiento, salimos de esa droga mundialista. ¿Qué haces, Marina? ¿Cómo andás? Dalpo, ¿todo bien?
1: ¿Qué tal? ¿Cómo les va? Buen día.
0: ¿Qué contás?
1: Acá, muy bien.
0: Che, estamos, cada vez que sale la balanza comercial, por lo menos a mí me pasa, sé que en mi casa no le pasa a nadie, por ejemplo, ante como reflejos de una nueva Argentina en materia de dólares que genera el intercambio comercial, ¿no? O sea, ahora que el número redondo es el primer semestre, 50.000 palos de exportaciones, de golpe, no sé, son como momentos que como no ganamos el Mundial, yo quiero ser campeón de algo, o estamos ante de golpe reflejos de una nueva Argentina comparada con la de 10 años atrás en materia de exportaciones.
1: Sí, a ver, yo lo que te diría es que pasan varias cosas. O sea, hay una realidad que es hay un aumento en la oferta exportable, sobre todo asociada a lo que tiene que ver con Vaca Muerta, y que combina con mayores precios. Digo, de hecho, hoy tenés de nuevo un recrudecimiento del conflicto, digamos, en Medio Oriente, cerrando el estrecho, el petróleo, el WTI arriba de $83, o sea, creo que ahí hay una historia. Uh-huh. Hay una segunda historia que tiene que ver con que este año, digo, la cosecha es récord y tenés un, ¿no?, digamos, rindes récord asociado fundamentalmente al clima, si querés también un poco el cambio de las reglas del juego, sí, pero fundamentalmente al clima. Y después tenés de nuevo también una historia en minería, sobre todo lo que es litio, manufactura de origen industrial, digamos. Y en lo que tiene que ver con el precio del oro, que si bien cayó, todavía está bastante arriba del año pasado. Entonces, los números de exportaciones vienen sorprendiendo, aunque este mes, el número de 9.000, digamos, que es el que sorprende, tiene un aumento interanual bastante más bajo que los meses anteriores. Vos venías tres meses creciendo el 35% interanual, este mes crece el 20%. Es muchísimo, claro. O sea, el número es gigante, pero bueno. Del otro lado, si querés, lo que ves es las importaciones que venían cayendo sistemáticamente, este mes suben 7. Son 6.800, o sea, la balanza es gigante. Claro. Hay una historia del sector externo, pero no, una historia del sector externo asociada a las mayores cantidades, a los mayores precios, y a importaciones que venían muy pisadas, empiezan a mejorar un poquito de margen.
0: Y en un mercado particular, no sé si vos lo estás mirando, tal vez estoy tirando un muerto y decime, y pasamos a otro tema, pero... De eso tenemos el intercambio. Yo cuando venía y veía el dato de que en el primer semestre cae 11% el consumo de carne en Argentina, tengo siempre la pregunta de si hay un tándem que como vos liberás el comercio exterior de carne, entonces tenés precios más altos y tenés una especie de balanza que si estás más volcado a la exportación, bueno, vas a sacrificar consumo local porque vas a estar priorizando ganar mercados. ¿Está mal esa mirada? Entiendo que hay cambios también de que ahora la gente consume más pollo, más cerdo, que etcétera, pero no sé si estoy haciendo una lectura demasiado lineal. ¿Tenés algo pensado de eso?
1: A ver, yo lo que te diría es, la carne es un producto particular donde el bien de capital y el bien de consumo es el mismo, es la vaca. Entonces, si vos querés aumentar la producción de carne frente a un salto en el precio, digo, vos tenés que retener, con lo cual achicás la faena y reducís la oferta, y eso te genera un impacto en el precio. Uh-huh. En Argentina, cuando, durante el gobierno anterior, sobre todo durante la época de Moreno, sí, directamente prohibieron la exportación de carne, lo que tuviste fue una baja en el precio doméstico artificial, producto del freno a la exportación, producto de que aumentó la faena y había más carne en el mercado, pero lo que te estuviste comiendo es el stock de capital, te comiste, claro, digamos, Argentina, digo, tenía la misma cantidad, el mismo stock de capital, digamos, Brasil lo multiplicó por 5 y Argentina lo seguía manteniendo estable. Uh-huh. O sea, la señal al sector fue muy mala. Ahora lo que estás haciendo es abriendo la exportación, pero además de que estás abriendo la exportación, hay un salto en el mundo, hay faltante de carne en el mundo. Entonces, digo, lo que tenés es un tirón muy fuerte en el precio, es uno de los precios, digamos, que subió bien por encima de la inflación. Frente a eso, bueno, lo que estás viendo es, de nuevo, un aumento en la retención, si querés, un aumento, digamos, en la inversión, digamos, claro, pensando que va a traer más carne hacia adelante, y eso obviamente te genera un aumento en el precio doméstico que te genera una caída en el consumo. O sea, eso está pasando, o sea, lo que estás diciendo vos es cierto, el punto es, para poder sostener la mesa de los argentinos del gobierno anterior, terminaste de reventar, digamos, la oferta, o sea, claro, hay un equilibrio.
0: Es clarísimo el punto, y aparte es como en un sector ver los bandazos de la Argentina, ¿no? Mesa de los argentinos.
1: Pasa de un extremo al otro todo el tiempo.
0: Claro. Sí. Pero entonces estamos en un momento donde hay que adaptarse, o hay que cambiar el consumo, o hay que hacerse vegetariano, porque por el mundo, que se tiene un contexto de menos carne, por la priorización de volquemos más carne al exterior, vas a tener carne más cara que va a ir sacando a gente de el consumo de carne, o por lo menos achicándole esa ración. Carne más cara
1: en un contexto donde te ves una restricción de ingresos, o sea, no es solamente el precio de la carne lo que te está generando una caída en los ingresos disponibles. Digo, tenés algunos otros factores, digo, uno es la recomposición tarifaria después de haberla fijado durante el gobierno anterior, otro tiene que ver con la dinámica que están teniendo los precios de los servicios, que están básicamente indexados a la inflación pasada, con lo cual con ingresos que de alguna forma, digo, van, si querés, en línea con la inflación, digo, para, sobre todo para las clases medias, están perdiendo capacidad de compra. Y hay un tercer componente que está, si querés, afectando los ingresos de los hogares, que es el tema de la carga financiera, asociado, si querés, al aumento del endeudamiento. Y
0: eso no afloja, no afloja.
1: Que en realidad la tasa de interés te quedó muy alta, o sea, el cambio de régimen de vuelta, el cambio de las dos argentinas, o sea, pasaste de un esquema, digamos, si querés, de tasa de interés muy negativa e inflación que se aceleraba, que te licuaba las cuotas, a un esquema donde las tasas de interés activas, las del crédito, quedaron muy altas y la inflación moderándose, lo cual, digo, si querés, es una buena noticia desde el punto de vista, digo, mejor una tasa de inflación, digo, al 2 que al 12, si querés. Uh-huh. Pero la inflación moderándose hizo que las cuotas se dejaran de licuar. Entonces, digo, la carga financiera en los presupuestos, con créditos que son más cortos, tasas más altas y un mayor nivel de endeudamiento en los hogares, bueno, te está generando, digamos, una restricción de ingresos. Por eso digo que parte tiene que ver con el precio de la carne, parte tiene que ver con la restricción presupuestaria. Y bueno, lo que tenés es esta parte de hacerte vegetariano y otros tipos de carnes, ¿no?
0: Igual me sorprendió, el domingo fui antes del partido,

0: Por último, yo ayer, estaba mirando la contracara, ¿no? Esta idea de vuelan las exportaciones con todas esas características. Está buenísimo el contraste viendo el sector de la carne como un micro ejemplo de modelo que se prioriza y que no. Y al mismo tiempo sale el dato de salarios, que nunca es del todo valorado para ver cómo está la cosa, pero vuelve a dar mayo ahí empatando o quedando por abajo de la inflación. La pregunta fuerte y al medio es, ¿ves recuperación del salario en el segundo semestre, Marina?
1: Me parece que lo que hubo fue, acordate que la Argentina tiene partido el mercado laboral, ¿no? Digo, tenés el sector privado formal, que se está achicando, o sea, volvió a haber destrucción, si querés, de empleo en abril. Tenés el sector privado, perdón, el sector formal asociado al sector público, donde tenés ahí dos dinámicas distintas, una es la nación y otra son las provincias. Y después lo que tenés es el mercado informal. El mercado informal, digamos, en lo que tiene que ver con el índice de salarios, venía subiendo. La verdad que era bastante difícil de entender qué es lo que había detrás, más allá de que esa información que sale de la encuesta de hogares. Lo que es salario registrado, tanto público como privado, son, bueno, datos de registro, como claro, dice el nombre. Y ahí lo que vos tuviste fue, en el sector privado hubo un corrimiento del gobierno en la fijación de las paritarias, con lo cual tenés paritarias, si querés, con dos velocidades. En algunos segmentos donde las estás dejando correr un poquito por arriba de la inflación, y otros segmentos donde no hay margen para dejarlas correr por arriba de la inflación, porque los sectores tienen los precios pisados. En el sector público nacional, los salarios siguen estando pisados. En las provincias, en 2024 estuvieron pisados, de hecho cayeron contra la inflación. En 2025 recompusieron un poquito contra la inflación, el sector público nacional siguió perdiendo. Y este año te diría, el año electoral, digo, los dos vienen, digo, de alguna forma retrasados. La verdad es que hay poco margen, claro, para un aumento en los ingresos, en un contexto donde, insisto, digo, el problema que tenés es la inercia inflacionaria con servicios que están subiendo en el último mes al doble que los bienes. Los servicios subieron 2,9 y los bienes subieron 1,4. Entonces, esa inercia hace que el índice de precios te quede por arriba de salarios, sobre todo en sectores transables, o sea, los productores de bienes, digamos, que enfrentan la competencia externa, claro, que tienen, digo, si querés, dificultad para seguir aumentando, para seguir afrontando mayores, claro, costos.
0: ¿Cómo te va a dar un aumento del sueldo el empresario que no puede aumentar los márgenes porque le entra la competencia importada? Ese es el tema de fondo que
1: puede... En un contexto donde estás usando el dólar como ancla, donde todos los precios, claro, desde la elección para acá subieron arriba del dólar, ¿no? Digo,
0: súper interesante escuchar siempre a Marina Dalpoyetto, conocida como Dalpo, en este lugar. Así, modelo, mercado externo, consumo y futuro del ingreso. Para mí, súper, súper interesante escucharte. Marina, te mando un abrazo.
1: Bueno, un beso a todos por allá. Chao, chao.
0: Abrazo, recomiendo lo que acaban de escuchar porque en un pantallazo, y si miran solamente lo que pintó de la carne, es el modelo en discusión. Cómo incentivas la inversión y la exportación, pero con castigo al consumo interno. Pero también cuando estaba Moreno, bloqueó la exportación para que baje el precio, bajó el precio, pero se iba destruyendo el capital, o sea, menos vaca. Entonces, al poco tiempo, te faltaban vacas y volvías a estar en el proceso anterior donde te quedabas sin oferta. No es soplar y hacer botella, decían en mi casa, que yo nunca vi soplar y hacer una botella. ¿Alguien vio?
2: Yo tampoco. Sí, con el vidrio, ¿viste? Cuando hacen cosas con vidrio.
0: Ah, que hay un momento, sí, donde vos soplás, pero no se sopla y se hace la botella. No es fácil, de ahí el dicho.
3: No, no es fácil.
2: Creo
0: que no es soplar y hacer botella.
3: No, claro, porque
2: no es fácil.
0: No sé, nunca hice una botella. No, nunca hice una botella textual de Débora Durieta. Che, tanda y tenemos pausa por hongo. Preparen los que quieran la yerba oficial de Buenas Tardes China. Tenemos para hablar con Yami, tenemos para hacer bober con Agus y otra charla muy interesante. Todo eso en este Buenas Tardes China. Si no le dieron like al vivo, ni me hablen.
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0: 7:33 minutos en esta mañana del Día del Perro. La gente en el 11-33-50-0297 dejando cantidad de saludos a sus perros con ladridos al final para que los perros no se sientan solos y que de golpe, si están escuchando Buenas Tardes China, digan...
1: Ah, alguien me saluda.
0: Alguien me saluda. Para mí igual no saben los nombres. No saben sus nombres. A ver, dale, gente, dale.
2: Saludo grande, Luli.
0: Bien, listo. Cada uno, viste que tenés el que saluda, el que ladra guau, wow, el que hace ruf, ruf. Son distintos, ¿no? ¿Ustedes cómo son de ladrar? ¿Cómo sos de ladrar?
3: Buenos días, chicos de mi corazón. El saludo es para mi perro Chichito. Que lo adoro y está siempre conmigo. Guau, guau, guau, guau, guau.
0: Y le habla en su...
3: Radio de Barraca, los quiero siempre.
0: Te quiero. Saludos a Chichito.
4: Sí. Buen día, chinos. Sí. Bueno, un saludo para la Chispita, que se quedó ahí durmiendo.
1: Brava la Chispita.
0: Chicos, sí, dame otro.
5: Buenos días, chinos. Sebastián de Córdoba. Mando un saludo grande a Enkil, Puki y a Meli. Son dos perros de la familia.
0: Qué grande.
5: Un abrazo.
0: ¿Y?
5: Guau.
1: Muy tímido.
0: Aparte pensé que ladraba en cordobés, tipo guau, guau. Pero no. Pero no ladró cordobés. Dame uno más, dale.
6: Hola, chinos. Les mando un saludo a mi pequeña Puki, que le ladra a todo lo que se mueve. Yo pedía un labrador y me trajeron un ladrador. Guau, guau, pequeño Puki, te amo.
0: Qué grande, che. Bueno, en un rato seguimos saludando perros, Día del Perro. Mañana, ¿con qué temperatura?
1: Bueno, tenemos 18 a esta hora, 95%. La humedad del cielo está cubierto con llovizna. Llovizna, te digo, casi para todo el día, con el cielo muy nublado, una máxima de 14 hoy, un día frío con viento sur. Abríguense los que no salieron todavía de casa. Mañana mejora el clima.
7: Yo salí a correr. A caminar.
1: A correr.
7: Estoy.
1: Bueno, poner abrigo igual porque va a estar frío mañana, pero de todas formas va a salir el sol. Mañana.
0: Estamos con Abu ya liberado de la Copa del Mundo en Nueva York, donde va a pasear mañana y pasado y después vuelve. En el día de hoy vamos a estar publicando la rendición definitiva de los gastos de toda la cobertura, que tiene toda esa magia de que la gente... pagó el pasaje con un fondo chino, está primero decidida y pagó un fondo chino, una entrada para 16avos, no, porque no nos alcanzó, sino para octavos. Después la gente fue poniendo para cada entrada de los distintos momentos hacia adelante. Entonces todo eso está detallado como ingresos, junto con lo del cafecito que mucha gente le fue poniendo para los viáticos, ¿no? En cafecito.app/Agus al Mundial. Entonces todo eso está puesto en un detallado en Buenas Tardes China como ingresos, para que ustedes vean de dónde salió la plata. Y Agus fue registrando los gastos de transporte, están los viajes entre estados, está los Uber y está la comida, para mostrar cómo se financió la cobertura de la manera más transparente y ver el resultado final, si faltó o si sobró, y para que cada uno pueda ver cómo quedó. Después hay muchas cosas que Agus de su vida las pagó de su bolsillo, los cortes de pelo, por ejemplo, tomarse un trago, pero obvio. Está bueno que todos puedan verlo claramente porque ha sido una cobertura mágicamente hecha gracias a la comunidad y tienen la magia esa, y está bueno que todos puedan ver el detalle de cómo se financió. Así que en buenastardeschina.com.ar va a estar eso. ¿Ibas a decir algo, Yami?
1: No.
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0: 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Pero Agustín Castro está en Nueva York, pero... él escucha que le dicen Pover. Che, estoy muy preocupado por el estado de situación de River.

0: Te lo quiero decir, yo sé que vos estás allá, que decís Nueva York, todo, estás en el modo Bad Bunny, pero no sé, tenemos jugadores en un container, nos hicimos los locos diciendo vamos a echar 10 jugadores.
1: ¿Cómo en un container?
0: No tenemos gente ahora para armar el equipo.
2: ¿Encerrados?
0: Sí. Pedimos con Aldo Civi.
2: Claro,
0: que,
2: bueno.
0: Que te cuente Agustín Castro.
2: No, porque claro, en el medio pasó algo que River jugó por Copa Argentina, en medio de todo esta cosa por la selección. Y quedó eliminado en 16avos de final, perdió 3-1 contra Aldo Civi. La verdad es que yo el partido tengo que confesar que estaba en el banderazo de Argentina acá, no lo pude ver, pero todas las críticas eran hacia el rendimiento del equipo, que realmente había sido muy mal. Obviamente vi un resumen extendido después, pero
0: Coudet dijo papelón y no hacía falta ni que le pusiera el título.
2: Bueno, la verdad es que no dicen que fue un muy mal partido de River, que no jugó bien y que justamente se dio encima en el momento en el que River también hizo el debut de varios jugadores que trajo, ¿no? Porque jugaron, por ejemplo, jugó Borré es el que termina descontando. Estuvo también incluso Giovanni González, que fue el lateral que trajo también el Chacho Coudet, y dicen que tampoco tuvo un gran partido.
0: ¿Qué trajimos? ¿Giovanni González?
2: River trajo a Otamendi, a Mauro Arambarri.
0: ¿Qué es?
2: A Arambarri. Giovanni González.
0: Yo si pasa por Barracas, Arambarri no lo conozco. ¿De qué juega?
2: De cinco. Sí. O al lado del 5, pero sí. Después Giovanni González. Después trajo también a Lucas Beltrán, un ex jugador de River, conocido obviamente. Y también a otro conocido como Rafael Santos Borré. Esos son los refuerzos que trajo River, o sea, para este mercado.
0: Un lateral, un volante y dos repatriaciones de delanteros.
2: Y un central, Otamendi.
0: Y Otamendi, claro, campeón del mundo.
2: Bien. Sí, ahí tenés jerarquía. Otamendi estaba con la selección, ahora recién se va a sumar a River. Pero bueno, sumo el paso para River, porque además deja de pasar una vía importante, primero de un título y segundo de la clasificación para la Copa Libertadores del año que viene. River este año tiene esto de que juega la Copa Sudamericana. Ni hablar de que nos olvidamos por ahí por tema mundial, mientras acabo de desaparecer, ¿no?
0: Sí, no sé si sos vos o es acá, pero algo pasó. Ahí estás volviendo.
2: Ya volveré, al margen de todo, otra cosa que quiero agregar. Es que River, acuérdense, también viene de perder la final con Belgrano. Entonces River es como que también está en un momento complicado. Ahora cuando se suma esta derrota con Aldo Civi y vuelve a jugar este sábado, porque el jueves arranca el torneo clausura, digo bien. Y el sábado River va con Barracas Central en el Monumental. Hace su debut a las 7:15 de la tarde, pero River empezando a perfilar este segundo semestre, que ya arrancó mal con la eliminación.
0: Si llego a ir a la cancha y estás en Argentina, ¿me vas a acompañar? ¿O ahora que solo haces MetLife, impresionante, Mercedes-Benz, Stadium? Ya no vas más a...
2: No sé si está techado y tiene aire acondicionado.
0: ¡Lienzo! Escúchame, ¿no? Lo del container, para decirle a Yami, es que... ¿Te acordás antes del Mundial el presidente de River, Di Carlo, dijo hay 10 jugadores que no van a tener más espacio en River? Los mandaban a entrenar a un predio nuevo que tiene River ahí en la Cantilo, frente a la cancha, claro, que tiene como vestuarios en construcción. Entonces hay esos vestuarios tipo container blancos. Y entonces salen las fotos de tenés 10 jugadores en el container, que son Maxi Sala, Galopo, o sea, jugadores que nos salieron mucha plata.
2: Sí, bueno, claro, totalmente. Matías Viña había sido uno en su momento, me acuerdo. Bustos también, Pesela también, uno que llegó como para ser referente y termina también entrenando apartado. Galarza Fonda, bueno, muchos jugadores de los que River decidió prescindir, un montón. Kendry Páez, lo mismo, otro jugador que ya está, no va a ser.
0: Pero
2: más
0: por ahora sin nada a la vista para venderlos o para transferirlos.
2: No, es cierto, no, por ahora no. A ver, hay algo que también hay que aclarar, que es que el mercado de pases se extiende, iba a cerrar hoy el mercado de pases del fútbol argentino, y van a dar una semana más al final, algo que es habitual, siempre termina extendiéndose, pero va a ser una semana más, capaz que River ahí incluso podrá mover algo más, pero lo cierto es que River gastó mucho y hoy termina sacándose muchos futbolistas de encima. Di Carlo habló en su momento de también la necesidad de empezar a recuperar en lo económico, en temas sueldos, porque uno habla de lo que River incorpora, pero después también hay que sostener toda esa masa de jugadores. Entonces también un poco viene por ahí la necesidad de River de empezar a desprenderse. Pero bueno, obviamente te termina, cuando ves la cantidad de futbolistas apartados, lo que fue desembolsando River, te hace ruido y encima el equipo ahora se viene de comer otro golpe. Pero bueno, eso para mí es como apartado River.
0: ¿Y
2: después
0: Boca?
2: ¿Tema Boca?
0: ¿Qué?
2: Tema Boca, los que trajo hasta acá. Tiene nuevo técnico, que es Rodolfo Arruebarrena, el Vasco Arruebarrena. Sí, vuelve a tener un nuevo ciclo después de 10 años, el Vasco Arruebarrena al frente de Boca. Va a ser el segundo como entrenador ahora. Después trajo...
0: Pará, le voy a decir al control, ¿me puede sacar el zócalo de que quedamos afuera de la Copa Argentina? Porque me parece que ya es viejo. Como dato es viejo.
1: Pero,
0: ¿no?
1: Se
0: viene el
1: realidad.
0: Campeonato local, porque ya enrostrarme que quedamos afuera de la Copa Argentina fue el viernes, ya está. No, bueno, tranquilidad. Sí, perdón, adelante.

0: @Arrena dirige sí. Boca.
1: Sí, este nuevo técnico de Boca, que va a encarar esta temporada con el Vasco Arrobarrena. Después refuerzos, Álvaro Montero, el que era arquero de Vélez. Bueno, ahora arquero de Boca. Sebastián Villa, con toda la polémica que se generó alrededor de la llegada de Villa, pero es el nuevo refuerzo del club después de que encima hace muy poco tiempo había declarado que quería jugar en River, ¿te acordás? Bueno, Villa vuelve al club después de todo lo que fue esa salida turbulenta. Y después Leandro Lozano, que es este lateral por derecha, uruguayo de 27 años, que también llega ahora para sumarse al club. Así que esos son los refuerzos que trajo Boca hasta ahora, que tienen preocupaciones con tema lesionado. Paredes terminó el Mundial con una fisura en una de las costillas y dicen que le costó respirar en este tiempo.
0: ¿Fisura en costilla?
1: Sí, sí, y que le costó respirar y casi todo eligió jugar con la selección igual los últimos dos partidos. Pero ¿qué pasa? Boca tiene ahora un compromiso importante este jueves, o sea, pasado mañana, 9:30 p.m. en la Bombonera contra O'Higgins, porque Boca también llega mal. Boca se quedó fuera de la Copa Libertadores en fase de grupos.
0: ¿Cuándo juega entonces, Boca, Sudamericana?
1: Este jueves, 9:30 p.m. en la Bombonera. Boca, O'Higgins, la ida por los 16avos de final.
0: O'Higgins con ese partido,
1: O'Higgins con ese partido, derecho, afiladísimo. Bueno, pará. Y después, tema de lesionados que te decía. Paredes con lo de la fisura en la costilla es una preocupación porque es el líder y la bandera y lo mejor que tiene Boca. Barreiro sigue lesionado. ¿Vos te acordás que Barreiro había quedado mal?
0: Sí.
1: Hace un tiempo. Bueno, sigue sin recuperarse. Toto Belmonte, que tiene un esguince, y Milton Jiménez, que está tocado y no llegaría, son las preocupaciones que tiene Boca en este momento, así que por eso Boca tampoco descarta aprovechar para traer algún delantero más. Pero bueno, Boca que empieza a poner también ya primera ahora en este segundo semestre en una Copa Sudamericana, golpe duro para Boca que había arrancado con la ilusión de la Copa Libertadores.
2: Yami. Una pregunta, recién estaba repasando el fixture para ver argentinos y los partidos que vienen, digamos, hay tres fechas en principio confirmadas en cuanto a los días, las primeras tres. La pregunta es, ¿por qué? O sea, eso de que se juega solamente fin de semana, jueves, viernes, sábado, domingo, ya no está más, porque ahora, por lo menos estas primeras tres fechas son seguidas. O sea, termina un domingo, arranca el martes, termina el jueves y arranca el sábado.
1: Se pueden seguidos por una cuestión de calendario. También el Mundial un poco obligó a que eso pasara antes, en lo que fue el torneo de apertura.
2: Pero venía el Mundial.
0: Bueno, y quedó todo apretado.
1: Y ahora por el Mundial te queda todo apretado lo que es el fin de año, porque estás obligado también a terminar antes. El fin de año, digo, eso se tiene que respetar. Entonces, siempre las primeras fechas son por lo general en el fútbol argentino, que tiene muchos partidos. Además, también estás obligado a ponerlo entre semana, después se estabiliza en algún momento. Pero los primeros partidos son siempre a full. Encima tenés que mechar con las copas internacionales también, si jugás. Entonces se hace como un desgaste físico importante. Sí.
0: Lo dice Agustín Castro, que en este momento le vamos a dar un aplauso porque lo vamos a liberar por los próximos días. Tomate de acá, tomate de acá hasta el viernes, perdón, y volvé a la Argentina, no te olvides de nosotros. Fíjate si tenés los vuelos bien para volver o te quedás en Lima.
2: Sí.
0: Y
2: no te cuelgues.
0: El lunes estás acá, en la silla. No te olvides del barrio donde saliste.
3: Andamos.
1: No me olvido, pero igual ojo al Monumental.

0: Hoy, repito, si hay aire acondicionado, está techado.
1: Yami Segovia, me escribe Telma sí. Viral.
2: A ver, el viral que traigo en esta mañana es un meme de la final del Mundial, que a mí me gustó porque viste que cuando desbloqueamos algunas imágenes para usarlo como sticker o como memes, me gustan. Y sabés que en un momento en la Copa del Mundo, al final, estaban inflando el inflable de la Copa del Mundo, el gigante. Sí. Y alguien agarró esa imagen y lo hizo meme. Entonces lo vamos a compartir con los diferentes textos que le pusieron a cada uno de esos memes.
1: A la copa medio desinflada.
2: Sí, pero inflándose.
1: Ah.
2: Mirá, vamos a ver, por ejemplo, primero, no sé.
1: Ahí está inflando.
2: Cuando ya te fuiste a dormir y llega un DM de tu crush, dice, por ejemplo, ahí. Después, otro, volvemos con otro. Mirá.
1: Es todo como una metáfora de miembro.
2: No, mirá. Mirá el próximo. Ya dejaste de bailar, pero ponen los palmeras.
1: Ahí se levanta. Muy bueno, se va inflando otra vez.
2: Ahí otro, dame otro.
1: Anima. Otra vez.
2: Dame otro. Amigo, ahí está.
1: Pro después de su batido con creatina.
2: Espectacular. Bien. Tenemos otro.
3: Mira,
2: cuando te sentís mal, pero tu amiga te necesita. Y ahí, creo que tenemos otro más. Ahí lo amo. Cuando estás cansado, pero dijiste que vas a jugar al fútbol 5.
1: Levanta también. Claro, son historias de resurrección.
2: Claro, totalmente. No, me encantó. Y después esto, que es... Espera, dale pausa un minutito. Que este es Palmito, que hizo la canción La Cuarta Estrella, que finalmente fue la canción del Mundial. Es creación de él. Mira. Y escribió esta, que para agradecer a la selección, y me parece que así yo voy a cerrar todo lo que es viral del Mundial. Mira.
1: Hasta el próximo Mundial.

0: selección. Y me encantó. Así bueno, que me parece que es un gran cierre para toda la cobertura también de redes.
1: Estamos en esta mañana. Quiero decir que me olvidé de pedir la pausa por hongo, así que la voy a pedir mañana. Bueno, porque así es la vida.
2: Minucias.
1: Así es la vida. Minucias, habladurías. Mañana, especial, prepárense, hacemos pausa por hongo de la yerba oficial de Buenas Tardes China, la tradicional y la orgánica que ustedes consiguen siempre en porongo.com.ar. Pero quiero también, como si vos querés, una secuela de lo que se discutió en el Mundial, charlar un segundo sobre racismo y comunidad negra o vínculos del mundo afro en Argentina, porque justo se conjugó que en el Mundial se estuvo discutiendo mucho sobre, primero, acusaciones de racismo en general, la idea de que Francia es un país africano por la presencia de negros en la selección. Al mismo tiempo, ayer hubo gente diciendo que Argentina es un país racista, y eso coincidió con un mensaje que recibí de una doctora en historia, investigadora del CONICET, que se llama Magdalena Candiotti, que es justamente especialista en todo lo que son los trabajos sobre la identidad negra en Argentina, el vínculo con la esclavitud, el tráfico de esclavos desde África, y da para por lo menos escucharla y tener algunas líneas de cómo pensar estos temas, porque nos pasan siempre de costado. A veces lo cerramos con una idea de, bueno, no somos un país racista y dejamos de charlar sobre el tema, y me parece que está copado, y porque coincidió su mensaje, escucharla. Magdalena, ¿cómo andás? ¿Todo bien? Acá Jairo Estracha te saluda, el equipo de Buenas Tardes China. ¿Qué haces?
3: Hola Jairo, una alegría charlar con ustedes. Soy fanática de BT China.
1: Aguante, aguante. Che, ¿está bien descrito tu apellido? ¿Es una T o dos T?
3: Es una, está bien, perfecto.
1: Ok. Bueno, me interesa, te hago una pregunta general para escucharte, porque me interesa ver qué puntos vos unías cuando escuchabas, por ejemplo, acusaciones de racismo en Argentina. ¿Cuánto nosotros pensamos en la presencia de la comunidad negra? ¿Qué es la identidad negra en Argentina? Me interesa escucharte.
3: Bueno, pensaba muchas cosas. Creo que hubo como distinto, hubo, bueno, para quienes trabajamos este tema, fue como un pico de atención y de reproducción. También el algoritmo te lleva a ver en lo que trabajas, o sea, del mundial pasado, como reflexiones sobre por qué no hay negros en la selección a partir de ese artículo del Washington Post, y un montón de gente rechazando la idea de por qué pensar en el color de los jugadores, ¿no? Y cómo eso enraiza con nuestra tradición de prometer igualdad y prometer que no que son irrelevantes los colores, que son irrelevantes las ascendencias de las personas. Entonces había por un lado como un rechazo de decir, bueno, ¿qué importa de qué color son? Y este año, digamos, este mundial, también hubo como más fuerte a partir de un video viral de un streamer que no sabe absolutamente nada sobre historia argentina, acusando a Argentina de racista porque decía que se eliminó en Argentina a todos los negros, ¿no? Y en realidad ese discurso de que no hay negros en Argentina también tiene un componente racista, y como que se compra el relato de que Argentina es solo eurodescendiente y en ese sentido blanca, ¿no? Entonces, nada, yo pensaba distintas cosas. Hubo como, por un lado, digamos, me alegré y creo que es algo productivo y bueno poder pensar sobre la centralidad de esa diáspora africana en nuestra historia, porque en cierto sentido la expurgamos, la, la,

0: buscamos afuera, la asociamos con Brasil, con el Caribe.
1: Claro,
0: con
1: está bueno el punto. Unidos. Está bueno el punto. Me interesa si podés en un comentario explicar históricamente qué fue esa diáspora africana comparando Argentina y Brasil, porque uno, lo voy a poner bien en el mundo futbolero, estás acostumbrado a ver negros en la selección brasileña y no negros en la selección argentina, o en términos históricos a decir, nosotros somos descendientes de italianos y españoles, y como que en Brasil son descendientes de africanos. No sé, hay como cosas muy fáciles de concluir, pero me interesa saber qué pasó.
0: Bueno, eso que vos decís es central para explicar cuando nos acusan de racistas. Uno de los puntos centrales, creo que, del racismo a la Argentina, de como un supuesto sobre el que se construyó nuestra identidad, es dejar afuera esa historia, y te la cuento brevemente. En 400 años de tráfico esclavista, un poco más, 12 millones de personas fueron traficadas desde África a las Américas. De esas personas, es verdad, 5 millones fueron a Brasil. Entonces, realmente, esa presencia negra, y a su vez continuó el tráfico hasta 1850, y la abolición de la esclavitud fue la última del continente en 1888. Esa presencia es innegable, central y muy visible. En Argentina, igualmente, que siempre lo minimizamos, fueron ingresados aproximadamente 200.000 africanos esclavizados, que es la mitad de los que ingresaron a Estados Unidos. O sea, un esclavo es demasiado, pero no son pocos personas esclavizadas que ingresaron por los puertos de Montevideo y Buenos Aires. Entonces, esa población, que fue aproximadamente el 10% de la población, entre el 5 y el 12, según las provincias y las ciudades, integró nuestras ciudades coloniales y republicanas, ¿no? Entonces, también se asocia y se dice, no, pero nosotros abolimos la esclavitud, y se confunde 1813... con la abolición definitiva, que fue en 1853. Entonces, esas personas no desaparecieron, esas personas que vemos en el acto del 25 de mayo y después nunca más nos preguntamos qué pasó con esas personas. Bueno, el nivel de nuestro desconocimiento sobre esa diáspora es la medida de cuánto negamos e invisibilizamos esa presencia, que fue central, y uno de los datos que por ahí me parece importante aportar para el público en general, que, por ejemplo, existieron decenas de periódicos negros hasta principios del siglo XX, ¿no? Existió una comunidad negra con una identidad, y existe, ¿no? Las identidades son una construcción, y durante mucho tiempo, justamente, la nación invitó, entre comillas, a integrarse a un proyecto nacional donde no importarían esas ascendencias. Entonces, se invitó como a abandonar y a dejar de lado y a olvidar esas raíces que eran muy importantes y que a partir de los 2000 se reactivó, no es que desaparecieron, pero se están reactivando esas identidades y esa militancia de los afroargentinos. Pero creo que tenemos que dejar de pensar que es una cuestión de nicho, ¿no? Como una historia, un spin-off de una historia principal, que sería la de estos inmigrantes italianos que tenemos tan claro, y españoles, que por supuesto fue central y dobló la población a fines del siglo XIX, y eso hace a la reducción, digamos, del peso demográfico de esa presencia negra, pero esa presencia negra es central a lo largo de nuestra historia, y lo que se ha hecho en parte es como tildar a esa presencia como irrelevante en términos numéricos, como mestizada democráticamente, y en realidad tenemos que poder comprender y aprovechar estas oportunidades para pensar en el en la lógica, en el supuesto jerárquico de ese mestizaje que terminó como borrando una parte de nuestra historia. Y lo otro que observo con tristeza, más allá de que no es cierto muchas de las cosas que se nos acusa, es que la defensa como nacionalista contra esto, contra ataques que muchas veces son desinformados, también nos niegan o han llevado, llevan a negar la posibilidad de repensar nuestro propio racismo, romantizando ese igualitarismo, ¿no? Hubo muchas respuestas diciendo, no, es que nosotros somos un país súper unido, súper igualitario, nos mestizamos, y hay mucha jerarquía en ese mestizaje. Bien. Hubo, en el caso de los africanos y afrodescendientes, no los exterminamos, como dijo ese influencer, pero sí exterminamos indígenas, ¿no? Hubo una tradición de negociar con los pueblos indígenas, y después hubo un genocidio. Entonces, poder querernos, pero también reconociendo nuestras desigualdades y nuestros conflictos.
1: Magdalena, quiero tomar una frase y dejarlo pendiente para charlar.

0: Otro día, porque yo no estaba habituado a escuchar que hay afroargentinos, ¿no? Uno no lo tiene asociado, como cuando hablas de la política estadounidense uno habla de los afroamericanos, afrodescendientes, pero está bueno que en otra charla hagamos un punto de historias de afroargentinos, porque yo creo que si ya lo planteas así, ya lo pones de otra manera revelando la existencia de eso que de golpe, como vos decís, lo borramos, lo licuamos en el mestizaje.
1: El Congreso tenía un cupo afro.
0: Bueno, mira,
1: vos estás al tanto.
2: No, hubo en otros países hay distintos
1: trabajadores del Congreso que tenía que haber sí o sí. Después lo busco, pero había una especie de cupo afro.
2: Hubo propuestas en ese sentido, pero no se aplicó como una política general. Por ejemplo, en el caso de Uruguay, sí, ellos tienen un 10%. Que en cada concurso que haya claro, tiene que haber un cupo, que es muy difícil de aplicar porque es un estado muy chiquito y hay pocas claro, posibilidades, pero bueno, se han discutido, no por supuesto desde que está este gobierno, pero en el gobierno anterior hubo varias medidas de lo que se llama como de reparación histórica, ¿no? Una de esas fue haber puesto a María Remedios del Valle, esta capitana que participó en las guerras de independencia en el Alto Perú, incluso junto a Belgrano, y que entró, es nuestro billete de 10.000, ¿no? Junto a Belgrano, esa mujer negra. Bueno, hubo políticas de reparación histórica, como por ejemplo eso, por ejemplo el monumento que se construyó y que está ahí en San Telmo, en el llamado Hueco de la Concepción, en su momento entre Carlos Calvo y Bernardo Irigoyen, es una, y muchas medidas de también se hicieron historietas, hubo bien, varias políticas que impulsaron esa visibilización para que él...
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1: El Servicio Meteorológico Nacional prevé para hoy una temperatura máxima de 14 grados con lloviznas mejorando hacia la tarde. El viento soplará del sudeste a lo largo de toda la jornada.
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1: El gobierno eliminó el tope a los aportes y contribuciones sindicales sobre los salarios. En la reglamentación de la reforma laboral del pasado 1 de julio, el Poder Ejecutivo había fijado que los aportes de los trabajadores no podían superar el 2% y que se calcularan únicamente sobre el salario básico, pero dio marcha atrás con ese límite y amplió la base de cálculo a todos los conceptos remunerativos mensuales habituales.
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2: Es una vuelta atrás del gobierno en el sentido de algo que había hecho más restrictivo.
3: Matías Cremonte, presidente de la Asociación Latinoamericana de Abogados Laboralistas, en diálogo con Radio Provincia.
2: Repara un poco algo que era una política tendiente muy claramente para desfinanciar a los sindicatos y por lo tanto su capacidad de acción. Y ahora, bueno, una vuelta atrás en un sentido respecto a eso, donde la política de financiamiento continúa. Eso tiene que ver con una política también antisindical, de tratar de evidenciar que en realidad el salario es mucho más o es un poco más que lo que paga el empleador o incluso el trabajador a ese aporte que no van a su bolsillo y que le convendría que vayan a su bolsillo, desalentando todo lo que tiene que ver con aportes colectivos, o sea, financiar sindicatos, pagar un aporte solidario, no sé, todo lo que no tenga que ver con el salario directo, ¿no? Es una mirada muy individualista, liberal, propia del ministro de Regulación, ¿no? Vendría con esa filosofía. No hay una finalidad concreta que diga, ah, a partir de ahora cambia esto de tal forma y se produce un cambio en concreto, material. No, es simbólico.
1: El criterio había generado preocupación en la CGT y en los sindicatos porque podía reducir de manera significativa los recursos provenientes de acuerdos paritarios. Si bien esta modificación no revierte la totalidad de las restricciones impulsadas por el gobierno sobre la actividad sindical, corrige algunos de los aspectos más perjudiciales del esquema vigente.
0: Nuestra provincia.
1: Malena Galmarini quiere declarar ciudadanos ilustres a los jugadores bonaerenses de la selección. La senadora bonaerense del Frente Renovador presentará un proyecto en la legislatura provincial para distinguir a los integrantes del plantel argentino nacidos en el territorio en reconocimiento a su representación deportiva y al impacto simbólico de su actuación a nivel internacional tras el subcampeonato en el último mundial. Según la legisladora, fueron la expresión de la dignidad de un pueblo que enfrenta los desafíos con sacrificio, fortaleza, talento y trabajo colectivo, además de mostrarle al mundo que Argentina no renuncia a Malvinas.
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1: El costo de los servicios públicos en el AMBA equivale al 15% del salario. De acuerdo al último reporte del Observatorio de Tarifas y Subsidios de la UBA y el CONICET, la canasta de servicios públicos en el área metropolitana de Buenos Aires registró un incremento del 4,6% durante julio, por lo que requiere del 15% de los salarios promedio en la región. El avance en el indicador se fundamenta en un mayor nivel de consumo de energía eléctrica y gas natural por estacionalidad, junto con ajustes en los cuadros tarifarios de la mayoría de los rubros, con la única excepción del servicio de provisión de agua.
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1: Estados Unidos impuso aranceles del 50% a productos canadienses. Los productos afectados abarcan desde el vino hasta los palos de hockey y el cemento, aunque también incluyen productos lácteos, piscinas, muebles, cañas de pescar, semillas y ropa, y el nuevo tributo entrará en vigor a partir del miércoles 19 de agosto. La administración de Donald Trump aseguró que la medida responde a lo que se calificó como trato discriminatorio a los autos, el alcohol y los productos lácteos estadounidenses.
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1: Las universidades buscan que la justicia resuelva el conflicto por el financiamiento. El Consejo Interuniversitario Nacional pidió que se habilite la feria judicial para avanzar con una sentencia definitiva en la causa por el incumplimiento de la ley de financiamiento universitario. El planteo fue presentado ante el Juzgado Contencioso Administrativo Federal, que se encuentra de turno durante la feria. La intención es que el expediente no permanezca paralizado y que se resuelva el fondo de la discusión luego de que la Corte Suprema dejara firme en la medida cautelar que obliga al Estado a cumplir parcialmente con la ley.
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1: Una multitud recibió a la selección en Ezeiza. Bajo una lluvia intensa, miles de personas se agolparon en la puerta del predio de la AFA para recibir a los jugadores, mientras que a lo largo de la autopista Riccieri se registraron muestras de entusiasmo por parte de los automovilistas que transitaban por el lugar, con bocinazos y banderas. Encabezado por el cuerpo técnico, pero sin Messi, De Paul, Enzo Fernández ni Julián Álvarez, entre otros, el plantel aterrizó en el aeropuerto Ministro Pistarini cerca de las 18:30 de ayer.
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9: Cortaron la luz.
10: Carlito, ¿y la motito?
11: Ni me hables, la vendí.
10: Ahora bondi, ¿no?
11: Ni eso, me prestaron esta bici.
12: Trabajo sobra, acá si no laburás. Yo ahora en la noche me puse una empresita de alimentos en el barrio y la verdad que...
13: Cállate, Raúl, que estás vendiendo sándwiches de milanesa y sacándole la clientela a Martita y Lorena de la otra cuadra, que hacen lo mismo que vos.
14: No hay inflación, no hay inflación. Chamuyo, no hay laburo y encima acá en el negocio el problema es que no se vende nada.
15: Argentina es puro futuro. La economía no importa, acá valen las expectativas. Además, es exactamente lo que voté.
16: Todo muy lindo, pero pasa el tiempo y seguís preguntando.
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0: Bueno, estamos aquí para comenzar esta jornada de día martes, 21 de julio, año 2026, para acompañarte una vez más aquí en Cruce la Cadena con Urbana de Comunicación y Cultura. No sé vos, no sé, yo sigo triste, Sí, sigo triste. La vida sigue, la vamos a levantar, nos vamos a dar un tiempo también para analizar esta derrota. Llegaron los jugadores, los que tenían que llegar. Continuará el reconocimiento para esta selección, pero no podemos soltar el Mundial. La verdad que un poco de eso nos pasa. De hecho, vamos a hablar bastante del marco, del contexto mundial con alguno de los que nos va a visitar en el día de hoy. Bueno, estamos aquí para sumarnos también a cada rincón del conurbano. Muchas antenas, una sola programación. Desde Aijuna para darle continuidad a Buenas Tardes China, después dejarle el paso a La Patria de las Moscas, a Fingiendo Demencia, y hay que seguir. Radios comunitarias, universitarias, saludar a Radio UNDAB, a la UNQ Radio, a Radio UNAG, saludar a Radio Conurbana, radios universitarias en este caso, a FM Freeway, Asamblea, a Gardeliando, Enganchate Rock y a FM Aires, para también dejar nuestro paso por cada uno de esos lugares que pueden ser Florencio Varela, puede ser Tigre, puede ser Ramos Mejía. Nos movemos por allí también. Martín Castro, Manu Iglesias, Milagros Hermida, encargados de la parte técnica de la jornada. Operación, puesta audiovisual. Bueno, la técnica general a cargo de Martín. Todo el equipo de laburo, de producción también, el saludo para ellos. Aquí te saluda Pablo Martínez. 15 57 99 50 25 para dejar tu mensaje también a través del chat de nuestro lugar en YouTube. Nos buscás como Radio Aijuna en nuestro canal. Acordate siempre de sumarle ahí algún me gusta, alguna de las producciones que estamos compartiendo, de meterle campanita, de suscribirte al canal. Vos sabés que viene muy bien. En tiempos muy descabellados para pensar la economía y la sostenibilidad. Algo de la economía también vamos a charlar. Te digo que no soltamos el mundial porque alguno de los datos que vamos a compartir rápidamente tiene que ver con lo que dejó o no dejó el mundial en este caso. Y el Colo Retamar también en esta hora desde la agencia de noticias de la Universidad Nacional de Quilmes, agencia científica de noticias de la Universidad Nacional de Quilmes, nos va a poner una miradita también sobre lo que dejó este último mundial respecto a tecnología, a seguridad también, ciberseguridad. Hoy me cruzo con Oscar Cesaro también, algunos temas que tienen que ver con los temas internacionales. Hoy nos cruzamos con Diego Restucci. Bueno, por ahí vamos con algunas entrevistas, compartiendo algunas buenas canciones. Continuamos, etapa de 8 a 10 para Cruce, desde Radio Aijuna, desde Bernal.
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0: Bueno, para no soltar el mundial y dejarte algunos datos, quería mencionarte que ya hay una denuncia en relación a la represión que se dio el día domingo por la noche. Ayer atentamente escuché una nota al padre del joven de 17 años agredido. Le dispararon en la cara, Eso no cesa, por cierto. En un contexto económico, lo que sí crece es la represión y no importa de qué tipo de manifestación se dé. Si es un reclamo de los trabajadores y trabajadoras o si es un festejo y reconocimiento.

0: de los trabajadores y trabajadoras, en este caso un estudiante, un pibe de allá de la ciudad de Buenos Aires, hincha de Argentino Junior. Ni con el Mundial, bueno, ni con el Mundial cesa la represión, ni con el Mundial, por ejemplo, te destaco la caída del consumo interno en nuestro país. La industria cervecera argentina comienza a evidenciar con claridad, dice la nota, el impacto de la recesión y el cambio en las condiciones del mercado, caída del consumo interno, aumento de costos operativos, avance de las importaciones. Es un poco el escenario adverso que se manifestó también en el Mundial. ¿Por qué? Y porque la cerveza es un producto de crecimiento del consumo, precisamente en un marco como este, ¿sí? De 40 días de Mundial. Y sin embargo, el panorama es, a destacar, bastante negativo. Uno de los casos más visibles es el de Antares, por ejemplo. Tradicional cadena de cerveza artesanal decidió cerrar dos plantas emblemáticas, una en la ciudad de La Plata y otra en Mar del Plata. Me quedo en territorio bonaerense, pero se sumaron en este caso a las de Citibel y Ensenada, ya para concentrarnos en el conurbano. Es lo que viene sucediendo con la cadena de cervezas artesanales Antares. ¿Qué pasa con las grandes jugadoras? Mirá este dato. Cervecería y Maltería Quilmes, una de las principales compañías del sector, inició un proceso de ajuste en su planta de Zárate. La empresa redujo significativamente la dotación de personal mediante un esquema de retiros voluntarios que llevaría su plantilla de unos 260 trabajadores a 80, un tercio. En paralelo, la producción se recortó de 3 turnos diarios a 1 en respuesta a la caída de la demanda. ¿Cuál es la caída de ventas de la cervecería Quilmes? 45%. Imagínate lo que queda para el resto, si estamos hablando de uno de los grandes jugadores en este sector. Bueno, ¿qué explica en parte esto que venimos destacando y este impacto que es resultado de otras cosas? Según el Instituto Interdisciplinario de la Economía Política, el IEP de la Universidad de Buenos Aires, el poder de compra del salario mínimo vital y móvil acumula una caída del 39,7% entre noviembre del 2023 y mayo del 2026, desde el comienzo del gobierno de Javier Milei. En términos históricos, el valor actual es inferior al del año 2001 y representa apenas un tercio del máximo registrado en septiembre del año 2011. Un tercio, mirá qué casualidad. Caída de las ventas de cerveza, un tercio menos te rinde el salario mínimo vital y móvil, un tercio redujo la planta de trabajadores en Zárate, la cervecería Quilmes. Bueno, tenemos un ministerio de modernización, pero lo único que crece en la Argentina es el empleo y precario. Eso explica la caída del consumo del mercado interno, que no lo salvó ni el Mundial.
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5: Con eso no ganamos. Bueno, vamos, Colo. Sí. Pareciera que el mundial lo soltamos. No, todavía no. Nos queda mucho para analizar. Hay varios aspectos que nos van a ir recorriendo, llevando durante estos días, porque es un evento, si no el evento deportivo, la manifestación cultural más importante del mundo, y tiene varios aspectos. Y uno de esos aspectos lo va a charlar un poco aquí el Colo Retamar. ¿Cómo andas, Colo? ¿Bien?
6: ¿Qué tal, Pablito? ¿Cómo estás? Muy bien.
5: Se terminó el mundial, pero no se terminó.
6: No lo soltamos, no lo dejamos soltar, y después del buen nivel que vimos en el Mundial en algunos partidos y lo que tenemos que ver acá con algunos partidos que te da el sueño, uno empieza a bostezar. Vamos a seguir hablando del Mundial y de algunas cosas que dejó esta última edición en Estados Unidos, uh-huh, Canadá y México. El Mundial sin dudas es un evento masivo que sirve como un laboratorio para un montón de cosas, ¿no es cierto? Pensemos en el caso de la innovación en torno a la inteligencia artificial. Pelotas con chips,
5: sí,
6: el offside, cómo interviene la inteligencia artificial que lo detecta cada vez más rápido. Este es el famoso, la puntita, el botín, uh-huh, literal, ¿no es cierto?
5: Sí, sí.
6: Entonces, en ese laboratorio de innovaciones tecnológicas hay algunas que no están tan buenas y que, como estás en el marco mundial, pasan, ¿no es cierto? Que lo que tiene que ver básicamente con vigilancia masiva y espionaje.
5: Uh-huh.
6: ¿Por qué? Porque el mundial es un laboratorio de pruebas, ¿no es cierto? Donde la tecnología intercede en todos los aspectos. Por ejemplo, hay uno en algunas sedes, para tomar dimensión del impacto de la tecnología en torno a la vigilancia masiva y el espionaje, en algunas sedes la entrada, vos tenías que validar la entrada con tu rostro,
5: uh-huh,
6: ¿no es cierto? Es decir, que un estadio para 80.000 personas valida 80.000 rostros.
5: Uh-huh.
6: Esa información es un dato sensible, ¿no es cierto? Cuando hablamos de datos sensibles, no solo es tu nombre y apellido, no solo es tu número de DNI, tu CUIL, sino que también
5: tu número de celular.
6: Tu rostro, sí, en esta era digital,
5: claro,
6: tu rostro es un dato sensible.
5: Uh-huh.
6: ¿Por qué? Porque alguien podría hacer algo con tu rostro, ¿no es cierto? Ese dato, tu cara, se aloja, uh-huh, en un servidor, en un centro de datos, y después con eso se puede hacer cualquier cosa, ¿no es cierto? Uh-huh. Desde el famoso gemelo social digital, que piensa el gobierno para vigilancia, para predecir para las elecciones y demás, hasta cuestiones que tienen que ver con el robo de identidad, qué sé yo, no sé. Cuando antes te robaban la tarjeta.
5: Ciberdelito.
6: Ciberdelito.
5: Ponele.
6: Exactamente, sí, ¿no es, uh-huh, cierto? Es decir, usar tu rostro para validar una compra que no es tuya, por ejemplo, uh-huh, ¿no es cierto? Entonces, vos tenés por un lado ese rostro tuyo que validaba la entrada en Miami, Atlanta y una sede más. Después, lo mismo, viste que las canchas estaban llenas de locales de comida, parecía, uh-huh, como un teatro de esos típico yankee, ¿no es,
5: sí,
6: cierto? Bueno, en vez de pagar con efectivo, tengo que llevar dólares. Ni siquiera es necesario llevar dólares.
5: Uh-huh.
6: No es necesario llevar tarjetas. Con que lleves tu cara, esa es la que valida, ¿no es cierto? Y después, a partir de una billetera virtual, que esa billetera virtual también va a registrar. Por ejemplo, yo uso una de las aplicaciones estas de transporte, ¿viste?
5: Uh-huh.
6: Que son muy conocidas. Y generalmente hay un día que tengo que ir a Ciudad Autónoma de Buenos Aires y necesito tomarme ese transporte de aplicación para ir hasta otro lugar. Vos sabés que todos los miércoles, automáticamente, en el horario ese, ya me manda: che, ¿tenés que ir a tal lado? ¿Qué pasa, flaco? No me obligues ahí.
5: ¿Te olvidaste
6: de convocarme? Estoy en la lista de escalón y te dice.
5: Claro.
6: Entonces, esos datos que vos vas generando todo el tiempo, no solo es tu nombre, tu apellido, tu DNI, sino que es ese like, esa publicación que te quedás viendo más de 5, más de 10 segundos, es esa compra que haces, es eso que buscás, que mirás, que estás viendo, y que después, que cuando vos aceptas términos y condiciones, Esas famosas cookies,
5: sí.
6: ¿Escuchaste hablar de esas
5: cookies? Sí, claro, bueno, claro.
6: No son las galletitas, ojalá fueran las galletitas, sí. No, sino que tiene que ver con...
5: información que pones al servicio.
6: Que pones al servicio en esta cosa de pseudo gratuita, ¿no es cierto? O sea, cuando vos haces algo que es gratuito, en realidad lo que estás pagando son con tus datos. Estás pagando. ¿Por qué? Porque te permiten... le permiten modelar.
5: Pero son tus datos, son tus movimientos, son tomas de decisiones, va quedando todo un registro de eso, ¿no?
6: Todo es un dato. Todo es un dato. Que Nicolás Retamar se tome los miércoles alrededor de la 1:00 p.m. un transporte de aplicaciones para llegar a otro lugar, son datos. Y esos datos, a partir de la inteligencia artificial, modelan conductas predecibles. Nicolás Retamar, todos los miércoles se toma un transporte más o menos a la misma hora, 1:10 p.m. Entonces, volviendo a lo que tiene que ver con el mundial, de repente vos empezás a tomar registro de los datos de miles y miles y miles de personas. Imagínate que hubo 104 partidos, ¿fueron o más?
5: 104
6: partidos, 60.000 personas, un promedio de los estadios, hace la cuenta. ¿Cuántos datos se generan? Y encima, no por persona, sino que esa cantidad de personas multiplica la cantidad de datos. Desde a qué hora entra a la cancha, desde la cara que tiene, desde qué consume, cuánto gasta, qué movimientos hace adentro del país. Todos esos datos van quedando alojados. Y no te piden permiso para guardarlos. Después, por ejemplo, en México hubo perros robots. Perros robots.
5: Como el famoso capítulo de la serie.
6: Ay, no veo mucha serie.
5: Ah, bueno, se me fue el nombre de la serie.
6: ¿Es nueva o
5: más? No, ya tiene unos años, tiene muchos años.
6: No es Black Mirror de la que habla.
5: Sí,
6: Black Mirror. Está, de la que habla todo el mundo.
5: Claro, sí, Black Mirror.
6: Futuro distópico, bueno, la realidad siempre supera la ficción, no es broma tampoco. Estos perros robots tienen cámaras 360 grados. Que todo el tiempo transmiten hacia un centro de monitoreo en tiempo real. Generan imágenes. Y van capturando datos. Tu rostro, el mío. Bah, ninguno de los... ¿Vos viajaste a México?
5: No.
6: Yo tampoco. Entonces lo nuestro por lo menos no. Pero lo cierto es que todo el tiempo se van generando datos. Que esos datos después uno pierde registro. Vos sabés tu contraseña del teléfono. Vos sabés tu contraseña del home banking. Pero no sabes qué pasa con esos datos que van generando y que nadie te pide permiso y como estás en el mundial, vamos. Bueno, uno pierde el registro

0: Mexicano, por decirlo de alguna manera. Uh-huh. Ahora bien, si el gobierno mexicano no tiene un centro de datos propios donde alojar esa información y lo manda a servidores extranjeros, Estados Unidos, ¿qué pasa con esa información? Porque la genera el gobierno de México, le pertenece al gobierno de México, pero es como que, no sé.
1: Está disponible allá.
0: Está disponible allá, ¿no es cierto? Entonces, toda esa información que a vos no te preguntan en ningún lado, no te piden permiso. Y si te piden permiso son esos choclazos de términos y condiciones que...
1: Nadie lee.
0: Nadie lee. Uh-huh. Yo tampoco los leo, los acepto. Pero después no sabe uno a dónde va a parar y qué se hace con esa información, ¿no es cierto? Si solamente es algo de resguardo o prevención, o si a partir de esos datos generados, que no solo tienen que ver con el rostro, sino que tienen que ver con tus movimientos, con tus compras, con tus búsquedas, con tus likes, con tu scrolleo constante, uh-huh. ¿no es cierto? A ver qué conducta modelan sobre Pablo Martínez, uh-huh. por ejemplo.
1: Y todo esto que contás, Nico, va más allá de posiblemente una, si se quiere, una lectura que podés tener, es uh-huh. que, bueno, esto es necesario porque es un evento muy importante, es un evento grande, y tenemos que proteger el evento de algún posible atentado y demás.
0: Siempre que, la excusa es la seguridad, ¿no? Siempre, en sí. todos los casos. Desde, digo, y esto empieza a tomar muchísima más relevancia a partir del atentado a las Torres Gemelas, uh-huh. sin lugar a dudas. Que justamente el atentado a las Torres Gemelas, a partir de ahí, nace todo esto que hoy podemos condensar en Palantir. Uh-huh. Peter Thiel, Alex Karp, ¿no? Toda esa figura de los tecnomagnates, que son tipos hiper mega ricos, que no solo les interesa hacer plata, sino que ese impacto que tiene que ver con el impacto de los aviones justamente en las Torres Gemelas, bueno, ellos proponen otro modelo de país bajo el paraguas de la seguridad, que justamente el otro día estaba...
1: ¿Cómo hacemos para tener plata, hacer plata, y cómo hacemos para cuidarla?
0: No, porque tiene que ver, sí. el otro día que buscaba ciencia y tecnología en España, vos sabés que el primer ministro de España, Pedro Sánchez, estos tecnomagnates, estos tipos super mega archirricos que hacen plata con la tecnología, porque la hacen plata la mayoría con fondos del Estado, ¿no es cierto? Es decir, la CIA, el FBI, el gobierno de Estados Unidos, después crecen y le venden su software a otras empresas, ¿no es cierto? Pero Pedro Sánchez los denomina como tecnocasta.
1: Tecnocasta.
0: Mirá vos qué curioso, ¿no es cierto? Sí. Entonces, ¿por qué? Porque hacen la guita a partir de fondos que inyecta el FBI, la CIA y diferentes organismos de Estados Unidos. Eso después crece. La verdad que son buenas sus aplicaciones para los fines que persiguen, ¿no es cierto? Sobre todo los que tienen que ver con defensa, espionaje, ciberseguridad, y otra vez volvemos a lo mismo. Entonces, el Mundial es un gran laboratorio para estas pruebas que pasan desapercibidas en un contexto de festividad, de algarabía, de la escaloneta, y bueno, cada uno tendrá su selección, ¿no es cierto? Pero habrá que estar atento a cómo se desarrolla cada 4 años el avance de la tecnología para espionaje también y para vigilancia.
1: Muy bien, el Colo Retamar, que no suelta el Mundial, pero también, como otros durante esta semana, va encontrando, no sé si decirle temas alternativos, porque todo lo que te ha contado también forma parte del evento del sí. Ponemos la mirada ahora que los 104 partidos ya han pasado.
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6: Hola Argentina, muy buen día, ¿cómo están? Les damos la bienvenida a esta producción informativa nacional de Farco, el Foro Argentino de Radios Comunitarias. Estamos aquí en nuestro centro de producción en la ciudad de Rosario y ya estamos enlazadas las radios comunitarias del país para la primera edición de hoy martes 21 de julio de 2026. La selección llegó anoche al país y miles de personas se movilizaron para expresarle su agradecimiento. Bajo la llovizna, los jugadores y el cuerpo técnico recorrieron en un colectivo sin techo unos 5 kilómetros desde el aeropuerto de Ezeiza hasta el predio de la Asociación del Fútbol Argentino. Al borde de la autopista, miles de personas se agolparon para saludarlos y agradecerles en el breve recorrido. En pleno vuelo y luego de ingresar al espacio aéreo argentino, recibieron un mensaje de agradecimiento desde el aeropuerto de Córdoba, que así expresaba la controladora aérea Paula Carrevedo en comunicación con el vuelo que traía la selección.
7: Bienvenidos a su país. Gracias por representar el espíritu argentino, por devolvernos la fe y hacernos creer una y otra vez, uniendo a familias, amigos e incluso desconocidos. Gracias por defender con honor la camiseta. No nos deben absolutamente nada. Para nosotros, ustedes siempre serán campeones. Nuestros campeones eternos. Sean eternos los laureles que la escaloneta supo conseguir. ¡Vamos, Argentina!
8: La frecuencia de los pilotos, lo mismo que dijo la controladora.
6: Mientras tanto, varios jugadores publicaron ayer mensajes en sus redes tras la participación de Argentina en el Mundial. Lionel Messi escribió que el dolor es muy grande, pero valoró que el equipo volvió a estar entre los mejores del mundo. En el final de su mensaje expresó muchas gracias de corazón por cada saludo y por cada mensaje. Una vez más logramos unirnos como país y estar todos juntos compartiendo el inmenso orgullo de ser argentinos. Messi llegó hoy junto a su familia al aeropuerto de Rosario. Vamos a Córdoba porque en Santa María de Punilla un nuevo femicidio puso en evidencia la falta de medidas de seguridad para evitar los ataques machistas. Nos lo cuenta nuestra compañera Jessica Isasi desde Radio Curva.
9: Buenos días a toda la audiencia y a todo el equipo del informativo Farco. Un nuevo femicidio sacude a Santa María de Punilla. Se trata de Rocío Gómez, una joven de 25 años, madre de tres niñas, quien fue asesinada en la mañana de ayer por un joven de unos 40 años identificado como Maximiliano Braudaco. Braudaco asesinó a puñaladas a su pareja, con quien tenía una hija en común, y luego se dio a la fuga. Recién horas después fue detenido por la policía en un operativo cerrojo. Según se informó desde el Ministerio Público Fiscal, este femicida se encontraba cumpliendo una condena condicional por violencia de género, coacción y daño calificado contra la misma víctima. Se trata, además, del sexto femicidio en Córdoba en lo que va del año 2026. Desde Ni Una Menos Santa María se emitió un comunicado expresando el profundo dolor e indignación ante el femicidio de esta joven. Según este comunicado, la madre de la víctima habría manifestado que las agresiones que sufría su hija eran reiteradas. En el comunicado se detalla que estos antecedentes nos obligan a preguntarnos qué ocurrió con las denuncias, las medidas de protección y los mecanismos estatales que debían resguardar su vida. Escuchamos a Gabriela Taborda Varela, comunicadora.

0: Y psicóloga social integrante de el Ni Una Menos de Santa María.
1: Él no debía estar allí. Él no debía estar libre. La justicia debía garantizar que la restricción se cumpliera. Y el Estado debía acompañar y proteger a esta mujer y a sus hijas. Soy integrante de Ni Una Menos Santa María. Y exigimos que funcione la justicia y todos los mecanismos de protección. También exigimos políticas de género concretas en nuestra localidad. Desde Ni Una Menos Santa María acompañamos con profundo respeto y dolor a la familia. Cuando la familia lo decida, acompañaremos también las acciones y manifestaciones que se realicen. Exigimos justicia por Rocío, por esta joven. Exigimos que se investiguen todas las responsabilidades y que nunca más una mujer quede sola después de denunciar. Hoy en Santa María es un día profundamente triste para este pueblo.
0: Desde Salsi Puedes, Córdoba, reportó para el informativo Farco, Radio Curva.
2: Vamos ahora a Formosa, porque allí la Asociación Trabajadores del Estado reclamó al gobierno provincial un aumento salarial del 20%. Nos lo cuenta nuestro compañero Guillermo Guillén desde FM La Nueva.
3: Hola compañeros, compañeras y oyentes del informativo Farco. La Asociación de Trabajadores del Estado ATE Delegación Formosa presentó un petitorio formal en mesa de entrada de Casa de Gobierno pidiendo al gobernador Infran un aumento salarial del 20%. En diálogo con la nueva, el secretario general de ATE Formosa, Carlos Villasanti, dio más detalles al respecto.
4: Nos reunimos ayer en la Comisión Administrativa para tratar el tema, evaluar qué porcentaje de aumento vamos a pedir. Se resolvió pedir un 20% a partir de ahora del mes de julio. Terminamos de firmar y vamos a mandar a Casa de Gobierno por mesa de entrada, donde planteamos. Efectivamente, estamos planteando el pedido de un 20% para el segundo semestre que ya arrancó. Y vemos el comportamiento inflacionario como está para fin de año, más o menos, plantear un bono si es que así lo consideramos necesario.
3: En la reunión también se discutió la realidad económica de la provincia para establecer un porcentaje.
4: Mirá, se discutió bastante y nosotros, ¿qué es lo que vimos? Vimos la inflación interanual, que al día de la fecha, al 30 de mayo, estamos en 33% la interanual. Entonces, digamos que se nos dio un 14 más un 20, estaríamos llegando a un 34%. Eso si se mantiene la inflación. Ahora, sí. A pesar de que nosotros consideramos que es una inflación mentirosa, por eso estamos planteando nosotros este 20%. Y si nos quedamos cortos, como vos bien lo decís, nosotros vamos a plantear a fin de año algo más, ya sea bono, ya sea otro incremento o lo que se considere necesario.
3: Villasanti además volvió a pedir paritarias en la provincia.
4: En realidad acá lo que resuelve el gobernador, que es lo que va a hacer.
3: Claro.
4: Porque como no hay un ámbito de... Si hubiera habido paritarias, bueno, sí. Nosotros estaríamos sentados ahí en esa mesa discutiendo no solamente salarios, sino que también condiciones laborales, indumentarias y demás cuestiones, ¿no? Que es lo que se plantea en las distintas paritarias que se llevan adelante. Bueno, en este caso no tenemos esa posibilidad, si bien es cierto que está redactado en nuestra constitución provincial, sí. Pero la ley nunca salió.
3: Reporto para el informativo Farco desde la ciudad de Formosa, Guillermo Guillén de La Nueva, 98.1.
2: El presidente de la organización La Alameda, Gustavo Vera, reclamó que el Estado salga al rescate de las familias que están sobreendeudadas en el país. El informe de nuestro compañero Roque Caballero desde la FM Chalet.
5: Buenos días, Pepe y audiencia de Farco. El Parlamento debe discutir el endeudamiento de las familias argentinas. Gustavo Vera se refirió a una problemática que no puede dejarse de lado, debido a que el gobierno de Milei ha decidido pisar los salarios de trabajadores y trabajadoras, induciendo a tomar deuda para poder sobrevivir.
6: Bueno, a ver, el 92% de los hogares argentinos están endeudados. Gran parte de esos hogares utiliza el 38% de sus ingresos para pagar deuda. Deuda que no tiene que ver con ascenso social, deuda deuda que no tiene que ver con renovar el auto, con comprar una casa, con un crédito hipotecario, sino que son deudas que tienen que ver con aspectos esenciales de su vida: comida, remedios, pagar la educación de sus hijos, salud. Y tenés la mayoría de la población económicamente activa que está cobrando un salario o tiene un ingreso por debajo de lo que el propio INDEC establece que es línea de pobreza. O sea, la abrumadora mayoría de los trabajadores y trabajadoras argentinas y argentinos hoy están percibiendo menos de 1.400.000 pesos, que es el límite que el propio INDEC, de manera bastante amañada, establece como límite para no ser pobre.
5: El ex legislador porteño dijo que ante esta situación las familias se endeudan con bancos y fintech, terminando en los narcos del barrio.
6: Ahora bien, obviamente toda esa población, para poder sobrevivir y para poder pagar ante la inflación real creciente, tiene que recurrir a todo tipo de endeudamiento. En blanco, hasta que son morosos incobrables, y después en negro, recurriendo a maniobras que son peligrosísimas, como por ejemplo ir al prestamista del barrio, que habitualmente suele ser el narco.
5: Es necesario que el Parlamento debe tratar este problema con una medida de estatizar la deuda de las familias.
6: Y por lo tanto, nos parece que es hora de que el Parlamento argentino aborde una ley de emergencia por deudas esenciales. Lo que significa, en criollo, estatizar la deuda de todos aquellos hogares que demuestren que tienen ingresos inferiores a la línea de pobreza y las absorba el Estado, y el Estado renegocia en condiciones dignas y soberanas con bancos, fintech, etcétera.
5: Finalizando, Vera argumentó que si el Estado argentino siempre salió al rescate del capital, ¿por qué no hacerlo por la gente?
6: Sí, el Parlamento argentino, en distintas versiones, con diferentes gobiernos, siempre reconoció la emergencia a las patronales. No veo por qué no puede reconocer la emergencia en trabajadores que ni siquiera llegan a cubrir la canasta básica, digamos, para llegar a fin de mes.
5: Reportó para Farco FM Chalet.
2: Vamos ahora a Neuquén, porque allí entra en vigencia desde agosto el nuevo Código Procesal Civil, que tendrá cambios inéditos hasta ahora en el país. Nos informa nuestro compañero Marcelo Pascucio.
7: La provincia de Neuquén estrena un nuevo Código Procesal Civil. El 1 de agosto entra en vigencia el nuevo Código Procesal Civil adversarial, que deja atrás el código vigente desde 1975. El cambio alcanza los conflictos de vida cotidiana de personas y empresas: una sucesión, un alquiler, una deuda, un contrato, un reclamo por daños. Para todos esos casos, el nuevo sistema propone procesos más simples y ágiles, digitales, orales, con las partes como protagonistas y el juez como garante imparcial de que el proceso sea justo. La mayoría de los procesos se tramitará de manera electrónica: expedientes digitales, notificaciones por medios electrónicos, se usa menos papel. Los edictos judiciales serán gratuitos y se publicarán online. El nuevo código prioriza la oralidad y la concentración de actos procesales para reducir tiempos procesales. Desde Neuquén Capital, para Farco, les informó Marcelo Pascucio.
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0: hasta ahí llegamos con la primera edición de Informativo Farco de este martes 21 de julio de 2026. Cristian Torres estuvo en controles, Pepe Frutos en la conducción y las radios que integran Farco en la producción. Nos reencontramos en la segunda del día. Chau.
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1: El Servicio Meteorológico Nacional prevé para hoy una temperatura máxima de 14 grados con lloviznas mejorando hacia la tarde. El viento soplará del sudeste a lo largo de toda la jornada.
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1: La CTA Autónoma ratificó el plan de lucha conjunto con las otras centrales obreras. En una entrevista con FM La Cielo de la Ciudad de La Plata, el secretario general de la organización, Hugo Cachorro Godoy, lanzó duras críticas contra el gobierno de Javier Milei y anticipó una profundización del conflicto sindical con un plan de lucha nacional que incluirá una movilización federal y un paro general.
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2: El plan de lucha que estamos llevando adelante desde la CTA y otras centrales sindicales, lo que apunta es abrazar a todos los sectores que están luchando. El miércoles próximo, que se ha convertido estos miércoles como la expresión de la dignidad de los jubilados y jubiladas, que son un ejemplo a seguir, va a ser abrazado por una movilización común que estamos convocando las tres centrales sindicales, las dos CTA y la CGT, y que es parte de un plan de lucha que continuará aquí en Buenos Aires y a lo largo y a lo ancho de todo el país para convocar, culminando con un paro nacional y una gran marcha federal que exprese a la mayoría de este pueblo que vive vilipendiado y atacado y agredido en sus condiciones de vida por parte de este gobierno de Milei.
1: Godoy sostuvo que las centrales sindicales comenzaron a coordinar acciones conjuntas y confirmó que las dos CTA y la CGT avanzarán en una agenda común de protestas. Además, acusó al Ejecutivo de impulsar un modelo económico basado en la caída de los salarios, el ajuste sobre sectores sensibles y la destrucción del mercado interno.
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1: El gobierno bonaerense volvió a exponer la crisis laboral. El ministro de Economía de la provincia, Pablo López, aseguró que el empleo registrado acumula 12 meses consecutivos de caída a nivel nacional, mientras que desde noviembre de 2023 se perdieron casi 330.000 puestos de trabajo formales en una situación que considera que no muestra señales de reversión. Según el funcionario, el retroceso del trabajo registrado responde a un esquema económico que ancla salarios, abre importaciones sin criterio y paraliza la inversión pública, por lo que afirmó que el trabajo y la producción nacionales son la variable de ajuste del actual modelo económico implementado por el gobierno de Milei.
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1: El gobierno realizará una audiencia pública para invertir en energía eléctrica. Es para el desarrollo del proyecto AMBA 1, que comprende la construcción y ampliación de estaciones transformadoras y el tendido de líneas de alta tensión a lo largo de medio millar de kilómetros para apuntalar el abastecimiento de energía eléctrica en el Gran Buenos Aires y aliviar la carga de las subestaciones de Ezeiza y General Rodríguez, que se encuentran al tope de su capacidad. Con la convocatoria a la audiencia ambiental lanzada por la Secretaría de Energía, se pone en marcha un programa que contempla inversiones por unos 1.000 millones de dólares, costo que será trasladado a la tarifa que pagan los usuarios.
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1: Petro pidió una huelga general e

0: Indefinida si el nuevo gobierno de Colombia deroga sus reformas. El aún mandatario sostuvo que la movilización social debe convertirse en el principal mecanismo de oposición a la administración entrante de derecha, por lo que animó a sindicatos, organizaciones campesinas, indígenas y populares a defender en las calles de forma pacífica las reformas aprobadas durante sus 4 años de mandato. En concreto, Petro presiona de esta manera a que Abelardo de la Espriella, quien asumirá el 7 de agosto, no derogue la reforma laboral o revierta la reforma agraria.
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0: Docentes bonaerenses alertan por trabas en las licencias por violencia de género. La lista multicolor, disidente de la conducción del SUTEBA, anticipó que busca profundizar el reclamo ante las autoridades educativas por la estandarización de las licencias de 35 días otorgadas a las víctimas de violencia machista y adelantó una serie de presentaciones sindicales para impulsar acciones por parte del Estado provincial. La secretaria de Género y Diversidades, Natalia Hernández, aseguró que la provincia registra más de 1.000 casos activos y que muchas de las trabajadoras necesitan una prórroga para salvaguardar su integridad, pero que todavía no obtuvieron una respuesta favorable.
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0: El presidente de la Conmebol volvió a pedir un mundial de 64 equipos. Alejandro Domínguez volvió a manifestar públicamente su intención de que la Copa del Mundo 2030, que se disputará parcialmente en Uruguay, Argentina y Paraguay en el marco de su centenario, cuente con 64 selecciones participantes. Si bien la FIFA no anunció cambios en el formato aprobado para dicho torneo, el presidente de la Conmebol volvió a instalar el debate sobre una nueva expansión tras una Copa del Mundo en la que por primera vez jugaron 48 selecciones.
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5: Nos vamos metiendo de a poco en la segunda hora de Loco No Te Sobre Una Moneda. Nos dejó ahí canciones El Piti, también un poco de Pez. Y ahora se vienen las nuevas, porque los tipitos están develando su próximo álbum. Este es su segundo adelanto. Se llama IA.

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4: Es buena esa de los tipitos. O sea, hay que prestarle atención a la letra porque ahí estuve hurgando un poco. Viste que la inteligencia artificial, la IA, empezó a estar como protagonista, no solo en el debate, sino en la dedicatoria del tema a ahondarlo de diferentes artistas. Para mí, con el debate de la IA regenerativa también y qué pasa con los artistas, ¿no? Bueno, acá prestar la atención después a la letra porque es una persona hablándole a la IA, a su IA, le está diciendo algunas cosas. En eso del decir, bueno, humaniza un poco más el diálogo de alguna manera. Está buena la letra, está buena. La presentaron así, ya tiraron como la punta como para que le prestemos atención. Lloviznas, 13 grados de temperatura máxima, poco sol para esta jornada, poco sol para la semana, viene diciendo el Servicio Meteorológico Nacional. Te doy algunas advertencias respecto a la movilidad. Hay poca gente en la calle, la verdad, dando vuelta. Al menos poco tránsito desde la mañana temprano. Y se reporta, se nota cuando uno avanza en la revisión de qué pasa en las autopistas. Reducción de calzada, kilómetro 8,5, carriles de acceso sentido Cava por vehículo detenido. Y nada más. Una coalición en el kilómetro 1 de la General Paz, ya hace como una hora, no hay renovación, no se reportan accidentes, tomando en cuenta que además tenemos el asfalto bastante mojado. Viene tranquila la mañana del martes por ahora. Trenes y subtes, la línea Roca, ramal Ezeiza, está limitado entre Constitución y Lavallol por coalición con una persona en Luis Guillón. No está llegando el eléctrico esa vía de la zona sur, en este caso a Ezeiza. Tomalo en cuenta a esta hora de la mañana, igual es en el sentido contrario de la mayor afluencia de personas hacia la ciudad de Buenos Aires. Y fíjate que nada más para reportarse en

0: en el tranco de la jornada. Después tengo algunos, algunos datitos que van a complementar un poco lo que te venimos hablando la hora anterior respecto a el costo de los servicios públicos, cuánto impacto está teniendo en los salarios. Viste que hablamos del consumo de cerveza del sector exclusivamente en la hora anterior, ya salieron datos también del abastecimiento del mercado doméstico de carne vacuna, vienen dando también datos muy negativos, tiene que ver con caída del consumo, por cierto, y tiene que ver con un problema de poder adquisitivo y salarial. Se vienen también una serie de acciones conjuntas de varios gremios, varias centrales sindicales, algo te contamos ahora.
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0: Bueno, escuchaste seguramente en el panorama conurbano la mención a una serie de acciones que van a estar haciendo de manera conjunta la CGT, las dos CTA, la UTEP también darán el puntapié, en este caso el día de mañana, acompañando la movilización de los jubilados y las jubiladas que se sostienen cada día miércoles. Roberto Baradel, secretario general de la CTA Provincia de Buenos Aires, también secretario de Relaciones Internacionales de la CTA de los Trabajadores en línea. Roberto, le agradecemos los minutos de charla aquí desde Aijuna y desde Cruce. ¿Qué tal? Buen día.
6: Buen día, ¿qué tal? ¿Cómo va?
0: Muy bien, te agradecemos los minutos de charla y un poco ahondar qué camino se inicia aquí. Sabemos que también ha formado parte de las reuniones previas con todas las centrales para, uno podría decir, empezar a construir un paro nacional.
6: Sí, exactamente. Mira, creo que no comienza, nosotros venimos dando una pelea desde que asumió el gobierno de Milei. La CGT también convocó en su momento, en diciembre, cuando asume Milei, a una movilización a tribunales, después un paro general que hicimos entre todos, entre todas las centrales, que fue muy importante. Después también a otra medida, a otro paro y demás. Bueno, movilización. Y después hubo momentos que hubo estrategias diferentes. Nosotros entendimos que con respecto al tema de la reforma laboral había que movilizar. Uh-huh. Y movilizamos, se tomó la decisión. Movilizamos con gremios de la CTA y con gremios de la CGT. Otros entendieron que también la estrategia tenía que basarse en el planteo judicial. Bueno, eso no prosperó, lamentablemente. Y en OIT estuvimos juntos haciendo una denuncia al gobierno argentino, que fue muy fuerte, fue muy bien recepcionada por todos los grupos de trabajadores del mundo y por varios gobiernos también.
0: Roberto, ¿cómo se mide la presentación esa en la OIT a nivel repercusión, digo?
6: Repercusión, primero tuvo repercusiones acá en Argentina, pero también en el mundo. Te digo, la OIT generalmente se utiliza un lenguaje técnico, no se puede aplaudir, no se puede abuchear, es un lenguaje diplomático. Sin embargo, tanto la presentación que hizo Jorge Sola con Marta Pujadas como la que hice yo fue, despertó un aplauso cerrado de todo el grupo de trabajadores y de varios gobiernos en el tema de la OIT, que fue muy comentado al interior de la OIT, por lo que significa Argentina y el modelo que quieren imponer, ¿no? Y eso, yo creo que el gobierno tuvo un revés muy fuerte ahí. Además, la comisión de aplicación de normas le exige al gobierno que en septiembre dé respuestas con respecto a las denuncias que presentamos tanto de la CGT como ambas CTA. Así que generalmente se pasa para el otro año las respuestas.

0: Sin embargo, la Comisión de Aplicación de Normas está reclamando que ahora para septiembre den las respuestas del caso con respecto al tema de las denuncias, así que fue muy importante. Y ahí en OIT yo planteé una cosa, que si en las calles de Argentina trasladáramos las mismas convicciones, la misma fortaleza y la misma unidad que llevamos adelante en la OIT, entendía que otra sería la realidad en la Argentina. Y bueno, y después que volvimos, a la semana nos convocan los secretarios generales de la CGT a discutir un plan de acción que hemos elaborado. Mañana va a ser, vamos a acompañar la marcha de los jubilados. Me parece muy importante eso. Ya hemos estado en otras oportunidades, pero bueno, la unificación de las tres centrales con la UTOP es muy importante. Además, resolvimos exigir la convocatoria al Consejo del Salario, y cuando se convoque al Consejo del Salario, movilizarnos al Ministerio de Economía por el endeudamiento de las familias, acompañar la marcha del 7 de agosto de las organizaciones sociales, la de San Cayetano, lo que se hace tradicionalmente todos los años, y convocar a los pequeños y medianos empresarios, que hay muchos, cada vez más, lamentablemente, que están siendo agredidos por las políticas del gobierno nacional, y vamos, también la idea es poder llevar una acción.
1: Bueno, de hecho,
0: Vías al paro general y a una marcha federal que, bueno, que estaríamos resolviendo después de una serie de medidas previas.
1: Ya que hizo mención, Roberto, de hecho, bueno, varios sectores pymes, una gran también conformación de agrupaciones pymes, hasta están moviendo y haciendo visible un reclamo, un proyecto de ley en el Congreso, un tratamiento especial para una situación y cifras que venimos compartiendo aquí casi mes a mes, que son terribles respecto al cierre de empresas, ¿no?
0: No, es terrible el cierre de empresas. En consecuencia, el cierre de comercios, en consecuencia, el despido de muchos trabajadores, por ejemplo, del sector gastronómico, bueno, de muchos sectores, ¿no? El tema cómo impactó también el tema con la falta de obra pública, el tema de la construcción, bueno, muchísimos sectores que vienen, pero en el caso de las pymes, en la medida que cierran pymes o no producen lo que tienen que producir, porque hay cada vez más despido, o sea, cada vez menos gente sin capacidad contributiva, sin capacidad de tener un salario que les permita sostener a la familia, cierran los comercios, más despidos. Es todo un círculo no virtuoso, vicioso, ¿no? Que termina por destruir lo que es la producción nacional, el trabajo en la Argentina y, por supuesto, las condiciones de vida de los trabajadores y trabajadoras.
1: Roberto, hizo mención a la reforma laboral. Entendemos que son muchos los factores que hicieron que esa reforma finalmente pase por el Congreso. La pregunta que le hago es si en Argentina están faltando representaciones sindicales en el Congreso.
0: Sí, por supuesto que sí. Si no, no hubiera salido a la votación como salió, y es un debate que hay que dar, ¿no? Los trabajadores tenemos que tener también nuestra representación. Hay algunos compañeros como Hugo Yasky, Sergio Palazzo, Huguito Moyano y otros compañeros que están en el Congreso, pero son pocos. Y en realidad tendría que haber una mayor representación, no solamente los trabajadores, también de las pequeñas y medianas empresas, de los trabajadores de diferentes sectores. Si hubiera médicos representados en el Congreso, docentes, trabajadores de la industria, pequeños y medianos empresarios, comerciantes, o sea, los que sostenemos permanentemente lo que es el desarrollo del país, científicos, y otra sería el resultado de las votaciones en el Congreso, no tengo la menor duda.
1: Le quería preguntar por el momento, ¿cómo evalúa el momento económico que está atravesando el gobierno, tomando en cuenta que en pocos días van a venir representantes?

0: nuevamente del Fondo Monetario Internacional y qué balance están haciendo también con las posibilidades, la cintura que tiene en este caso también el gobierno de la provincia de Buenos Aires para aguantar el embate.
1: A ver, lo empiezo por la última. La cintura, más que la sin la determinación que tiene el gobierno de la provincia de Buenos Aires de no dejarse extorsionar y no ordenarle a sus diputados que voten en contra de los trabajadores o la entrega del país, y eso es muy loable, con una situación muy difícil porque hay un ahogo financiero terrible y en particular tienen apuntada a la provincia de Buenos Aires porque saben que la posibilidad que Axel Kicillof sea presidente de la nación tiene que ver con transformar la realidad y terminar con este momento lamentablemente de entrega, de quita de derechos, de perjudicar a nuestro pueblo y de entregar al país directamente. Y entonces cada vez se hace más fuerte ese ahogo financiero. Sin embargo, la provincia ha tenido una actitud absolutamente digna y de representación del pueblo bonaerense y de las y los trabajadores. Y el momento económico es un momento muy malo, cada vez se cierran los datos de cierre de pequeñas y medianas empresas, es un dato concreto, ¿no? El tema de el cierre de pequeñas y medianas empresas, el cierre de comercios, la cantidad de despidos, dijeron que la reforma laboral venía para jerarquizar el trabajo, para generar un nuevo puente de trabajo, y es todo lo contrario, de trabajos más precarizados permanentemente. Vos fijate el fenómeno de las plataformas, ¿no? Que hoy todo el mundo intenta recurrir a otro trabajo porque no llega a fin de mes, se amplió, uh-huh. O sea, la participación en plataformas de muchos trabajadores, pero hay un fenómeno nuevo, que están endeudados con las nuevas plataformas.
0: Son los más endeudados, claro.
1: Plata, uh-huh. Son los más endeudados. Es una barbaridad. Es un modelo económico que no genera bienestar. Vamos a decir las cosas como son. Genera bienestar y mayor concentración de la riqueza para pocos sectores y deja desprotegido a la mayoría de los argentinos.
0: Uh-huh. Por último, Roberto, el camino de retomar la presencia en la calle, también la coordinación con las centrales, el resto de las centrales, nos para medio como para un paro general a fines de agosto, septiembre.
1: Nosotros estamos, no quiero dar una fecha precisa, pero estamos impulsando eso con una marcha federal. Uh-huh. Yo creo que tiene que haber una gran movilización en las provincias, pero también de las provincias a la Ciudad Autónoma de Buenos Aires. Que se muestre al país federal lo que está sufriendo, lo que está pasando, y que escuchen lo que tenemos para decir. Que evidentemente rechazar estas políticas de entrega que está llevando el gobierno adelante. Ahora en agosto también vamos a discutir con el tema de la ley de inviolabilidad de la propiedad privada. Uh-huh.
0: Que sí, la modificación de la ley de tierras.
1: Uh-huh. Es una ley de extranjerización de tierras, así uh-huh. Hay que llamarla. La ley de extranjerización de tierras, de entrega de nuestros recursos, un desastre lo que están haciendo. La verdad, nunca vi un gobierno tan entreguista como el actual. Es terrible. Entonces, hay que seguir trabajando, articulando, sumando fuerzas y teniendo determinación para la lucha que tenemos que llevar adelante para que este gobierno no avance más en la entrega de nuestro país.
0: Le agradecemos los minutos de charla, dejamos la posibilidad de hablar en otro momento.
1: Bueno, gracias a ustedes.
0: Buen día.
1: Hasta luego.
0: Roberto Varadel, secretario general de la CTA Provincia de Buenos Aires, está cumpliendo en este momento también su rol de secretario de Relaciones Internacionales en la CTA de los Trabajadores.
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8: Bueno, vamos a ir con un temita de Hermética, ya que en el día de ayer se hizo anuncio del fallecimiento de Claudio Pato Strunz, uno de los bateristas más influyentes que ha tenido la historia del heavy metal argentino, sudamericano te diría también. Murió ayer día lunes a los 59 años Claudio El Pato Strunz. Ha tenido una larga trayectoria en Hermética, grabó varios discos, ha sido argentino y Víctimas del Vaciamiento. Después, cuando se disolvió la banda, formó otra muy conocida, Malón, de mucha influencia también aquí en nuestra zona sur, por ejemplo. Fue fundador de Malón con Claudio O'Connor, con Antonio Romano y con Carlos Cuadrado. Pasó por otros proyectos como Simbiosis, en una de las últimas etapas también con la banda Itaca. Bueno, se ha ido un gran baterista, será muy recordado, por cierto. Esta va dedicada a Diego Restucci, con quien vamos a estar hablando también en algunos minutos. Suena una Hermética, suena uno con El Pato en la batería. Tú eres su seguridad.

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3: Bueno, nos juntamos un ratito hoy con Diego Restucci para meterle un poco a los deportes. Lo que nos preguntamos acá, Diego, ¿de qué va a hablar, Diego? ¿Ya terminó el Mundial? ¿Qué
4: nos quedan? ¿Cómo le va, estimado Martínez? Vamos a hablar un poco del retorno de la selección argentina, sí, de algunas esquirlas que empiezan a aparecer posterior a la eliminación de nuestra selección, o mejor dicho, de haber salido subcampeón del último Mundial. Pero antes quiero frenarme un segundito sobre lo que acabamos de escuchar, ¿no? El tema de Hermética, tú eres su seguridad. Dice una parte, poniéndote el antifaz y buscando acomodarte en medio del derrumbe de su decadencia, pues la enfermante histeria que hay a su alrededor tratará de agotarte para que formes parte de su digestión.
3: Espectacular.
4: Eso dice la letra, una letra que se escribió por parte de Ricardo Horacio Iorio, que era el bajista de Hermética, para que la cante Claudio O'Connor, pensando en los represores, pensando en la dictadura militar, y Tú eres su seguridad en particular, que salió en el 89, después fue un tema que de alguna manera reflejó mucho y mucho lo que fue el menemismo. Tiene una carga política esa letra, que bien vendría para el público metalero de hoy en día, que está caído bastante a la derecha, la repase y entienda que la derecha te va a tratar de agotar.
3: El público metalero es bastante amplio, le voy a decir,
4: Sí, pero bueno, pero la hegemonía del público metalero se ha caído para el lado de la derecha, porque se cree que la derecha es antisistema, y no, muchachos, no es antisistema.
3: Che,
4: lo que dicen los próceres de heavy metal argentino.
3: Claudio el Pato Strunz, de La Tablada, el hombre, nacido en el 66.
4: Exactamente, nacido en La Tablada, fallecido en Miami en el día de ayer, que además, bueno, también junto con O'Connor, cuando hicieron Malón, cuando se rompió Hermética, también podríamos verlo en términos políticos, porque Malón fue la banda de izquierda y Hermética fue, o mejor dicho, la más fuerte, fue la banda de la continuidad, medio también cayéndose a la derecha. Por eso le digo que el público hegemónico del metal argentino se cayó un cacho para la derecha. Bueno, cosas que suceden. Pero nada, recuperemos, Tú eres su seguridad más que nada. Martínez, llegó la

0: Selección Argentina, sí. En el día de ayer llegó al aeropuerto de Ezeiza, fue recibido por los granaderos que tocaron. Sí, hubo aguante, hubo mucha gente, más o menos 10.000 personas.
1: Muy bien, estuvo muy bien con la lluvia, épico.
0: Sí, sí, bajo la lluvia, sí. El regimiento de granaderos a caballo lo recibió con el muchacho. Así con la trompetita. Y bueno, a partir de ahí empezaron a surgir cosas, como por ejemplo un posteo posterior a, valga la cacofonía, ¿no? Sí. A la llegada de la selección argentina por parte de Emiliano el Dibu Martínez, que puso en duda su continuidad, algo que uno no pensaba. Uh-huh. El arquero de la selección, digo, pensando en que era la continuidad, obviamente, de él como guardaballa, como guardameta de la selección, en lo que se viniera. ¿Por qué
1: quién
0: no
1: puso en cuestión?
0: Para los arqueros. ¿Eh?
1: ¿Quién puso en cuestión su continuidad?
0: El propio Dibu Martínez.
1: Sí, pero ¿por qué? ¿Pero qué dice el posteo?
0: A ver, voy a tratar de leérselo tal cual.
1: No estoy enterado, yo ya me desligué del tema. No,
0: dice, a ver, espere que se me escapó. Lo siento mucho realmente, intenté dar lo máximo para ayudar a mi país y a mis compañeros. Soñó que traía la Copa a la Argentina, ahora habrá que ver. ¿Qué será de mi continuidad?
1: Sí, y bueno, claro.
0: Es el momento de dar un paso al costado.
1: Sí, es como le presento al técnico mi renuncia, que decida el técnico.
0: Sí, ahora, no, me parece que pasa más por una cuestión personal, no que le presentó su renuncia al técnico.
1: Yo te pregunto esto, Diego, ¿por qué alguien se iría de la selección nacional si no le invitan a irse? Otamendi es un jugador que ya tiene como cierta edad y qué sé yo, también Di María también se despidió de la selección nacional y vos me dabas 15 minutos de Di María el domingo y sabés cómo lo agarraba.
0: Sí, claro, obviamente, pero bueno, son decisiones que tienen que ver con el dolor.
1: Hay todo un recorrido, un recorrido hecho, pues el Dibu es un arquero todavía joven, digamos, está ahí en el máximo nivel, digamos.
0: Sí, para mí le da para un mundial más.
1: ¿Por qué
0: y todo,
1: se iría?
0: Pero bueno, también son decisiones de carácter personal, de creer que ya cumplieron un ciclo. A ver, a todo esto, todos hablamos de la posibilidad de la salida de Messi, y Messi todavía no dijo, che, me voy de la selección.
1: Claro.
0: De hecho, la AFA, según lo que trascendió, empezó a hacer una especie de operativo de seducción para que juegue por lo menos la próxima Copa América en 2028.
1: Pero aparte, Messi tiene contrato.
0: Va a estar jugando hasta el 2028.
1: Claro, tiene contrato hasta el 2028, va a estar en actividad.
0: Exactamente. Entonces, digo, tiene que ver con decisiones personales, me parece a mí. También tiene que ver con el momento, viene de una derrota fuerte el Dibu Martínez, considera por ahí que ya no tiene nada que darle a la selección argentina, cosa que por ahí pasa por lo suyo, digo,
1: sí.
0: Es un tipo que es muy cerebral, digo, que piensa demasiado mucho las cosas, y capaz que el día de mañana o dentro de una semana, cuando pasa el dolor, dice, no, bueno, estoy a disposición. Uh-huh. Por lo pronto es fuerte porque a priori nadie esperaba un mensaje de esas características por parte del arquero. Uh-huh. ¿Sí? Ese es el tema. Por ahí la noticia pasa por ese lado, de que nadie esperaba que el Dibu Martínez dijera, che, ya lo mío no va más, me voy de la selección. Habrá que esperar un poquito más. Bueno. También, bueno, decía, Messi no vino con el resto del plantel, pero llegó a la Argentina, se instaló en Rosario, llegó después, ¿no? Se vino después. De alguna manera también se rompió la idea del gobierno nacional del feriado, del superfestejo y demás. Según Milei, le dieron 6 opciones a los jugadores argentinos. Uh-huh. 6 opciones para festejar. Los jugadores dijeron no a todos.
1: Sí.
0: Yo no sé si es que le dijeron que no porque estaban tristes, porque no querían mezclarse con él. Así como no, así como sucedió, digo, en su momento cuando salieron campeones del mundo en 2022 con Alberto Fernández, a mí me parece que esta vez también tiene que ver con no mezclarse con el gobierno nacional, y por eso es que decidieron, y hasta uno podría pensar en términos estratégicos el tema de viajar separados Messi del resto del plantel, si no tuvo que ver con eso también, ¿no? Uh-huh. Para evitar una llegada de todos los jugadores, de todo el plantel completo, a nuestro país. Y

0: es de esa manera sentirse como obligados los propios jugadores a tener que hacer alguna acción pública.
1: Yo creo, Diego, que con el cierre del lunes está todo bien ya, digamos. Es como hubo una manifestación popular muy grande, porque lo digo no solo por la convocatoria al obelisco, sino también en los diferentes lugares de nuestro conurbano. Yo me anduve moviendo a la tarde del domingo en los barrios acá de Quilmes para llegar a mi casa y había gente, pibes en la esquina, en el semáforo, con un día horrible además, salieron a hacer el aguante y me parece que la caravana entre Predio de Ezeiza y Aeropuerto de ayer estuvo bien y me parece que ahí se termina, me parece, ¿no?
0: Sí, sí, lo que pasa es que, bueno, también hay que pensar que en las situaciones previas de subcampeonatos, las selecciones fueron a la Casa Rosada, digo, ¿no? En el 90 fueron a la Casa Rosada, en el 2014, si no me equivoco, también fueron a la Casa Rosada, en el 90 con el Carlos y en el 2014
1: Lo que te quiero decir que hay el gobierno está en algún punto se desesperó por tener esas ese acercamiento.
0: Sí, claro que sí.
1: Pero claro que sí. ¿Cómo te va a salir si sos absolutamente irresponsable al momento de tener una relación con la institucionalidad del fútbol en la Argentina? No te va a salir nada. Porque es, digamos, ¿qué quieres? ¿Tener relaciones individuales con los jugadores?
0: No, pero claro. Además, si hay algo que también sostuvo esta selección, fue el apoyo a las cabezas de la Asociación del Fútbol Argentino.
1: Pero claro.
0: Hay una simbiosis total entre los jugadores de la selección y el Chiqui Tapia y el resto, digamos, de...
1: Diego, es que se rompe eso y se rompe la selección.
0: De la AFA. Claro.
1: Sí.
0: De hecho, fíjese cómo fue a lo largo de todo el Mundial la famosa foto previa a cada uno de los partidos del Chiqui Tapia sentado al lado de Lionel Messi y de Rodrigo De Paul. Uh-huh. Era la foto cábala, digamos, pero eso es un mensaje.
1: Claro.
0: Eso nunca lo leyó el gobierno, que digo, a ver, el choque, el cruce político entre la AFA y el gobierno nacional determinó, por ejemplo, el hecho de que la personería jurídica de la AFA pase a ser parte de la provincia de Buenos Aires. Eso no lo leyó el gobierno nacional, no se dio cuenta de eso. No se dio cuenta de eso. Uh-huh. Como no se da cuenta de muchas cosas, ¿no?
1: Bueno, hablando de mensajes, Diego, recomiendo, invito a meterse en la cuenta de X de la AFA, que el día sábado previo a la final publicó un videíto de cómo avanzan las obras en la nueva casa de la Selección Nacional, así llamó, y me refiero a las obras del Estadio Único de La Plata.
0: El Estadio Diego Armando Maradona, sí. Claro, Estadio Único de La Plata, que pasó a ser justamente a más o menos principio de año, si no recuerdo mal, en marzo, me parece, fue declarada la casa de la selección. Esto implicaría supuestamente que la selección juegue de local cuando juegue en la Argentina en este estadio, en el Estadio Único Diego Armando Maradona, y la AFA se está haciendo a cargo además de la remodelación, junto con el gobierno de la provincia de Buenos Aires. Uh-huh. Tampoco hay que olvidar que el Chiqui Tapia es funcionario de la provincia de Buenos Aires, funcionario de la gestión de Axel Kicillof, que es, le guste o no le guste a la gente, es el principal opositor, si se quiere, del gobierno nacional, ¿no? En términos simbólicos y en términos políticos. Todo esto no fue leído por parte del gobierno nacional, que pretendió hacer inclusive un feriado nacional, no un asueto. Uh-huh. También eso dice mucho, no era un asueto, era un feriado nacional lo que proponía el gobierno, el presidente de la nación en particular, que además lo termina publicitando mediante una red social y no mediante una acción específica de gobierno, que al final tampoco sucedió. Entonces fue todo como un cambalache y un cachivache bastante fuerte por parte del gobierno nacional respecto de la llegada de la selección argentina a nuestro país. Uh-huh. Nos vamos de esto, o por lo menos, un datito más solamente, sí. Es que la FIFA abrió una investigación disciplinaria por los incidentes tras el partido entre Argentina y España, las piñas, la tangana, el cachengue que se armó posterior al partido entre, por ejemplo, Paredes, Thiago Almada, el Ratón Ayala, Dani Olmo, Gaby, etcétera, etcétera. Ahí va a ver si hay algún tipo de sanción para los jugadores, tanto de Argentina como de España, respecto, bueno, del futuro.

0: Que deberán cumplir en algún futuro inmediato. Uh-huh. Hay que recordar que, vamos a suponer que les ponen algún tipo de sanción, ahí de acá, a ver, septiembre, ¿cuánto tenemos? ¿Dos meses? ¿Tres meses? En tres meses ya hay fecha FIFA y ahí ya se va a empezar a poder cumplir ese tipo de sanciones. Por lo pronto está en investigación. La última, Martínez, y con esto le dejo, sí. Hoy vuelve el fútbol, por lo menos para un equipo nacional. Recordemos que no hay partido de ascenso, no se juega la Supercopa Argentina que debía jugarse en el día de hoy, pero sí juega Tigre hoy a las 7 de la tarde contra Nacional de Uruguay en Montevideo. Esto tiene que ver con la Copa Sudamericana. Tigre que viene de clasificar a 16avos de final por la fase de grupos contra Nacional que cae de la Copa Libertadores. 7 de la tarde entonces, Nacional Tigre, primer partido en el Estadio Gran Parque Central, la cancha de Nacional de Montevideo, con el arbitraje del colombiano Carlos Betancourt.
1: Muy bien, no sé, ¿ya terminó el Mundial? ¿Habló poco de Boca? ¿Hay información ahí que pasó desapercibida?
0: Ya vamos a hablar.
1: Pero de Boca. Venimos de ganar Copa Argentina. No dijo nada.
0: Ya vamos a hablar, no hablé de Boca, no hablé de River.
1: ¿Y River?
0: No hablé de
1: San Lorenzo. ¿Se quedó afuera River de la Copa Argentina? ¿Por qué no? Sí, póngase las pilas, Restucci.
0: Porque fue la semana pasada.
1: Y bueno, pero pasó desapercibido.
0: Bueno, River se quedó afuera, Boca claro. Continúa, San Lorenzo se quedó afuera por penales con Riestra.
1: Aparte ahí.
0: Hay equipos que se están reforzando.
1: Se armó una zonita en la Copa Argentina, una zonita complicada. Y Boca, Racing, Belgrano de Córdoba se tienen que eliminar todo. No es una zona fácil.
0: Bueno, falta.
1: La llave de la muerte.
0: Tiempo, Martín. Sí. Tiempo al tiempo.
1: Che, me dicen acá.
0: Esta semana.
1: Me dicen acá.
0: Por Sudamericana, sí.
1: Sí, para. Porque te quiero mezclar temas antes de irte. Me dicen acá que Milei se sacó una foto con Messi con inteligencia artificial.
0: Se cansó. Se hizo un video con Messi con la inteligencia artificial. Sí. Hice un video con Messi, con Francella, cosas que nunca entendí, ¿no? Todo vestido con la camiseta de Argentina.
1: Eso es lo único que le va a quedar de recuerdo, dice usted.
0: Sí, yo creo que sí. Bueno, esta semana juega Boca por
1: el jueves.
0: Sudamericana. El viernes arranca el torneo local. Hay mucho para hablar, bien. Pero bueno, por lo pronto, hoy solamente juega Tigre a partir de las 7 de la tarde contra Nacional de Montevideo en Uruguay.
1: Te mando un abrazo, Restu. Chao.
0: Luego de
1: Tucci, los deportes.
2: ¡De Diego!
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4: Bueno, viste que te dije de las canciones que tienen como protagonista a la AI. Hay alguien AI, se llama esta canción de Jorge Drexler. Y ahí adentro quedó en el centro el video, la foto de Milei abrazado con Messi. Por ahora quedó eso. Ahí adentro y nada más podríamos decir. Yo tenía aquí para destacarte en línea con algunos datos de la economía hogareña que te venimos tirando, más allá de lo mucho que hablamos también con Roberto Baradel sobre el momento económico que atraviesa la Argentina y el gobierno de Javier Milei. Costo de los servicios públicos en AMBA, subió 4,6% en julio, se lleva el 15% del salario. Esto es impresionante. Yo sistemáticamente cada 10 años hago esta cuentita para ver qué pasa, ¿no?, con la entrada de guita en tu casa y cuánto se están llevando lo básico, lo que tenés que pagar. Y es impresionante cómo varía según los procesos. Digo los procesos porque la década del 90 tenía una cifra, en el macrismo tenías otra cifra, con Milei tenías otra. La del 15% nunca la tuve, por ejemplo. Llegó a ser el 9, el 8% el pago de servicios, ¿eh? Bueno, vos decís, che, ¿es tanto? Sí, es un montón de guita. Y es un montón de guita que vos ponés todos los meses y se te va por la canaleta del ajuste, le podríamos decir. El indicador se generó a partir de la lógica de un mayor nivel de consumo de energía eléctrica y gas natural por estacionalidad, aunque también se debe a los ajustes de los cuadros tarifarios de la mayoría de los rubros. El otro dato que quería dejarte tiene que ver con el abastecimiento del mercado doméstico de carne, vacuna, que cayó 11,5% en el primer semestre, comparado con el mismo periodo del año pasado. Esto es dato de la Cámara de la Industria y Comercio de Carnes y Derivados de la República Argentina, el SICRA. El consumo se ubicó en algo así como 1.019.430 toneladas res con hueso. Son casi 132.000 toneladas menos que el mismo periodo del año 2025. La caída del 25 al 26 del semestre, primer semestre, es impresionante. Fue el peor primer semestre de los últimos 30 años. Bueno, alguien te podría decir, bueno, tenés alternativas, que esto que el otro. No es la explicación para lo que viene, sucediendo, por cierto. Porque, bueno, además está ligado a un fenómeno bastante particular, que no quiere decir que todo eso termine yendo a exportación, porque lo hablamos hace algunas semanas. Quiere decir que incluso hay datos de que destacan, lo dijimos con una entrevista también hace 15 días, se está produciendo menos carne en la República Argentina, en el lugar donde tenemos las condiciones dadas para producir carne. Dos datitos económicos para sumarle a la jornada, a los muchos que te dejamos. Mañana vamos a pegarle un poquito más, aquí desde las 8 de la mañana. Yo te propongo que te reencontres con Cruce en la continuidad, porque se viene La Patria de las Moscas, se viene Pablo Vin, nos vamos a ir para FM en Tránsito, nos vamos a mover por la zona oeste. Después queda rodando a partir de las 13 Fingiendo Demencia, con los compañeros, las compañeras de allí de la Universidad General Sarmiento, y hay que seguir desde Radio Universidad de La Matanza. Mañana, con todo este equipo de laburo, con el

con Milagros, con Martín Castro, con el laburo que te propone también Juan Pedro Legarreta, en los contenidos que dejamos allí presente en nuestro canal de YouTube. Nos vamos a volver a reencontrar desde las 8 de la mañana con un poco más de Loco, no te sobre una moneda. Buena jornada.

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que sucede en Moreno es que este servicio de transporte está pensado para 200.000 habitantes y hoy Moreno tiene un crecimiento demográfico enorme, somos 650.000 habitantes y claramente necesitamos empezar a conectar a nuestra ciudad con diferentes puntos, poder descentralizar también el centro de Moreno por donde pasa el 60% de los colectivos y del circuito para poder desarrollar también el comercio y toda la vida económica de nuestra ciudad que viene en crecimiento. El otro día estuve hablando con una vecina de Trujillo que tiene una discapacidad y anda en silla de ruedas, que para llegar al centro de Moreno tuvo 4 horas hasta encontrar un colectivo que la pueda llevar a destino. Moreno es un distrito donde hay muchas personas que tienen algún tipo de discapacidad y creo que no es justo ni para las personas con discapacidad ni para el laburante en general tener que viajar mal, además en un contexto social.

0: político que no está acompañando, ¿no? Entonces, por lo menos el laburante pueda viajar dignamente en el transporte. Nosotros estamos buscando eso.
1: Buenos días, bienvenidos, bienvenidas a la Patria de las Moscas, arrancando el martes en la cadena de comunicación y cultura Cruce por las radios universitarias y comunitarias que forman parte de este espacio de comunicación social en todo el conurbano bonaerense. El lugar de los bondis, ¿no? El conurbano, el área metropolitana, las grandes ciudades y la movilidad y la gran problemática. Y hoy arrancamos desde acá, ¿no? Después del Mundial, volvemos a subirnos a los bondis y los bondis funcionan mal, llegan tarde, se viaja muy muy mal y es el maltrato constante y permanente a los trabajadores, a los laburantes, a las laburantes en todo el país. Y empezamos con un testimonio de un proyecto que empieza a cobrar forma. Arrancamos escuchando un fragmentito de una charla que tuvimos con el presidente del Consejo Deliberante de Moreno, que se llama Emanuel Fernández, sobre el tratamiento de un proyecto de ordenanza que mandó el oficialismo de la intendenta Mariel Fernández al Consejo para crear un nuevo sistema de transporte integral. Un proyecto que desde el enunciado busca mejorar la calidad del transporte público de los colectivos en el distrito, que después de mucho debate finalmente llegó a su aprobación en las últimas horas por 17 votos a favor y 7 votos en contra. El Bloque Libertario votó en contra del proyecto de los nuevos colectivos en Moreno. Empezamos hoy el programa desde acá con la mirada, la consigna, la hipótesis de conflicto, nos gusta decir a nosotros, de cada día, porque es uno de los grandes problemas no resueltos para el pueblo argentino. Sí, el trabajo, la salud, la educación, pero el transporte nadie habla, nadie piensa. Los que manejan la agenda pública se ve que lo hacen desde una oficina vidriada a la que llegan en una 4x4 o en un auto de alta gama por autopistas con barrera automática de peaje y no tienen contacto con la realidad, ¿no? Desde ningún espacio se habla de esto que sufren, que sufrimos los trabajadores y las trabajadoras todos los días. Este proyecto de Moreno, no sé yo cómo va a funcionar, va a empezar a implementarse a partir del 2027. Es interesante, ahora lo vamos a desandar un poquito, pero es por lo menos una puertita para pensarlo, ¿no? Para que se replique en otros distritos, para que lo tome la provincia de Buenos Aires, para que lo tome el Estado Nacional. Bueno, este gobierno no lo va a hacer porque ya vemos que votó en contra en el distrito de Moreno, en el Consejo Deliberante, porque lo consideran un gasto. Trabajar para que haya mejores transportes es un gasto público que genera déficit, según la mirada de los que hoy gobiernan. Está naturalizado que viajamos mal, ¿no? No está en el debate, se viaja mal, directamente. Y horas de nuestro día y de nuestras vidas esperando colectivos que nunca vienen. Esperas de 20 minutos, media hora, 40 minutos, en horarios nocturnos, 2 horas de espera, una persona 2 horas parada en una parada de un colectivo esperando que venga una unidad que nunca va a venir, y eso nos pasa todos los días, y nadie lo pone en la tapa de las problemáticas. El estado también de los colectivos, el mantenimiento, la potencialidad de accidentes, van cayéndose en función de la falta de trabajo, de compra de nuevas unidades y demás. Bueno, y la gran problemática, las tarifas, porque pagamos cada vez más y viajamos cada vez peor. También otra ecuación, ¿no? Se suponía en el mundo del libre mercado y de las privatizaciones que cuando pagáramos las tarifas que teníamos que pagar supuestamente, todo iba a andar mejor. Cuando saquen los subsidios y sea el usuario el que pague, todo iba a andar mejor. Pero bueno, van sacando subsidios, cada vez cuesta más el boleto, se vuelve privativo en el colectivo, en el subte, en el tren. Y encima cada vez funciona peor, están cada vez más desinvertidos. Entonces, hay una hipótesis ahí de una dignidad que se nos está pasando como colectivo lleno, como dice el dicho, y como titulamos este inicio editorial de La Patria de las Moscas, bajo la mirada de todos, pero sin la reacción de nadie. Me agarro del proyecto de Moreno, que tiene unos puntos interesantes. Repito, veremos cómo va a funcionar, pero por lo menos es alguien pensando, ¿no? Alguien individualizando la problemática de que la gente viaja mal en todos los lugares, y en este lugar puntualmente en Moreno se hace una propuesta que marca que se va a armar una nueva red de colectivos locales que va a llegar al 91% del territorio, al 91% del distrito de Moreno, incorporando 80.000 vecinos al servicio, mejorando la conectividad de 125 barrios que hoy tienen dificultades para acceder al transporte público. No solo para viajar al centro de Moreno, sino la interconectividad entre barrios. Van a ingresar nuevas prestatarias y crear trayectos directos a la Universidad Nacional de Moreno, a los polos productivos que tiene el distrito, a los centros de salud. Esto explican en la ordenanza, en el proyecto de ordenanza aprobado. Es sobre seguridad y confort, algo de lo que nadie habla tampoco. Las unidades van a tener que contar con cámaras para brindar seguridad y se va a permitir el descenso de pasajeros entre paradas de 12 de la noche a 6 de la mañana en el horario nocturno. El bondi te deja en la puerta, parada entre paradas, para mejorar la seguridad. Por razones de seguridad, la gente que por ahí tiene que volver 4 cuadras para su casa por la parada que lo deja lejos, bueno, eso también queda contemplado. Continuidad laboral de todos los trabajadores que están actualmente en la empresa prestataria, que es una sola, en Moreno. Bueno, las nuevas empresas los tendrían que absorber. La descentralización, crear sus cabeceras estratégicas en Paso del Rey, Ruta 24 y Avenida Portugal, en Cuartel Quinto, en el barrio Rififí, para descentralizar la red, y en todos los lugares de Moreno. Está interesante esa mirada de telaraña, ¿no? En vez de ser todas líneas rectas que van al centro, son todas telarañas que unen los barrios. Bueno, ojalá funcione, está aprobado. Ojalá estén los recursos que tienen que venir de la provincia de Buenos Aires y del gobierno nacional y de los propios recursos de Moreno. Ojalá se imite en otros municipios. Por lo menos sentarse a pensar, ¿no? Por lo menos que los intendentes, el gobernador, los gobernadores en las provincias, el presidente de la nación, se entere, ¿no? Que viajamos mal, que el pueblo viaja mal, que el pueblo ya llega al laburo, si es que lo tiene, cansado, enojado, completamente irritado, maltratado, vilipendiado, con la dignidad pisoteada por el transporte público privado de pasajeros, porque es público pero está privatizado. Hay países de los que tanto admiran estos que gobiernan, donde el transporte es casi gratuito, donde el transporte se solventa con subsidios, con subsidios estatales públicos. Por ejemplo, Noruega, que lo ponen tanto de ejemplo. El transporte es gratis, el transporte es totalmente gratis. Está pago por todos y por todas, ¿no? Entonces los ricos que viajan en auto de alta gama, pagan un impuesto para que los pobres o las personas de clase trabajadora viajen gratis en el colectivo. Se llama distribución de la riqueza. Para algunos es un robo eso, para otros es justicia social. Se puede, ¿no? Se podría. Pasa que hay una mirada de desprecio, ¿no? De todos los lugares. Estas se suben al colectivo y es así, ya está naturalizado que tenemos que viajar como ganado. Y nadie mueve un centímetro en ese sentido. Yo tengo la teoría en esto de las hipótesis de que el presidente, la presidenta, que arregle esto, se queda por 20 años. O su partido político se queda por 20 años en el poder. Porque cambia todo, ¿no? Cambian todas las ecuaciones de la vida cotidiana. Dejamos de regalarle horas al destino, al mal destino del transporte de pasajeros. Y la dignidad nos sigue en el colectivo yéndose en horas que nadie nos devuelve y en maltratos extras a todos los maltratos que puede tener un laborante a lo largo de su día. Así que bueno, ojalá que suceda esto, ojalá que sea un buen signo, ojalá que funcione, ojalá que lo imiten. Y sobre la mirada nacional, bueno, está claro, ¿no? Esa lógica de voto en contra porque es un gasto, sin profundizar en qué gasto, ¿no? En qué gastas. Siempre se va a gastar o a invertir, depende cómo lo queramos ver. En la mejora de la calidad de vida de los ciudadanos y las ciudadanas, bueno, si es un gasto, es un buen gasto, ¿no? Si no, ¿para qué es? Todo lo producido es para el pago de la deuda externa y para que se transfieran recursos desde un lugar a otro, desde las mayorías a una minoría enriquecida. Eso no es un gasto para ellos. Bueno, ojalá que empecemos a viajar mejor, pronto. Parece una utopía, está lejana, pero que alguien vea esto, ¿no? Que alguien piense, que alguien pare las antenitas ante este proyecto local en Moreno y que funcione, ojalá, y que se replique, y que los propios pasajeros y pasajeras, los laburantes que nos tomamos esos transportes públicos, reaccionemos de una vez. No tenemos manera de hacer boicot, ¿no? No podemos hacer un paro de pasajeros porque tenemos que viajar a nuestros trabajos. Pero algún mecanismo hay que buscar, ¿no? Alguna modalidad de reclamo y de protesta que les duela en el bolsillo, porque vieron que todo es plata. Es un gasto, es una inversión. Bueno, que les duela en el bolsillo. No sé, no se me ocurre en este momento, pero la dignidad se nos la están llevando en el colectivo que no para en todas las paradas y nos lleva hasta el final de nuestra vida sin tener voz ni voto en eso que sucede cada día. Ojalá que eso cambie y ojalá que alguien tome cartas en el asunto. Yo repito, el político que arregle esto se gana un crédito importantísimo para su posteridad en el recuerdo.

0: del cariño popular, que también eso debiera ser lo que mueva a los dirigentes y a las dirigentes, ¿no? Que el pueblo te quiera porque le solucionás los problemas y no porque se los profundizás con ese esquema tan simplista de alguien tiene que pagarlo, todo cuesta plata y la plata la seguimos poniendo siempre los mismos, los de abajo, mientras los de arriba nos miran desde la oficina vidriada a la que llegaron sin tomarse ni un colectivo en su auto de alta gama o en su 4x4.
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0: El equipo técnico de La Patria Moja está formado hoy por Yanina Espinosa y por Rocío Pimentel, las compañeras en el manejo de los sonidos, en la consola de audio radial para las radios de cruce desde el estudio Nora Cortiñas de Castelar de FM en Tránsito, en manos de Yanina, y Rocío en la dirección de cámaras y puesta en streaming del canal de YouTube de FM en Tránsito. Suscríbanse a nuestro canal de YouTube, toquen la campanita, pongan manito para arriba, comenten en el foro, compartan este video en vivo de La Patria Mosca si es que están viendo por ahí, hagan mover este avispero de ideas que tenemos por aquí para compartir cada día, todos los días de lunes a viernes en nuestra temporada número 20. Y además en el canal hay muchos contenidos interesantes, además de este programa que podrá no ser tan interesante quizás, pero que todos los días hace el aguante a las mañanas y hacia el mediodía. Estamos de 10 a 13 en las radios de cruce. Empezamos tempranito con Buenas Tardes China desde las 6 de la mañana en transmisión desde Radio LED para las radios de cruce que toman la señal. A las 8 de la mañana, de 8 a 10, Loco, no te sobra una moneda, con Pablo Martínez, nuestro compañero desde Arroyo de Juna de Bernal. Hoy Pablo hizo un homenaje al Pato Strunz, al baterista de Hermética que falleció en los Estados Unidos en el día de ayer. Todavía no se sabe, o por lo menos yo no sé las causas del deceso del Pato. Vecino mío, vecino de La Tablada, vecino de La Matanza, un gran músico y un gran tipo, que bueno, ha partido, pero dejó su música. Gracias a don Pablo Martínez, Pablo del Sur, que dejó el homenaje con Diego Restucci también. Diego va a seguir en el aire, en La Patria de las Moscas y en lo que resta de la programación de cruce, con los panoramas conurbanos y los flashes informativos desde la radio de la Universidad Nacional de Quilmes. En la producción tenemos hoy a Florencia Pablaza, Flor Terrenal, en la periodística, en la coordinación de aire y todo lo demás. ¿Hay alguien más en producción en el día de hoy? ¿Llegó alguien más? ¿Todavía no? Bueno, ya vamos a dar créditos a quienes se van sumando al equipo. Florcita está de capitana y está de guerrillera al mismo tiempo para la formación de la información en nuestro programa del día de hoy. Mi nombre es Pablo Daniel Ovina, aquí en el micrófono. 1541-658252, WhatsApp 1541-658252, Instagram La Patria de las Moscas. También tenemos Twitter. También tenemos Facebook, atención al Facebook. Hemos retomado la compartida de notas en el Facebook para los y las oyentes de ahí que se mueven en esa plataforma, que los teníamos un poco abandonados. Empezamos a subir unas notitas y la gente está presente, dejan mensajes, comentan, comparten. Así que bueno, para el mundo Facebook, que todavía está abierto, que todavía tiene sus puertas y el mostrador con atención al público directo, conéctense al Facebook de La Patria de las Moscas. Vamos hasta la 1 de la tarde. Primeros consejos de la cadena cruce para esta hora y enseguida presentamos los primeros sonidos del Mundial de Discos Debut con el grupo que jugamos en el día de hoy en la segunda fase de ese imaginario mundo musical que también es parte del programa.
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El duelo de hoy es por el grupo 27 de la segunda fase del imaginario mundial de discos debut de la Patria Mosca. Primeros discos de las bandas, arrancaron más de 300, llegan a esta etapa 138, clasifican los dos primeros de cada grupo y van a quedar 92. Después se empiezan a enfrentar uno contra uno para llegar a la última instancia, que será la gran final del mes de diciembre. Hoy juegan The Rolling Stones con su primer disco del año 1964, Mick Jagger y compañía. Los Cafres con Frecuencia Cafre de 1994. Y los visitantes con Salud Universal del año 1992. Dos nacionales, un internacional, juegan hoy. Voto en Instagram. Este juego es para los usuarios de Instagram y las usuarias de Instagram que siguen La Patria de las Moscas. Tocan el botoncito en las historias de los Stones, de los Cafres o de los visitantes y queda registrado el sufragio y al final del programa conocemos por voto directo los dos clasificados a la próxima fase. Así de sencillo, la excusa es recuperar música. Carne Nueva es uno de los temas del disco de visitantes de Salud Universal. El querido Palo Pandolfo, vecino de Paso del Rey, eterno en nuestros territorios, en nuestras calles de tierra conurbanas. Los visitantes, Carne Nueva.

El señor Fede Cervantes, amigazo, dice: qué difícil todo, Pablo Daniel. Voto a los Cafres y voto que el fútbol se juegue solo en potreros, sin conspiraciones. Yo la otra vez fui a ver, o vi en realidad, la Ferrer y Ituzaingó. Estoy un poco con vos, a pesar de que disfrutamos del Mundial. Un saludo grande. Llegó Messi a la Argentina, llegó y ya está en Rosario con su familia, acompañando a su papá. Déjenlo en paz, ¿no? Ya hizo todo lo que tenía que hacer adentro de la cancha, ahora le toca afuera de la cancha. Hay que votar en el Instagram de la Patria de las Moscas. Rolling Stones, Visitantes y Cafres para definir dos clasificados. Primeros discos son los que juegan. Vamos a los Stones, el que no salta. Honest I Do se llama esta y pide el acompañamiento popular en la patria.

y nos falta visitar el primero de los Cafres, que se llama Frecuencia Cafre, del año 1994. Juega al reggae también, pide votos, buscando clasificar a la próxima ronda para seguir el viaje hacia la gran final del mes de diciembre en este campeonato imaginario. Terminó el mundial, pero nuestro mundial sigue adelante. El Romano se llama esta canción, Los Cafres, y habla de despotismo y de invasiones imperiales.

0: Rosa nos dice en el foro del canal de YouTube: ojalá que se viaje mejor y no como ganado, en relación a los pensamientos compartidos en el inicio del programa. Gracias, Rosa, por el mensaje. Buen día, patria, dice Corina y pone carita con sonrisas. Capaz que por la música juegan los Stones, juegan los Cafres y juegan los visitantes. Se vota en el día de hoy. Buena noticia, restableció su servicio completo el ramal Roca, el ramal Ezeiza de la línea Roca, que estaba desde más temprano con problemas que se habían informado aquí en Cruce también, por colisión con persona en Luis Guillón. Está funcionando, reanudó su servicio, pero con demoras, todavía con mayor frecuencia, distancia entre las unidades. Antes hablábamos de los colectivos, los trenes ni hablar, ¿no? Lo que está pasando con los trenes en el área metropolitana de Buenos Aires, con el riesgo, el peligro que están denunciando los trabajadores por la falta de mantenimiento de inversión y siempre el mal funcionamiento. Bueno, voten, votan si quieren y al final del programa sabemos quién gana. Lo garantizado es buena música, ¿no? Reggae con los Cafres, música bonaerense porteña ligada al rock, pero también a nuestra identidad con los visitantes, y rock y blues de los Stones, de los primeros discos de los Stones, de los primeros años de los Stones, el primer disco, exactamente del año 1964. Historias de Instagram para votar. Seguimos en La Patria Moscas. En instantes hay más noticias y más canciones.
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10: Uno de los sucesos que deja el Mundial de Fútbol fuera de las canchas y en términos políticos es el freno al tratamiento de la ley de extranjerización de la tierra. Aunque a algunos les cueste aceptarlo y no quieran reconocerlo, el fenómeno que produjo la bandera que los jugadores mostraron sobre las Malvinas y el reclamo, las Malvinas son argentinas, dentro del estadio, replicó en las calles después del partido con Inglaterra con un link social entre Malvinas, la selección, la soberanía y todo lo que estaba pasando en el país. Y tuvimos el dato certero y de muy buena fuente desde los pasillos legislativos que al menos un par de senadores dijeron: yo no voy a votar esto en medio del Mundial. Y Patricia Bullrich pidió posponer el tratamiento de la ley. Una repercusión desde el fútbol hacia lo social y hacia lo político. Sobre la postergación del debate y aprovechando este nuevo paréntesis que tiene esta situación, que parecía que avanzaba con acuerdos del oficialismo con parte de la oposición dialoguista, el Instituto, el Observatorio de Coyuntura Internacional y Política Exterior, OSIPEX, presenta un informe que vuelve a recoger, intenta profundizar y ampliar lo que implica ese proyecto de ley que busca plasmar el gobierno de Javier Milei. Lo tenemos a Dilio Vareiro, que es integrante del observatorio del OSIPEX, para contarnos sobre este nuevo informe y para seguir tratando de hacer ese link, ¿no?, entre lo que representa esa intentona con la defensa de nuestra soberanía. Adilio, te saluda Pablo en el programa La Patria de las Moscas en la cadena Cruce. ¿Cómo te va?
11: Hola, buenos días, Pablo. ¿Cómo estás?
10: Muy bien.
11: Bueno, aprovecho también para saludar a toda la audiencia, a todos los oyentes. Y sí, continuando un poco con lo que comentás, efectivamente se pasó para agosto la discusión, el debate en el Senado en lo que respecta a la ley de tierras. Si bien es una prórroga nueva, esto no quita que se siga intentando negociar, evidentemente, con aquellos gobernadores, con aquellos senadores, evidentemente, que pueden llegar a torcer la balanza en esta discusión. Uh-huh. Lamentablemente, esto es día a día, sigue estando en vilo. La ley de tierra sigue teniendo debilidades que evidentemente van a intentar sortear, pero bueno, lo más importante es que hay que estar atentos porque, retomando también esto que comentás, la ley de tierras es una herramienta fundamental, está constituida desde el año 2011 y tiene por lo menos unos cuatro puntos más importantes que tienen que ver con la limitación a la extranjerización de la tierra, que no es otra cosa que permitirnos a todos los argentinos a disponer o a soñar en algún momento poder tener la tierra en la cual producir y demás. Y esto tiene que ver con que lo que se está intentando vulnerar son los principales puntos de esta ley, los principales articulados que tienen que ver con el límite del 15% de la extranjerización de la misma. Actualmente, según los registros y las últimas actualizaciones que no dejan de ya tener unos años en cuanto a lo normativo, actualmente estamos contando con un nivel de extranjerización que ronda el 5% y esto tiene que ver con 13 millones de hectáreas continentales del territorio continental argentino. Y estas 13 millones de hectáreas equivalen a todo el territorio de Santa Fe. Entonces estamos hablando de una proporción muy grande que equivale a una de las provincias más importantes de nuestro país.
10: Bien, esta visualización es interesante en esto de linkear, ¿no? O sea que literalmente nos falta una provincia si juntamos todo el territorio extranjerizado en nuestro mapa.
11: Totalmente, incluso este 5% que te comentaba se, se despliega en provincias, en regiones, en territorios que son muy importantes a nivel productivo. Si hablamos de las provincias aledañas, por lo menos a la cordillera, estamos hablando de tierras extranjerizadas que tienen que ver con pura y exclusivamente proyectos mineros. Pero después el nivel de extranjerización también trasciende lo que es la proyección minera, sino que también tiene que ver con las cuestiones agroproductivas. Vemos territorios en donde se encuentran zonas aledañas, por ejemplo, a los cursos ríos más importantes de nuestro país. Hablamos de la vía navegable troncal, hablamos del Paraná, del río Uruguay, o sea, zonas estratégicas que son fundamentales para la proyección de nuestro país. Y con esto lo que intentamos hacer en el trabajo que realizamos del observatorio fue mostrar un poco que la cuestión de la tierra sigue siendo el núcleo de la discusión geopolítica. Si bien hay distintos frentes abiertos, podemos hablar de discusiones, de debates, de escenarios geopolíticos que trascienden a la tierra misma, como por ejemplo el ciberespacio, la discusión por las telecomunicaciones, o los distintos tipos de guerras híbridas que están ocurriendo hoy en día, la discusión por la tierra sigue estando en el centro del debate, y eso lo vemos en conflictos bélicos, en conflictos internacionales que están hoy en día. Entonces, para comprender bien la dimensión de la tierra, nos pareció importante imprimir y denotar esa cuestión, y después obviamente bajar a datos concretos. Esto sí quiero resaltar que nos apoyamos también en los datos que sistematizaron y construyeron compañeros y compañeras que están también en el Observatorio de Tierras, sí. Que son quienes pudieron sistematizar y quienes también están llevando junto al CECIM, por ejemplo, que es el Centro de Combatientes de La Plata, junto con tantas otras organizaciones que forman lo que hoy se conoce como la Coalición Federal en Defensa de la Tierra. Uh-huh. Entonces es un conjunto de organizaciones, de espacios, de dispositivos, de distinta índole, que lo único que buscan es eso, por lo menos visibilizar una cuestión tan importante y tan fundamental como esto que estábamos charlando, el eje central de la Tierra y el nivel de desprotección que se está viendo con esta máscara que se está intentando poner a un proyecto de ley que tiene que ver con la inviolabilidad de la propiedad privada, que parece que es una cuestión de sentido moral básica de defender la propiedad privada, y que no es otra cosa que derogar una ley que protege las tierras estratégicas de nuestro país.
10: Se pone en contraposición. Se pone en contraposición, Adilio, como si fueran antagónicos, el derecho de la propiedad pública con el derecho de la propiedad privada. Estamos charlando con Adilio Vareiro, es integrante del Observatorio de Coyuntura Internacional y Política Exterior, el OSIPEX, informe sobre el avance de la extranjerización de la tierra. Adilio, quiero aprovechar tu expertise. Adilio es licenciado en Relaciones Internacionales, magíster en Agronegocios y diplomado en Administración Rural. La tierra productiva en términos de la comida, ¿no?, de la producción de alimentos. ¿Cómo está ese mapa, ¿no?, hablando de la extranjerización? ¿Cómo está el tema de la propiedad de la tierra para las acciones, las actividades rurales, ¿no?, que tienen que ver justamente, no son solo commodities para exportar, sino es comida para nuestro pueblo? ¿Cómo está ese mapa?
11: Claro, sí, actualmente lo que ocurre es que estamos visualizando en datos que hay un récord de producción agropecuaria que tiene que ver con niveles récord en términos de producción de maíz, de soja, entre otros cultivos que, si bien hacen a la base productiva de nuestro país, evidentemente en primer lugar está concentrada esta producción a nivel geográfico, obviamente, y es de público conocimiento que Buenos Aires, Córdoba, Santa Fe y algunas provincias aledañas son las principales provincias productoras de este tipo de cultivos particularmente. Pero más allá de esta realidad que uno puede ver como beneficiosa para el país, la realidad es que la mayoría, incluyendo muchos de los productores que hacen este tipo de cultivos, está atravesando actualmente una situación crítica que tiene que ver con una situación macroeconómica, una cuestión de costos y demás. Y esto evidentemente afecta como decía, otro tipo de producción. Estamos hablando de que la producción yerbatera está con niveles alarmantes, niveles críticos, que generan que un montón de productores necesiten o pasarse de actividad o directamente realizar lo que se conoce como un éxodo rural para irse a las grandes ciudades. Y eso es algo que nos afecta a todos. No solo la producción de yerba, sino la producción de uvas, la producción vitivinícola, la producción de aceites. Esto cada vez más se está concentrando en un número reducido de personas jurídicas, de personas físicas, y esto también tiene que ver pura y exclusivamente también con la extranjerización de la tierra. Lo que se plantea es que el agro de acá a algunas décadas ya sea exclusivamente de grandes pools de siembra, de un grupo reducido de empresas que traccionan y condicionan todas las actividades económicas. Y esto no quiere decir que nuestros productores, que son pequeños y medianos, no puedan integrarse verticalmente, porque justamente lo que necesitamos buscar es empujar, obviamente desde el lado de las políticas públicas, incluso desde la articulación entre lo público y lo privado, que es lo que hay que buscar, un equilibrio o una armonía entre esos dos sectores, que es algo que se está discutiendo en el mundo, cómo lograr empujar justamente a los pequeños y a los medianos para que puedan integrarse en una, ya sea en una integración vertical o horizontal, para que puedan llegar los productos que se hacen en el campo a la mesa y que incluso tengamos empresas y pymes competitivas que puedan generar los alimentos que se necesitan. Uh-huh. Pero bueno, respecto a la extranjerización también tiene que ver con esto, porque justamente al liberalizar la tenencia, la adquisición, la venta de tierra, obviamente que un número reducido de esto que decía, personas jurídicas o personas físicas puedan acceder a la tierra, evidentemente va a dejar al margen a muchos productores que evidentemente hasta hace muy poco tiempo siguen sobreviviendo a todos estos vaivenes macroeconómicos y a las inclemencias de ya sea del clima o de cualquier otro factor que evidentemente les pesa más a ellos que a quienes pueden tener la espalda financiera, la espalda jurídica, la espalda contable para afrontar todas esas cuestiones.
10: Claramente.
11: Entonces, la realidad también tiene que ver con eso mismo.
10: Totalmente. Ocipex.com, con C y con X al final, el Observatorio de Coyuntura Internacional y Política Exterior, para acceder al informe que presentó este espacio sobre la extranjerización de la tierra en este paréntesis del tratamiento. Volviendo a Dilio al debate parlamentario, ¿es real que se bajaron un par de senadores en lo que iba a ser el tratamiento en medio del mundial por la fiebre, las Malvinas son argentinas, las banderas, las remeras y la gente en la calle? Pero, como decís vos, vuelven, ¿no? Esto, el 6 de agosto habría sesión. ¿Cómo ves la incidencia que puede tener la voz de la calle en todo esto, ¿no? Se está haciendo este trabajo de intentar concientizar, mostrar realmente cómo es el entramado de la discusión del debate público para que se entienda realmente de qué se trata esto de la soberanía.
11: Sí, en principio, cuanto mayor difusión, cuanto mayor incluso diálogo entre personas e incluso hasta boca a boca, es fundamental para que se pueda llegar a todos lados. Evidentemente, el partido contra Inglaterra y la bandera de las Malvinas son argentinas incidió completamente, porque justamente fue en el mismo día o al otro día la discusión en el Senado y la efectividad de la prórroga. Pero bueno, evidentemente esto es algo que hay que constantemente estar empujando, incluso teniendo en cuenta las provincias que pueden llegar a balancear la cuestión. Muchas veces estamos mirando a las provincias del litoral para ver si se pueden torcer esas discusiones y demás, pero es fundamental que por lo menos, más allá de esta cuestión legislativa, puntual y de pasillo también, que termina ocurriendo en el Congreso, seamos todos y todas las argentinos los que podamos empujar la discusión y que esté tan presente como, por ejemplo, fue la discusión por la ley de las IARES. Esto recuerdo, y bueno, recordarás seguramente vos también, que tuvo muchísima llegada en lo que fue redes, medios de comunicación, Entonces, siempre que se puede, hay que replicar este material, conocer quiénes están trabajando en el tema y que todos somos actores fundamentales en este partido, que es día a día y que continúa también en el escenario, a ver si se termina dando lo que propone el Poder Ejecutivo o si se termina torciendo en favor de todos nosotros.
10: Totalmente. Bueno, es un debate que requiere una audiencia pública, pero bien pública, de verdad pública, con mucha participación. Por eso llamamos a Dilio para charlar un poquito del informe del OSIPEX, repito, osipex.com, para buscar toda la data bien precisa y lo que sigue trabajando el Observatorio de Coyuntura Internacional y Política Exterior. Agradecemos estos minutos y dejamos puente abierto para seguir charlando de estos temas.
11: Bueno, te agradezco mucho la comunicación.
10: Un abrazo grande. Ahí pasó Adilio Vareiro, integrante del Instituto del Observatorio de Coyuntura Internacional y Política Exterior, el OSIPEX, con X al final para no perderse, osipex.com. Está bueno el informe, es muy, muy extenso y marca todo lo que ha sido el avance de la extranjerización, los topes que le pone la actual ley y lo que va a ser la reforma que quieren llevar desde el Congreso Nacional. Se postergó por la bandera, se postergó por la selección, se postergó por los festejos populares que linkearon Malvinas Argentinas, el partido con Inglaterra y lo que significa la soberanía, pero quieren que cuando se enfríe en el síndrome postmundial toda esa ebullición, volver al tratamiento en secreto, sin que se cuente, sin que se hable. Bueno, acá estamos hablando de lo que representa esa ley de extranjerización que manda el Congreso Milei.
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0: Picnic al costado del camino, sonando en la lista de música de cruce de la cadena de comunicación y cultura del conurbano bonaerense. Jaliz se llama esta canción. No hay fechas próximas para anunciar de Picnic al costado del camino. Así estamos medio que todos y todas, ¿no? No hicimos planes para después del Mundial, no hicimos ningún tipo de plan y quedamos así con la agenda un poco vacía. La vamos retomando. Buena canción de Picnic en la lista de música conurbana de las radios de la cadena de comunicación y cultura Cruce. Tengo varios comentarios del tema bondis, ¿no? Porque arrancamos hoy desde ahí, pensándonos, autorreconociéndonos en nuestra pertenencia de clase, que es de andar en bondi, ¿no? De tomar el bondi. Y diciendo esto, ¿no? Que no está en el debate público todo lo que pasa con los colectivos. Dice Germán de Morón: lo que más odio en la vida es Javier Milei, Boca y el 96 que nunca viene. Está ahí en el top 3. Dice Liz vía Instagram, Liz Bruni: buen día, el colectivo que tomo habitualmente ahora pasa mucho más temprano y encima con dos o tres unidades juntas. Hasta hace unas semanas, si bien bajó la frecuencia a 15 o 20 minutos, ahora es de casi 45 minutos a una hora. Una hora esperando el bondi. Ven, esto está a flor de piel del pueblo y nadie lo pone en la tapa, ¿no? Intendentes, gobernadores, políticos, dirigentes, gente que quiere likes, bueno, tomen este tema y pónganlo en la tapa, ¿no? Pónganlo en el debate público para que cambie, porque las cosas que se vuelven insostenibles porque la gente presiona para que se transformen, tarde o temprano se terminan transformando, ¿no? O empiezan por lo menos a transformarse. Es verdad, entre el top 3 de cosas que mucha gente odia, está el colectivo que se tiene que tomar todos los días porque es lo que más lo maltrata, a veces más que el jefe y hasta más que la policía. Así que, bueno, quedó para la tapa de esta primera hora de La Patria de las Moscas este tema también, y la dignidad que pasa como colectivo lleno cada vez que tenemos que salir a las calles. Florencia Pablaza está en la comandancia de producción. Se sumó Elian Dragani a la producción periodística de La Patria de las Moscas. Rocío Pimentel y Yanina Espinosa están en los controles técnicos, audiovisuales y radiales respectivamente. Mi nombre es Pablo Daniel Ovín en la conducción. Los vamos a ir a la tanda y abriendo la segunda hora, 11 de la mañana, viene el panorama conurbano con Diego Restucci desde la radio de la Universidad Nacional de Quilmes.
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18: El Servicio Meteorológico Nacional prevé para hoy una temperatura máxima de 14 grados con lloviznas mejorando hacia la tarde. El viento soplará del sudeste a lo largo de toda la jornada.
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18: La Corte Suprema frenó el intento del juez Martín Irurzún de continuar en la Cámara Federal. El máximo tribunal de la Nación rechazó habilitar la feria judicial para tratar el pedido presentado por el camarista, quien pretendía permanecer en funciones luego de haber cumplido 75 años el límite etario previsto por la Constitución Nacional para los magistrados que no hayan obtenido un nuevo nombramiento con acuerdo del Senado. La salida de Irurzún abre una vacante en uno de los tribunales más relevantes de Comodoro Py, ya que la Cámara Federal porteña revisa las decisiones adoptadas por los jueces federales de primera instancia en causas vinculadas con corrupción, narcotráfico y otros expedientes de alto impacto institucional.
17: Nuestra provincia.
18: La provincia promulgó una ley para identificar personas desaparecidas. El gobierno de Axel Kicillof promulgó la creación del registro provincial de datos genéticos de cadáveres o restos cadavéricos no identificados, una herramienta que buscará agilizar la identificación de personas fallecidas sin identidad conocida y contribuir a la búsqueda de personas extraviadas o desaparecidas. La ley modifica el funcionamiento del Banco de Datos Genéticos de la Suprema Corte Provincial para incorporar los estudios realizados sobre cadáveres y restos cadavéricos no identificados, ampliando el universo de información genética disponible para investigaciones judiciales.
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18: Nardini se reunió con el embajador de Argelia para impulsar inversiones y cooperación. El intendente de Malvinas Argentinas mantuvo un encuentro con el diplomático Lofty Sebugay con el objetivo

0: objetivo de fortalecer los lazos comerciales y de cooperación entre el país africano, la provincia de Buenos Aires y el municipio, perfilando un futuro de trabajo en conjunto. En ese marco, el jefe comunal agradeció el respaldo histórico e inquebrantable de Argelia a la posición argentina en la cuestión Malvinas, destacando la coincidencia de ambos países en su compromiso con la soberanía y la autodeterminación de los pueblos.
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0: Comenzó la entrega de viviendas a los damnificados de los terremotos en Venezuela. La presidenta de ese país, Delcy Rodríguez, entregó departamentos a más de 240 familias damnificadas por los sismos del pasado 24 de junio y anunció un plan que contempla 4.000 viviendas adicionales hasta diciembre, con una proyección superior a las 10.000 para el año que viene.
2: Testimonios.
3: Estos son los momentos de alegría en medio del dolor de quienes fueron víctimas directas del doble terremoto, que hoy más de 240 familias están recibiendo una vivienda completamente equipada. Y de aquí, mes de julio, al mes de diciembre, estaremos entregando 4.000 viviendas. La entrega será mensual y también vamos a incorporar nuevas viviendas que se van a construir, y ya el Estado Mayor está en la revisión de los suelos con la Comisión Presidencial de Habilitación. Así que en su conjunto vamos a atender estas necesidades que hay de viviendas, bueno, derivadas del doblete sísmico del 24 de junio.
0: Según se indicó, el plan habitacional combinará tres vías, con la conclusión de edificios que quedaron sin terminar, la compra de inmuebles en el mercado secundario y la construcción de nuevas unidades en terrenos que están siendo evaluados.
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0: Quieren fortalecer la atención de la salud mental en las escuelas de la provincia. El senador bonaerense del PRO, Pablo Petreca, presentó un proyecto de ley para incorporar de manera obligatoria profesionales de la psicología a todos los equipos de orientación escolar de las escuelas públicas y privadas de la provincia, con el objetivo de fortalecer el carácter interdisciplinario de esos espacios y mejorar la capacidad de respuesta frente a las problemáticas de salud mental, violencia escolar y la inmersión en las apuestas online por parte de los niños, niñas y adolescentes. Según los considerandos de la norma, los profesionales tendrían a cargo el diseño de estrategias para detectar de manera temprana esas problemáticas, brindar contención primaria ante situaciones de crisis, asesorar a docentes y directivos, coordinar derivaciones con centros de salud mental cuando sea necesario y desarrollar talleres vinculados con educación sexual integral y prevención de adicciones y consumos problemáticos.
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0: La AFA confirmó que Morón Ferro se jugará con visitantes. El partido está programado para el próximo domingo a las 15 en el Estadio Francisco Urbano, y si bien todavía no se terminó de diseñar el operativo de seguridad, se prevé la presencia de 350 efectivos. Desde hace unos meses, la AFA toma algunos encuentros durante los fines de semana a modo de prueba piloto para intentar avanzar en un plan integral para que todas las categorías jueguen con ambas hinchadas en un futuro próximo.
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9: 11 grados 2, actualizamos el avance climatológico de la jornada. Las autopistas y accesos a la ciudad de Buenos Aires cargados a esta hora naturalmente. No tengo reportes de accidentes importantes en zona norte, zona sur, zona oeste. Con Urbana tenemos un pronóstico que voy a ampliar de lo que recién nos contaba hace minutos Diego Restucci en el inicio del panorama con Urbano, que recién acabamos de completar con todos los títulos desde la radio de la Universidad Nacional de Quilmes, en enlace con FM en Tránsito, transmisión conjunta para Cruce. Máxima de 13 para la jornada de hoy, estamos a 2 graditos para llegar, con lloviznas en superficie, cielo parcialmente nublado en el territorio, y una previsión para lo que resta de la semana de mínimas que rondan entre los 7 y 8 grados y máximas de 14 a 16 grados para esta parte del recorrido. El fin de semana se mantiene más o menos igual, con cielo nublado a despejado, a parcialmente despejado, sin más lluvias en el horizonte. Así que la jornada de hoy y la madrugada de mañana, con las lloviznas en superficie anunciadas. 1541 65 82 52, nuestro WhatsApp para la comunicación, ahí pueden dejar sus mensajes. Tengo varios pendientes, prometo en un ratito seguir leyendo y seguir compartiendo opiniones y miradas de las audiencias desde cada uno de los lugares. Estamos en transmisión en el canal de YouTube, FM en Tránsito, se meten allí, pueden suscribirse al canal, le dan me gusta al video, comparten el vivo de La Patria Moscas y recorren todos los contenidos que tenemos allí disponibles para ustedes. Estamos también en Instagram, en Facebook y en X, en el antes llamado Twitter, también con información sucedánea de lo que vamos acumulando y contando en el marco de este viaje cotidiano hecho programa de radio en su temporada número 20. Arranca una semana con mucha acción, ¿no? Arrancó una semana con mucha acción. Mañana es día de jubilados. Mañana hay reclamo, como todos los miércoles. Después del Mundial, después de que las multitudes salen de las calles, bueno, empiezan a reproducirse los reclamos habituales que ya no quedan ocultos o esfumados en el marco de la fantasía mundialista. Hay un comunicado de los jubilados y las jubiladas en lucha para este miércoles 22. Dice: la incansable lucha de jubilados y pensionados por el aumento inmediato de los haberes, por el derecho a moratoria previsional para trabajadores en negro, por la devolución y ampliación de los medicamentos con 100% de descuento, por el cese de la intervención al PAMI y dirección de los trabajadores y jubilados, por juicio y castigo a todos los funcionarios que roban y robaron en ANSES, PAMI, cajas y obras sociales provinciales, este miércoles a la calle. Vuelven los jubilados. En realidad no dejaron de estar en la calle todos los miércoles. Pero esta vez tiene apoyo orgánico de la CGT, la CTA de los trabajadores, la CTA autónoma. Va a ser en la Plaza del Congreso, como todos los miércoles, pero también con réplicas en todo el país. Las organizaciones de jubilados plantean que es necesaria la continuidad de la unidad de trabajadores desocupados y jubilados con un plan de lucha y una huelga general para terminar con el gobierno de Milei. Dicen, el 22 de julio servirá para potenciar la lucha ante las recientes informaciones del gasto brutal en represión de los jubilados, el aumento en los sueldos de los legisladores, la necesidad de lograr la derogación de la ley antilaboral, del FAL, del Fondo de Asistencia Laboral, por el cual se exime del pago de los despidos a los patrones y se lo carga a los jubilados. La presencia del sindicalismo combativo en la lucha, dicen, contra estos despidos y los cierres, contra el RIGI, contra la ley de tierras, junto con el movimiento piquetero, peleando contra el cierre de los planes, refuerza la lucha de los mayores. Esto dicen desde el plenario de jubilados y convocan a esta marcha. Bueno, toda esta enumeración que realicé, políticas del gobierno de Javier Milei, quiero ponerlas en plano regional porque vamos también desde el programa país por país y nos encontramos con programas calcados, ni siquiera parecidos, calcados, que parecen escritos más allá del cabotaje, ¿no? Más allá de la coyuntura de cada oficina de gobierno en cada capital latinoamericana. El avance de las derechas con un programa común, un programa económico, un programa social, un programa cultural o contracultural que se va reproduciendo. Hace un análisis de esto Carlos Raimundi, ex embajador argentino ante la OEA, la Organización de Estados Americanos, sobre el avance de las derechas regionales y sobre la situación del imperio, la situación de Estados Unidos en un momento de crisis política, económica, social, cultural, histórica, con el temblequeante gobierno de Donald Trump. Y sucede que cuando un imperio empieza a retraerse, empieza a tirar manotazos. Y los manotazos somos los que más cerca estamos a su alcance, ¿no? América Latina. Y esto repercute en nuestra región. Los saludo a Carlos Raimundi, que está conectado para charlar unos minutitos con nosotros. Carlos Pablo, en La Patria de las Moscas, en la cadena Cruce. ¿Qué tal?
2: Bueno, ¿qué tal? Buenos días.
9: Buenos días. Un gusto encontrarte. Bueno, muy interesante este informe, esta nota que compartiste sobre este avance de las derechas. A ver, hago raconto. Colombia, Ecuador, Bolivia, toco madera por Brasil, que tiene elecciones en octubre, ni hablar Argentina, Chile. Carlos, vamos mirando la realidad y son políticas comunes las que tienen todos los gobiernos.
2: Sí, sí. Comenzando por las políticas que han tenido para desgastar a los gobiernos populares, ¿no? Es decir, antes de aplicar

0: políticas idénticas de gobiernos de derechas, que siempre gobiernan en favor de los intereses monopólicos, privados, más poderosos, tuvieron políticas idénticas también para denostar, para generar una especie de rechazo muy fuerte de la sociedad hacia los líderes populares, ¿no? Eso le pasó a Evo Morales en Bolivia, a Rafael Correa en Ecuador, a Cristina, obviamente, a Lula en su momento. Así que el diseño de las políticas regionales es muy similar en todo el continente. Como vos decías, Estados Unidos indudablemente ya no es lo que era. Estados Unidos gobernó durante 4 o 5 décadas de manera absolutamente única en el mundo, expresando un liderazgo en todos los campos, militar, tecnológico, comunicacional, etcétera, pero hoy, obviamente, ese poder único está desafiado por potencias emergentes en Asia, sobre todo, China fundamentalmente. Entonces, ¿qué hace Estados Unidos? Lo que vos dijiste, replegarse y reforzar su control sobre el área que tiene más cercana, que es América. Esto se ve agravado, esto lo ha hecho siempre Estados Unidos, pero ahora está agravado por, primero, por esta situación de declive, y segundo, por los modales, por el temperamento de Trump, ¿no? Que se lleva por delante todo, que no respeta absolutamente ninguna regla, que es una persona completamente histriónica, impulsiva, que no duda si tiene que decir que tiene que exterminar a toda una civilización, como hizo con Irán hace un par de meses. Así que es terrible el descontrol, y gobiernos obviamente adheridos, alineados. Termino con una sola cosita. Estas políticas que vos describías, de ajuste, antisociales, antiindustriales, exclusivamente en favor de los grandes monopolios energéticos, petroleros y sobre todo del sector financiero, se diseñan en esas reuniones de ultraderecha colectivas, digamos, ¿no? Donde concurren, donde ha concurrido nuestro presidente. Y ahora último, ha estado nuestro canciller en la reunión donde van a reflotar la lucha contra lo que ellos llaman el terrorismo de izquierda, ¿no? Terrorismo de izquierda sería esto que vos mencionabas, por ejemplo, el miércoles mañana, la marcha de los jubilados, para esa locura de doctrina que ellos intentan reflotar para todo el continente, sería terrorismo de izquierda, ¿no? Así que es, la verdad, estamos en un momento muy complicado, pero como yo creo que el poder de Trump va a ir en disminución en los propios Estados Unidos por todo el cuestionamiento que tiene, quizá eso pueda de alguna manera aflojar un poco la situación en América Latina, ¿no?
1: Claro, por supuesto que sí. Es clave noviembre, ¿no?, con las elecciones intermedias en Estados Unidos, pero es clave lo que nos pasa, Carlos, puertas adentro de nuestros países, ¿no? Por ejemplo, yo estoy sorprendido, y no por Colombia, un país que en un periodo de 4 años de gobierno de Gustavo Petro recuperó o tuvo por primera vez un montón de derechos para sus trabajadores, y una parte importante de esos trabajadores terminó votando a un tigre que dice que va a sacar esos derechos porque son un gasto, mismo discurso que Milei. Pero bueno, es sorprendente cómo eso sigue permeando en sectores populares, ¿no?
0: Sí, sí, sí. La verdad que es un problema grave, profundo. Hay que seguir estudiándolo muy bien, de cómo han impactado, ¿no? Cómo impacta la función que cumplen las redes, ¿no?, en estos discursos que apelan siempre a la emoción, y sobre todo a la emoción negativa, porque podría apelar al amor también. Pero no, es exactamente lo contrario. Claro, bueno, en Colombia, ¿qué es lo que pasa? Como vos decías, en Colombia desde hace más de 60, casi 70 años, se viene debatiendo en medio de la violencia. La política era una expresión pequeña, digamos, porque la verdadera lucha política en Colombia se daba a través de grupos violentos, grupos armados. Ahora,

0: Y la poli y siempre bajo la tutela de las fuerzas de derecha. Podían ser un poquito más liberales, un poquito más conservadoras, pero siempre eran fuerzas de derecha. Hasta que aparece Petro, ¿no? Y Petro genera un corte en la política de Colombia. En primer lugar, porque apela a la paz, por encima de todo. Él tenía una proclama fundamental de campaña que era lo que él llamaba la paz total. Es decir, cómo convertir a Colombia en un país de paz. Colombia es un país hermoso, es un país grande, es un país culto, productivo, que tiene todo y que sufría esto que te decía. Petro trata de sacarlo de ahí. Cuando Petro trata de sacarlo de ahí, indudablemente con políticas sociales, con políticas antiimperialistas, soberanas, claro, sufre condenas tremendas, acusaciones tremendas, él de corrupción, lo han acusado de alcohólico, de drogadicto, han querido juzgar a su hijo por malversación de fondos. Entonces, ¿qué pasa? Y la gente, porque a la gente no se le puede pedir que esté hiperinformada, toma lo primero que le dan los medios concentrados y dicen, y empiezan a dudar. Entonces, el candidato que era la continuidad de Petro, perdió las elecciones, perdió por un margen mínimo. Entonces uno dice, bueno, tendríamos que estar tristes porque perdió. Es cierto, yo no voy a estar contento con eso. Pero la presencia de Petro deja en Colombia un 50% del electorado con estas ideas, cosa que hace 10 años no existía, no estaba. Entonces, yo prefiero, tiendo a ver el vaso medio lleno, digamos, la mitad positiva, para que a partir de ahí podamos realmente desarrollar una política más fuerte. Lo mismo pasa en Perú. Y sí, y Colombia, yo creo que después de la experiencia de Petro, la gente lo va a valorar porque va a asumir un presidente que es muy parecido a Milei. No
1: Claro.
0: solo ideológicamente, sino hasta en la fisonomía, en la gestualidad. Porque el presidente de Chile es un presidente de ultraderecha, pero tiene un semblante un poco más serio, más aplomado. Este hombre de la Espreglia de Colombia es una especie de Milei, ¿no? Así que yo creo que van a valorar mucho estos años de Petro, y bueno, y son procesos, ¿no?, que tendremos que ir sobrellevando y doblegando nosotros a fuerza de convencimiento, de volver a conversar, de volver a ser escuchados, de volver a explicar, de renovar nuestras ideas, de estudiar cómo funcionan ellos también para no caer nuevamente en una trampa. Así que son procesos complicados.
1: América Latina, las derechas ganan mientras Estados Unidos tambalea. Es el título de una nota que publicó Carlos Raimundi, que está charlando con nosotros, en tectónicos.website, para poder ver la nota, leer la nota completa, tectónicos con K, todas las veces para no perderse ahí en internet. La vamos a linkear también a las redes del programa. Carlos fue embajador argentino ante la OEA durante el gobierno anterior. Quiero aprovechar esa experiencia, Carlos, para la coyuntura de hoy, ¿no? Mencionaste al embajador, al canciller argentino, obrando casi como un puntero político en vez de como un embajador de un país en esos foros de ultraderecha. ¿Cómo ves el escenario internacional, la posición de Argentina en el escenario internacional? Aprovecho el Mundial también, ¿no? Donde una bandera de hinchas que agarraron los jugadores hicieron más por el reclamo Malvinas que lo que hizo el gobierno actual en 2 años y medio. ¿Cómo ves el accionar argentino en el concierto de las naciones, como se dice?
0: No, la verdad, el daño que le ha hecho la política exterior de Milei a la Argentina es tremenda, porque Milei asume en diciembre del año 23 y el 1 de enero del año 24 Argentina tendría que haber pasado a formar parte de los BRICS, que es el conjunto de países que está emergiendo en el mundo, no que el que está en decadencia, sino cuando vos tomás la cantidad de patentes de invención, de derechos de propiedad intelectual que se registran en los organismos internacionales, nuevas tecnologías, acuerdos comerciales. Los países BRICS, que sería originalmente era Brasil, Rusia, India,

0: A Sudáfrica, pero después se sumaron otros países petroleros de Asia, de África, ahí tendría que haber formado parte de la Argentina. Y Milei lo alejó completamente de esa posibilidad para alinearse con los dos grandes países más decadentes, a mi juicio, ¿no? Los Estados Unidos e Israel, decadentes además, no lo digo por faltar el respeto a sus pueblos, sino lo digo por lo que están haciendo sus gobiernos, ¿no?
1: Claro.
0: Lo de Israel en Gaza, en Medio Oriente, las atrocidades que ha cometido lo ponen en una degradación moral frente a la humanidad tremenda. Bueno, esos son los países con los que Argentina vota en Naciones Unidas. Se equivoca porque ha votado en contra de los pueblos africanos, ha votado en contra de pueblos asiáticos, ha votado en contra de Cuba, cuando todo el resto del mundo ha votado por levantar el bloqueo de Cuba para evitar esa crisis tremenda humanitaria que están sufriendo. Y entonces todo eso lo pone al gobierno argentino en alianza con los peores intereses. Hay una base militar en construcción en Ushuaia de los Estados Unidos. Hay un proyecto de formar un consulado de Israel también en Tierra del Fuego. Todo eso es para que todo este sector se vaya apropiando del Atlántico Sur, ¿no? Y vaya teniendo cada vez más injerencia en Malvinas. En algunos casos va a tener más injerencia que los propios británicos, por todo lo que está haciendo Trump, por lo que hace Peter Thiel, que necesita enfriar sus máquinas de inteligencia artificial, y para eso la Patagonia Argentina y la Antártida y el sur argentino son fundamentales. Bueno, todo eso es la política exterior de Milei. Y como vos decías, yo sería inclusive más audaz todavía de lo que vos dijiste con la bandera de los jugadores. Yo creo que la bandera de los jugadores es el hecho pro soberanía argentina de Malvinas más importante desde el que termina la guerra en adelante. No hubo ningún hecho diplomático de la Argentina, de ningún gobierno, inclusive los propios, inclusive los nuestros, que trataron de hacer cosas, pero ninguno tuvo el impacto que tuvo esa bandera, de cómo repercutió en el estado de ánimo, en la opinión pública de periodistas, medios de comunicación, sociedad civil, dirigentes políticos en el Reino Unido, porque al Reino Unido hay que incomodarlo. Si vos con una declaración protocolar como las que yo tenía que hacer en OEA, que las tenía que hacer porque me lo indicaba las reglas de la diplomacia,
1: Claro.
0: y a veces estaban horas para cambiarle una coma, un párrafo, por el lenguaje diplomático, todo eso no hay que dejar de hacerlo porque después quedan los registros y si vos no lo hacés es como un agujero en la permanencia de los reclamos de Argentina, pero no incomodan al Reino Unido las declaraciones. ¿No? Hay que tocar intereses económicos del Reino Unido, de manera pacífica, pero hay que tocar intereses económicos del Reino Unido.
1: Bueno, qué fuerte esto que decís, sobre todo Carlos Raimundi con la experiencia en la diplomacia internacional que tiene como ex embajador en la OEA, porque esa bandera la hicieron cuatro pibes en la habitación de un hotel con una sábana y pintura casual, la metieron atada al cuerpo para que no se la saquen y se la tiraron a los jugadores en un hecho casual porque venía un seguridad a sacárselas, entonces se la tiraron a los jugadores, Lo Celso la agarró, la abrieron. Y sucedió todo lo que sucedió, ¿no? Bueno, todavía estamos en las repercusiones de eso también acá en Argentina, ¿no? Con la vuelta de la selección, el vacío que tiene el gobierno, con esa cooptación que quiso hacer de Messi y de las figuras de la escaloneta.
0: Sí, por suerte en el plantel, que es una especie de muestreo de lo que es el pueblo argentino, ¿no? Hubo jugadores con esa valentía, con esa convicción, y en la hinchada también, porque así como vos decías, cómo están prendiendo a veces en las ideas neoliberales y libertarias, que son tan negativas, pero son negativas porque te hacen perder empleo, te hacen desindustrializar al país, hacen que las familias que habían podido ahorrar un pesito hoy lo tengan que gastar para pagar el gas, la tarjeta, la escuela, los medicamentos. Es terrible, pero bueno, pero muchas de esas cosas, lamentablemente, y

0: vos tenés razón en lo que argumentás, pero no me hables de volver a ustedes, ¿no? Bueno, hay que ir rompiendo eso, rompiéndolo de a poco, y bueno, y estas cosas son de alguna manera granitos de arena que van sumando en ese sentido, ¿no?
1: Me quedo con eso porque vino de abajo, no vino de arriba. El hecho que dice Carlos Raimundi es el más importante, uno de los más importantes desde la guerra de Malvinas hasta acá por ese reclamo de soberanía, vino de cuatro argentinos, de cuatro pibes que lo hicieron genuinamente y lo canalizaron los jugadores. Carlos, siempre es muy interesante la charla y queremos que los medios aprovechen mucho más toda la experiencia y el expertise que tenés en política internacional. Lo hacemos nosotros y lo invocamos. Vuelvo a recomendar tectónicos.website. Ahí está la nota. América Latina, las derechas ganan mientras Estados Unidos tambalea, de Carlos Raimundi, que bueno, un poquito desarrollamos acá en el programa. Te agradecemos mucho la gentileza de compartir.
0: Al contrario. Yo soy agradecido.
1: Abrazo grande. Ahí pasó Carlos Raimundi, dirigente político de amplia trayectoria y ex embajador argentino en la OEA. Yo me acuerdo cuando Raimundi era embajador en la OEA, recién él un poco lo contó, ¿no? Más allá de su convicción, de su idea personal, de su militancia política, de su mirada del mundo, el tipo como embajador respetaba la diplomacia y seguía todos los pasos que tiene que seguir un embajador en la OEA, en Naciones Unidas, en otro país, o donde sea, o el canciller, ni hablar, ¿no? En cambio, los que están ahora se comportan como si fueran un comité, ¿no? Un comité partidario. Hacen, se juntan, no hablan con los presidentes, hablan con las oposiciones de los presidentes, actúan de manera partidaria y no representativa de la República Argentina. Carlos Raimundi tiene sus ideas, pero cuando fue embajador, lo que llevó adelante fue la política exterior de la República Argentina, que no la decide el embajador de turno, la decide una tradición diplomática que tiene nuestro país de 200 años. Bueno, así las cosas. La mirada de Carlos Raimundi, siempre interesante, una alegría reencontrarlo por aquí en la Patria de las Moscas, en la cadena Cruce.
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1: Vamos a volver a los discos debut, a los primeros álbumes de los artistas de las bandas que hoy juegan en nuestro imaginario campeonato mundial. Se votan en el Instagram de la Patria de las Moscas, se meten allí para elegir. Rolling Stones haciendo una pieza clásica de rockabilly y soul de los años 50, reversionada en el álbum debut de los Stones que salió en 1964. Escuchamos Now I've Got a Witness.

Está buenísimo esto, como un registro histórico es, ¿no? Como una especie de pieza arqueológica de la música. Primer disco de los Rolling Stones. La canción originalmente es de Marvin Gaye. Y la producción está a cargo de Phil Spector, que 10 añitos después produce a John Lennon solista. Phil Spector produjo a los Stones en los 60 y produjo a Lennon en los 70. Y también tuvo que ver con los Beatles en algún momento. Bueno, mientras se suponía que había una rivalidad, que era un Boca-River, que era una Argentina-Inglaterra, el Stones-Beatles, en realidad, en los pasillos se entrecruzaban y eran todos amigos, partes de una escena musical en esa parte del mundo, en el Reino Unido, pero que se convirtió en un escenario global, ¿no? Bueno, impresionante todo esto. El dato específico es que el órgano que suena a cargo del pianista Ian Stewart es un órgano que era el mismo órgano que había usado Marvin Gaye en la grabación original, y fueron a buscar ese órgano, lo pidieron especialmente, vino en un flete cruzando no sé cuántas ciudades de Inglaterra para poder tener el mismo sonido, la misma interpretación. ¿Quién se iba a dar cuenta, no? La diferencia sonora entre un órgano y otro órgano. Pero los músicos son así, ¿no? Y esa exquisitez se traduce en las canciones. Bueno, se puede votar por este disco de los Stones. El primero de los Stones pide votos, clasifican los dos primeros, así que es importante para definir, ir viendo cómo va la cosa. No voy a dar resultados parciales todavía. Los Stones van ganando, eso sí puedo decir. Pero hay lucha por el segundo lugar, que queda entre argentinos, entre los visitantes con su primer disco y los Cafres con su primer disco. Salud Universal de Visitantes 1992 y Cafres, Frecuencia Cafre 1994. Abajo en la ciudad se llama una de las canciones de Palo Pandolfo que graba en ese debut discográfico de los Visitantes y que suena así.

Esta es para bailar rock and roll, ¿no? Manito así. Y vueltita en la pista, en el salón municipal con piso de madera. Yanina Espinosa, nuestra operadora técnica, elige las canciones. ¿Baila rock and roll, Yanina Espinosa? No, es verdad, en la fiesta en tránsito que fue el día viernes pasado en el Auditorio Este de Aedo, hubo un par de rock and rolls para bailar y no la vi a Yanina moviendo. Yo tampoco, me confieso que cuando pasa este momento en el que hay que agarrar la mano de una dama o de un damo para salir a bailar, me voy a la mesa de los dulces, ¿no? esquivo el compromiso, porque bueno, pata dura para el fútbol y para el baile también. ¿Rocío bailó el viernes en la fiesta? Tampoco. Rocío estuvo en la mesa de los salados, no de los dulces. Rocío está en la operación de cámaras y puesta en streaming, Rocío Pimentel, en el canal de FM en Tránsito. Yanina Espinosa está en los controles técnicos radiales. Flora Pablaza y Elian Dragani están en la producción. Escribe en el foro del canal de YouTube, y para mí es un honor, Daniel Ballester, poeta, comunicador, militante de las Madres de Plaza de Mayo. Dice Daniel: buena charla con Raimundi, con Carlos Raimundi, el ex embajador argentino en la OEA que estuvo recién con nosotros. Dice Daniel: es verdad, esa bandera fue un trapo bien atado al cuerpo. Me gusta la imagen poética, la metáfora. Es un poeta, Daniel Ballester, por eso lo hace todo el tiempo, ¿no? Hasta cuando respira. Fue así la historia. La entraron enrollada en el cuerpo abajo de la ropa, para que parezca una remera. Y entraron así

con la bandera, y cuando venía la seguridad a sacárselas, la idea era mostrarla nada más, se encuentran los pibes, que se vea en la cámara, en la transmisión. Cuando ven que vienen a sacársela los de seguridad, la tiran a la cancha, y ahí sucede este hecho que Carlos Raimundi, recién hace un ratito cuando charlábamos con él, calificó como el hecho más importante desde la vuelta a la democracia por Malvinas, ¿no? Que metió un cimbronazo tan grande que hasta The Guardian, el diario británico, planteó en su tapa que hay que rediscutir la soberanía, la que no logró nadie, ¿no? Lo logró el pueblo, porque la bandera vino de abajo, vino de los pibes que viajaron, como sea, hasta ese lugar, fueron al partido y los jugadores levantaron ese trapo. Gracias, Daniela Ballester, por mejorar, por prestigiar el aire de este programa con su palabra a través del foro del canal de YouTube de FM en Tránsito. Hay que votar, si quiere decirnos Daniel, si quiere decirnos Corina, si quiere decirnos Rosa, Fede, Liz, Germán de Morón y todos los que anduvieron escribiendo durante el programa del día de hoy, a quién votan, díganlo. Y arrimamos agua para el molino de cada disco, ¿no? Rolling Stones con Rolling Stones 1964, este de los visitantes que se llama Salud Universal de 1992, y el reggae de los Cafres desde el disco Frecuencia Cafre de 1994. Suenan los bronces de la banda. ¿Hasta cuándo se llama esta? Cafres pide votos, dos clasifican, esto es imaginario, pero al final del año vamos a tener una gran final. Mejor que Argentina-España, porque vamos a patear al arco, no como pasó el domingo. Ahí está, se vota en el Instagram de la Patria de las Moscas para definir clasificaciones.

0: Hay que votar visitantes, Stones y Cafres. Voté a los visitantes al final, yo sí lo digo. Yanina, ¿a quién votó? Yanina Espinosa, nuestra operadora. A los Cafres, quiere reggae. Rocío también, a los Cafres, muy bien. Flora Pablaza y Elian Dragani, que en este momento son los únicos que están trabajando. Nosotros estamos acá paveando con el mundial en el aire, con mis dos compañeras en la técnica. ¿Y quién habla? Pablo Vina en el aire. Elian votó a los Cafres también. Bueno, ¿cuánto reggae? ¿Cuánto reggae? Está bien, ¿no? Para pelearle al clima nublado. Se vota en el Instagram y clasifican los dos primeros a la próxima fase de este imaginario mundial. Corina dice, por más banderas y políticos como Raimundi, y aplausos para la charla con Carlos Raimundi. Carlos Raimundi, que tuvo sus orígenes políticos en la coalición cívica ARI, después pasó a formar parte del llamado kirchnerismo en el campo nacional y popular, y fue último embajador en la OEA de Argentina durante el gobierno anterior, y de verdad tiene una trayectoria. Lo conocemos a Carlos desde la lucha por la ley de medios, lo conocemos, digo, en términos más allá de lo periodístico, en términos de acción política, ¿no? En la lucha por la ley de medios allá en el año 2008-2009. Bueno, estuvo buena la charla, sí, de verdad. Tenemos más charlas por delante. Me avisan acá que debo una tanda. Me la van a cobrar. Nos pasamos bastante de la tanda. Bueno, descuéntenmela. Puedo sacar un crédito con una aplicación rápidamente. Y en intereses usurarios deberé devolver lo que no he cumplido. Tanda y seguimos en la patria de las moscas rumbo a la una de la tarde.
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0: 10 minutos nos separan de las 12 del mediodía y es un espacio que vamos a utilizar para seguir difundiendo las causas por memoria, verdad y justicia en los...

0: los juicios por crímenes de lesa humanidad cometidos durante la última dictadura militar y antes de la última dictadura militar. Y también hay muchos casos de crímenes de lesa que no están así tipificados, que ocurrieron después de la última dictadura militar. Pero vamos a los orígenes de la represión ilegal en el país con todas las organizaciones parapoliciales y paramilitares de ultraderecha que actuaban en esa situación de violencia latente que decanta después, el 24 de marzo de 1976, en la estatización de la represión. La CNU, la Concentración Nacional Universitaria, una organización de recontra ultraderecha, fascista, literalmente antisemita, ligada a lo más rancio del nazismo alemán y con una mirada de exterminio, que peleaba con las organizaciones de izquierda en las universidades, peleaba, me refiero, a operativos y a secuestros y a torturas y a desapariciones forzadas. Todo eso se está juzgando en La Plata y es muy importante porque hace el recorrido histórico de algo que todavía no está saldado. Quien tiene el caso es el Tribunal Oral en lo Criminal Federal número 1 de La Plata y queremos pasar por ahí con algunas declaraciones que están sucediendo. El juicio tiene que ver con hechos ocurridos, repito, antes del golpe de Estado de 1976, considerados como crímenes de lesa humanidad porque tienen que ver con la participación del Estado. El que viola los derechos humanos es el Estado. Las organizaciones o los individuos por fuera del Estado cometen delitos. Los crímenes de deshumanidad son con la necesaria participación del Estado. Bueno, y acá está la vinculación entre estas organizaciones de ultraderecha y sectores del Estado. Eran parapoliciales, eran paramilitares, tenían recursos y tenían una vinculación con el poder político. El juicio se está desarrollando, como dije, en el Tribunal Criminal Federal número 1 de La Plata, que queda en calle 8 y 50, un lugar donde han sucedido y suceden también otros casos que tienen que ver con estas cuestiones. Los jueces son Pablo Vega, Germán Castelli y Alejandro Smoris. El Ministerio Público Fiscal tiene a los fiscales generales Marcelo Molina y Hernán Shapiro, también conocidos en la materia, y el fiscal ad hoc Juan Martín Nogueira. Estos son los que llevan adelante toda la investigación. Bueno, hay declaraciones de testigos que tienen que ver con la participación de los acusados, que llegan al banquillo detenidos, están presos los acusados y están asistiendo al juicio en toda la secuencia que lleva hasta 1976, desde principios de los 70 hasta 1976. Secuestros en una zona rural cercana a Punta Lara, en el este de la ciudad de La Plata, de la capital bonaerense, muy cerca del río de La Plata. Torturas, amenazas, secuestros que se están investigando. Bueno, para seguir todo el juicio, siempre recomendamos el portal de La Retaguardia, laretaguardia.com, en un trabajo patriótico que están haciendo nuestros compañeros encabezados por Fernando Tevele para registrar todos los juicios y transmisiones en vivo también. Vamos a pasar por el Tribunal de La Plata con una declaración puntual, particular, que tiene que ver con todo esto que estamos contando, que es de uno de los testigos. Los testigos han dado vinculaciones en lo que va del juicio, también entre estos casos que se están investigando y otros que todavía no han tenido una resolución o un proceso judicial. Por eso son tan importantes las continuidades de los juicios, porque en los testimonios nos vamos encontrando con más datos que permiten abrir otras causas de hechos no juzgados. Carlos de la Turi, se llama el testigo, a quien vamos a escuchar y a compartir su testimonio en el tribunal.
1: Y bueno, a la madrugada lo llevan, juntamente Zapatota, que eran supuestamente participaban justamente el Indio Castillo, son los que están en la parte de como condenados en esta causa, Pomares, lo que es, y el otro señor Jesús, me parece. Pero además estaban, creo que Supera, Fernández Supera, Sánchez y Ricardo Corredón, lo que vi yo en los listados periodísticos. Hay una. Lo llevan a mi padre a un sector de que se llama Ignacio Correa, pasando por los puentes, el Oxé. Yo no conozco la ciudad de Ensenada,

0: Yo volví después de 40 años, creo, así con mi vieja. Teníamos una deuda de devolver. Cuando volvimos nos pareció como que yo sentí que nos faltaba algo y que sentí que el desarraigo de que tuvimos que irnos de un lugar que éramos felices los tres. Y hubiésemos sido felices los cuatro seguramente si hubiese estado vivo mi padre, con mi hermana Silvia seguramente hubiésemos tenido una vida plena si no hubiese pasado y lo que pasó y nos cambiaron totalmente nuestra vida, digamos, porque mi madre quedó a la deriva, éramos una familia, somos una familia con pocos recursos económicos, es decir, quedamos en la nada misma, en la calle. Tuvimos que volver a La Pampa, bueno, nos quedamos en La Pampa, mi hija estaba justamente en La Pampa, esperando familia de mi hermana, y fue un caso para nosotros y para lo que fue La Pampa, un caso muy, muy especial, porque no sucedía dentro de nuestra provincia desapariciones y muertes, y esos casos salieron a la luz a través de los medios periodísticos también de acá, de lo que había pasado, del Diario La Reforma, del Diario La Arena, en ese momento, salieron los recortes y bueno, lo que había pasado, lo que se entendía que había pasado en su momento. El secuestro llega el 13 de enero, lo secuestran, lo llevan los dos a ese lugar, supuestamente Ignacio Correa, que no sé qué es, si su puente, su camino, un pueblo, una ciudad, realmente desconozco. Yo, por lo que he leído, por lo que me han dicho, y no he averiguado mucho personalmente, porque no he estado mucho en Ensenada.
1: Él es Carlos Latour, hijo de uno de los secuestrados, una de las víctimas de Salvador de Latour, uno de los que fue secuestrado en aquel momento. Todo ocurre el 12 de febrero de 1976. Y los acusados, como ahí contaba el propio testigo, están ya detenidos y asistiendo al juicio que se amplía en estos hechos y en estos casos. La hipótesis más importante de todo esto, además de los nombres propios puntuales de los acusados, de las víctimas y demás, a las víctimas siempre hay que repararlas y reivindicarlas, es la hipótesis de la Fiscalía Pública, que indica que la CNU, este grupo de ultraderecha paramilitar estudiantil de La Plata, actuó como un grupo que persiguió a disidentes políticos con el permiso, la anuencia y el patrocinio del Estado, antes y después del golpe militar. Y luego se salió de control de las fuerzas estatales. Esta es la hipótesis de conflicto que manejan desde la Fiscalía. Y es muy importante porque decíamos que hay situaciones en democracia, en la postdictadura, e incluso en el presente, en las cuales, bueno, hay gente que está haciendo cositas, ¿no? Hay uniformados que están disparando a los ojos a pibes en festejos populares de fútbol. Hay gente que le pega a los jubilados, gente de uniforme que le pega a jubilados sin motivo. Hay hechos y cuestiones que tienen que ver con desapariciones forzadas durante la democracia y casos emblemáticos como el de Luciano Arruga. Hay fusilamientos y casos de gatillo fácil a lo largo y a lo ancho del país en estos 40 años, 50 años ya de democracia, 40 años de lucha de las organizaciones y demás, en todas estas décadas. Entonces, bueno, ¿qué pasa en la democracia con la continuidad de los accionarios de la fuerza de seguridad y de organizaciones invisibilizadas, invisibles, que también actúan en relación, ¿no? Bueno, todo lo que el pasado no juzgó se repite en el presente. Por eso tan importantes los juicios. Repito, recomendación, laretaguardia.com, para seguir, hacer un seguimiento de todo esto que está pasando con el juicio CNU2, que se realiza en el Tribunal Oral Federal Criminal número 1 de La Plata y que recabamos aquí también en La Patria de las Moscas todos los días con todos los juicios que se llevan adelante en el país por memoria, por verdad y por justicia.
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1: 2 minutos de las 12 del mediodía. Pasamos el meridiano del almuerzo. Hora de A, milanesa con puré. B, una hamburguesa con papas fritas. C, unas pastas con salsa escarparo. Elija su propio menú y si no, que la imaginación nos ayude. La realidad nos trae noticias en la patria de las moscas. 11 grados dos décimas la temperatura en este momento, promedio conurbano y área metropolitana de la ciudad. Diego Restucci, en enlace desde la radio de la Universidad Nacional de Quilmes, trae el servicio informativo de cruce.
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12: El Servicio Meteorológico Nacional prevé para hoy una temperatura máxima de 14 grados con lloviznas mejorando hacia la tarde. El viento soplará del sudeste a lo largo de toda la jornada.
4: Nuestro país.
12: ATE se suma a la movilización de la CGT y las CTA. La Asociación de Trabajadores del Estado confirmó esta mañana que adhirió a la jornada de protesta convocada originalmente por la Confederación General del Trabajo para mañana miércoles a las 3 de la tarde en la zona del Congreso. La decisión de la entidad conducida por Rodolfo Aguiar no solo robustece la convocatoria, sino que sella una unidad de acción con las dos vertientes de la CTA y la Unión de Trabajadores y Trabajadoras de la Economía Popular, UTEP, lo que evidencia un cierre de filas casi total en el arco sindical y social contra el ajuste previsional.
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12: Los colectivos de la provincia deberán incorporar pictogramas para personas con discapacidad. El gobierno bonaerense promulgó esta mañana la ley 15.613, que busca garantizar la accesibilidad de personas con discapacidad al transporte público y en particular a los colectivos. Según la norma publicada en el boletín oficial de hoy, las empresas de transporte deberán colocar en sus unidades pictogramas que garanticen la accesibilidad de información a personas con discapacidad que manifiestan dificultades en la comunicación y el lenguaje verbal. Además, los conductores de colectivos y de cualquier otro vehículo destinado al transporte público de pasajeros deberán capacitarse en trato a personas con discapacidad para obtener su licencia habilitante.
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2: Proponen nuevos cambios al Código de Ordenamiento Urbano en Hurlingham. El Consejo Deliberante recibió un proyecto enviado por el Departamento Ejecutivo que propone nuevas modificaciones al Código con el objeto de conseguir la aprobación de la Dirección Provincial de Ordenamiento Urbano y luego de las objeciones técnicas sobre la ordenanza aprobada en diciembre del año pasado.
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3: Estamos enviando al Consejo Deliberante una modificación del Código de Ordenamiento Urbano.
4: Damián Celsi, intendente de Hurlingham.
3: ¿Qué es este código? Bueno, es la herramienta que normativiza y permite desarrollar y planificar el crecimiento de una ciudad en el largo plazo. Algo que no sucede de un día para otro, pero que un día tenemos que tomar la decisión de comenzar. El código que estamos presentando tiene tres aspectos fundamentales: fronteras industriales, barrios tranquilos como lo son hoy y desarrollo de los centros comerciales.
2: La modificación establecería la derogación del artículo 3 de la ordenanza 9689, en el que se le delegaban facultades al Ejecutivo Municipal para realizar cambios y su entrada en vigencia.
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2: Crece la tensión diplomática entre China y Japón. El portavoz del Ministerio de Asuntos Exteriores chino, Lin Jian, destacó que el gobierno nipón no deja de acelerar el proceso de remilitarización del país y ha protagonizado una serie de movimientos peligrosos, incluidos el fortalecimiento de la llamada cooperación de disuasión ampliada, el impulso al desarrollo de submarinos de propulsión nuclear y la búsqueda de un acuerdo de intercambio nuclear. El diplomático comentó así los dichos del ministro de Defensa de Japón, Jinjiro Koizumi, quien defendió que Tokio debería debatir sin tabúes el papel de las armas nucleares.
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2: Otro gremio docente bonaerense irá al paro en el reinicio de clases. La Asociación de Maestros de la provincia convocó una medida de fuerza de 48 horas para los próximos 3 y 4 de agosto. Según informó la Asociación Sindical, la continuidad de su plan de lucha se justifica en el hecho de que el aumento del 7% en dos tramos negociado por el gobierno bonaerense y el Frente Gremial no alcanza y porque consideran que es imperioso salir de la indigencia y la pobreza docente. Además, indicaron que el miércoles 5 de agosto llevarán adelante asambleas en todo el territorio bonaerense para definir nuevas medidas de fuerza.
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2: Tigre visita a Nacional en Uruguay. Ambos equipos se enfrentarán desde las 19 en el Estadio Gran Parque Central de Montevideo por la ida de los playoffs de la Copa Sudamericana 2026 y bajo el arbitraje del colombiano Carlos Betancur. El ganador de la llave será rival en octavos de final de Montevideo City Torque.
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8: Una república conurbana que está ubicada en el mapa nacional y vamos a federalizar la información ahora con Joaquín Rodríguez Freire, nuestro compañero en Radio Asamblea para la cadena de comunicación y cultura Cruce en la Patria de las Moscas desde En Tránsito. A su vez, subeditor de política de ámbito financiero. La última vez que hablamos con él estaba yendo a Catamarca a la Fiesta Nacional del Poncho, no de turismo, aunque puede ser también, pero puntualmente para participar periodísticamente de los encuentros realizados en el norte argentino entre los dirigentes, los gobernadores y ese mapa nacional que queremos aquí compartir y analizar. Joaquín, bienvenido, ¿cómo estás?
9: ¿Qué haces, Pablo? ¿Cómo andás? ¿Todo bien? Saludos para todos por allá.
8: Muy bien, muy bien. ¿Y hubo poncho o no hubo poncho?
9: Hubo fiesta del poncho, no me traje ninguno, estuvo flojo ahí el amigo Raúl Jalil. No, mentira, pero sí, la verdad que no conocía Catamarca, así que bueno, valió la pena pegarse el viaje, incluso ver la final en el aeropuerto de Catamarca, sin duda que no me lo voy a olvidar nunca. Pero bueno, merece revancha la provincia y no quedar pegada a un mal recuerdo, ¿no?
8: Bien, y en conclusiones políticas, ¿qué fue lo que pasó en Catamarca?
9: Bueno, puntualmente primero.

0: Creo que nada, destacar que uno acá desde Buenos Aires pierde un poco de noción de qué se tratan esos grandes festivales, que estuvieron mucho tiempo en el centro de la tormenta por los dichos de Milei, ¿no? Bueno, que es muy opositor y demás. La realidad es que se siguen realizando, que tienen un impacto cultural y económico muy importante, que tienen que ver con la identidad de las provincias, ¿verdad? Y puntualmente me impactó el despliegue que tiene este Festival Nacional Internacional del Poncho, ¿no? Que traído a términos porteños sería como un super Lollapalooza artesanal y folclórico. Había artistas desde Los Nocheros, Pimpinela, La Sole, va a estar Fito Páez. Bueno, nada, todo como una gran vidriera que tiene como principal elemento, por supuesto, a los artesanos. Al Poncho, ese es el elemento distintivo y que genera un gran impacto económico favorable para las provincias, ¿no? Porque el argumento de Milei era que se gastaba plata del Estado para esta suerte de divertimento, entre comillas, y lo cierto es que sea ahí, o sea en la fiesta de la Vendimia, o sea en la Chaya, en la Rioja, son festivales que terminan dándole mucho mucho movimiento a la provincia y generándole un superávit, ¿no? Cuando se hace el balance final. Eso por el lado económico me sorprendió, me impactó lo gigante que es todo y la cantidad de gente que había. No hay algo así en Buenos Aires y es la gran fiesta, ¿no?, del invierno norteño. En cuanto a lo político, bueno, la inauguración siempre es como una suerte de vidriera de dirigentes porque va el gobernador Raúl Jalil en este caso. No hubo figuras de peso nacionales, estuvo el titular del Banco Nación. Nada más, a diferencia de otros años, que Victoria Villarroel suele asistir a este tipo de festividades. En la provincia me decían que no lo tomaron a mal, por el contrario, como que están más tranquilos porque no se quieren pelear con nadie y siempre una foto con Villarroel es como una cuña con Milei, dado el enfrentamiento que arrastran.
1: Claro, el único que estuvo... Mientras pasaba todo esto, Joaquín, Victoria Villarroel se peleaba en Twitter con Bullrich por la sesión de la ley de extranjerización de tierras.
0: Claro, porque justo coincidió con esa sesión precisamente, así que bueno, no hubo demasiado tiempo. De todos modos, el festival dura, si no me equivoco, hasta el 27, o sea que no es necesario que vayan en la inauguración. De hecho, se especulaba con que viaje Daniel Scioli, ¿no?, secretario de Turismo, y por el peronismo viejo conocido de Raúl Jalil, podría ser el funcionario de máximo nivel nacional que pase por allá. En cuanto a los gobernadores, que bueno, suelen viajar los norteños y demás, estuvo solo Alberto Guaretilnec de Río Negro, raro, ¿no? Pero bueno, decían que mantiene una amistad de larga data con Jalil, así que no había que ver demasiada especulación política ahí. Sí, algún reclamo porque se sostenga el nivel de vuelos a la provincia, porque Aerolíneas vuela dos veces por día, y bueno, acá por la fiesta aumentaron a 3 vuelos, y bueno, Catamarca en algún punto con el boom minero se está convirtiendo en uno de los lugares que miran, ¿no? Un poco por abajo de Vaca Muerta, pero San Juan y Catamarca son las provincias que encabezan este boom minero. Entonces, bueno, están reclamando eso para nada, para atraer inversiones, dicen ellos. Y por el otro lado también tenés la contracara de este modelo económico, que son el cierre de la industria textil, que es bastante fuerte en provincias como La Rioja y la misma Catamarca. Había incluso una protesta, no de textiles, pero sí de trabajadores echados de esta empresa de electrodomésticos Neva, que se acercaron con una pancarta a la entrada del predio ferial, ¿no?
1: Sí, ahí se siente mucho, ¿no? Digo, se visibiliza mucho. No es lo mismo que cierre una fábrica de 40 en el conurbano bonaerense que cierre una fábrica de 15 en San Fernando del Valle de Catamarca. Digo, el impacto es mucho más visible.
0: Sí, sí, ni hablar, y es mucho más terrenal todo, que se lo puede trasladar directamente al gobernador. Digo, nosotros estamos muy acostumbrados acá al gobierno nacional y la Casa Rosada, que es todo un poco más lejano, y acá en las provincias es más directo el trato y el nivel de reclamos, y por lo menos mi estadía fue corta, o sea, no puedo trazar una radiografía de lo que es, pero por lo menos con la gente que yo hablé no se percibe que derrame el impacto de la minería en lo que es San Fernando del Valle de Catamarca. Es cierto que los proyectos están en otras regiones, más al interior de la montaña, ¿no? Pero por lo menos en la ciudad no es que vos decís, bueno, están sobre oro puro, ¿no? Por lo menos en mi experiencia y con la gente de allá que hablé, no es así, y lo que también se empieza a jugar ahí en Catamarca es un poco la elección del año que viene, qué va a pasar con esto de la reforma electoral, qué va a hacer Jalil, tiene reelección si él quisiera porque no está impedimentado por la Constitución, él dice que no va a ir, y el que pica en punta es Gustavo Sadi, el intendente de San Fernando del Valle de Catamarca, que por mi experiencia genera bastante fervor, es peronista, genera bastante fervor entre la militancia y en la calle, es como que tiene una banca importante. Vos sabés que en Catamarca el peronismo, el oficialismo local se rige por tres personas, básicamente, que son Raúl Jalil, el gobernador, Gustavo Sadi, un apellido célebre en la provincia y en la política, y Lucía Corpacci, que es la senadora nacional, también exgobernadora, y un poco más cercana a Cristina que Jalil, que bueno, ya está bastante en las antípodas, ¿no?
1: Claro. Bueno, la gran pregunta de Catamarca es si el peronismo de Catamarca va a jugar en una boleta nacional con el peronismo y el candidato que surja de las PASO, de los acuerdos, o el peronismo de Catamarca va a jugar colgado de la candidatura de Milei si es que prospera la reforma política con ley de lemas y colectoras y esas cosas que quieren hacer, ¿no?
0: Mira, a mí lo que me decían allá es que probablemente la eliminación de las PASO termine decantando en una suspensión, como ya fue el año pasado, que sí lo logró el gobierno. Como te digo, dependerá de las voluntades de estas tres cabezas, que dos de ellas, Corpacci y Sadi, son más antimileístas que Jalil. Jalil, lo cierto es que también está administrando la provincia, ¿no? Pero bueno, las otras, tanto Lucía Corpacci como Sadi, se muestran más opositoras, son tres perfiles distintos, y dudo de ver a Corpacci, por ejemplo, en una boleta donde también vaya Javier Milei, o en una lista donde vaya Milei. Lo de Jalil puede ser más posible. Él me dijo, de hecho, ahí, sé lo que no quiero, pero no sé lo que quiero, me dijo, para el año que viene.
1: Mira.
0: O sea que no va a ser candidato a gobernador, por lo menos esto es lo que dice. Después vos sabés cómo es esto de volátil. Me dijo, 8 años son suficientes, pasé por una pandemia que fue bastante difícil, pero todavía no sé qué va a ser de mi futuro. Varios lo dan como candidato a senador. Vos viste que está este salvoconducto siempre como para arrastrar votos y garantizarse un lugar de privilegio, podríamos decir, ¿no? Pero bueno, va a depender un poco de la salud de estas tres cabezas, y tienen algo que muchos gobernadores se apalancan en ello, que es a veces la nula existencia de la oposición, ¿no? La Libertad Avanza no deja de ser una fuerza joven que le costó mucho constituirse en los territorios, que hizo el camino inverso porque primero le llegó el poder y después le llegó la construcción. Entonces, bueno, aprovechando un poco estas cuestiones intrínsecas, todavía se sostienen. Un poco como le pasa a Milei también, que sabe que al no haber nada visible o fuerte enfrente, puede acaparar el centro del ring, ¿no?
1: Uh-huh, totalmente. Bueno, me encantó la textual del gobernador Jalil, que recoge y traslada al periodista Joaquín Rodríguez Freire. ¿Cómo es? No sé lo que quiero, pero sé lo que no quiero.
0: Parece una canción de rock nacional.
1: Sí, no sé lo que quiero, pero lo quiero ya.
0: Sé lo que no quiero, pero no sé lo que quiero, me dijo.
1: Mira, bueno, está bien.
0: Dice que no quiere ir por un nuevo, traducido sería que no quiere buscar un nuevo mandato como gobernador, pero que tampoco sabe bien qué es lo que va a hacer. Y como te digo, varios los indican como próximo senador de la provincia. Es una de las provincias que el año que viene va a votar senador. Yo creo que ahí, si se da todo como pensábamos, que Sadi iba a ser candidato del peronismo, la disputa va a estar en quién reemplaza a Sadi en la intendencia de San Fernando del Valle de Catamarca. Algunos hablan de Fernando Jalil, el hermano de Raúl. Bueno, esa será una cosa más territorial, ¿no?
1: Bien, fichita en Catamarca, en el Planiferio Nacional de la Política, con Joaquín Rodríguez Freire. Y para completar el informe, Joaquín, ¿qué pasa con la obra pública, que es la gran pregunta del momento y en estos 2 años y medio, casi 3, del gobierno de Javier Milei en relación a las provincias?
0: Sí, te haré un pequeño apéndice que se me quedaba fuera y no quiero dejarlo pasar. Es probable que vaya Milei a Catamarca dentro de poco, probablemente el 1 de agosto, a recorrer obras mineras y plantas de litio. Es probable que pase. Estaba invitado a la inauguración del Festival del Poncho. No asistió, pero lo esperan dentro de poco, veremos en qué decanta, pero tiene esta intención Milei de recorrer un poco más las provincias.
1: Bien.
0: En ese marco, yendo a lo que me preguntabas, Está retomando un poco la iniciativa el gobierno ahora, finalizado el Mundial, otra vez con Santilli a la cabeza. Mañana va

0: Maximiliano Puyaro, a la Casa de Gobierno, le van a traspasar obras viales que vienen reclamando, concretamente la Ruta Nacional A012, que es, bueno, clave para el entramado productivo tanto de Santa Fe como del país, porque conecta las plantas del Gran Rosario con los principales puertos agroexportadores. En Santa Fe dicen que tiene un estado calamitoso, así que bueno, es un reclamo que vienen pidiendo. Hoy a la vez el gobierno de Santa Fe reclamó que el sistema SUBE se aplique en toda la provincia, le quedan 30 empresas de transporte que todavía no lo utilizan. Ayer fue el gobernador de Corrientes, Juan Pablo Valdés, y pidió que le den aval para la construcción de dos puentes. El pampeano Sergio Siliotto estuvo días atrás y pidió el traspaso de obras del Procrear. Bueno, me parece que esto se va a ir dando, en los próximos días se van a sellar nuevos traspasos de obras y demás, porque el gobierno, te digo, está bastante desesperado por conseguir el aval a la reforma electoral. De Siliotto no van a esperar mucho, porque él se maneja siendo opositor y no ha claudicado, digamos, en esa posición, aunque sostiene este buen vínculo con la Casa Rosada, ¿no?
1: Sí. ¿Es traspaso de obras, Joaquín, con recursos, o es traspaso de la carpeta y buscate vos la plata?
0: No, en líneas generales es eso, es la carpeta y buscate vos la plata, o es la promesa de recursos y después vamos viendo, ¿no? Y muchas veces termina en un nuevo enfrentamiento o incluso en alguna acción judicial por el hecho de que no se concreta lo que tan lindo se plasma en los papeles. Mañana la foto de Puyaro no va a ser solo con Santilli, porque va a estar también Karina Milei, va a estar Luis Caputo. Algunos hablaban hasta de que el presidente podría estar, yo la verdad no lo tengo confirmado, pero sí que va a ser una foto de volumen, digamos. Y Puyaro se había visto la cara con Santilli recién hace algunas semanas. Nunca se habían reunido solos, más allá de alguna sintonía que pueda haber. Pero bueno, después de esa reunión se destrabó un poco esta situación, que, como te digo, va al ritmo de lo que pretende el gobierno con la reforma electoral.
1: Sí, bueno, los diputados de Puyaro o del ejido de la Unión Cívica Radical, que está más cerca del gobernador santafesino que de los radicales violetas, fueron algunos de ellos los que dijeron que iban a votar en contra o que no iban a habilitar la votación de la ley de extranjerización de tierras entre la semifinal y la final.
0: Uh-huh. Y no lo... Bueno, juegan un poco a eso, a entrar y salir, me parece a mí. Uh-huh. Ahí está bueno para ver el juego que hacen con Córdoba, ¿no? Porque está este bloque Provincias Unidas donde conviven diputados de Martín Yarlora y de Maximiliano Puyaro, que todo el tiempo juegan a esto, me parece a mí, a policía bueno y policía malo. La otra vez había ocurrido lo mismo con los diputados de Schiaretti, que el propio Schiaretti, que él había bajado y los diputados de Yarlora no habían bajado. Bueno, una cosa así, me parece que es un juego en tándem que hacen los dos gobernadores para no prenderse del fuego del todo y también tener cierta posibilidad de negociación, pero sin duda que si bien es medianamente reacio y díscolo, suele prestar apoyo en el gobierno, me parece a mí que un poco se hace valer también Puyaro, sabiendo de que tiene este número importante de diputados y de que intenta siempre llevar las negociaciones hasta el final, no mantener la tensión. Después generalmente suele acompañar mucho proyecto del oficialismo, ¿no?
1: Sí, totalmente. Bueno, jugamos al TEJ, al juego de tácticas y estrategias. En realidad juegan ellos y nosotros lo miramos y lo comentamos periodísticamente. Totalmente. Joaquín Rodríguez Freire, ámbito.com para leer el trabajo de nuestro compañero, Radio Asamblea, La Patria de las Moscas en FM en Tránsito, las radios de cruce con los análisis. Muchas gracias, muy rico siempre, Joaquín, y nos queda material y puertitas abiertas para, bueno, leer entre líneas muchas cosas que van a pasar esta semana.
0: Bueno, gracias a vos, Pablo. Te agrego una última cosita, teniendo en cuenta esto, el tema de las obras públicas. Se viene en agosto una reunión de los gobernadores del Norte Grande en Misiones, ahí va a haber tela para cortar, están esperando que los convoque Hugo Pasalacqua, el gobernador local, así que apenas lo llame, se juntan los gobernadores norteños en Misiones, con invitación incluida a Diego Santilli, que tendrá que definir si va o no.
1: Bien, y Joaquín, que se va para Misiones, seguro.
0: No, ojalá. Bueno, ahí sí está escuchando el amigo Hugo o don Carlos Rovira, que hoy está del otro lado del ring, también estamos acá esperando el pasaje.
1: Ahí va, del poncho catamarqueño a la tierra colorada, Joaquín Rodríguez Freire, un abrazo grande.
0: Gracias, Pablo, saludos para todos.
1: Política federal en La Patria de las Moscas con Joaquín. Bueno, repito, ámbitofinanciero.com para leer todo su trabajo. Él es su editor de política.

0: ámbito financiero, viaja por las provincias, realiza las entrevistas, arma los informes y nos trae el análisis acá en la Patria de las Moscas, compartido con las radios de la cadena Cruce.
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Se está quedando fuera el disco de Los Visitantes en el duelo de discos debut de hoy, pero está en proceso de remontada buscando el segundo lugar. Hay alguien llamando gente para votar, así que nada está todavía sellado.

Esta es Antojo, desde el primer disco de Visitante, Salud Universal, 1992. Estaba muy rockero Palo Pandolfo en esta etapa, principio de la década de los 90. Bueno, cierra la tabla de posiciones con el 19%. Y está en el segundo lugar Frecuencia Cafre de los Cafres con el 28%. Saquen cuentas, los Stones tienen más de la mitad más uno de los votos por ahora. El primer disco de los Stones va a clasificar. Así que la pelea, entre comillas, los votos los necesitan los Visitantes y o los Cafres para buscar la clasificación. Frecuencia Cero de los Cafres también pide apoyo.

0: una vela desde Frecuencia Cafre, que va, repito, segundo con el 28% de los votos y tercero va Salud Universal de los Visitantes con el 19%, por ahora quedándose afuera. Laura dice en Instagram, vamos los visitantes. Bueno, llame gente, mande mensajes, pida votos para los visitantes, es válido. Stones con su disco homónimo de 1964, el primero de todos, 53% de los votos clasificando. Esto se resuelve en un rato, cerquita de la 1 de la tarde, con los votos en Instagram. Mañana juegan Trueno con Atrevido, su primer disco del 2020. Camionero con su EP 1 y EP 2, con ese doblete que sacaron como álbum debut en doble faz del 2018. Y el tercero de mañana va a ser Please Please Me de los Beatles, 1963, el primero de los Beatles. Duelo raro, mañana, grupo 28. Mañana eso, hoy nos queda por resolver este grupo 27, segunda fase, clasifican dos, Stones, Cafres, Visitantes, se vota en las historias de Instagram de la Patria de las Moscas hasta un minuto antes de la 1 de la tarde.
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0: Sobre el final de la semana que pasó, hubo aceptación, aprobación por parte de los trabajadores de la salud de la provincia de Buenos Aires de la oferta salarial que realizó el gobierno de Axel Kicillof de un aumento del 7% en dos tramos. 5% en julio y 2% en agosto, que se toma como base para seguir discutiendo esa paritaria que claramente tiene que quedar abierta ante la situación acumulada que atraviesan trabajadores de la salud. Vamos a charlar con Martín Mayo, que es secretario de Asuntos Municipales de SICOP, la Asociación de Profesionales de la Salud de la Provincia de Buenos Aires, sobre este tema y cómo sigue la cuestión, ¿no?, en la salud pública bonaerense. Martín, Pablo te saluda en la cadena Cruce, ¿qué tal?
14: Hola Pablo, ¿qué tal? ¿Cómo estás? Buenos días, ¿cómo te va?
0: Buenos días, gracias por atendernos. Bueno, con la resolución mayoritaria, ¿no?, de SICOP para la aceptación de la oferta.
14: Sí, exactamente. Digamos, se realizó el día viernes un congreso de delegados y delegadas de nuestro gremio, en el cual participaron

0: con más de 170 congresales, de más de 80 seccionales de distintos hospitales, centros de salud de toda la provincia de Buenos Aires, con mandatos de asamblea de base, digamos, cada uno de la manera que podía haber, hacer la consulta, en un tiempo acotado, porque la paritaria, la propuesta paritaria recién la tuvimos formalmente el día miércoles, por lo tanto teníamos que hacer un congreso para lograr que ingrese la liquidación de los sueldos de julio ante una eventual aceptación y no quedar en diferido. Así que de la manera que se pudo se realizaron consultas y un gran trabajo de todas las seccionales. Y bueno, finalmente se consagró la aceptación de la propuesta paritaria con más de 160 delegados y delegadas congresales, que implica, digamos, una participación de casi el 85% de las seccionales de nuestro gremio. Así que para nosotros es un paso importante. Era una propuesta relevante, no solamente por el número final, que también lo es en función de sostener los salarios por encima de la inflación, sino porque dentro de la propuesta había dos cuestiones que nos interesaban sobremanera. Una es que logramos, después de mucho tiempo, desde hace muchos años, que venimos discutiendo la importancia de comenzar un camino de recategorización de nuestro salario básico, que está a la categoría de base, digamos, que es la que regula el salario base, que es una categoría de la Ley General del Estado Bonaerense, de los empleados estatales, que es la Ley 10.430, y de empezar a mirar a otra categoría. De esa manera empezamos a tener un tránsito de jerarquización del salario básico de los profesionales de la salud, una cuestión que se nos representa como estratégica, sobre todo para poder sostener a un montón de compañeros y compañeras dentro de la salud pública, y también para dar sostén a la salud pública en un momento que, ante la crisis económica y social que estamos viviendo, está con una sobrecarga manifiesta de trabajo. Estamos trabajando cerca de un 30% de aumento de la demanda en distintos hospitales y centros de salud, así que nos parecía muy relevante comenzar con este recorrido de jerarquización del básico. Entonces, por un lado, además del número, empezamos con esta jerarquización de nuestro salario básico, y por otro lado también la propuesta implicaba formalizar el pase a planta de un montón de compañeros y compañeras, becarios y becarias, que ya se han incorporado a los equipos de salud en años anteriores y son parte fundamental para lograr sostenerlas dentro del sistema.
1: Bien.
0: Bueno. Así que bueno, nos pareció una buena propuesta en contexto, y finalmente así fue valorada por una amplia mayoría. Casi un 80% de los delegados votaban a favor de esta propuesta salarial.
1: Bien, bueno, positivo el resultante. Está muy bueno lo que contás de la recategorización, de la dignificación de los trabajadores de la salud, reconociendo ese trabajo de los becarios, pero yendo al número, 7% es empezar a recuperar, ¿no? Ya no solamente empatarle a la inflación, sino empezar a recuperar un poquito para atrás de todo lo perdido.
0: Sí, absolutamente, es así, uno mira numéricamente. Yo creo que acá tenemos que, lamentablemente, tenemos que operar como en dos niveles, ¿no? Uno, el análisis más concreto de los números implica claramente estar por encima de la inflación y empezar lentamente a recuperar. Pero por otro lado hay como una disociación en el sentir de la mayoría de la mayoría del pueblo y los trabajadores, digamos, de la Argentina, que es que pareciera que nada alcanza y que necesariamente hay un deterioro muy importante en los salarios de todo el mundo trabajador. Por lo tanto, si bien desde los números está claro que estamos arriba, y eso es imposible de negar, y implicó un esfuerzo enorme de la provincia de Buenos Aires en un contexto de ahogo, digamos, por parte del Estado Nacional y demás, pero bueno, esto que te digo, venimos en un recorrido que se percibe de una manera un poco disociada de lo numérico real. Pero bueno, esto tiene que ver necesariamente con el último año y medio, los últimos dos años y medio. La verdad que los y las trabajadores de todos los sectores del empleo formal de la Argentina han visto disminuido su capacidad salarial, su capacidad de sostén, se han endeudado. Bueno, hay un recorrido muy, muy complejo de todo el tejido social de nuestro país. Y en este sentido, no solamente es lo que te digo de lo importante.

0: bastante de poder sostenernos, empezar a recuperar frente a la inflación, sino tener una perspectiva de jerarquización de nuestro salario básico y de todas las bonificaciones que están atados a él, también es un montonazo. Estamos claro que falta, estamos claro que hay que profundizar esto que iniciamos, pero no podemos dejar de reconocerlo como un paso adelante en un contexto cada vez más complejo.
1: Martín Mayo, secretario de Asuntos Municipales de SICOP. Además quedó nueva convocatoria a paritaria, corregime si tengo mal el dato, para septiembre, así que en breve resurge el reclamo y la puja por seguir mejorando esas condiciones de trabajo de los profesionales de la salud, de los trabajadores y trabajadoras de la salud de la provincia. Te quería preguntar, Martín, un poco dijiste, pero quiero profundizar, ¿cómo es hacerle un reclamo al gobierno de la provincia de Buenos Aires? ¿Cómo es hacerle un reclamo a un gobierno provincial en esta situación en la cual seguramente el gobernador, el ministro te contestan no me bajan la plata de la nación y me deben billones de pesos? Digo, ¿cómo se da ese tablero teniendo en cuenta ese dato que no se puede soslayar y teniendo en cuenta que los gremios no pueden dejar de reclamar por sus trabajadores, ¿no?
0: Bueno, así digamos, tal cual, digamos, los gremios no podemos dejar de reclamar por el sector al cual representamos, pero también tenemos una responsabilidad central en este momento que tiene que ver con la lectura de la situación y con los principales responsables de este momento de contracción salarial en líneas generales y de ajuste de la economía de todas las familias. Tenemos claro, por lo menos de parte nuestra, digamos, la responsabilidad central del gobierno nacional, que además no necesitamos, digamos, ni decirla, digamos, ellos mismos digamos, hacen de la política de ajuste el corazón central de su propuesta y la pretenden mostrar como su fortaleza, bueno, con esta cuestión de que siempre, digamos, están en esta perspectiva de decir, bueno, que más adelante vendrá las regalías, ¿no? Pero bueno, no, nosotros tenemos claridad que tenemos que representar a nuestro sector, tenemos la responsabilidad añadida de entender y pensar lo relevante de sostener la salud pública en un momento de crisis, donde en muchos lugares, nosotros a veces pensamos desde las localidades grandes de la provincia, pero en muchos lugares del interior de la provincia, la salud pública es lo único que, digamos, todas las regiones, todas las comunidades se asisten con la salud pública, así que en nuestro caso implica una responsabilidad añadida de pensar estratégicamente cómo sostener la salud pública en este contexto de crisis. Pero como te digo, digamos, reclamamos, no dejamos de opinar sobre las responsabilidades centrales y nos metemos en esta puja de la disputa salarial, jamás negando nuestra perspectiva política. Vamos a sostener la defensa de nuestros compañeros y compañeras, pero también vamos a entender lo importante es defender la salud pública frente a los embates de un gobierno nacional que amenazó con cerrar de buena parte, casi liquida al Garrahan. Los hospitales AMIL, que son los nacionales, están permanentemente en una tensión de ajuste, dio de baja el plan Remediar, lo que implicó, digamos, de cortar de cuajo el suministro de medicamentos para un montón de patologías en la Argentina. Entonces tenemos claro cuando interlocutamos que hay una responsabilidad en otro lado, pero que tenemos que desarrollar una estrategia desde los gremios que nos permita sostenernos frente a esta crisis económica y empezar lentamente a tener una perspectiva de recuperación de nuestros salarios.
1: Totalmente. Martín, última, desde la provincia de Buenos Aires, la pregunta, ¿se viene un plan de lucha nacional anunciado por la CGT, las dos CTA, la Unión de Trabajadores de la Economía Popular, los gremios combativos? SICOP, en este plenario, entiendo que se suma, adhiere desde la provincia de Buenos Aires. Danos unos parámetros de eso.
0: Sí, absolutamente, digamos, empezó a construir una agenda de unidad sindical entre las dos CTA, la CGT. Nos parece muy importante consolidar una perspectiva de unidad en el sindical, digamos, y de todos los sectores del trabajo en la Argentina y también los movimientos sociales. Sí, SICOP participa plenamente de eso, también a través de nuestra central, y tenemos la perspectiva de que se pueda empezar a dar primeros pasos de acuerdo y trabajar, nos parece necesariamente, o explorar la posibilidad de empezar a construir una marcha federal desde todo nuestro país para poder decir presente de manera organizada.

0: en la agenda política y en la discusión de para dónde está yendo la Argentina. Así que lo vemos con muy buenos ojos y tenemos muchas expectativas de que se dé esta necesaria reconfiguración del mundo sindical, poniéndonos de acuerdo los principales riesgos que hoy tenemos los trabajadores en nuestro país.
1: Sí, y la suma de todas las luchas, ¿no? Porque es correcto y tiene que ser el reclamo de cada gremio a su provincia, en las 23 provincias, más la Ciudad Autónoma de Buenos Aires, pero también hay que sumar todos esos reclamos dirigidos a la Casa Rosada, ¿no?
0: Y es necesario, no podemos, por lo menos desde cómo nosotros venimos analizando la política y la situación, nosotros no seríamos honestos si cuando yo le reclamo a un intendente o le reclamamos a un gobernador, no podemos dejar de decir que claramente el escenario económico tanto de las provincias como de los municipios está absolutamente condicionado por las decisiones del gobierno nacional y de su plan de ajuste. No nos parece que nos parece absolutamente leal ser honestos en política, sin dejar de asumir las responsabilidades que tenemos con nuestros empleadores. Y en ese contexto, digamos que tiene así algo de contradictorio, pero que tiene un aspecto principal para nosotros, esperamos poder desarrollar la más amplia unidad para poder enfrentar la amenaza más grande para el mundo del trabajo en la Argentina, que es el plan de ajuste del gobierno nacional.
1: Martín Mayo, secretario de Asuntos Municipales de SICOP, Trabajadores de la Salud de la provincia de Buenos Aires. Paritaria 7% aceptada y en septiembre sigue la discusión. Bueno, y lo que nos cuenta Martín, en última instancia, se suma la Central de Trabajadores de la Salud bonaerenses al plan de lucha nacional de la CGT, la CTA, etcétera, etcétera. Martín, gracias por el tiempo y te volvemos a molestar pronto para saber cómo sigue la cosa.
0: No, por favor, Pablo, muchas gracias por comunicarse y estamos a disposición. Un abrazo grande.
1: Ahí están los trabajadores de la salud de la provincia de Buenos Aires con una conquista que tiene que ver con esta paritaria lograda con el gobierno de Kicillof y con el reclamo que continúa a nivel bonaerense, pero también la suma de todas las luchas de las provincias en una lucha nacional que parece que es lo que se viene en este mes de julio rumbo a agosto y rumbo a lo que queda del 2026.
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1: Cuando salió esta canción en Ácido Argentino, disco de Hermética, allá lejos y hace tiempo, tiene un recitado en reversa, al revés. Y todos dijeron Satanás en el heavy metal. Como siempre, estos metaleros diabólicos. Fuimos, dimos vuelta el texto y es el Martín Fierro. Los hermanos sean unidos porque esta es la ley primera y si entre ellos pelean, los devoran los de afuera. Hermética, vientos de poder.

Hermética, Vientos de Poder desde Ácido Argentino, 1991. Este es el primer disco que grabó el Pato Strunz, el baterista, el emblemático baterista del heavy nacional, fallecido en el día de ayer. Ayer conocimos la partida física de este músico tan importante, ¿no?, en la escena, más allá del gueto del heavy, muy querido por todos y todas en la escena musical. Estaba en Estados Unidos el Pato Strunz, fundador de este sonido, de esa batería, de ese doble bombo. Cuando uno dice doble bombo en Argentina, piensa en esas piernas maratónicas del Pato Strunz sonando desde la batería de Hermética, desde este segundo disco. Contaba Pato Strunz la anécdota de cómo llegó a tocar en Hermética, de cómo Iorio y el Tano Romano y Claudio Connor lo convocan para tocar en Hermética. Vecino de La Tablada, él vivía con su viejita en La Tablada, en un barrio trabajador, con un galpón, con un portón, donde hacían cositas que tenían que ver con arreglos manufactureros. Le golpean la persiana del portón y eran el Tano Romano, el guitarrista, y Ricardo Iorio, el bajista y compositor de Hermética. Y él les había prestado la batería varias veces para tocar. Él ya tocaba en Helker, una banda de Lander, metalero, allá finales de los 80, principios de los 90. Bueno, y él dice: vienen a buscar la batería, llévenla, ahí está, se las presto. Y Iorio le dice: necesitamos la batería y necesitamos el baterista, porque Tony Scotto, Tony el primer batero de Hermética, está preso. Este boludo está preso de vuelta, dijo Iorio, te necesitamos. No me sé los temas, dijo Pato Strunz. Bueno, apréndetelos. Se los aprendió y a partir de ese momento se convirtió en el baterista de Hermética. Ese es el mito, hubo una transición en realidad entre Scotto y el Pato, pero así llegó a tocar a la banda que escuchaba, ¿no?, a la banda que tenía así como referencia y que ya se sentía Maradona por prestarles la batería, porque Hermética toque con unos bombos de su batería prestados, ya se sentía en la gloria y pasó a directamente ser el baterista y a grabar este discazo, Ácido Argentino. Más temprano Diego Restucci, informativista de la cadena Cruce, hablaba con Pablo Martínez, colega en Loco No Te Sobra Una Moneda, en el programa que nos antecede, hablaba de las letras de este disco y de esa época del metal argentino, ¿no? 1991, Vientos de Poder, la estructura emergente se tambalea en burbujeas.

0: Orgía de magias negras, decía Claudio Connor cantando, Ricardo Iorio escribiendo, ¿no? Un canto contra el neoliberalismo, un canto contra el individualismo, contra la ruina política y extranjerizante a la que llevaban al país, tan vigente hoy. Y murió el Pato Strunz, y la mejor manera de seguir teniéndolo presente en los barrios de la Tablada, de la Matanza, hermética a la República Argentina, al Pato Strunz, al universo y a la eternidad, es con sus canciones y con su música. Sonó Viento de Poder en la Patria de las Moscas. Gracias, Pato Strunz, por todos estos sonidos y estas ideas heredadas.
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0: Y han ganado los Stones con su primer disco, el duelo de hoy. Stones, Cafres Visitantes. Todavía me queda resolver el segundo puesto. Stones, 51%. Fue cayendo un poquito, había llegado a estar en el 56, 57%. Fue cayendo, empezaron a repartirse más los votos. Pero Stones, con su primer disco, se queda con el primer lugar y clasificado de este grupo para la próxima fase del imaginario mundial de discos de la Patria de las Moscas. Quedan dos minutitos para que definamos el segundo puesto. Sigan votando entre Cafres y Visitantes. Yanina Espinosa en los controles técnicos y la puesta en el aire radiofónica. Muchas gracias. Rocío Pimentel en la puesta en streaming. Magistral manos de Rocío Pimentel en la dirección de cámaras del canal de YouTube. Suscríbanse si todavía no lo hicieron. Eliandra Gani en la asistencia de producción. Flora Pablaza en la producción periodística y coordinación de aire. Mi nombre es Pablo Daniel Ovín en el micrófono. Y todas las voces que pasaron por el programa del día de hoy, haciendo un recorrido periodístico, un recorrido político, un recorrido cultural, un recorrido musical, un recorrido de historia, un recorrido de sensaciones, un recorrido de opiniones, un recorrido de vida hacemos acá en este programa, temporada número 20. Stones adentro entonces, 51%. Ya tengo que cerrar, ya nos tenemos que ir. Se viene la continuidad de la programación de Cruce, se viene la continuidad desde la radio de la Universidad Nacional General Sarmiento con las voces, y después más tarde desde la Universidad Nacional de La Matanza la continuidad, y sigue el panorama desde la Universidad de Quilmes, de la radio de la Universidad de Quilmes, ahora actualizando el panorama y los flashes informativos. La Patria Mosca vuelve mañana a partir de las 10 de la mañana. Bueno, basta. Primero puesto los Stones, 51%. Segundo puesto, Cafres, 30% para Frecuencia Cafre, y sigue el rey representado en este imaginario mundial. Tristemente quedó afuera Salud Universal de los Visitantes, 19%, pero esa música va a seguir por acá siempre. Nos vamos, mañana nos reencontramos a partir de las 10 de la mañana en la Patria Moscas, desde En Tránsito para las radios de Cruce. Chau, buen martes. No.

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Hola, hola, hola, ¿qué tal? Muy buenos días, bienvenidos, bienvenidas a una nueva emisión, una nueva edición también de este Fingiendo Demencia, versión martes. Mucho no cambió, ¿no? Del día de ayer, día gris, día oscuro, día de mucha lluvia, ¿no? Día horrible y encima con la misma sensación de que todavía no se me fue la bronca, ¿eh? El domingo, gente, no lo debo confirmar, la bronca más que la tristeza, quizás ahora aparece la bronca, ¿no? Que encima te tenés que fumar como festejaron, entre comillas, los españoles. Porque bueno, ¿no? Uno que llevó la copa en una bolsa de plástico. Los hinchas que se terminó el partido, metieron dos aplausos y se fueron a la casa. Los cánticos que, bueno, ¿no? Hay un cursito de canciones de cancha, ¿no? En España urgente. Pero bueno, un montón de cosas que te indignan, más allá de que España jugó bien y nos ganó bien, no hay que decir mucho. Y hoy la otra cuestión es todas las teorías que se están montando, ¿no? No de que la base 56, el área 56, en realidad tenían expedientes de Messi, entonces por eso Messi jugó mal y toda esa cuestión, bueno. También, que vamos a estar hablando en el programa, ¿eh? De eso en un rato nada más. Vamos a tener toda la tarde, hasta las 4 de la tarde, acompañándote para desahogarnos, para hacerte compañía en este día martes horrible, día martes luego de haber perdido la final de la Copa del Mundo. Pero nosotros te vamos a hacer compañía, por lo menos para sacarnos la bronca juntos. Acá, a través de la 91.7, la radio de la Universidad Nacional de General Sarmiento, a través de www.launiradio.com.ar, a través de nuestro canal de YouTube, que les recomiendo que vayan ahí a la Uniradio para que también nos puedan ver y además te lleguen los contenidos que vamos subiendo ahí a nuestro canal. Y también, obviamente, a través de la cadena Cruce, la cadena de comunicación y cultura que se desparrama por todo el conurbano bonaerense a través de las radios universitarias y comunitarias, las radios universitarias como la de Quilmes, la de Loma de Zamora, la de La Matanza, la de Arturo Jaureche, la de Avellaneda, y las radios comunitarias como Enganchate Rock, En Tránsito, Aijuna, Freeway, Gardeleando y Asamblea en la ciudad de Buenos Aires. De distintas antenas, de distintos medios, estamos saliendo en estos momentos para hacerte compañía, para justamente tratar los temas más importantes, o por lo menos que estuvieron dando vuelta en el último tiempo. Hablando del Mundial y un poco lo que te genera indignación, es que la Argentina la trataron de racista. Y no digo que no hay que negar esa cuestión, ¿no? Porque quien no conoció a alguien que haya mencionado algún dicho racista en algún momento. Hola Esteban Bullrich, hola Javier Milei, ¿no? Hola a toda la banda de las fuerzas del cielo. Pero también hay que mencionar que tampoco, ¿no? Que otros países que no solamente fueron racistas, son racistas, sino cometieron crímenes terriblemente escabrosos contra pueblos enteros, te trate de racista o que te trate de que sos el peor de todo. Bueno, de eso un poco vamos a estar hablando. Vamos a intentar hablar con la gente de Identidad Marrón para que nos dé su mirada sobre todo de esto. Si hay una campaña detrás, sobre todo, ¿por qué a la Argentina? Bueno, vamos a estar intentando hablar un poco y resolver y discutir, ¿por qué no? También de estos temas. Hoy tenemos columnas, está Florencia Fiorentín de Cortocircuito. Vamos a estar yendo para el lado del cambio climático y las tecnologías, así que te invito a que te quedes. Viene Yamila Campo con su espacio de Enredades. Y esto, conspiraciones digitales. Vamos a estar hablando y un poco de lo que dejó este Mundial, que lamentablemente se habla poco del análisis, se habla poco del miedo que hay que Scaloni deje la selección y mucho de las teorías conspiranoicas que hay con la selección argentina. Así que vamos a estar ahí con Yami Campo para que nos hable y nos haga un poco de cómo se mueven las teorías en las redes sociales, sobre todo. Así que vamos a estar hablando de eso. Te vamos a estar contando las actividades que ofrece el Centro Cultural de nuestra universidad en las vacaciones de invierno. Vamos a estar hablando de la morosidad también en tarjeta de crédito. Bueno, vamos a tener varios temas para tocar en el día de hoy. Hasta las 4 de la tarde te hacemos compañía con información, con compañía,
Que iba a decir buena onda, pero no hay buena onda, gente. Después perdí una final, así que te vamos a hacer compañía y con buena música sobre todo. Y con Facundo Vázquez en la producción, con Rodrigo Ruesta en la operación de radio, con Juan Matoso en la operación de video, Fernando Mayorga, quien te habla, te hacemos compañía. Y sí, al ritmo de El Indio Solari arrancamos este programa. Un tema bien para arrancar. ¿Cuántas misas ha arrancado El Indio con esto? Bueno, mejor, arrancamos así, con un día, a pesar de la lluvia, a pesar del frío, a pesar del viento, a pesar de que el día está horrible, te vamos a hacer compañía hasta las 4 de la tarde, gente, porque esto es La Cadena Cruce, esto es Fingiendo Demencia y esto es Todos a los Botes del Indio Solari.

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5: 16 minutos pasan de la 1 de la tarde y arrancamos con la información aquí en Fingiendo Demencia, y sobre todo por lo que estamos viendo en el cielo en estos momentos, o lo que no vemos en el cielo, porque dicen que el 22 de junio del 2025 más o menos fue la última vez que se vio el sol por acá, porque hace 15 días más o menos no sale el sol y encima apareció la lluvia ayer, esa lluvia que no es fuerte, sino esa llovizna finita, me agarró con la lluvia, papá, me mojé todo prácticamente, me mojé más que si no se hubiera llovido con toda, y está esa, sigue estando esa lluvia molesta en estos momentos, porque en este día martes, que la temperatura en estos momentos es de 11 grados 2 décimas, sigue esa llovizna molesta que bueno, sigue cayendo y se va a mantener a por lo menos hasta la tarde. Un 40% de probabilidades hay de esta llovizna por lo menos hasta la noche. Una mínima de 9 que hizo hoy por la madrugada y la mañana de este día martes, y una máxima de 13 grados se espera para el día de hoy, pero va a ser un martes pasado por agua. Un poco lo habíamos anunciado ayer, que decía el Servicio Meteorológico Nacional que iba a estar lloviendo hoy. El tema que solamente iba a ser el martes, pero hubo modificaciones porque esta llovizna molesta se movió un poco para el día miércoles, porque se esperan que por la madrugada siga estas lloviznas, pero pare por la mañana, igualmente va a seguir nublado, ¿no? Un miércoles que se espera con una mínima de 7, una máxima de 14 grados, con lloviznas durante la madrugada, y por la mañana, la tarde y la noche va a estar mayormente nublado. Así que también no va a estar el sol, por lo menos por mañana. Si vamos para el jueves, puede haber una esperanza de que el sol se aparezca, porque se espera que el día esté parcialmente nublado, con una mínima de 8, una máxima de 14 grados. Así que parece que va a mejorar a partir del jueves. Igualmente el viernes, según el Servicio Meteorológico Nacional, va a estar mayormente nublado desde la mañana hasta la noche, con una mínima de 8 grados y una máxima de 16 grados. Así que bueno, vos nos podés contar un poco cómo estás atravesando este día martes. Contanos cómo estás pasando, sobre todo, ¿no? Luego de lo que dejó el día domingo con la final perdida, cómo estás en cuanto a tu corazón, cómo estás en cuanto a tu bronca, cómo estás en cuanto a tu tristeza, al 11 69 25 29 51 o si no, a nuestro canal de chat, ahí en nuestro YouTube. Si no, nos puedes mandar también tu mensaje y contarnos cómo estás viviendo este día viernes, cómo estás atravesando la lluvia, cómo te trata la lluvia. Sobre todo, no salgas en bici, no seas un dolou como yo. Igualmente lo hice porque no quería pagar el bondi, que está carísimo. Pero bueno, la verdad que, y aparte cuando salí no estaba lloviendo, ¿no? Me agarro de eso. Pero la verdad que está complicado para salir a la calle, porque encima está patinoso el asfalto. Así que ojo con eso también. Así que contanos cómo estás atravesando este día martes. Nosotros mientras tanto te hacemos compañía hasta las 4 de la tarde, siendo las 13 y 20 minutos en estos momentos en la República Argentina y aquí en el conurbano bonaerense, en la cadena Cruce. Nosotros continuamos con Fingiendo Demencia hasta las 4 de la tarde con más música.

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7: Minutos pasan de la una de la tarde. Continuamos aquí en Fingiendo Demencia. Y un poco de lo que dejó esta Copa del Mundo, este Mundial de Estados Unidos, México y Canadá, este Mundial 2026, fue, y que lo hablábamos también con Yamila Campo, fue el ataque que sufrió nuestro país, sobre todo en algunos aspectos. En cuanto al equipo, de que era una Argentina beneficiada por el arbitraje, por algunos errores arbitrales o por lo menos situaciones bastante discutibles que se dieron en algunos partidos, que ya el Mundial de Qatar se había vendido, obviamente, para la Argentina, se había dado todo a entender de que fue regalado para la Argentina. Y encima en este Mundial se suma la cuestión de que también la Argentina recibió bastantes favores por parte de la FIFA, por parte de Estados Unidos, ¿no? Estamos hablando de Donald Trump, que se habló tanto de izquierda como por derecha de que tenían una buena relación Messi y Donald Trump y por eso era beneficiado. Pero también otra de las discusiones que se hablaba, y un poco lo contábamos, era de que la Argentina era un país racista y que por eso merecía perder. Lo vimos de hecho en el posteo de Instagram de Samuel Jackson, reconocido actor de Hollywood estadounidense, que inclusive subió el personaje de Diego Sin Cadenas que protagonizó él, donde se trata justamente de esos afrodescendientes que juegan a favor de los blancos y que inclusive son contrarios a la raza en las cuales ellos pertenecen, haciendo mención de que la Argentina también, ¿no?, va en contra de su propia raza. Así muchos posteos, el mismo alcalde de Nueva York también habló al respecto. Los jugadores de España hablaron de que somos un equipo desleal, sobre todo, de que había que tener cuidado del arbitraje. Entonces hubo una campaña anti-argentina, pero sobre todo nos detenemos en cuanto al racismo. Y sumamos a Facundo Vázquez, porque esto no solamente se trasladó en este Mundial, sino también afuera, ¿no? ¿Somos un país racista, podemos preguntarnos?
8: Y es una pregunta compleja para hacer, porque más que nada uno se pone a pensar quiénes son los países o los interlocutores que plantean que somos racistas, ¿no? Y uno se pone a pensar en la historia de Europa, quizá de Estados Unidos, no sé si tanto de ese ataque contra otros pueblos por el racismo, sino quizá más por los recursos, pero digo, estamos hablando de países que han instaurado la esclavitud moderna como uno de los grandes impulsores del capitalismo, ¿no? Ahí por el siglo XIX, XVIII, saqueando continentes enteros, ¿no? Y uno no quiere hacer doble clic, porque tampoco soy una persona que está muy formada en historia en ese sentido, pero sí lo que uno va aprendiendo es que, bueno, la riqueza de los países europeos fue en base a expoliar pueblos que particularmente eran de otra raza, ¿no? Uh-huh. Y varias de las justificaciones tiene que ver con eso. Pero eso quizás es algo que me sale a mí desde el enojo. Más del lado de la información, lo que yo venía pensando y lo charlábamos fuera del aire, es que La tropa libertaria, los Violeta en X, vienen haciendo.

0: Haciéndose eco de esta forma de ser y de estar de la ultraderecha en el mundo, que es básicamente un racismo explícito y sin ningún tipo de vergüenza, porque además se mofan y hasta generan conversación, y también lo ha dicho Yami Campos, hay cosas que se dicen o se hablan simplemente porque garpan. Le voy a pedir al operador de video, a Juanma, que me pase la imagen 1 de una tuitera libertaria, comunicadora. Ella dice ser periodista, se llama Kalina Ann, y esto es lo que puso cuando terminó el Mundial. Quienes están en YouTube nos pueden ver la imagen. Dice el posteo de Kalina Ann, dice: fue una gran jornada mundialista de racismo y xenofobia, tope de gama. Y dentro de su comunidad racista y xenófoba,
1: de Goku igual.
0: Sí, bueno, porque hay una cosa entre ser otaku y ser libertario y racista que machea. Se ve mucho en la comunidad de los libertarios.
1: Y el otaku también.
0: El otaku, videojuegos, sí. Esas cosas de gente que está mucho tiempo en la computadora. Uh-huh. ¿Por qué dice esto? Porque durante varios... en la sucesión de los partidos del Mundial, por ejemplo, Santiago Caputo, el asesor estrella, una persona con muchísimo poder que está influyendo en licitaciones, como por ejemplo la hidrovía, en otro tipo de negocios. Pero, ¿por qué hago esta salvedad? Porque no es un funcionario, es decir, no tiene ningún tipo de contrato. No se le puede endilgar ningún tipo de responsabilidad, pero todos los que están en política saben que Santiago Caputo forma parte del Triángulo de Hierro. Hace poco... blanqueó una cuenta, es decir, o una de sus cuentas le puso nombre Santiago Caputo, y cuando fue uno de los partidos cuando perdió Brasil, lo que posteó Santiago Caputo puso: ¿qué piedra se volvió ser negro? Es culpa de Hollywood. Eso fue lo que compartió Santiago Caputo, es decir, la persona está al lado de Javier Milei, del presidente. ¿Por qué traigo todo esto? Primero porque son personas muy intensas en redes sociales. Entonces, no quiero justificar las ignorancias de los demás, pero sí quiero plantear que quizá esta actividad en redes sociales es gran parte de lo que ve el mundo en redes sociales cuando ve a un argentino, ¿no? Porque yo no tuiteo, por ejemplo, y con mucha gente que yo me junto no formamos parte de Twitter. Esta gente sí, y el mundo forma parte en la conversación muchas veces pública, pasa a través de Twitter. Y quizá muestro otro posteo más que tiene que ver con la vicegobernadora de Mendoza, me refiero a Eve Casado, que tuiteando por Francia cuando le gana a Paraguay, puso: muy bien Paraguay, el equipo africano, flojo de modales, no lo aguanto a Mbappé. Bueno, no es un equipo africano, son franceses nacidos en Francia que son de color negro.
1: Sí, que hay que explicar el por qué hay tantas quizás comunidades de países africanos en Francia, sí, que explica un poco la historia de Francia ahí, pero igual eso es otra historia.
0: Yo creo que lo conoce, a mí, esto es una apreciación personal, yo creo que Eve Casado conoce la historia de Francia y sabe que los jugadores de Francia son negros, nomás que los quiere desprestigiar porque ella entiende que ser africano es un insulto.
1: Es un insulto.
0: Y lamentablemente es una argentina Eve Casado. Digo, lamentablemente en esta discusión, porque yo si ahora estaría hablando con alguien que piensa que Argentina es racista, que no conoce Argentina, pues la verdad es eso, si venís a este país te das cuenta que acá no discriminamos para tener con quién formamos pareja.
1: Sí, sí.
0: Por eso en Estados Unidos hay mucho negro de color negro y blanco de color blanco, porque no se casan entre personas de diferentes colores, en términos generales. Acá en este país no tenemos esa distinción.
1: Si entra otro tipo de racismo en la Argentina, como el negro de alma, ¿no? Que en su momento salía, porque justamente más allá de los afroargentinos existen, todavía hay, no es la comunidad mayoritaria, justamente, pero me parece que va por otro tipo de racismo. También me pasa a mí muchas veces que quizás estos países te quieren enseñar qué es el racismo cuando en realidad las culturas de los países son totalmente distintas y no termina siendo así, ¿no?
0: Y si además, yo si fuera un país como España, Inglaterra, Francia, Holanda, la verdad que pensaría muchas veces antes de marcarle a otro país lo que es el racismo con la historia que tiene. Más que nada para entender
1: con
0: Estados Unidos, que lo decía el operador, hasta hace 30, 50 años atrás tenía
2: colectivos para diferentes para personas de diferentes colores, ¿no? Sí, hace 40, 50 años atrás. Uh-huh. Nosotros abolimos la esclavitud a mitad del siglo XIX. Es decir, hay una ley de vientre firmada después de 1910 donde planteaba que los hijos de las negras esclavas que nacían a partir de ese momento iban a ser libres. Uh-huh. La ley pública gratuita. Digo, tenemos una historia de, por ejemplo, las primeras instituciones de protección de los sectores laburantes fueron por filiación de países, digo, mutuales de tanos, mutuales de españoles, un montón de formas que hablaban de otra cosa que no es racismo.
1: Pero bueno, de esto vamos a estar hablando un rato nada más. Vamos a intentar sacar a alguien de identidad marrón para que nos pueda seguir el debate un poco y contarnos y ampliar, obviamente, qué hay detrás de todo esto, ¿no? ¿Qué pasa en la Argentina, sobre todo con el racismo? ¿Por qué, no? Otras figuras quizás que sorprendieron, ¿no? Quizás capaz que iban a tener una mirada más progresista y no la tuvieron. Bueno, vamos a estar hablando en un rato sobre todo de esto, así que quédate que seguimos aquí en Piquete de Messi.

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3: Cuarenta y ocho minutos pasan de la una de la tarde, seguimos aquí en el aire de Fingiendo Demencia y veníamos hablando hace un ratito sobre todo por lo que ocurrió en el Mundial y esta campaña anti-argentina que ya la hemos hablado con Yamila Campo de lo que pasaba en redes sociales, también donde se nos acusó de ser un país altamente racista. Sobre todo viniendo de otros países que, bueno, es para cuestionar sobre todo esa postura. Pero ahora estamos en comunicación con Sandra Arroyos, docente de la Universidad Nacional de General Sarmiento, también de la Universidad de José C. Paz, especialista en el área de políticas públicas y que forma parte, ella es activista antirracista en el colectivo Identidad Marrón. Sandra, ¿cómo estás? Acá Fernando y todo el equipo de Fingiendo Demencia te saluda.
4: Hola Fernando, y hola equipo, ¿cómo están?
3: Bien, bien, muchas gracias Sandra por estos minutos que te tomás para hablar con nosotros. Y hemos visto, por ejemplo, posteos como el de el actor Samuel Jackson, ¿no? Muy reconocido ahí en Hollywood, que nos acusaba de ser el país más racista del mundo. Y yo te pregunto, ¿somos el país más racista del mundo?
4: No somos ni el más ni el peor país más racista, sino que el racismo es una cuestión que está presente a nivel global, a nivel mundial. Es como si habláramos del capitalismo, ¿qué país es más capitalista que otro? Pero acá estamos hablando de una cuestión estructural que, bueno, que tiene una historicidad, y creo que para hablar de un modo que podamos comprender qué es lo que estamos intentando hacer, es necesario, como decimos ahora, poner en contexto, ¿no? ¿Qué es lo que está sucediendo? ¿Qué es lo que pasa cuando se habla en el marco de un mundial donde participan muchos países del mundo y se instala este tema, ¿no?
3: Y pasa también esto, ¿no? ¿De dónde sale entonces esta acusación? Porque el racismo también, como decís vos, lo vemos en Argentina, pero también lo vemos en Estados Unidos sobre todo, en potencias de Europa, obviamente. Entonces, ¿cómo crees? ¿De dónde sale justamente esta acusación hacia la Argentina y por qué?
4: Bueno, en principio yo creo que las declaraciones de Samuel Jackson pegaron bastante fuerte y creo que es una oportunidad súper valiosa para poder hablar sobre el racismo, en particular en nuestro contexto argentino, cuando se habla de un tema del que no se quiere hablar o de que se señala que otros ejercen el racismo, ¿no? Una de las cosas que más molesta quizás es, bueno, me están señalando de racistas. Hola, ¿qué tal? Son personas que sostuvieron el esclavismo y claro, lo promovieron y generaron situaciones de segregación de forma muy reciente, ¿verdad? Como es Estados Unidos. Pero también creo que es importante mencionar que esto viene, si queremos hacer una conexión cercana con el Mundial pasado en Qatar, ¿no? Donde se hablaba de la selección argentina y se decía que Argentina era racista por no tener una presencia afro en su selección, ¿no? Como si fuera eso, digamos, una explicación para dar cuenta de la calidad de integración que tienen las personas afro en sus países, ¿no? Como si fuera que eso explica, por ejemplo, que en la selección francesa, donde su presencia afrodescendiente, es decir, hijos e hijas de personas migrantes de países de África y que son actualmente ciudadanos de Francia, eso se traduzca, por ejemplo, a sus parlamentos o a diferentes ámbitos o instituciones. Y eso no es así, ¿no? Hay muchos países europeos que se jactan de tener una población o una presencia afrodescendiente y que eso se considere como una verdadera integración. Cuestión que no es así. Una de las cosas que tenemos que también poder hablar cuando pensamos en racismo es que es un mecanismo, una estructura a nivel mundial y que se expresa de diferentes modos. Acá, digamos, lo importante y lo que creo que hay que poder tener en cuenta que es una gran oportunidad para hablar del racismo presente en nuestro país, ¿no? En Argentina, y dar cuenta de las características que tiene y que es necesario hablar de una forma situada y que no es lo mismo hablar de lo que sucede en Estados Unidos o en otros países de Europa o incluso de los mismos países de Latinoamérica, donde México fue uno de los que tuvo como mayor presencia o que se conoció mucho más en el ámbito de las redes sociales o medios digitales que se utilizó para ir en contra de Argentina acusándolo de racismo. Pero lo que sucede es, no es ni más ni menos de lo que pasa en los diferentes países de Latinoamérica. Sin ir más lejos, si hablamos en Argentina, acá se usa el insulto de pertenecer o ser peruano o boliviano como insulto. Esa es una de las cosas, digamos, que más se utiliza. Pero si lo pensamos también en términos de hablar del racismo, en nuestro país tenemos muchísimos antecedentes donde es necesario poner en clave de historia cómo se construye nuestro Estado-Nación, por ejemplo, que se basa, en principio, si bien, como decían antes, ¿no?, se abolió la esclavitud en la Asamblea del año 13, pero bueno, hubo esclavitud. De hecho, mucha de la población afrodescendiente es nietos de personas que fueron esclavizadas en nuestro país. Y también es necesario hablar de la población originaria que está presente en nuestro país y que también es racializada, porque no es blanca. Y es eso de lo que hablamos con desde Identidad Marrón. Una de las cosas que intentamos hacer es romper con el mito de la argentinidad blanca, ¿no? Porque hasta acá estamos hablando de la presencia o no de la población afrodescendiente. Pero bueno, también miremos nuestra población, miremos nuestra selección argentina en el partido de Inglaterra y Argentina, donde fue la gran alegría por el triunfo que tuvimos. Una de las cosas que dijo Scaloni, dijo, es un grupo de indios, pero indios en el buen sentido, ¿no? Uh-huh. Y entonces tenemos que preguntarnos, ¿por qué lo dice en el buen sentido? ¿Cuál es el mal sentido, no? El mal sentido es este que ustedes mencionaban en las redes sociales, claro. El negro, lo que es, esto es regrasa, esto es algo que lo que tuitean los libertarios, lo que tuitea el Gordo Dan, lo que tuitea Santiago Caputo, uh-huh. Los que le ponen, digamos, una negación a lo que somos, uh-huh. Lo que somos. Un país, una nación que se forjó a base de la expulsión de los pueblos originarios, o sea, la campaña del desierto fue fundante del Estado-Nación. ¿Qué significó eso? El genocidio y asesinato de todas las poblaciones originarias, la migración o la promoción de la migración europea, que aún está presente en nuestra Constitución Nacional, que dice que se promoverá la migración europea, fíjense, donde todavía eso está presente, significa

0: que cuando hablamos de racismo es que lo que estamos haciendo es calificar a las personas según su color de piel, según sus características fenotípicas. Claro. Por eso estamos hablando de eso. Sí, porque uno de los grandes insultos, o la mayor, el gran porcentaje de insultos que se hizo un relevamiento en redes sociales, proviene de insultos racistas.
1: Sí. Y ahí no entra igualmente, Sandra, sí, esto, ¿no? Sacando lo de que todo el Mundial, la Argentina se lo acusó de que lo favorecieron los árbitros y todo eso, sacando toda esa cuestión, digo, que te traten de que seas el más racista de todo el mundo, otras potencias, ¿no es algo que mancha al país o quieren manchar a la Argentina, por más que el racismo exista globalmente, como decís vos?
0: No, sí, por supuesto, es echarle, digamos, la culpa, porque nosotros, si bien somos ahora subcampeones, pero fuimos durante los 4 años anteriores campeones, seguimos siendo un país sudaca, ¿no? Y eso es también, digamos, una gran afrenda hacia los países europeos, sí, que se jactan de una supuesta integración cuando muestran a una selección como Francia, que está que tiene mayoritariamente descendencia afro, pero por otro lado, digamos, mueren miles de personas en los océanos para llegar a Europa, ¿no? Uh-huh. En las pateras, ahogados, en las costas, que tienen circuitos de detención inhumanos, pero por otro lado, el orgullo de una selección protagonizada por personas afro, incluso, digamos, en la selección española, ¿no? Lamine Yamal, el otro también futbolista, Nico, que no recuerdo el nombre, Nico, que Williams, se caracterizan por sus historias de migración, que si vamos a la población española, siente un profundo odio hacia esas estrategias de migración, que las consideran ilegales, ¿no? Mientras que España, Francia, Inglaterra son países que se fortalecieron, que crecieron, que se enriquecieron gracias a sus prácticas de colonización, a su práctica de racismo, a su avance sostenido en todos los territorios, ¿no? Lo que sucedió con la selección en el marco del partido Argentina-Inglaterra, con el despliegue de la sábana escrita con "las Malvinas son argentinas", logró también instalar en agenda un tema que diplomáticamente o a nivel de la política argentina o la política geopolítica no logró. Creo que
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0: Ha perdido, si lo ha tenido alguna vez, y carece.
1: Sí, sí. De hecho, se conocieron a hinchas de otros equipos diciendo, ¿no?, que sienten envidia, ¿no?, por sí, la pasión argentina y todo eso. Sandra, te agradecemos estos minutos que te tomaste para hablar con nosotros y un poco esclarecer todo lo que viene pasando y que está pasando, lamentablemente, también contra la Argentina, pero también tomándose el racismo de una forma, ¿no?, como si fuera una pelota que se va pasando de mano en mano, cuando en realidad es global, como lo aclarás vos. Claro. Muchas gracias.
0: Perfecto. Gracias a ustedes.
1: Dale. Ahí pasaba Sandra Hoyos, de Identidad Marrón, docente también de nuestra universidad y de la Universidad Nacional de José C. Paz, hablando sobre el racismo y de cómo se lo quiere vincular, ¿no?, de que la Argentina solamente en el mundo es racista. Bueno, escuchaban ahí a Sandra Hoyos. Nosotros continuamos aquí en el aire de Fingiendo Demencia hasta las 4 de la tarde.
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4 minutos pasan de las 2 de la tarde. Seguimos aquí en Fingiendo Demencia. Pasamos la primera hora, ya nos queda mucho programa por recorrer. En un ratito viene Florencia Fiorentín y su espacio de cortocircuitos. Nos viene a hablar de cambio climático y tecnología. Así que quédate, que en un ratito llega. Y llega también Yamila Campo en su espacio de Enredades. Y un poco en lo que estamos atrapados, ¿no? Para los que estamos en redes sociales, lo que se está hablando en estos momentos, que hay teorías conspirativas contra la selección argentina. ¿Por qué perdió la Argentina? Parece que no fue porque España jugó mejor y Argentina jugó peor, o no le salieron las cosas. No es por nada de eso, sino es por otra teoría que, bueno, muy rebuscada, que seguramente tenés que verte un video de 20 minutos para entender todo. Bueno, de eso nos va a estar contando en un ratito Yamila Campo, que se viene, y vamos a seguir con las actividades justamente que te ofrece el Centro Cultural de nuestra universidad, porque en estos momentos se está desarrollando la fiesta de las vacas para las vacaciones de invierno, para los más pequeños y las familias, sobre todo, que quieran disfrutar de algo libre y gratuito encima. Así que te vamos a estar pasando data sobre eso. Así que hasta las 4 de la tarde te hacemos compañía con música, buena onda y sobre todo información.

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9: Seguimos aquí en el aire de Fingiendo Demencia y llega el espacio de Cortocircuito, y para eso ya estamos con Florencia Fiorentín. Flor, ¿cómo estás?
10: Bien, buenas tardes.
9: ¿Cómo te está tratando la semana y el clima, sobre todo, bastante gris?
10: Bueno, la semana es el segundo día de la semana, uh-huh. día duro ayer, ya de por sí que llueva no me gusta,
9: sí.
10: Pero bien. Bien.
9: Estamos bien, sí. Hay que sobrellevar de alguna forma esta semana. Y vamos a cambiar un poco de lo que veníamos hablando, de tanto clima en mundial. Pero sí tenemos que hablar del clima en general. ¿Qué
10: sí,
9: está pasando con el clima?
10: Te digo la verdad que ahora me estás diciendo esto y siento que me equivoqué, que me la mandé. Porque vengo a traer malas noticias. A veces mira, traemos buenas noticias.
9: Vos nos seguís hundiendo,
10: Nos sigo hundiendo, sí, porque... Vamos, ya está, ya pasó el mundial. Vamos uh-huh. a hablar de las cosas que nos importan en esta columna, que me encantaría hablar también del mundial, tampoco sé tanto. Pero vamos a hablar sobre las tecnologías. De nuevo, yo traje cuestiones más vinculadas con el clima. Y ¿cuál es la mala noticia? Se viene un fenómeno meteorológico que se llama el Super Niño. Uh-huh. O sea, estos fenómenos meteorológicos en los que vienen asociados con calentamiento de los vientos en el Océano Pacífico. Se llaman el Niño, ¿no? Y suelen darse cada algunos años y afectan, bueno, a los territorios sin discriminar uh-huh. fronteras, ¿no? Obviamente eso es el gran problema del clima. Entonces, afecta a Argentina y a otros países de todo el mundo. En este caso, el fenómeno del Niño, sobre todo América del Sur. Y viene acompañado con el aumento del clima en el Océano Pacífico viene acompañado, lo trae a nuestro territorio, fuertes lluvias. Así que entre noviembre y febrero, noviembre de este año y febrero del próximo año, van a haber fuertes lluvias dentro del país uh-huh. Vinculadas con este fenómeno que en general se llama el Niño. Esta vez cambió el nombre hace muy poquito en estos días, y se pasó a llamar el Super Niño.
9: Sí, es para preocuparse, se llama el Super Niño.
10: Sí, es un problema. Tiene que ver, es super porque viene más fuerte, ¿no? Uno relaciona lo super con lo más grande. A ver, los fenómenos estos del Niño se asocian con incrementos de la temperatura, como decíamos recién, en el Océano Pacífico. Uh-huh. ¿Qué pasa esta

0: ¿Sabes? Bueno, se empezaron a hacer proyecciones, algunos modelos de predicción sobre las temperaturas que va a haber en el océano. Y el problema es que en el último mes, la temperatura subió 2 grados más de lo que se preveía. Y encima en menos tiempo. O sea, la realidad estuvo por encima de la proyección.
1: Mucho más rápido. Sí.
0: Y más rápido, y en menos tiempo. Entonces, ya de por sí las temperaturas están 2 grados por encima. Y esto que generó, obviamente, que las predicciones para cuando se va, antes de que se dé el fenómeno para los próximos meses, es que la temperatura suba aún más.
1: Sí, o sea, si aumentaron 2 grados en muy rápidamente en un corto tiempo, se espera que aumente mucho más.
0: Y te hablo con modelos, metodologías que anticipan con más del 90% de probabilidad. Claro. Uh-huh. Son probabilidades muy altas. ¿Cuál es el problema también de esas metodologías? Que se prevé que la temperatura esté 3,6 grados centígrados por encima de lo común.
1: De lo normal. ¿No?
0: De lo normal, exacto, cuando suceden estos fenómenos. Entonces, el problema de estos modelos es que esa nunca se registró ese nivel de temperatura. Entonces, pues tenemos por un lado niveles máximos, que si de cumplirse es 0,8 por encima del máximo de lo histórico registrado, que son 150 años. O sea, ni Mirta estuvo en todo ese periodo.
1: Bueno, gran dato ese, sí.
0: Para que tomemos dimensión, no había mundial hace 150 años, por ejemplo.
1: No había mundial.
0: Vos y yo no estábamos en los planes.
1: Todavía.
0: Ni
1: los ancestros nuestros, sí.
0: Entonces, son 150 años, estamos hablando de temperaturas extremas por encima de los máximos ya registrados, 0,8 grados por encima del máximo registrado, que es un montón. Sí. Y por eso se llama el fenómeno Super Niño, ¿no?
1: O sea, se viene jodida la mano.
0: A ver, no es el apocalipsis, no es una catástrofe. Pueden que sean muy buenas las lluvias, porque sabemos que Argentina, por lo menos para el caso argentino, ¿no? Después cada país estudiará su caso en particular. Y por lo menos para el caso argentino, para el sector que más nos importa, que es el más afectado por las lluvias, que es el sector agropecuario, que es el que nos está salvando actualmente la situación económica en el país.
1: Tal cual.
0: Que empuja el PBI para arriba, ¿no? No vamos a hablar de eso, pero hoy en día Argentina está en gran parte sostenida por las exportaciones en el sector agropecuario, también de minería, también de energía. Entonces, por un lado es positivo, ya nos acordamos, los argentinos tenemos memoria corta, pero nos acordamos que hace pocos años tuvimos una sequía que impactó fuertemente,
1: devastadora,
0: que impactó sobre el tipo de cambio, que impactó sobre la inflación, acompañado con un montón de políticas, acompañado con un montón de cosas, pero eso nos afectó muchísimo. Entonces, ya de por sí, que venga el agua es bueno. Ahora bien, el tema es de cuánto va a ser el nivel de esas precipitaciones, ¿no? Y eso es lo que tenemos que empezar a anticipar. Por suerte, esto se puede anticipar. Y este era el punto también de la columna. Bueno, a ver, sí, sabemos que este fenómeno va a ocurrir. ¿Por qué? Porque podemos saberlo. Porque existen modelos de predicción. Pero el modelo de predicción es simplemente una... O sea, dicho... diciéndolo burdamente, es una ecuación, ¿no? Hacer un modelo de predicción es pensar una ecuación en base a ciertas variables. El tema para medir, para predecir, es tener los datos para poder completar esa ecuación, ¿no? Si hay gente que estudió matemáticas, se acuerda que cuando estudiaba sistema de ecuaciones necesitaba cierta cantidad de información para que el sistema se pueda calcular. Uh-huh. Bueno, si quieren lo llevamos ahí. Para poder predecir qué va a pasar en el futuro, en esta dimensión climática, que es también cuando sabemos las precipitaciones del clima y qué sé yo, necesitamos información actual y previa.
1: Sí.
0: ¿No? Por eso esto, el tema que decía antes de que hay cierto margen de error también en las predicciones porque no hay cálculos previos, o sea, no hay datos previos con información cuando hubieron más de 3,6 grados o más.
1: Claro. Entonces, en 650 años no existe la tecnología que algo que midiera que hubo ese aumento de temperatura.
0: Sí, la tecnología sí existe hoy en día para predecir. Lo que no existe, lo que nunca pasó es lo que se espera que va a pasar. Entonces puede que haya cierto, eso aumenta el margen de error,
1: claro.
0: Porque nunca efectivamente no sabemos cómo van a dar todas las variables cuando ocurra ese cambio de temperatura. Ahora bien, el tema es cómo podemos saber, primero, cómo sabemos que esto va a ocurrir, porque el fenómeno del Niño va a ocurrir, es muy muy probable que sean temperaturas por encima de lo registrado en los últimos 150 años. Seguramente no sea ese 3,6 esperado, sea un poquito más, un poquito menos, siempre está ese margen de error, pero sí nos podemos anticipar a eso, ¿no? A que se va a incrementar la temperatura de los vientos y en el Océano Pacífico.

0: y que eso va a afectar en Argentina en tema precipitaciones, en agua, que puede derivar en una crisis hídrica. Sí. Es cierto.
1: O sea, va a llover demasiado.
0: Sí, quizás no acá en Buenos Aires, quizás más en La Pampa.
1: Claro.
0: Que es o también en Buenos Aires, ¿no? Tal vez nosotros sí, no nos demos cuenta, pero cuando fue la sequía, por ejemplo, llegó a Buenos Aires. Lo que pasa es que uno en lo cotidiano quizás no se da cuenta, pero en el sector productivo, esa dos días que no llueve, yo no sé si miran las noticias, pero a veces uno mira la noticia de los productores agropecuarios y dicen, no, esta semana iba a llover y no llovió.
1: Sí, están preocupados.
0: Y el cultivo, es porque es así de finito. Por suerte existen tecnologías, primero para anticiparse y saber cuándo regar, cuándo programar los riegos, y después para actuar en consecuencia, ¿no? Por ejemplo, ¿cómo nos anticipamos a estos fenómenos y a las lluvias? Uno de los grandes tecnologías son los satélites, que no sé si recuerdan, pero Argentina tiene bastante desarrollo en lo que son los satélites que observan la temperatura de los océanos, básicamente, además de muchas otras cosas que hacen. Las boyas boyas inteligentes que flotan en el Pacífico y también van midiendo las temperaturas, las corrientes y los vientos. Después, bueno, las estaciones meteorológicas, los sensores y algo que lo que hemos hablado acá también, que son las supercomputadoras, ¿no? Las supercomputadoras que procesan toda esta información, porque la tecnología es generar información, claro, y saber cómo interpretar esa información y saber cómo usarla para predecir.
1: Claro. Uh-huh. Con los números no haces nada, solamente tenés que llevar justamente toda la cuenta esa en general para llevar a esta predicción.
0: Exacto, porque una cosa es la información y otra cosa es el análisis concienzudo y con capacidades tecnológicas de esa información. Y después tenemos el fenómeno actual, que es la inteligencia artificial. Entonces, toda esta información que se genera, también gracias a las supercomputadoras que retienen esa información y que permiten procesar, nos ayudan a anticiparnos con un margen de error mucho más bajo, ¿no? Obviamente, como decíamos recién, el futuro es más fácil de predecir si es algo que ya pasó. Ahora, cuando el futuro ya sabemos que es muy probable que sea diferente con esto de la temperatura extrema y los datos que tenemos disponibles nos fallan un poco, claro, porque no tenemos datos sobre ese fenómeno en particular que todavía no existió, ¿no? El futuro incierto.
1: Sí, esto se debe gracias a la tecnología que podamos anticipar todo esto, pero ¿qué se puede llegar a venir, digamos? Porque siempre la cuestión de la tecnología y el clima fue bastante acertado, ¿no? Uno, cuando vamos a lo cotidiano, te dicen que va a llover mañana y hay muchas probabilidades que llueva el otro día, digamos, ¿no? En esa cuestión. Pero, digo, ¿se sigue avanzando en cuanto a la tecnología para medir y justamente calcular el clima?
0: Bueno, ahí tenés por un lado, sí, se sigue avanzando. Por un lado, lo que yo siempre destaco, que tiene que ver con la soberanía científica, ¿no? Con la soberanía de la información que se genera. De hecho, hoy esto lo podemos charlar en alguna otra columna, de cómo se está discutiendo cómo el recurso natural en este capitalismo global actual es el dato, ¿no? Es el que lo que le extraen a los países periféricos y no los recursos naturales como era antiguamente, ¿no? Entonces, hoy el dato, la información, es un recurso totalmente valioso. Y es parte de, o sea, la tecnología hoy está en servicio de generar datos y procesarlo. Claro. Eso es la inteligencia artificial, dicho llanamente y simplemente. Entonces, la tecnología está muy por ese lado, por eso es importante la soberanía tecnológica, por eso es importante que los satélites estén midiendo la temperatura del océano, que estén observando los suelos del territorio que a vos te importa, ¿no? A nosotros como Argentina nos interesa que tener información sobre el suelo argentino, sobre todo lo que afecta en términos climáticos al caso de Argentina. Después, por otras razones, también nos interesarán nuestros países vecinos, pero nuestra mayor urgencia es nuestro suelo, nuestro territorio, nuestros sectores productivos. Y obviamente que todo esto también afecta a las economías rurales, ¿no? Porque a veces uno habla del sector agropecuario, pero se queda con los grandes productores, pero hay, sobre todo en las partes noreste y noroeste del país, que vive economías regionales de familias que viven del sector agropecuario, que no son grandes productores. Y que todo, bueno, eso desencadena en trabajadores sociedades que dependen del sector agropecuario más allá de los grandes productores, ¿no? Entonces, la cuestión del clima es absolutamente relevante, sobre todo para un país como Argentina, que tiene mucha dependencia en lo que decíamos recién, en exportaciones, pero en lo que tiene que ver con las sociedades, los grupos sociales que dependen de estos sectores. Entonces, tener esta información es fundamental. ¿Por qué? Para los agropecuarios anticiparse,

0: Por ejemplo, en la tecnología también, por ejemplo, está modificaciones genéticas en las semillas, ¿no? Uno si tenés cierto tiempo de anticipación para fenómenos climáticos como este, podés modificar directamente genéticamente las semillas para que soporten una mayor cantidad de agua, claro, por ejemplo. Uh-huh. Pero después tenés cuestiones vinculadas, por ejemplo, y acá de paso vendo la nueva carrera del IDEI, con logística. Porque puede haber inundaciones que afecten las rutas, que afecten los traslados, que si algunas rutas se cierren, y a eso hay que anticiparse, hay que tener distintos planes sabiendo que va a ocurrir este fenómeno. Después, por ejemplo, sistemas de drenaje, articulación entre los municipios, las provincias y el gobierno nacional, que es a veces más difícil que desarrollar cualquier tecnología. Las compañías eléctricas, anticiparse, para generar energía derivada del agua, pero también para proveer la energía a estos sectores que por alguna razón pueden estar demandándolo más. Hay tecnologías para anticiparse y hay tecnologías para reaccionar. Lo que pasa es que no alcanza solamente con la tecnología. Hay que gestionarlo, hay que tener soberanía tecnológica y hay que articular entre productores, con gobiernos nacionales, provinciales, municipales y con la comunidad.
1: Bien, ahí un montón, una gran red de cómo trabajar justamente el clima, las tecnologías sobre todo, y obviamente también de anticipar, ¿no? Ante todo y sobre todo con estos cambios climáticos que estamos teniendo y de lo que se viene, ¿no? Con este super niño. Flor, como siempre, muchísimas gracias.
0: Gracias a vos.
1: Ahí pasaba Florencia Fiorentín, el espacio de Cortocircuito y los cambios climáticos y la necesidad de tecnologías para anticipar estos eventos. Nosotros seguimos aquí en Fingiendo Demencia hasta las 4 de la tarde.
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16: Treinta y cinco minutos pasan de las 2 de la tarde. Seguimos aquí en el aire de Fingiendo Demencia. Y llega el espacio de Enredades, el espacio de Yamila Campo, que nos va a estar hablando del tema del momento. Yami, ¿cómo estás?
17: Hola, ¿qué tal? ¿Cómo estás? ¿Cómo andan todos por allí?
16: Muy bien, Yami. Como siempre, muchas gracias.
17: Muy bajo, Fer, si pueden.
16: Ahí vemos si lo vamos a resolver. Mientras tanto, estamos con Yamila Campo. Ahí no me escuchas bien.
17: Perfecto.
16: Dale. Bien. Vamos a hablar del tema del momento, que es de las teorías que se están formando, que se están armando con lo que pasó con la final de la Argentina, ¿no? Que justamente parece ser que nunca en la vida de la historia del fútbol pasó de que un equipo baile al otro y le termine ganando un equipo, sino no pasó por eso, sino que hubo detrás un entramado súper complicado de explicar, pero que fue eso lo que terminó con la Argentina perdiendo la final de la Copa del Mundo. Parece que es así, ¿o no?
17: Sí, de hecho a mí me llamó la atención porque recién hace un rato voy a tomar el tren y veo al señor que vende las empanadas siempre ahí en la estación de tren contándole a otro con muchísima seguridad todas estas cuestiones y diciendo nos robaron el mundial, ¿no? Digamos como que extendidísima la conversación respecto de todas estas teorías conspiranoicas que, como siempre digo, nada es nuevo, nada es únicamente perteneciente al mundo de lo digital, sino que uno puede rastrear desde Hitler y su muerte o no muerte y venir a la Argentina. Podrán recordar algunos que si también se murió o no se murió, si se pegó un tiro en la cara o no. Todas las teorías conspiranoicas que nos sucedieron durante el COVID, digamos, que abarcaron un montón de cuestiones que tenían que ver con el COVID. Bueno, ahora nos enfrentamos a un sinfín de teorías respecto de por qué Argentina no ganó el Mundial, no ganó un bicampeonato, como si siempre hubiese ganado un bicampeonato y era obvio que lo tenía que ganar, ¿no? Digamos, como que parece que hay que darle una explicación, de alguna manera, a,

0: a la situación del domingo y que pudiera dejar tranquilo a ciertas personas. Y entonces, bueno, se desarrolla todo esto que venimos viendo, ¿no? Digamos, y sobre todo en las redes. Si ustedes hoy entran en X, se van a encontrar con un sinfín de teorías. Y es bastante preocupante porque esto, después pasan que las conversaciones terminan afirmando verdades en base a videitos que van viendo.
1: Sí, y pasa un poco esto, ¿no? De que ya con algo, con una frase ya termina de marcar que hay algo raro que pasó, ¿no? Y es esa, justamente esa frase fue, ven el video de la arenga de Messi, que no es la arenga, pues la arenga la dio dentro del vestuario, solamente saliendo del equipo del pasillo, y dice, no, la arenga fue raro, algo raro pasó, ¿no? Y todo, o sea, no te creo lo que decís, pero algo raro pasó, algo sobre futbolístico pasó de que terminó con la final del mundo perdida por la Argentina.
0: Y de hecho hoy le preguntaron a Scaloni un poco de esto y se rió porque básicamente no entendía ni de qué le estaban hablando, digamos, porque hay un sinfín de hilos ahí tejiéndose que, si quieren, yo encontré un video que me parece que hace como un buen resumen de toda esta locura conspiranoica porque tiene muchos ribetes y si quieren lo podemos ver y con eso hablamos un poquito de todo lo que viene circulando, ¿les parece?
1: Dale, vamos a verlo.
2: Todos sabíamos que España iba a salir campeón y no lo queríamos aceptar por orgullo, por alentar a nuestra selección, porque es la única manera que tenemos de entretenernos con algo para poder pasarla bien. ¿Y por qué iba a ganar España? Porque esto estaba guionado, porque esto estaba escrito, porque esto estaba predestinado a que fuera así. ¿Dónde se vio que una selección festeje antes de tiempo con este tipo de cosas, dando por hecho que iban a ganar? ¿Dónde se vio que Argentina, una selección que te daba vuelta un partido en el último minuto y arremetía contra el arco todo el tiempo, no hayan tirado una sola vez al arco? Cuatro lesionados, un expulsado. Y obvio que de la bronca puteamos al árbitro, pero sabemos que todo estaba armado para que así fuera, para que Argentina llegue a la final con España y gane España. Tenemos todas las teorías de rituales masónicos, que es el heredero del trono, o sea, que el campeón del mundo, Messi, le pase el trono a Lamine Yamal, todo relacionado al número 19, al número 7, que fue la fecha donde se jugó, los números de las camisetas, las campañas, todo lo que se hizo para que él sea el nuevo Messi. Vos me dirás, no, es coincidencia todo lo que estás diciendo, no, nada que ver. Bueno, si con eso no te alcanza, tenés la portada de la revista The Economist, que no solamente predijo cosas como el temblor que hubo en Venezuela, predijo también el hantavirus. Son todas cosas que también las arman y las programan ellos con tiempo, sino que también tenés en la portada al que iba a ser el campeón del mundo, un tipo vestido de rojo. Encima, también la portada predomina el color celeste y rojo. Su rival iba a ser celeste, el ganador iba a ser el rojo. Y si con eso no te alcanza para creer, encontraron un libro que se publicó un mes y medio antes en donde te muestran cómo Argentina juega la final del mundo con España y gana España, con la única diferencia que gana 2-1 y esta vez fue un 1-0. Pero hasta te lo decían en un libro para niños que iba a ganar España. Más de todo esto, más allá de que sean unos pechos fríos, España no festejó, ya daban por hecho, ya sabían que iban a ganar. Se llevaron la Copa del Mundo en una bolsa transparente, como si fuese un cacho de basura. Recordemos que esto está tan guionado que en el 2018 fue campeón Francia. 4 años después, en el Mundial de Qatar, llega a la final nuevamente el campeón del mundo, que es Francia, y le cede el trono a Argentina. Estaba predestinado que en el 2022 también Argentina salga campeón. 4 años más tarde llega a la final nuevamente el campeón del mundo, que es Argentina, esta vez con España, y le tiene que ceder el campeonato al nuevo campeón del mundo, que es España. ¿Saben dónde se va a jugar el Mundial 2030? La sede principal va a ser España, Portugal y Marruecos. Y también Argentina, Paraguay y Uruguay. Ya diciéndote dónde se iba a jugar el próximo mundial, te decían cuáles iban a ser los finalistas. Es muy probable que en el próximo mundial España llegue a la final. El país rival que vaya a competir contra España en la final va a ser el nuevo campeón y van a tener un nuevo Messi también en ese país. Por último, me despido con esto. Messi diciéndole al equipo, dediquémonos a jugar y olvidémonos de todo. Nadie dijo vayamos a ganar. ¿Por qué? Porque no tenían que ganar.
3: Tranquilidad, olvidémonos de todo. No lo juguemos. Pensemos en jugar nomás, gente. En jugar. Dale.
1: Bueno, una explicación tan enquilombada como el pelo del muchacho este, ¿no?
0: Rarísimo todo. A mí me sorprendió mucho que tirara masonería, que tirara un dibujo de la tapa de una revista. O
1: Sí.
0: sea, el dibujante parece que sabía cosas.
1: No,
0: Me
1: aparte te
0: sorprende
1: tira, no,
0: que.
1: todos ya sabemos lo que significa el 19 en la masonería. No, yo no la entiendo y recién ahora me estoy enterando, ¿eh?
0: También con esta cuestión de. Parecería que entonces Lamine Yamal, pobre, a este chico ya le pusieron la presión de que tiene que ser el nuevo Messi, como si esto pudiera ser tan simple y tan fácil de suceder.
1: Sí.
0: Digamos, aparecen ahí un montón de cuestiones que la verdad es que cuestan creerlas incluso en un hilo así contado. Digo, un libro para chicos que, como, hay un nivel de demencia tan grande, pero digo, este video yo lo veo en X, posteado por otras personas, no por este chico, sino por otras personas, sino hasta hay algo raro, ¿no? Digamos, a esto se le suman las teorías respecto de las complicaciones que tiene Chiqui Tapia con la justicia, y que si el FBI estaba ahí para detenerlo, que si en realidad Infantino necesita la reelección y que entonces por eso necesitaba que Campeón sea alguien de la UEFA para que le den el apoyo. Digamos, aparecen un montón de cuestiones que tienen que ver con el contexto y el alrededor, algunas cosas muy ciertas, digamos, algunas cosas con datos generados de la certeza. Es cierto que Infantino busca la reelección, es cierto que necesita el apoyo de Europa, digamos, hay un montón de cosas ahí que sí son ciertas, digamos, poniendo en duda un poco al árbitro porque es de la UEFA, digamos, porque es justo de la misma nacionalidad que el presidente de la UEFA. Hay un montón de cosas ahí que aparecen dando vuelta, pero que dejan un poco de ver el trámite del partido en sí mismo, que podría haber sido otro el resultado si algunas pelotas que estuvieron muy cerca de entrar hubiesen entrado. Digamos, como que hay cosas ahí que parecen desconocerse en función de una teoría que está armada para pensar lo que están pensando, digamos, básicamente. Entonces, a mí me parece que ahí lo que sucede es lo que veníamos hablando incluso el martes pasado, cuando nos juntamos y hablamos un poco acá, esta necesidad que tienen las redes de trabajar sobre aquellas cuestiones que emocionalmente pegan más, aquellas cuestiones sobre las que las personas pueden hacer rápidamente una apropiación y generar una nueva narrativa de verdad, ¿no? Digamos, aparece esta realidad, esta verdad inusitada, sostenida por muy pocos datos, pero que se acomoda a lo que, bueno, a mis deseos, a lo que tengo ganas que suceda. Entonces, a partir de eso, yo puedo con eso hacer mucho más. Y nos damos cuenta que aparece esta necesidad de sostenerla a toda costa.
1: Encima pasa esto, ¿no? Se agarran, también vi en otros medios, periodistas argentinos, diciendo también, ¿no?, que algo raro pasó y que tenía que ver justamente con lo del Chiqui Tapia, y que había agentes del FBI dentro del vestuario de la Argentina, y por eso salió a dar esa arenga, que de vuelta no es la arenga que da Messi, porque la da dentro del vestuario. Por eso salió tan cabizbajo los jugadores, ¿no? También, digamos, se agarran de algo que es una punta de una verdad y después despliegan cualquier tipo de cosa que por esa verdad parece creíble, ¿no?
0: Sí, siempre, digamos, todo ese tipo de teorías, sobre todo aquellas cosas que circulan dentro de las redes y que potencian, digamos, el discurso de odio o el discurso tenido de la emocionalidad, siempre trabaja sobre alguna potencial de verdad, sobre algún detalle que sí es verdad, y sobre eso despliegan toda su otra narrativa. Digamos, muchas de las cosas que sucedieron, por ejemplo, en el COVID, entraban por una punta de verdad y luego sobre eso generaban una narrativa nueva, una leyenda nueva, algo distinto. Bueno, esto también va de la misma mano. Si les parece, podemos ver otro video en donde también termina de explicar un poco por qué sucede esto en las redes.
1: Dale, lo vemos.
4: La mayor traición y el chantaje político que arruinó la final del Mundial. Se destapó la verdad oculta que hace temblar al fútbol. Argentina jugó la final más rara, fría y desconocida de su historia. ¿La prueba irrefutable? Dejar insólitamente en el banquillo a Lautaro Martínez, el goleador estrella de las remontadas y el motor de la presión albiceleste. Te voy a contar los puros factos tras esta carnicería. Lo que se vio en la cancha no fue un error táctico, fue una orden directa tras una provocación geopolítica. En el partido anterior, la plantilla desató la furia británica al posar con una pancarta sobre las Islas Malvinas. La respuesta de los poderes diplomáticos fue implacable. Amenazas de sanciones de alto nivel forzaron a la directiva a bajar la intensidad. Sentar a Lautaro para neutralizar el ataque fue la primera medida de un boicot impuesto desde arriba para evitar un festejo politizado. Una vergüenza absoluta. Pero la desesperación y el terror en la concentración eran totales. Fuentes confidenciales aseguran que dirigentes advirtieron al cuerpo técnico sobre las graves consecuencias diplomáticas de salir a arrasar en la final. Mientras tanto, en la prórroga, con Enzo Fernández expulsado tras una roja absurda, Lautaro veía desde el banco cómo Ferran Torres liquidaba el partido. La impotencia del plantel estalló al pitazo final en una tangana monumental que terminó con Leandro Paredes expulsado. En el vestuario se escucharon gritos desgarradores. Nos mancharon la pelota, nos obligaron a regalar el partido. Esta revelación provocó un terremoto mediático mundial, dividiendo al planeta entre los que condenan la intromisión geopolítica en la final y los que aseguran que Argentina colapsó por pura indisciplina. El facto es simple: cuando la política metió las garras por el asunto de las Malvinas, el fútbol murió y la albiceleste fue entregada en la final más oscura de la historia. ¿Crees que Argentina fue amenazada por temas políticos para perder o fue un gravísimo error sentar a Lautaro Martínez? Déjame tu opinión aquí abajo. Comparte este video con tu amigo el que vio raro el partido y sígueme de inmediato para no perderte el próximo video.
1: Bueno, varias cosas primero. Primero, ya cuando un video arranca con música media parecida al Señor de los Anillos y con esa voz tipo hecha con TikTok, pero medio La Aventura del Hombre, ya hay que desconfiar. ¿Por qué Rodolfo Barilli aparece en el medio del entramado? También es bastante, bastante raro. Y después describió el partido, básicamente, y se agarran, muchas teorías conspirativas se agarran esto, ¿no? Me lo dijo un familiar de un jugador, dijo esto, o Yo escuché lo que las habló dentro del vestuario en la total intimidad y de ahí sacó frases, ¿no? Que anda a chequearlo, ¿no?
0: Sí, digo, aparece, fíjense, dice, puros factos, dice en un momento, después dice, fuentes confidenciales, trabajan siempre sobre esta idea, ¿no? Digamos, sí, también escuché, incluso en algunos medios, un familiar me dijo, digamos, como que aparece toda esta cosa de, si tengo una fuente que altísima confianza que me dijo esto y que es esto tal y cual, digamos, como que aparece eso. Pero a mí me interesa mucho el final de este video, porque dice, si vos viste... Primero que siento que era un fanático de Lautaro Martínez porque necesitaba verlo en cancha, evidentemente. Pero más allá de eso, digo, aparece como esta cosa de seguime. Vos viste raro el partido, mandáselo a algún amigo que lo haya visto también raro y seguime para saber más cosas, ¿no? Digamos, como que aparece esta necesidad de entrar dentro de esta narrativa que se está sucediendo en las redes para también obtener seguidores, para también ser parte de la conversación y viralizarse. Digamos, lo mismo que hablábamos el martes pasado con otra tónica, ¿no? Con la tónica de la conspiración para lograr finalmente que esto prenda mucho más y que en definitiva redunde en mi perfil con más seguidores, con mayor posibilidad de viralidad. Digo, esto sucede todo el tiempo, digo. Entonces digo, las teorías conspirativas que siempre sucedieron, que siempre aparecieron, que sobre todo trabajaban sobre otros medios, que hacían otras circulaciones, hoy con las redes se montan sobre las plataformas, sobre la estructura propia de las plataformas, y esto que hablábamos de la emocionalidad, del odio, de algunas cuestiones que hacen que los mensajes rueden más rápido, y a partir de ello entonces se potencian, ¿no? Se potencian y generan un movimiento específico dentro de las redes. Pero no es nuevo, no es algo innovador, es algo que sucedió siempre, y me parece que lo importante es que tenemos que empezar a pensar un poco más cuando aparecen estos videos, como bien decís, con esta música, con esta vocecita, con los pactos, con las fuentes confiables, con me dijo tal, que hay algo ahí que nos están queriendo imponer. Tenemos que empezar otra vez, y vuelvo siempre sobre esto, a mantenernos alertas y siempre pensar un poco más allá de aquello que estamos viendo simplemente en un video, ¿no? Porque digo, ahora aparecen también los videos de Diego Maradona contando la situación con Abelán, con Grondona, del 90 y demás, que digo, me parece que eso es un relato, es una cuestión. Ahora estamos en otro momento, no podemos hacer que una cosa sea homologable a la otra, ¿no? Tenemos que pensar un poco más allá de eso.
1: Sí, aparte desprestigia lo que fue el trabajo de Lionel Scaloni en toda la Copa del Mundo, ¿no? Básicamente tira de que se vendió esta selección o no, porque son diferentes las teorías conspirativas, ¿no? Otras que se vendió, otras que la cagaron directamente. El retiro de Messi también de su última Copa del Mundo, ¿no? Se desprestigia un montón de cosas y hay argentinos que están compartiendo o de alguna forma avalan estas teorías conspirativas que, bueno, en realidad en el fútbol te pasa de que te podías comer un baile en una final, digamos. Si te decía antes de la Copa del Mundo que íbamos a ir a tiempo extra con Cabo Verde y nos iba a clavar un golazo, y capaz que nadie lo iba a pensar. Pero bueno, el fútbol tiene estas cosas irreales también, y así son. Pero bueno, la verdad que agarran de eso también, justamente un deporte tan irreal, o por lo menos que pasan cosas muy poco predecibles, que por eso también se agarran de estas teorías conspirativas. Pero bueno, Yami, muchísimas gracias, muy completo esto, y bueno, muy necesario también para entender lo que está pasando ahora en estos momentos en las redes sociales.
0: Pensemos un poco antes de difundir este tipo de cosas y tratemos siempre de pensar en todo lo bueno que nos dejó la selección, que es muchísimo.
1: Sí.
0: Así que quedémonos ahí.
1: Me quedo con la bandera de después de Inglaterra. Eso con eso creo que hay que quedarse. Y también se está generando algo bueno dentro de todo eso. Eso es lo bueno también.
0: Totalmente. Solo un dato y como para cerrar, recuerden que Malvinas, a partir de la irrupción de los jugadores y ese trapo maravilloso que apareció en ese momento, Malvinas en Google creció un 2600% en búsqueda. Eso quiere decir que todo el mundo está tratando de entender de qué se trata. Me parece que ahí ganamos algo mucho más interesante y más importante que pensar en estas teorías conspiranoicas.
1: Bien, ahí, muy buen dato. Es el último, Yami, como siempre, muchísimas gracias.
0: Gracias a ustedes.
1: Bien, ahí pasaba Yamila Campo y su espacio de Enredades, y sobre todo esto que pasa con las teorías conspirativas que están dando vueltas en las redes sociales. Básicamente, gente, no hay que darle bola a todo eso. Y siempre, si tenés alguna duda, siempre chequear la información y no dejarse llevar por algún videito viral. Nosotros continuamos aquí en el aire de Fingiendo Demencia hasta las 4. Te hacemos compañía.
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Última hora que entramos aquí en este Fingiendo Demencia por la 91.7, por la www.launiradio.com.ar, por nuestro canal de YouTube también y también a través de la cadena Cruce. Vamos a seguir con información, vamos a seguir con las actividades en el Centro Cultural de nuestra universidad para estas vacaciones de invierno para los pibes y pibas. Así que quédate, que seguimos aquí en Fingiendo Demencia, te hacemos compañía hasta las 4 de la tarde.

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24: Pasan de las 15 horas, seguimos aquí en Fingiendo de Demencia y vamos a estar hablando sobre los cambios que se están dando en el directorio del Banco Nación, sobre todo, y que tienen que ver justamente con, no sé si se acuerdan, pero de la figura de Manuel Adorni en este caso. Pero para hablar sobre ello y estos cambios y estos nombres que empiezan a aparecer, estamos con Facundo Vázquez para que nos cuente de quién se trata. Facu, ¿cómo estás?
25: Bien, sí, acá vamos a hablar de Javier Lanaris, un exfuncionario de este gobierno que tiene la moral como faro, como ética, ¿no? Sí. Como política de Estado. Bueno, algo que salió en el boletín oficial tiene un poquito de olor a casta, porque Javier Lanaris, que era el exsecretario de comunicación de prensa del gobierno de Javier Milei, en el boletín oficial, a través del boletín oficial, nos enteramos que fue designado como director, como parte del directorio de Banco Nación. Uh-huh. Javier Lanaris, vos me preguntarás, ¿es economista? ¿Es contador?
24: Claro.
25: ¿Tiene un máster en finanzas?
24: Sí.
25: No, para nada, nada de todo eso. Él viene del área de la comunicación. Okay. Es un... Vamos a repasar un poco quién es Javier Lanaris.
24: No le falta respeto al licenciado en comunicación.
25: No, no, lo que llama la atención es que esto es una práctica muy habitual que se da a lo largo de la política en la historia, que es cuando un funcionario cae en desgracia, si se puede, se lo reasigna en otra área. Uh-huh. Es algo que este gobierno se ha jactado mucho, que venía
24: claro, mueve la a ficha, combatir. Manda, o lo manda a dormir, ¿no? En algún momento.
25: Claro.
24: O bueno, sea, lo manda a otra área que no se conoce mucho, pero sigue
25: estando. Bien, había quedado medio como difícil esa frase. Pero bueno, vamos a repasar un poco quién es Javier Lanaris. No es una persona pública muy conocida, no ha salido mucho en imágenes. Quienes nos estén siguiendo en YouTube lo pueden ver. Y quizá les resulte familiar su cara, porque él viene de los medios, igual que Manuel Adorni. Es una persona que se egresó de la Universidad Privada de El Salvador, del área de comunicaciones, donde arranca su visibilidad pública. Bueno, fue columnista de La Nación Más, La Política Online, Crónica TV, Radio Belgrano. También participó en programas donde conducía Viviana Canosa. Estuvo en Radio Splendid, FM Millennium, en Canal 9. Bueno, ese es el recorrido previo hasta el 2023, donde junto con el gobierno Violeta arranca como subsecretario de Comunicación y Prensa. Eso es en el 2023. Luego, con Manuel Adorni asumiendo como jefe de gabinete, pasa a ser secretario de Comunicación y Prensa. Sube un rango más.
24: Un escalón.
25: Uh-huh. Un rango más. Y en el 2026, en junio, antes de que Manuel Adorni caiga en desgracia, cae en desgracia como secretario de Comunicación y Prensa Javier Lanaris, cuando lo reemplaza el nuevo vocero, Javier, uh-huh, el actual vocero de el gobierno. No es la primera jugada de este estilo. ¿Te acordás de Guillermo Franco?
24: Sí.
25: A quien Manuel Adorni reemplazó, sí. Y que ahora lo reemplazó Santilli.
24: Sí.
25: Bueno, Guillermo Francos hoy ocupa el cargo de director titular de YPF. Es decir, dejó de ser jefe de gabinete, pero está cobrando 80 millones de pesos todos los meses.
24: Sí, sí.
25: Eso, por ser
24: por eso te director. Decía, lo mandan a un área que tiene muy poca visibilidad o sin embargo no lo muestran. Entonces, pero sigue
25: pero
24: estando
25: un sueldazo.
24: Dentro, sueldazo y sigue estando dentro de la órbita del gobierno.
25: Sigue estando dentro de la órbita del gobierno. De esto nadie dice nada. Hay que aclarar algo. Nobleza obliga. Manuel Adorni también era director.
24: Sí.
25: No me acuerdo la figura, pero ad honorem.
24: De
25: YPF también.
24: De YPF también, sí.
25: Y se sospechaba o se especulaba con que, bueno, Adorni se baja a la espuma del escándalo de la guita que no puede explicar la cual tiene en su patrimonio. Pero no, renunció. Manuel Adorni hizo pública su renuncia como director de YPF.
24: Muy bien, por Adorni.
25: Nobleza obliga, por lo menos lo tengo que decir. Igual, por cómo contó su patrimonio y toda la bola, capaz que por un par de años no le hace falta
24: de
25: trabajar,
24: verdad,
25: básicamente.
24: Sí, es verdad. El tema que es si la justicia sigue investigando, sigue escarbando,
25: no
24: que
25: sé.
24: Aparece.
25: Bueno, ojo, se especuló, en algunos medios salió que Policita, que es el... Policita. Sí. Pagni le dice Policita, me da gracia cómo pronuncia los idiomas, los apellidos italianos. Bueno, se especuló en algunos medios que va a avanzar la causa sobre Manuel Adorni en lo que refiere a indagación. Una indagación no ya testimonial, sino como acusado, porque consideran que las explicaciones que brindó el ex jefe de gabinete, Manuel Adorni, son insuficientes. No hay ninguna citación confirmada de manera oficial. Pero bueno, lo que sí es oficial es que hoy nos enteramos que el ex número 2 de Manuel Adorni, Javier Lanaris, ahora va a ser parte del directorio de Banco Nación. Y otro dato, Banco Nación no explica públicamente, Banco Nación, el banco de la Nación Argentina, una banca pública, no explica cuánto cobra un director, porque es algo que también salió. Diferentes colegas han tratado de averiguar y no han tenido respuestas por la entidad pública.
24: Bien, ahí entonces clarísima la información y sobre todo conociendo un poco las figuras, ¿no? Que agarran cargos muy importantes en el gobierno, como Javier Lanaris ahora en este momento. Muchas gracias, Facu. Vamos a seguir obviamente con la información. Nosotros seguimos con Fingiendo Demencia hasta las 4 de la tarde.
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2: Estamos de buen ánimo hoy, ¿no?

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33 minutos pasan de las 3 de la tarde. Seguimos aquí en Fingiendo Demencia y estamos en medio de las vacaciones de invierno para los pibes y pibas que van a la escuela, tanto primaria como secundaria. En el jardín también. Algunos en la universidad ya están de receso, sobre todo esperando arrancar el segundo cuatrimestre. Pero esto es para los padres, madres, para las familias que tienen a sus hijos en sus casas y no saben qué hacer, sobre todo en estas vacaciones de invierno. Quizás se ponen un poco molestos encima porque no pueden salir a jugar afuera, entonces no sabes qué hacer con los pibes. Bueno, nosotros te invitamos a que vayan a la fiesta de las vacas en la Universidad Nacional de General Sarmiento, más precisamente en el Centro Cultural de nuestra universidad, en Roca 850 San Miguel, donde vas a poder disfrutar de las vacaciones de invierno con actividades libres y gratuitas del 20 al 30 de julio. Y tenés que ir con tiempo, tenés que anotarte porque hay cupos limitados, pero si lo haces temprano podés entrar o después hay más actividades, obviamente. Pero para el día jueves 23 va a haber actividades y el miércoles van a estar funcionando, miércoles 29 van a estar funcionando 3 estaciones permanentes, va a haber juegos ancestrales, va a haber actividades científicas y rincón de lectura y dibujo. Además, cada día tendrá propuestas únicas. Este jueves, por ejemplo, 23 de julio, va a haber taller de danza folclórica, de dibujo de robots para manga y anime. Ojo con esto porque hay que llevar sus propios elementos para dibujar, obviamente. Y función de títeres, la obra Sacados de El Tacho. El viernes que viene va a haber actividades desde las 15 a las 7 de la tarde. Va a haber eventos especiales como el evento Splat Comics, donde va a haber cultura pop, inauguración de muestra, stands, sorteos gratuitos, música en vivo, va a haber buffet y va a estar el ciclo de cine animado Errante. Todos los sábados de julio a partir de las 5 de la tarde en el Centro Cultural. Este sábado, por ejemplo, va a estar la familia Mitchell versus las máquinas. Para saber más, así que va a haber muchas actividades, gente, para poder disfrutar, para poder disfrutarlo en familia y con los chicos y chicas también que van a poder disfrutar de las fiestas de las vacas en nuestra universidad, en el Centro Cultural de nuestra universidad, en Roca 850, pleno centro de San Miguel. Así que te invitamos a que vayas, a que pases un buen momento vos y toda tu familia. Nosotros seguimos aquí en el aire de Fingiendo Demencia hasta las 4 de la tarde. Te hacemos compañía.

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4: Minutos pasan de las 15 horas. Seguimos aquí en Fingiendo Demencia. Y uno de los temas que venimos siguiendo es el tema de las policías en los municipios. De hecho, los policías municipales había sido un tema que hemos tocado. Recomendemos la nota que hicimos al diputado provincial Juan José Espert por la primera sección electoral, que está en nuestro canal de YouTube, que pueden ir a escucharla nuevamente. También se pueden suscribir a nuestro canal. Pero es un tema que venimos siguiendo, la seguridad, sobre todo en las provincias y sobre todo en el conurbano bonaerense. Y hay novedades al respecto que nos trae Facundo Vázquez. Facu.
5: Sí, Fer, porque como contamos acá, hay diferentes posturas, pero lo que queda claro es que hay una intención de diferentes fuerzas de modificar, o mejor dicho, de crear una legislación que regule el funcionamiento y los límites y obligaciones de las fuerzas de seguridad municipales. Como contamos, hace un montón de años que existen, que vienen sucediendo, pero no hay todavía una normativa que pueda ser común para todos los distritos. Lo que hay son acuerdos hechos a medida para cada municipio, para cada intendente o intendenta que quiere llevar adelante. ¿Cuáles son las novedades? Bueno, el gobierno provincial, la cartera de Javier Alonso, el secretario de seguridad, el ministro de seguridad de la provincia de Buenos Aires, viene haciendo recorridas por secciones electorales. Uh-huh. La última que se realizó fue en la primera sección electoral, es decir, la que sería el norte del conurbano bonaerense, donde, según me dijeron fuentes de Alonso, estuvieron presentes todos los distritos de la primera sección electoral y

0: lo que viene sucediendo en las demás que se fueron realizando. Ya fue el turno de otras secciones electorales donde hay gran participación de intendentes o a través puntualmente de sus cabezas del Ejecutivo, es decir, los intendentes, o a través de los secretarios de seguridad. En esta que se realizó en Ituzaingó hace algunas semanas, que bueno, por la cuestión mundialista que nos fue quedando, claro, estuvo Palo Descalzo como anfitrión, estuvo Ariel Suharchuk. Nosotros también recomendamos la entrevista de Juan José Esper. Le hicimos otra entrevista a otro de los legisladores que presentaron proyectos al respecto. Me refiero a Leandro Moreno, que es diputado por el distrito de Escobar. Bueno, estuvo presente Ariel Suharchuk, intendente de Escobar. También estuvo Federico Achával de Pilar, Daniel Celsi de Hurlingham, Nardini de Malvinas Argentinas, Lanús, que es otro de los intendentes que acompaña la postura de Juan José Esper. Podríamos decir que son los que plantean mayor autonomía. Hay varias disputas, es decir, hay varias posiciones frente qué es lo que tiene que regular o cómo tiene que ser el funcionamiento de las fuerzas de seguridad municipales. Tienen que ser preventivas, tienen que ser preventivas y accionar sobre el emergente, delitos puntualmente hablando. Tienen que tener estatuto de policía. ¿Quién va a financiar todo eso? Hoy lo hacen los municipios a través de sus arcas. Y sabemos que no todos los municipios tienen el mismo respaldo. Lo que sucedió hace un par de horas que a mí me llamó la atención fue que funcionarios de Junín. Junín es un distrito del interior de la provincia que está gobernado hoy por el PRO. Me refiero a Juan Fiorini, que no es aliado del gobierno provincial. Quizá al contrario, quizá Juan Fiorini acompañe una fuerza que quiera disputarle al peronismo la conducción de la provincia de Buenos Aires en el 2027. Bueno, ese intendente, o mejor dicho, Lisandro Benito, que es actual jefe de secretario de gobierno del municipio de Junín y ex secretario de seguridad de ese mismo distrito, celebró que Alonso y el gobierno de la provincia estén yendo a hablar con los intendentes porque consideran que los intendentes son actores claves en lo que es materia de seguridad. Y tiene cierta lógica. Cuando uno sufre lamentablemente algún hecho de inseguridad, uno se acerca, si bien se acerca a la comisaría, también uno espera del distrito que haya cámaras, que haya patrullaje. Bueno, esto es algo que me llamó la atención por eso, por ser una fuerza opositora. Nosotros hablamos con Juan José Esper, que fue bastante crítico, sí, del accionar de la provincia de Buenos Aires. Por otro lado, te decía, el intendente de Junín es Juan Fiorini. Bueno, Juan Fiorini es el que está reemplazando a Petraca, Petreca, que es el intendente en uso de licencia de Tandil, también del PRO, en lo que es la Cámara de Diputados de la provincia, como jefe de bloque de la provincia de Buenos Aires. Digo, son personas de alto peso político. Me pareció llamativo eso, que un funcionario de un gobierno distrital del PRO esté, mejor dicho, destacando esta actitud dialoguista de Javier Alonso. Por ahora, lo que todavía no estoy pudiendo averiguar, y entiendo que lo están procesando porque vengo charlando con gente del Ministerio de Seguridad, no hay una postura hoy, un proyecto hoy que venga del gobierno provincial. Yo tiendo a pensar que luego de estas charlas con todos, falta todavía la tercera sección electoral, la otra mitad del conurbano, la que queda al sur, que se va a estar realizando en estos días. Yo creo, a partir de lo que charlo con el Ministerio de Seguridad, que cuando tengan la postura y vean la capacidad política que tienen para llevar adelante la modificación, van a presentar desde el gobierno provincial, es decir, desde el oficialismo, van a presentar un proyecto. Son varias las propuestas que hay, no todas son incompatibles, pero bueno, tenés desde lo que plantea Juan José Esper, que es la autonomía de las policías distritales, que cada intendente decida cómo, cuándo funciona dentro de la legalidad, ¿no? La policía municipal. Después tenés posturas como la de Moreno de Escobar, que también la postura de Ariel Suharchuk, que es bueno, hagamos una fuerza de seguridad preventiva que patrulle, que articule, que en todo caso llame a la bonaerense. Después tenés posturas como la de Sergio Berni, que dice, che, no, fuerzas de seguridad distritales no, hay que fortalecer las fuerzas de seguridad provincial, ahí tiene que estar el foco, eso es una potestad constitucional de las provincias, lo demás son arreglos coyunturales que considera Berni que no corresponden. Eso, falta todavía el gran actor, que es la provincia. Entiendo que va a salir un proyecto, también hay que ver cuándo y cómo se aprueba por toda la cuestión política que viene surgiendo adentro del peronismo y también porque en el 2027 se le acaba el gobierno a Axel Kicillof.
1: Bien, ahí entonces, ahí clarísima la

0: información, como siempre, Facu, ahí. Y un tema que estamos siguiendo de cerca y vamos a seguir de cerca, el tema de la seguridad en la provincia de Buenos Aires. Como siempre, muchas gracias.
1: Gracias.
0: Nosotros continuamos en el aire de Fingiendo Demencia. Últimos minutos que nos quedan, pero seguimos con más música.

De este Fingiendo Demencia, versión martes. Nosotros nos volvemos a encontrar recién el próximo jueves por las medidas de fuerza que estamos tomando aquí los trabajadores no docentes de esta universidad por la situación salarial que estamos atravesando, pero ustedes pueden seguir disfrutando de toda la cadena cruce con Loco No Te Sobra Una Moneda y también La Patria de las Moscas. Nosotros volvemos el jueves. Facundo Vázquez estuvo en la producción, en la operación de radio Rodrigo Ruesta, en la operación de video Juan Matoso, Fernando Mayorga, quien te habla.

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0: Hola, buenas tardes, pero buenas tardes solamente por una cuestión formal, porque de buenas no tienen nada, y de tardes cada vez menos, porque se viene la noche en cualquier momento, cielo totalmente cubierto con lloviznas, frío, resfrío, virus que andan dando vueltas, todas estas cosas en el combo julio, 21 de julio. Y recién transitamos el primer mes del invierno. ¿Cómo le va, Calabró?
1: Bien, en verdad, quedan dos meses todavía del invierno.
0: Es el primer mes recién.
1: Mamita, lindas vacaciones, Desde el domingo estábamos como para levantar un poco el ánimo, todos los días para atrás.
0: No hay manera, parece que el clima acompaña el sentimiento.
1: Sí. Bueno, ¿no? Alguna parte del país está lindo, ¿no? Nosotros porque estamos aglomerados aquí en el conurbano bonaerense y no vemos el sol hace cuánto. Yo tengo una montaña de ropa.
0: Sí, yo también. Aparte, por más que la laves, la tendés y se queda ahí clavada.
1: La estufa.
0: ¿Qué sé yo? No, imposible. Y decir que los chicos no tienen que llevar uniforme, la ropa al colegio.
1: Claro, pero tenés que entretenerlos también en vacaciones de invierno. ¿A dónde salía? ¿Una plaza? ¿Dónde
0: no,
1: va?
0: Nada. Y después no se quejan de los celulares. Bueno, ¿qué sé?
1: Claro.
0: ¿Te das cuenta? ¿Qué vamos a hacer?
1: La tele.
0: Antes lo enchufábamos a Mickey, a qué sé yo, a Barney. Sí. Ahora nada.
1: No, ahora están con el celu ahí.
0: Qué cosa bárbara. Bueno, bienvenidos. ¿Cómo anda usted? ¿Bien?
1: Bien, bien.
0: ¿Por qué cree que está así el tiempo? ¿Que hay alguna conspiración de San Pedro?
1: Dicen que las malas vibras hicieron que perdamos el partido el domingo y ahora está este clima todavía acá. Perfecto, no sé, eso es una de las teorías que se están barajando.
0: Yo voy a hacer acá un combo, le voy a preguntar a todos mis compañeros que están por acá. Está Fabri Saucedo en los controles. ¿Cómo anda, Fabri? Bien.
1: Cero.
0: ¿Qué conspiración dice usted? ¿Qué pasó en el vestuario para usted? A ver, rápido, en dos palabras. Algo hay.
1: Hay algo ahí, diría Rebor.
0: ¿Para vos qué pasó?
1: Y algo también, porque algunos llorando, otros con malas caras. No pateamos el arco 90 minutos.
0: Todo lo que vi en las redes hoy es falopa, como dicen los pibes ahora, ¿no? Todo para. Empezás a pasar y no terminás nunca con las conspiraciones. Bueno, una es: lo iban a detener al Chiqui Tapia.
1: Bueno, la escuchamos ayer de Feynman,
0: sí,
1: ¿no?
0: Sí, Feynman dijo que lo iban a detener al Chiqui Tapia, entonces no sé qué pasó y los jugadores quedaron bajoneados. Esa era una. Otra. Había una versión
1: para que gane España.
0: Tiene que ganar un europeo.
1: Sí.
0: Después de lo que había pasado, que
1: el Infantino tiene que reelegir la FIFA y está negociando, por eso el árbitro también era europeo y que
0: todo eso. Así que ahí tenemos ahora. Mario, ¿usted qué dice? ¿Qué pasó? ¿Pasó algo también?
1: La gente se pregunta qué pasó con
0: Infantino. Quiere la FIFA para él solo, dice. Y tuvo que quedar bien con un montón de esclavos. Y más países europeos que sudamericanos, eso es cierto.
1: Sí.
0: A la hora de contar los votos.
1: El tema de la bandera está también, ¿no? La polémica, ¿no? Que,
0: esa también.
1: Que vuelve a aparecer el tema de las Malvinas.
0: Ahora, conspiraciones hay un montón, ¿no?
1: Sí.
0: Desde que la Tierra es plana hasta que el hombre nunca llegó a la Luna. Esa es otra conspiración.

0: Claro.
1: Sino que lo hicieron en un estudio de televisión.
0: Llegó hace 50 años y no puede llegar ahora, ¿no?
1: Claro, por eso, por eso. Muchos chicos dando vueltas por acá en este día.
0: Con sueño, también van a dormir la siesta.
1: Y hay que entretenerlos, ¿sabes? Sí. ¿Eh? Qué difícil va a ser, ¿eh? En fin. Bueno, todo eso que está dando vuelta. Ahora, lo que me llama la atención, digo, para que haya una conspiración, tiene que haber algo que justifique esa conspiración. Si yo te digo, no sé, qué sé yo, Messi nunca jugó bien en la pelota, no estoy conspirando, estoy siendo un idiota que no sabe, sí. No estoy diciendo algo creíble. Entonces, ¿por qué hay tantas conspiraciones? Y bueno, y ahí empezás a recopilar. Primero, el famoso video...
0: De la arenga.
1: De la arenga, donde los jugadores están muy... ¿no?
0: Sí, no es
1: muy
0: una callada. Arenga muy motivadora, digamos.
1: Sí,
0: ¿no?
1: Eso por un lado. Después, tenemos... jugadores que salieron pasado de rosca, Paredes, Enzo Fernández, sí. Que hasta ahora no habían tenido. Bueno,
0: las lesiones bruscas, ¿no? Que los cambios que se tuvieron que hacer.
1: De repente tuvieron lesiones que se tiraron al piso y ni se movieron y nadie lo vio ni renqueando ni nada. ¿No? ¿Qué sé yo? Uh-huh. Y así empezás a contar. Después. ¿Qué pasó que Gio Simeone se puso a acomodar la media justo cuando Ferran
0: tiró Torres... Ferran, claro.
1: Gio, lo tengo con Gio, perdón.
0: Después, ya te digo, el tema de los últimos tiros fueron ya cuando estábamos...
1: Sí, liquidado. Claro. Messi deambuló la cancha todo el partido, por ejemplo.
0: No, más viendo la actitud de Argentina todos los partidos,
1: sí,
0: ¿no?
1: Sí, claro. Y así empezás a contar los cambios. ¿Por qué sacó a Montiel, que estaba bien físicamente y estaba jugando bien, para poner un cambio y después no tener cambios al final? ¿Qué sé yo?
0: Bueno, y Molina fue el que se le escapó otra vez ahí, el centro de William, ¿no?
1: Sí, bueno, no sé. ¿Qué sé yo?
0: No, se va a seguir hablando 4 años más, olvídate. Ahora estamos todavía con la sangre ahí.
1: Campaña anti-argentina, por un lado. Después, por otro lado, que somos el país, un actor que salió a decir, ¿no?
0: Samuel Jackson,
1: que salió a decir que el país más discriminatorio del mundo es Argentina. Bueno, ahí el justificativo que tenés es que, bueno, que tu presidente en un día, primero, votó en contra de declarar delito de lesa humanidad, sí, la esclavitud. Bueno, tiene una razón. En un ámbito público que salió al mundo, en la ONU, dijo que los gays terminaban violando a sus hijos, no me acuerdo exactamente cuál fue la frase, pero también era algo
0: que vos decís. Y aprovecharon muchos también que ya no nos odian, mexicanos, chilenos, ¿no? Aprovecharon a subirse a la ola, ¿no? Anti-Argentina, como se dice.
1: Anti-Argentina por el mundo, qué sé yo, todo eso. Pero por eso queremos preguntarte hoy cuál es tu conspiración favorita, me parece, ¿no?
0: Bueno.
1: ¿Cuál es tu? Lo propuso la señora Mari Sotelo en el día de hoy. 388-50-891, 15-388-50-891, o en nuestro canal de YouTube, donde estamos transmitiendo en vivo, nos buscás como Radio Universidad y ahí tenés el chat abierto,
0: sí,
1: también,
0: señor,
1: para poder decir lo que tengas ganas.
0: ¿Sabes que tengo un nuevo laburo?
1: Un nuevo laburo, niñero.
0: También, soy director de un banco.
1: Mirá vos, qué suerte.
0: ¿Viste?
1: Y ahora que economía, estudiaste.
0: No, pero me designaron ahí de un banco. No te puedo decir la marca porque es.
1: Claro, no, es un banco
0: común. Claro.
1: Pero escúchame, ¿hiciste algo así como?
0: No, para... no soy licenciado en economía, nada, no soy de finanzas, no sé nada de números, matemática me la llevo varias veces en la secundaria.
1: Claro. Bueno, entonces no se me ocurre otra cosa.
0: Pero fui amigo de Manu Adorni.
1: Ay, que es un premio que te dan.
0: Y parece que sí.
1: Ah, mira, o fuiste genuflexo y arrastrado del presidente también durante toda tu época.
0: Ey, bueno, todo.
1: Tu anterior
0: todo,
1: profesión.
0: Todo tiene su premio, ¿viste?
1: Qué bárbaro, bueno. A lo que hace referencia Gaby es que el señor Lanari,
0: sí,
1: licenciado en periodismo, es parte del directorio
0: del Banco Nación.
1: Del Banco Nación.
0: Mamá.
1: Ni más ni menos, ¿no?
0: Pensar que a Delfina Rossi, ¿no? Le iban a los talones.
1: ¿Te acordás?
0: Ella sí estudió por lo menos.
1: Claro. Sí, sí, sí, sí, sí. Creo que es todavía, porque.
0: Sí, sí, no, del Banco Provincia.
1: Ella es de Provincia.
0: Sí.
1: Bueno.
0: Pero lo que había sido, ¿no? Ahora yo no veo ninguna.
1: No hay manifestaciones, no hay todo el
0: reclamo,
1: los Majul, toda esa gente, ¿no? Pidiendo por la cabeza a la nariz, en fin, cosas que están pasando. Chicos, bueno, algunos de los títulos que tenemos para contarte en el día de hoy, mientras se reúne la mesa política hoy del gobierno. Viendo cómo evitar las PASO y todo lo demás, me dijeron que esto de evitar las PASO,
0: sí,
1: no es únicamente por el peronismo, ¿no?
0: ¿Vos decís?
1: Viste que dicen que con un peronismo que llegue dividido, van a tener que hacer una unidad a la fuerza y va a ser todo un despelote, nadie les va a creer, entonces Milei sería reelecto.
0: Claro.
1: Me dijeron que Milei No, me dijo alguien que está, que labura en la Casa de Gobierno. Me dice, mira, Milei no solo tiene esa paranoia, sino que fundamentalmente la gran paranoia que tiene es que cuándo va a llegar la traición de Bullrich. Porque si habilitan las PASO y Bullrich arma su propia lista, está en el horno.
0: Pero Bullrich está con el tenor y el cuchillo también. O sea,
1: pues te digo, si vos haces una lista única, lo más probable es que a Javier Milei lo terminen ungiendo como el candidato, sí, no para la reelección. Ahora, si vos haces dos listas y Javier Milei va con una interna
0: contra Bullrich,
1: que te ponga a poner a Bullrich y aparato del PRO atrás o alguna otra cosa, ¿no?
0: Sí. Ojo ahí, ¿eh?
1: Ojo con esa, no me parece. No sé qué tan conspiranoica sería esta, pero no, bueno. No,
0: pero menos fantasiosa de la que se pueden, claro, hablar de la FIFA.
1: Menos fantasiosa son, ¿eh? Que detengan al Chiquitapia, que estuvo 50 días dando vuelta por ahí a la vista de todos.
0: No, y terminó el partido y estuvo ahí una hora entregando medallas.
1: Claro, y lo fueron a tener al vestuario.
0: Claro.
1: Una cosa de loco.
0: Y ayer, ¿cómo salió, no? Lo vimos en vivo con los lentes. Sí. Bueno, después por lo menos tuvieron un poco más de ánimo, ¿no? Los jugadores.
1: Un poquito cuando vieron a la gente.
0: Sí, le levantó un poquito una sonrisa y agradecimiento, ¿no? Los que estaban, sí, ahí bajo la lluvia, el frío, ¿no? Y bueno, lo vimos a Scaloni también llegando.
1: Ya va a aparecer
0: pueblo.
1: Una nota, no sé cuándo, dentro de 2 o 3 meses, cuando esté la espuma bastante más baja. No sé, en Clank, es el de Barsky, una nota de esa y Barsky le va a preguntar.
0: Algún mano a mano.
1: ¿Qué,
0: ¿no?,
1: pasó en el vestuario? Y ahí alguien va a decir algo.
0: ¿Va a haber algún Papu Gómez ahí que después lo termine?
1: No sé. Dicen que estaba. Que estaba muy enojado era Dibu.
0: Que bueno, de hecho, puso en duda su continuidad en la selección, sí, también, ¿no? Claro, en sus redes. Muchos aprovecharon ayer sus redes para hacer un poco de catarsis, ¿no?
1: Sí, bueno.
0: Y agradecer.
1: Veremos, qué sé yo. En fin, es algo de lo que está, de lo que se está hablando todavía hoy con estas teorías. Queremos escuchar la tuya al 153-88-50-89-1 o en nuestro chat de YouTube. Ahí también podés mandarnos tu teoría en el día de hoy. Está el señor Saucedo. ¿Cómo anda, Saucedo? ¿Bien? ¿Se le pasó un poquito?
0: No, estamos todos para joba, ¿no?
1: Estamos todos para joba. Nadie levanta, chico. El día no ayuda.
0: No, hasta que vuelva a salir. Creo que el viernes recién va a salir el sol. Mira. Creo,
1: Mari Sotelo, ¿cómo anda usted? ¿Bien? Bien. Más tranquila se la ve un poco.
0: ¿Roja está? No lo veo.
1: Sí,
0: no, está medio
1: enojada más que ayer, dice.
0: Hoy estoy mejor que ayer, pero peor que mañana, sí, ¿no? Diría la mosca.
1: ¿No? Tal cual. ¿Cómo anda, señor Nico Rojas? ¿Todo bien? Más o menos. Está bien, cara, gesto adusto. Siempre quise decir esa palabra. Que no sé qué significa, pero no es buena cara.
0: Está con nuevo look ahí, anteojos, sí,
1: está
0: con pelo
1: lente,
0: largo,
1: está, ¿no?, como muy, ¿cómo se dice?
0: Jovial.
1: No.
0: Teenager.
1: Los lentes le da más a...
0: Intelectual.
1: Intelectual. Sí. Yo tenía que ir a la peluquería y pasaron cosas un par de días que no puedo ir.
0: Pero yo con el zoom me doy con la...
1: Ay, Dios.
0: Hay que ahorrar.
1: Señor Cristian Lamas también está hoy.
0: Está hot Lamas, está de remera. Está hace 12 grados, sí, y está en remera.
1: Yo llegué con una campera que creo yo que.
0: Estoy con una polera abajo.
1: Voy a Ushuaia y me sale un esquimal, sí, y me dice, che, es mucho. Bueno, no hay esquimales en Ushuaia, ¿no? Pero bueno, es una.
0: Pingüinos.
1: Un pingüino, sí, puede ser. Vamos a hacer la primera pausa, si no les parece más. 12.2 la temperatura, que más allá del frío que hay. La llovizna, hay un poquito de viento, entonces está feito.
0: No está para hacer un asado.
1: El que pueda evitar salir de casa, que lo haga. Sí. Así que bueno.
0: Ya en 2 horas de noche también, así que muchas opciones no te...
1: No te queda mucho. Bueno, le mandamos un abrazo grande a todos y cada uno de los amigos que integran la cadena Cruce. Después los vamos a nombrar a todos, pero sí, quiero hacer la primera pausa, nos ponemos en orden.
0: Por favor.
1: Nos acomodamos y ya arrancamos. Hay que seguir de acá hasta las 7 de la tarde.

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0: casi las 4:30. Mirá lo que está pasando en Pujato, en la provincia de Santa Fe. Está Lionel Scaloni, que llegó a su casa, o está saliendo de su casa. Fotos por todos lados, boca cerrada, eso sí. Absolutamente callado, pero se saca fotos con todos y cada uno de los que están en la puerta. Firmó gorritas, banderas, camisetas, absolutamente de todo. No sé si tenemos la chance o que sea la imagen, no importa. La imagen tomamos, la imagen del canal que lo está transmitiendo. Y la verdad es que ahí está. Casi una sonrisa de Lionel Scaloni. No llega a ser una sonrisa. Hablando así, yo no creo que hable con la prensa, por supuesto que no.
1: No, ya habló hoy temprano.
0: Claro, ya está.
1: Y ya te digo, no puedo. O cada vez que entra o sale de la casa, tiene todo el pueblo ahí en la puerta.
0: Claro, ahora, fíjate vos que.
1: Héroe nacional.
0: Milei sale a decir que Scaloni en el futuro, cuando deje el fútbol, va a ser conferencista, puede mostrar su liderazgo en un montón. ¿Qué liderazgo tan distinto al de él, no? Bien, porque digo, pondera un tipo que. Desde el más absoluto respeto lidera a un grupo de jugadores que son multimillonarios, poderosos, los mejores en cada club y lo demás. Y el tipo lo lleva con una simpleza, sin levantar la voz, sin entrar en polémicas, escuchando al otro. El caso Paredes fue el más típico, ¿no? Que quedó bien expuesto.
1: Ya lo vemos en sus
0: respetando,
1: también.
0: Tomando decisiones. Inclusive aquellos que quedan afuera de la selección o que no son titulares cuando lo fueron durante mucho tiempo, lo respetan porque él tiene una manera de manejarse que es de verdad, ¿no? Muy, muy cordial con todo el mundo. Y que lo pondere a alguien que es todo lo contrario, que no acepta opiniones diversas, distintas, que al que opina distinto le dice mandril, lo manda a vivir a Cuba, ¿no?
1: Bueno, los mismos jugadores, ¿no? Que le dijo.
0: Claro, bueno, por eso, ¿no? Que primero son mono. ¿Qué era?
1: Sí.
0: Mono neuronal.
1: A través de Twitter, ¿no? Porque después cuando le ponen el micrófono no dice nada.
0: Sí,
1: ¿no?
0: Claro. Mono neuronales, qué sé yo, que tuvimos. Bueno, qué sé yo, no sé. Ahí está. Yo creo que. El operativo clamor que va a vivir Scaloni le va a ser muy difícil que no siga en la próxima, ¿no? Es cierto que él necesita
1: descanso también.
0: Descanso, ¿no? Estar con sus hijos. Decir que el trabajo del técnico del seleccionado nacional no es tan.
1: Como el del
0: día a día,
1: primera, ¿no?
0: Claro, es decir, se puede dar el lujo de estar un mes, por ejemplo, en su casa, con su familia. Siempre trabajando desde una oficina que debe tener ahí, reclutando, viendo.
1: Y ahora teniendo en cuenta que las eliminatorias no van a ser tan cargadas como con tanta adrenalina de clasificar o no. Tenés hasta el 2028 preparación.
0: Pero tiene un detalle, que tienes que armar un grupo nuevo.
1: Eso.
0: Que no es poca cosa, ¿no?
1: No, y además tenés los objetivos, tenés la vara alta, ¿no? Venir
0: no,
1: de,
0: por

0: No van a estar. De Paul lo veo muy difícil con una continuidad a largo plazo.
1: Sí, Divo hoy también lo puso en duda.
0: Entonces vos decís, ponele.
1: Otamendi ya dijo era el último partido. Que fue
0: ¿será
1: el
0: tiempo
1: partido?
0: De los más chiquitos? Porque me imagino que tanto Musso como Benítez, que está afuera, como el otro arquero, ¿cómo se llama? Que
1: Rulli.
0: Como Rulli van a querer la titularidad, pero atrás te viene un Beltrán tocando pito que difícilmente encuentres un arquero con tanta proyección como el arquero de River, por ejemplo.
1: No, y aparece algún otro también, ¿no? De la sub-20.
0: Ya no está Otamendi, entonces tenés que buscar un subcapitán también. Sí. Entonces ahí, ¿qué será Enzo? ¿Será McAllister? ¿Tenés que apoyarte en ellos?
1: Sí, algún Cuti Romero, algún Licha sí. Martínez.
0: Nico, ¿no? González, otra vez, para mi gusto, no rindió en este Mundial. Almada todavía le falta un golpe de horno.
1: Sí.
0: Y después los que van viniendo, los que van ganando.
1: No, y los nuevos, ¿no? Tenés los Barcos, los Nico Paz, ¿no? Que tuvieron poquito tiempo también.
0: Y ¿no? los que no estuvieron, Mastantuono, sí. Echeverri, ¿no?
1: Uh-huh. Bueno. Valerdi, que se lesionó, que estuvo en la prelista, ¿no? Que tuvo que entrar Senesi por él.
0: Claro.
1: Así que tenés varios detrás, pero
0: hay un montón. En fin,
1: está
0: pero
1: el peso
0: bueno.
1: De volver a ser campeón, subcampeón, campeón de Copa América.
0: Tenés. Foto con todo el mundo, se sacó Scaloni y se lo encuentra un poco más relajado, con una sonrisa, y se lo encuentra cómodo en el lugar que lo vio crecer, ¿no?
1: Sí, en su pueblo.
0: Eso, en su pueblo, con esa tranquilidad que le da de poder abrazarse con todo el mundo sin que nadie, o sea, que lo admiran, pero que nadie le va a contar la costilla, nadie le va a querer sacar nada, ¿no? Que eso es lo lindo de haber nacido y vivido en un lugar así. En fin, después por ahí nos daremos otra vuelta, veremos si es que habla, dice algo.
1: Sí, después escuchamos algo lo que dijo
0: hoy también.
1: Vamos
0: a escuchar lo que dijo más temprano hoy. Ahora es tiempo de volver aquí a La Matanza y va a volver a un lugar donde estuvimos ayer.
1: A Tablada.
0: ¿No? A Tablada, porque te contábamos que durante tiene una relación con esto de los mundiales, ¿no? Durante los festejos de la victoria frente a Inglaterra, un chico contra Inglaterra fue ya en la final. No, fue el otro día, ¿no? Después del partido con España. Uh-huh. Sí, un chiquito cruzó la avenida, estuvo en una suerte de rotonda que está descampada, había un pozo, se cayó en el pozo, estuvo internado, estuvo Edu. Con todo el caso, paso a paso, minuto a minuto, y hoy lo tenemos con la familia, así que le damos bien. La bienvenida a Edu Sayago.
2: Hola, ¿cómo están? Buenas tardes. Bueno, Galle, Gaby, sí, estamos en el complejo 17, acá en los monobloques de Ciudad Evita, en los complejos de Ciudad Evita. Estamos en el complejo 17, miren, para que tengan una idea, estamos dentro del barrio acá, ¿no? Para que tengan una idea, miren.
0: Sí.
2: Estamos dentro del barrio, vinimos a visitar a Jaciel, que hoy él está allí sentadito, ¿eh? Hoy le dieron el alta.
0: Ah, ahí está la casa.
2: Está mirando la tele, está muy lastimado, ahora no sé si la mamá lo autoriza, no, yo preferiría vamos a tratar. Está muy lastimado el otro lado de la cara, lamentablemente muy lastimado. Estamos con Mariana Díaz, es la mamá de Jaciel. Bueno, gracias por atendernos en tu casa. Sabemos
3: gracias
2: que has
3: también
2: pasado.
3: Por apoyarme y estar y por no abandonarme en este caso, donde se lavan las manos los importantes del municipio, ¿no? Porque mi hijo hoy en día está vivo de milagro, porque yo vi caer a mi hijo. Mi hijo no fue a jugar, mi hijo tiene 3 años, conoce el peligro. Yo viéndolo que cae lleno de césped, porque estaba libre, el pozo no estaba tapado con madera, no estaba tapado con 2 chapas.
2: Ah, no, estaban las maderas provisorias,
3: no
2: que esas,
3: nada.
2: Que estaban esas precarias que vimos por ahí.
3: Eso lo hicieron los oficiales. O la gente que me ayudó a sacar a mi hijo del...
2: Ah, después pusieron nuevamente las tablas, porque en algún momento estuvieron las tablas, unos palets.
3: Después
2: sí.
3: Que yo salí del hospital, o sea que yo después me voy del hospital, ahí al rato que sacaron a mi hijo, lo pusieron a la madera como para taparlo.
2: Los mismos vecinos, digamos, lo taparon.
3: Sí, los mismos vecinos, la gente de la municipalidad de la obra, y allá abandono de persona. Uh-huh. Totalmente abandono de persona, ninguno vinieron a preguntar si mi hijo está vivo, si pasó algo mayor, nada. Yo lo único que quiero que se haga justicia, porque no quiero que pase a mayores, porque le pudo haberle pasado a cualquier criatura, a cualquier persona.
2: Sí, porque ayer me dimos
3: que cuatro, se hagan cargos. Cuatro lo de la obra, y quiero saber el nombre de la empresa, porque mi hijo está tirado. Porque mi hijo está totalmente tirado, ¿entendés? Está totalmente abandonado. Acá está él con mi apoyo, que si la mamá, si mamá soltera. Y con nadie más, no cuento con nadie más. Yo lo único que pido que sí, voy a hacer justicia por él, porque me siento mal, porque tuvieron actitudes de humano mal con el derecho de humano y de vida hacia el niño, de la protección de la vida de mi hijo, porque no fueron capaces de ayudar o de hacer algo. ¿Por qué esperan que un nene

0: se cae a un pozo, ¿por qué esperan poner dos chapas después que se cae alguien? Sabiendo que eso se puede haber evitado hace más de 4 o 5 años que está eso.
1: Ya, ayer decíamos 2 años nosotros,
0: no,
1: pero
0: hace... No, eso está, casi tiene 3 añitos.
1: Sí.
0: Eso está hace más de 3 años, 4 o 5, calculándole que estaba absolutamente abandonada la rotonda. Era una hermosa rotonda donde nosotros nos íbamos a sentar a tomar mate, tenían las playas, ir en bicicleta, patineta, todos. La gente del barrio, ¿no? Porque acá, como podés ver, no hay plazas. Acá no existe la municipalidad.
1: Hay aguas servidas en todas las calles, digamos, ¿no?
0: Acá hay agua por todos lados, pero acá nadie entra. Yo acá nunca vi a alguien que pueda preocuparse por los complejos. Nadie, nadie hace nada. Está absolutamente abandonado, como lo ves en la rotonda. Mi hijo cayó en un pozo lleno de agua, que le tapaba hasta acá, y que él cayó así, que está vivo porque Dios grande, porque yo lo vi, porque yo vi a mi hijo caer de ahí. Pero ¿qué te vas a pensar vos, a ponerte a pensar seriamente? Estás viendo a tu hijo ahí, bueno, está arriba del césped, no está en la calle, está la autoridad, había otro oficial ahí y toda la gente festejando, ¿no? Porque bueno, somos libres de festejar algo de nuestro. El hecho al que voy es que quiero que se tomen en serio este caso, porque mi hijo está vivo de milagro, no quiero que pase a mayores, porque tampoco se debe estar así.
1: Ayer tomábamos la medida, 4 metros y medio prácticamente hay de profundidad
0: ¿Sí?
1: de esta, que no, en realidad no es un pozo, hay que
0: Los
1: decirlo.
0: oficiales
1: Es
0: ninguno
1: una.
0: tuvo el valor
1: Sí,
0: y el
1: la policía,
0: la
1: digamos, que estaba
0: policía
1: presente.
0: local no fueron capaces de cruzarse, de traer una escalera, de llamar a los bomberos, no fueron
1: Los
0: capaces.
1: vecinos lo sacaron, ¿no?
0: Los mismos vecinos de los
1: Me
0: complejos.
1: contaron los chicos que estaban por la zona, que ataron banderas, que bueno, todos se tiraron de cabeza ahí.
0: La bandera. Entonces yo me iba a tirar atrás de él. Me agarraban de la cintura. Mariana, no, Mariana, no, no, no. Mis amigas, sí, yo, porque creo que como humana,
1: Y
0: como
1: ahí los
0: mamá.
1: muchachos entraron, digamos. Sí.
0: No iba a ser, porque es mi hijo, pero yo empecé a pedir auxilio, fui a los policías. Los policías no tuvieron el valor de llamar, pedir un móvil, llamar un bombero, pedir unas. No tuvieron el valor, no tuvieron el valor de hacerlo, tuvieron malas actitudes acá, tiene mala actitud el intendente, acá tiene mala actitud el que dejó abandonado la obra, allá tienen todos malas actitudes, porque no puede ser que haya un pozo al aire libre y hoy en día la cuento yo, porque hoy en día yo la estoy contando con mi hijo, ¿entendés? Y él tiene que estar en seguimiento. Él tiene 3 años y él tiene que estar en seguimiento ahora. ¿Ves cómo ven? Ahora está todo inflamado.
1: Sí,
0: Está con
1: sí.
0: medicamentos, a mí no me vienen ni me pagan los medicamentos.
1: Los golpes más graves fueron en la cabeza.
0: Sí, tiene seguimiento.
1: Va a
0: Todavía
1: tener
0: tiene.
1: seguimiento, ahora
0: Sí, mi
1: tenés
0: hijo
1: que seguir
0: tiene
1: yendo
0: un golpe duro.
1: al hospital Balestrini
0: Sí,
1: para.
0: tengo que seguir al hospital
1: Además,
0: Balestrini.
1: recordamos que lo revisaron porque tragó aguas
0: Claro,
1: hervidas, por los
0: sí,
1: oídos, por la boca, la
0: tenía
1: nariz.
0: los oídos llenos de toda agua negra de la zanja que
1: Sí,
0: corre en las
1: es un
0: calles.
1: desagüe fluvial y
0: Es un
1: agua.
0: desagüe eléctrico, o sea, que tiene electricidad. Yo me entero en el hecho de ahora que ese pozo tiene electricidad, o sea, yo pensaba que era es un pozo, ¿no?
1: También pasan cablerías por ahí abajo.
0: Sí, porque es como de cuatro y tiene una parte como que se ve que tiene cablecito ese. No quedó él, no quedó pegado nada, por decir, porque no la agarró corriente, porque yo actué rápido, pero yo sola, como mamá, actué sola. No hubo oficiales, yo, los vecinos. O sea,
1: Bueno,
0: está
1: y ahora.
0: absolutamente abandona persona, mi hijo. Acá no vino a dar la cara ni Espinosa, ni Magario, nadie de la autoridad de la policía local. Yo estoy sola. Entonces, como derecho de mi hijo, porque mi hijo está vivo de milagro y por derecho de vida, derecho de los niños, voy a hacer esto legal y público porque mi hijo tiene su derecho, ¿entendés? Entonces yo quiero justicia, porque no quiero que pongan una chapa y ya está, se lavan las manos y eso quedan absolutamente, directamente, generalmente abandonado como siempre y no se le va a hacer fácil.
1: Bueno, después de 3 días le dieron el alta a Jaciel, tiene que seguir con controles, por ahora está bien, los golpes en la cabeza es la preocupación de los médicos, ¿no? Me contabas vos, digamos, hace un
0: Está todo
1: ratito.
0: inflamado, están con remedio. Y esperando que no tenga secuelas, que no tenga ninguna bacteria de virus, porque cayó en un desagüe
1: De aguas
0: de
1: hervidas.
0: aguas
1: Sí.
0: servidas y
1: Y además lo preocupante son los golpes en la
0: los
1: cabeza.
0: golpes en la
1: Sí.
0: cabeza,
1: Bueno, en
0: pero
1: los
0: qué más.
1: estudios de Radio Universidad está José Manuel Fernández y también Gabriel Calabró, que por ahí tienen alguna pregunta.
0: Sí,
1: Mariana los escucha, chicos.
2: hola, hola Mariana, ¿cómo te
0: hola,
2: va?
0: ¿qué tal?
2: Lo primero que pensaba es, y se lo dije ayer a Eduardo, es duro decirlo, pero la sacaste baratísima.
0: Yo ahora te juro que me dan ganas de llorar ahora, tengo que mantenerme fuerte porque no puedo caer ahora en esta noticia que estoy haciendo pública, porque yo estoy mal, ¿entendés? Estuve re mal, mi desesperación, pedir ayuda, que tengo a los policías al frente, que no estuvieron, que yo solita, yo siendo mujer, mamá solita, con mis dos amigas, Tabata y Belén, Romina, estuvieron para todo lado conmigo, pero yo nunca vi una ayuda de que vengan
2: de una
0: a
2: ver. Sí, de una
0: autoridad. Nadie, no. Absolutamente abandonada.
2: Ahora, sentí que
0: mi hijo si se murió ahogado.
2: Claro. No, lo que decíamos ayer, y yo te digo, es, la sacaste baratísima. Lamentablemente quedó con golpes, quedó, pero está, ¿no? Porque podría haber pasado lo peor y vos seguro que lo sentís.
0: Me lo pudo haber arrastrado el agua.
2: También.
0: Yo también desesperada, inocentemente, tirarme de desesperación, también me podía haber muerto yo, porque yo me iba atrás de él. O sea, vino un chico, no, la verdad, se tiró.
3: Sí, o sea, muy valiente también.
0: Y le agradezco de todo corazón que fue valiente por haber sacado a mi hijo con las banderas entre todos los vecinos, ataron todas banderas y bufanda y lograron sacarlo a mi hijo, porque los oficiales que estaban ahí no tuvieron la valentía de poder sacar un bebé de 3 añitos.
2: Eso es lo que más te duele.
0: Si sogaba, eso no piensan de la obra, son constructores, son inteligentes, son trabajadores, saben que cualquier persona se puede caer ahí. Y está abandonado, y a mí también me abandonaron con mi hijo. ¿Qué hicieron hoy en día? Yo llego al hospital hace 3 días, hoy me dan el alta, me entero que pusieron hoy 2 chapas de cuarta. ¿Y mi hijo qué?
2: No, ayer...
0: ¿Dónde están los derechos? ¿Dónde está la justicia? ¿Dónde está la justicia seria y justa? Porque es la vida de mi hijo.
2: Sí, ayer estuvo Eduardo mostrando que estaba recién hecho. O sea, es típico. Me hizo acordar, ¿te acordás a Cromañón? Que después de que se produjo el incendio, todos los boliches sacaban los sillones que se podían quemar.
0: Actúan después de los hechos. Exacto. Tienen que actuar antes. Ese es el derecho del intendente, de la que esté a cargo. Se tienen que hacer cargo de ahora de lo que le pasó a mi hijo, ¿no? Que se laven las manos, porque yo solita te abandonada sola con él.
2: ¿Y esa obra? ¿De qué es esa obra? Porque vos hablaste de la empresa.
0: Es una obra que sacaron lo que había ahí, había asientos como silloncito, había
3: una plazoneta.
1: Claro, sí. Ella se refiere a lo que era antiguamente la rotonda, que había un playón, había un mástil, había un espacio para que la gente se siente, tome mate, pero imagino que lo habrán sacado porque estaba justo en la rotonda, en la intersección de la avenida Crovara y Camino de Cintura.
3: Bueno, pero está en un lugar
1: de ese guardarrail. Y las mamás habían puesto a los chicos ahí, si no me equivoco, para protegerlo, ¿no? Detrás del guardarrail.
0: Él entró ahí de inocente y de nada. Vos como papá, mamá, salí a festejar. Bueno, está en un césped, porque hay césped. Pero lo que menos vos vas a pensar, en el medio del césped hay un pozo donde no llegaba a ver.
1: Si en realidad, para aclarar, no es un pozo, en realidad es una cámara de inspección que tiene 4 metros y medio de profundidad.
3: Pero
1: y nosotros lo decíamos ayer, no sé si le corresponde a la comuna porque está en el municipio de La Matanza, no sé si le corresponde a la provincia porque está en la ruta provincial 4, en Diego Armando Maradona, no sé si le corresponde a Nación porque está en la avenida Crovara y desde hace algún tiempo yo tenía entendido que las obras en Crovara le correspondían a Nación, no sé si le corresponde a la Cumar porque es un desagüe que llega a Puente 12 y sale al río Matanza, un desagüe que es una obra que se hizo algunos años para que no se inunde una parte de la tablada, y esa cámara quedó sin tapa. Nosotros en varios móviles ya lo habíamos mostrado, ¿no?
3: Eso me acordaba, Edu, que la otra vez que fuimos a mostrar baches se veían también algunos pozos chiquitos por ahí.
0: Está abandonado, está absolutamente abandonada la rotonda. Yo en el trayecto de que hice el oficial, me entrega a mi hijo, que me lo sacan del pozo todo lleno, tapado de toda agua oscura, ¿no? Y no racionaba mi hijo, yo lo tenía que despertarlo porque no racionaba.
1: ¿Quedó desmayado?
0: Sí, quedó desmayado, ahora quedó como que asustado y ahora sigue en seguimiento.
1: Bueno, ¿ahora cuándo tenés que llevarlo nuevamente al control? ¿El jueves?
0: Pues sí, tengo que seguir los seguimientos para ver que no tenga...
1: Sí, lo que más te preocupa es un problema neurológico por el golpe en la cabeza, y a los médicos también, ¿no?
0: Sí.
1: Así que bueno, Mariana, gracias por atendernos.
0: Gracias a usted por apoyarme y por viralizarlo. Me encantaría que lo viralicen, que le llegue al que está a cargo de la empresa, que se haga cargo. y el intendente y la vicepresidenta que se haga cargo de un bebé de 3 añitos que no conoce el peligro de las bodegas que dejan abandonada a ese. Soy mi hijo, no tenemos la culpa, somos inocentes y reconocemos los hechos, que ellos no respondan como se debe ser. Yo lo único que pido es que sean directos, justos en la justicia, ni que me agarren mi caso con Jaciel, porque hoy en día sí yo puedo hablar. Porque si yo hoy en día doy la cara por mi hijo y la voy a dar siempre, porque es la vida de mi hijo y el derecho de la vida de mi hijo, el derecho de todo, yo le estoy pidiendo de corazón que me tomen el caso para que me puedan ayudar, para que no le pase a una señora, a un señor, a otra criatura, porque hoy en día la taparon porque mi hijo se cayó. Y ellos son conscientes de los hechos de su trabajo y no corresponden que dejen una obra abandonada, donde hoy en día yo la puedo contar y mi hijo la sacó barata porque está vivo. ¿Sí? Y mi hijo hoy en día está con seguimiento en la cabecita pidiéndole a Dios que no tenga nada malo. Y estoy sola porque nunca estuvieron. Nada más para decir.
1: Gracias, Mariana.
0: No, gracias a usted, señora, por ayudarme y no dejarme sola. Gracias, del corazón. Muchas gracias.
1: Bueno, Gaby, Galle, ya creo que no hace falta agregar nada más, sí, ¿no? Ya todos vieron lo que antiguamente, que hemos estado con el móvil, lo sí, que cómo estaba todo destapado, abandonado.
3: No, y yo me acordaba, Edu, cuando hicimos el recorrido ahí de Puerta de Hierro hasta la rotonda de Crovara, claro, que fuimos caminando, y también los pozos que había durante la vereda, claro, ahí, pero sí, este está en un lugar bien visible. O sea.
1: Y después vendrá la discusión, que como lo anticipaba yo ya,
3: claro,
1: ¿no? Pero
3: ¿a quién le corresponde?
1: La fuente, ¿por qué cruzan por la rotonda? ¿Por qué están ahí? ¿Por qué esto? ¿Por qué aquello? Bueno, pero la obra estaba inconclusa, ¿eh? Claro. Estaba sin tapa. Hacía falta una tapa de hormigón, nada más. Inclusive hay que reemplazar esa de hierro porque no sé cuánto puede llegar a durar.
2: No, pero es lo que decíamos la otra vez, ¿no? Desidia absoluta, sí, es decir, no importa.
3: Podría haber sido que estaba festejando o caminando por ahí, o sea, no.
2: Sí, porque por lo que dice que además el pasto estaba más alto, entonces no.
3: Y de noche no se ve, ¿no?
2: No se ve, ahora no se ve.
1: Encima, claro, ya era tarde, era después de las 18 horas que ya está oscuro.
3: Ya vemos que no se ve nada.
1: Menos mal que lo vieron, como dice Mariana, que vio a su hijito caer, menos mal, porque si no, con el ruido, con los festejos, los fuegos artificiales, los cohetes que se tiraban, los bombos, los gritos, ni se daban cuenta.
3: No, y como siempre, la solidaridad de los vecinos, ¿no? Que siempre, por suerte, los tenemos a ellos que están ahí presentes y a esperar ahora, ¿no? Alguien se hizo cargo, pusieron la tapa. Hay que ver que alguien también le dé una mano acá a la familia, que bueno, nosotros de aquí le damos el granito de arena de mostrar un poco y contar la historia.
2: Que esas cosas se arreglen para que no vuelva a pasar. Y por supuesto que ahora más que nunca hay que acompañar a esta familia hasta las últimas consecuencias. Hasta las últimas. Y hacerse cargo que se tenga que hacer cargo. Es así. Edu, gracias,
1: Nos reencontramos.
2: Te mandamos un abrazo grande. Eduardo Sayago allí en Tablada, ¿no? Donde
3: uno sale a festejar, a pasar un buen momento y...
2: No, es increíble. Pero
3: por suerte ahora está bien,
2: ¿no? Yo hacía ese paralelismo con Cromañón, que es otra cosa
3: totalmente distinta.
2: Pero pasó eso. Y después que a partir de ahí, es como que cada vez que ibas a un lugar, a un restaurante, ponerle a comer, tenías que fijarte a ver si hay matafuego, a ver si hay puerta de emergencia. No es mi función esa. Para eso hay inspecciones, para eso hay gente que controla, para eso hay gente que cobra un sueldo, que se dedica a eso. Y acá pasa lo mismo. O sea, hay gente que tiene que controlar que si están haciendo una obra, tengan las medidas de seguridad mínimas, básicas, indispensables, para que no pase esto. Estamos hablando de un verdadero milagro. Esto fue un milagro, que un nene de 3 años caiga 4 metros y medio en un lugar donde hay agua servida y donde pasan cables, que no se haya electrocutado, que no se haya
3: quebrado más, peor de lo que está.
2: Claro, que no se lo haya llevado el agua. Todo eso es un milagro.
3: Y eso que tragó, ¿no? Esa agua que andás a ver de dónde.
2: Andás a ver. Varios milagros sucedieron, no uno solo, varios en un mismo pozo. En fin. Está el profe Carbone por allá, de vuelta con nosotros. Se volvió, mirá qué color.
3: Qué color, quien pudiera. Mamita, yo ya lo tengo, pero él lo...
2: Estuvo en Cabo Verde, me dijo. Sí, fue recorriendo los países. Cabo Verde, Marruecos, también estuvo por ahí. No, en camello.
3: En la otra punta, me parece.
2: Anduvo en camello también, en Curazao. En Curazao, también estuvo en España festejando.
3: Ah, volvió.
2: Ayer era uno de los que estaba en Cibeles.
3: Yo lo vi, con razón, había un plano corto que había alguien parecido.
2: Es más, ¿sabés quién le redactó la canción a Cucurella?
3: Ah, el profe.
2: Él le hizo la letra.
3: Le dio la copa de los ladrillitos.
2: Cucurella, ¿no? Comió una paella, le puse todas esas cosas. Le puse. En fin.
3: Ahora le vamos. Vamos a festejar ahora.
2: 8 faltan para las 5 de la tarde, hacemos una pausa y ya llegamos.
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0: minutos pasaron de las 5 de la tarde. Ya pisó territorio argentino, ya está en nuestra tierra. Lo repatriamos, tuvimos que hacer pero cosas imposibles para que el profe Marcelo Carbón esté con nosotros otra vez por acá. ¿Cómo anda, profe
1: querido? Pero qué imposible, viejo. Pero qué imposible.
0: Tremendo.
1: Tremendo. Tremendo.
0: Encima venís de la tierra amazona.
1: Masónica.
0: Masónica.
1: No amazónica. No, masónica.
0: Sí, total. Qué sé yo, no sé. ¿Cuál es tu teoría? Hoy estamos haciendo una consigna que tenemos, que ¿cuál es tu teoría conspiranoica favorita? Ya hablamos, no solo de esta, ¿eh?
1: Mira, no. A ver, me parece que el fútbol se convirtió en negocio y política.
0: Sí.
1: Ya está.
0: Hasta ahora era un negocio y ahora ya es política. No, cuando ves a Trump.
1: Claro.
0: No, cuando ves a Trump.
1: Antes, y hace rato que era política porque sí. Desde la Guerra Fría.
0: Pará. Mussolini armó mundiales para él. O sea, andate más atrás todavía.
1: Por eso. A nosotros, lo que no podemos decir, creo, es que el mundial en Argentina lo armaron los milicos, porque ya venía de un poco de antes.
0: No, lo aprovecharon. Lo usaron muchos.
1: Pero claro, está ahí.
0: Como el de Brasil lo usaron para voltear a Dilma Rousseff. En todos los lugares hay algo de política. Como Trump arma su propio mundial acá.
1: Total. ¿Sí?
0: El mundial es mío, parece un nenito.
1: A ver.
0: Poniéndose en la foto con, chicos, los españoles, ¿no?
1: Digamos. Yo en el año 94 almorzando de rodillas, escuchando la conferencia de prensa del resultado del antidoping de Diego.
0: Sí.
1: El antidoping de Diego fue algo armado. Nunca
0: totalmente.
1: Antes pasó y nunca volvió a pasar.
0: Totalmente.
1: Que una persona de la Cruz Roja entre a sacar a un jugador de la cancha. No. Y no a un jugador, a el jugador convocante que hizo posible el Mundial de Estados Unidos.
0: Sí.
1: A ver, ¿de qué
0: pero
1: nos
0: también
1: vamos
0: lo
1: a...
0: necesitaban afuera para demostrarle al mundo que
1: claro,
0: nosotros
1: que no se jode, claro, que con nosotros no se jode.
0: Pero bueno, pasa, ahora, ¿crees que algo hubo?
1: Yo siempre creo que algo hubo.
0: Bien.
1: Inclusive me parece que la prensa tiene su propia agenda, que nosotros no vamos a entender nunca, que la agenda de la prensa lamentablemente también responde a intereses superiores a ellos, y que son un instrumento más, lamentablemente es mi parecer. Y hay otra cosa que me parece muy importante destacar desde el punto de vista psicológico a nivel social. Hay un síndrome que fue, digamos, manifiesto por un psicólogo, que si no me equivoco, se llama el síndrome de Schadenfreude.
0: Mira.
1: Algo así, que es el regodeo de la desgracia del otro. Este regodeo de la desgracia del otro, que puede tener tres fuentes específicamente, que es: el otro es demasiado bueno y no puedo ser mejor que él. El otro es muy malo y me gusta que le vaya mal, que es lo,
0: sí, claro,
1: lo normal. O mi grupo quiere y yo también. O sea, socialmente se quiere algo y yo también. Si no, no entiendo, y esto te digo tras venir de Europa, desde prácticamente el inicio del Mundial, el sentimiento de argentino generalizado. ¿Por qué? ¿Qué somos? Somos el culo del mundo.
0: Eso lo tenemos.
1: Estamos en la loma del culo. Somos un país prácticamente bastante pobre. ¿Por qué? Porque culturalmente somos muy ricos.
0: Sí, eso sí.
1: Culturalmente somos muy ricos. Y viste como esa la fábula de la luz de Mercurio, viste que llama la atención de todos los bichos. Bueno, eso es Argentina. Es un faro, seguimos siendo un faro cultural.
0: Bueno, no entienden por qué festejamos o por qué homenajeamos a los que salieron segundos. No entienden por qué hacemos una fiesta antes que se juegue un partido. Por qué cada partido la gente festeja, grita, canta, se siente orgullosa de un país que, como decís vos, no tendría por qué estarlo.
1: No.
0: No, digamos, no hay muchos motivos, salvo ese amor incondicional que tenemos muchas veces, y ojalá fuera para todo así, ¿no? Pero bueno, que tenemos muchas veces por el sentimiento de una bandera, ¿no?
1: Yo tengo esta sensación ahora de que esta fue otra de las tantas finales que no estuvieron bien.
0: Como la del 90.
1: Como la del 90. La del 94 no llegamos, pero la del
0: 2014.
1: 2014 sí. Como la del 30, si vos querés, que sí, nuestros amigos uruguayos, nuestros hermanos uruguayos se regodean de haber ganado. Pero bueno, es así, el deporte...
0: Bueno, ahora hay una teoría más que te agrego a todo lo que se dice, y esta yo creo que para mí es de las más creíbles también. Y es que va a haber elecciones en FIFA el año que viene.
1: Sí.
0: ¿Cuántos países hay en Sudamérica? Te digo, en la CONMEBOL, 10.
1: Sí.
0: ¿Cuántos hay en Europa?
1: Mucho más. Y necesitaban un campeón europeo,
0: ¿no? Hay otra imagen que de los jugadores llegando a la cancha, todos sonriendo, festejando, y cuando van a salir al campo de juego, todos tristes, con cara larga y todo lo demás. A ver, sospechas hay 100.000. Yo no sé si alguna vez tendremos la respuesta.
1: El equipo no salió con la misma actitud que salió en las dos últimas Copas Américas ni en la última final del mundo.
0: No.
1: Definitivamente no.
0: No.
1: Definitivamente no.
0: Yo quería
1: Se jugó de la misma forma que jugaron contra Inglaterra. Mm. Así estuvieran todos jugados en silla de ruedas, no fue el mismo problema.
0: No, no, la actitud es el tema. Sí, la actitud. Sí.
1: Algo pasó.
0: Bueno, ¿y eso qué significa?
1: ¿Qué significa
0: a mí? Hay algo que dijo Scaloni, me parece que hay una frase de cabecera que tiene él y que se aplica absolutamente a lo que vos pregonás todo el tiempo, y es esto de dar la mejor versión de uno mismo.
1: Tal cual.
0: O sea, puede ser muy bueno, muy malo, llegar muy lejos, pero siempre que des la versión, la mejor que tengas de vos mismo, me parece que va a haber ahí como un buen indicio de lo que viene.
1: Y ahora te pregunto a vos, Gallego, posta. ¿Qué pasó en este proceso? ¿Qué pasó en este proceso que arrancó con las dos Copas Américas pasadas? ¿Qué pasó en el... ¿Qué aprendimos en el proceso?
0: No, yo creo primero laburo en grupo.
1: Ahí está, número uno.
0: Primero laburo en
1: grupo. Segundo, liderazgo positivo.
0: Totalmente.
1: Tercero, encolumnarse detrás de un objetivo. Cuarto, el enfoque, la disciplina. Lo que yo siempre te digo, responsabilidad, compromiso, disciplina. Es lo que manda. Ahora, vicisitudes siempre va a haber. La justicia, no esperes justicia, ¿no? No la hagas por mano propia, proponé, ¿sí? Pero no esperes que alguien, alguna entidad o alguna fuerza venga a tratarte de la forma que vos querés o mereces o crees que mereces, porque eso es justicia. Es algo que no pasa. Entonces, ¿qué tenés que hacer? Siempre dar la mejor versión de vos mismo, pase lo que pase. Entonces, ¿qué hubiera sido esta selección sin el cartel de las Malvinas son argentinas? Porque todavía no sabemos qué va a pasar con ese cartel.
0: No sé, yo creo que va a tener...
1: Todavía no sabemos qué va a pasar con las repercusiones de ese cartel.
0: Sí, lo que sí tengo claro es que fue la mejor acción
1: definitivamente
0: política
1: la mejor
0: que se hizo desde 1850 y pico hasta hoy.
1: Definitivamente. ¿Y sabes por qué?
0: Política, digo.
1: Porque después... mis hijos ahora van a querer llevar una camiseta que diga las Malvinas.
0: Total, claro, ahí tenés. Bueno, hicieron una movida linda los clubes que yo contaba el 2 de abril. A mí me tocó en la cancha de Almirante que había un grupo de chicos que vos llevabas tu camiseta y ellos te estampaban en el medio del pecho.
1: Sí, las Malvinas.
0: Sí, estuve a punto de decir el mapita, ¿viste? Porque hubo una ministra que dijo el mapita. De la ministra de seguridad que dijo que arreglamos con la FIFA que no podemos entrar con el mapita. No, no es un mapita, señora. Es mucho más que eso. Pero bueno, no importa. Te tatuaban algo que es para el argentino, afortunadamente, de un tiempo a esta parte, mucho más importante que lo que fue en los primeros años después de la guerra, ¿no?
1: Totalmente.
0: ¿No?
1: Ahora Malvinas cobró sentido en serio.
0: Total.
1: Y te cuento algo, Gallego, que creo que te va a gustar. No sé si te lo había contado antes o no. Cada persona de mi familia, nosotros cinco,
0: sí,
1: apadrinamos a un héroe de guerra.
0: Sí, sí, lo contamos
1: ahí. En el Museo de Malvinas. Y eso es parte de lo que estábamos diciendo del aprendizaje en el proceso. No importa qué tan mal o qué tan bien salgan las cosas al final. Lo importante es realmente cómo transitaste el camino para llegar ahí. Porque tu éxito posterior no va a depender de ese momento. Va a depender de lo que pasó antes de ese momento. Claro. Y es lo que le digo a los chicos en la universidad. Tienen que enfocarse en el proceso, no en el título. Materia a materia, despacio, aprendiendo, con aprendizaje, con resiliencia, con caerse y levantarse. El ejemplo no está en haber perdido una final. El ejemplo son las remontadas anteriores. El ejemplo son los abrazos del equipo.
0: Total.
1: El ejemplo es que todo un país estaba atrás de valores como nunca. Valores, el compañerismo, el empuje, la resiliencia, la argentinidad, otra vez todo eso, que no deberíamos perder, que deberíamos quedarnos con lo bueno del fútbol,
0: sí,
1: y no con la política y el negocio.

0: ocio.
1: Tendríamos que traspolarlo a otros,
0: a otros ámbitos
1: de nuestra vida, claro,
0: totalmente. A otros ámbitos. Pero totalmente. Si vos te pones a pensar, los argentinos somos buena gente, somos solidarios, nunca te dejamos tirado, siempre tiramos para adelante. Lo único que los divide es la política, lamentablemente, ¿no? Porque bueno, tenemos esa mierda clavada en la cabeza.
1: Sí. Pero que creo yo que así que con todo eso deberíamos tener algunos temas transversales.
0: Totalmente, y es necesario.
1: Y acá está el primer ejemplo. Entonces, si desde, insisto, hay un grupo de jugadores que muchos de ellos, McAllister, por ejemplo, Enzo Fernández, vamos a volver a Inglaterra ahora, y al tipo no le importó.
0: No les importó.
1: Y ahora nosotros desde acá, desde un gobierno, y no es caerle al gobierno porque sí, pero digo, desde el gobierno, la ministra de Seguridad dice no podemos entrar con las banderitas, con el mapita. El presidente los trató de mononeuronales, ¿no? A los jugadores que sacaron la bandera. Después se arrepintió porque se dio cuenta que se le caía todo el mundo encima. Después digo, loco, Malvinas es Malvinas, no importa si vos tenés un negocio con los israelíes que van a poner una central nuclear ahora, que dicen que no, que van a buscar petróleo, que esto, que el otro. Digo, no podemos con algo que nos une a todo tratar de sacarle una tajada, una ventaja, ¿no? Digo, me da la sensación que a veces arruinamos hasta lo único que tenemos bueno.
0: Sí.
1: Por la política, por la división, sí, por lo que fuere,
0: ¿no? Por eso no tenemos un plan país. Y eso es lo que le decimos a todos los emprendedores y todos los alumnos: tengan un plan. Pero tengan un plan y llévenlo adelante positivamente. Nosotros en Argentina no sabemos para dónde vamos. No tenemos un plan. No sabemos si ese señor que se decía peronista es de derecha o es de izquierda.
1: No,
0: ¿qué carajo le importa?
1: Entró por un partido y vota lo que vota el otro. Sí, sí, está claro.
0: ¿Qué tenés que hacer? Tenés que hacer las cosas bien. Tenés que poner a tu país adelante. Tenés que hacer... No tenés que regalar tu territorio. Tenés que darle una educación a la gente. No es tan difícil.
1: No, bueno, pero también tenemos que convencernos de que los eslogans no son solamente...
0: ¡No!
1: Porque si yo canto por los pibes de Malvinas, porque en Argentina defiendo la bandera, ¿qué? Y después me están vendiendo un montón de tierras a cualquiera que venga y compre, digo, entonces no querés tanto a la Argentina, no defendés tanto a tu bandera. Digo, en un punto tenemos que ser consecuentes con lo que decimos.
0: El tema es que para eso tampoco hay ideologías políticas que valgan, porque ya lo hizo Menem y ahora lo va a hacer
1: Sí.
0: ¿Entendés? Y uno era peronista y no, es lo mismo.
1: El negocio que le pueda tocar.
0: Llegan
1: a uno
0: arriba
1: otro,
0: y son todos iguales.
1: Por eso
0: ahora nosotros
1: tenemos
0: que defendernos.
1: Pero tiene que haber una convicción que vaya más allá.
0: Exactamente.
1: De la bandera política.
0: La
1: que
0: gente
1: tengas.
0: La tiene que tener.
1: Esa, a eso me refiero. A esa convicción. Decir, no, pará. A vos te castigo por esto, a vos te castigo por esto. Y yo a vos no te voté para esto y a vos no te voté para lo otro. Y después, esto de encolumnarnos. Aprovechar estos momentos.
0: Totalmente.
1: Porque hay que aprovechar estos momentos. Es como.
0: Capitalizarlos.
1: Y todo el tiempo pienso lo que vos me decís. Bueno, yo quiero emprender algo. Y entre el primer error me bajo y ya está. Lo dejo, me pongo con otra cosa. Estos pibes me mostraron que no es así.
0: ¿Te acuerdas cuando hablamos del capital social?
1: Sí.
0: Bueno, justamente es eso. Porque la cultura se hace en función del capital social. Y el capital social refuerza la cultura. Nosotros tenemos una cultura muy fuerte. Lo que pasa es que tenemos que ponerla 100% en función de nuestro futuro. Porque nuestro futuro no debe negociarse. Así como no podemos negociar nuestro terreno. Así como peleamos por los hielos. Así como peleamos por ahora con la bandera de Malvinas. Y bueno, no puede venir cualquier gil y decirle: che, tomá, te regalo un lago. No, pará, papi. El lago mío. Bueno, ¿y sabés qué pasa? Ahí tenemos que saltar. El más pobre de Virrey del Pino o el más rico de San Isidro tienen que saltar por la misma causa. Y tenemos que dejarnos de que todo nos chupe un huevo.
1: Sí, pero no la veo.
0: Se puede.
1: Yo espero que sí, espero que algo de esto nos haga entender que a veces no tiene que ver con el partido político que tenés, tiene que ver con que hay cosas que son elementales y que, digamos, así como pasan por el corazón, tienen que trasladarse hasta el cerebro y que el cerebro le haga caso al corazón muchas veces, ¿no?
0: Bueno, fíjate que te digo algo. Yo tras venir de España, cada vez que salgo del país vuelvo más argento, ¿sabes?
1: Mira,
0: ¿sí?
1: Qué bueno eso que me dices.
0: Cada vez que salgo del país vuelvo más argento. Porque me doy cuenta de las diferencias. El español...
1: Se habló mucho en estos días de un sentimiento anti-argentino.
0: Sí, es verdad.
1: ¿Lo sentiste?
0: Sí. Sí, lo sentí. Más allá de que el español es facho por naturaleza,
1: sí,
0: ¿sí? Es discriminador. Los españoles de ahora tienen solamente, bueno, tienen muy poco parecido con los españoles que vinieron durante todo el tiempo y a los cuales alimentamos, y Perón le mandó guita y le mandó alimento y le mandó todo. Pues ellos ya no se acuerdan de eso. Eso ya, los, ya pasó. Somos unos sudacas para ellos.
1: Sí, bueno, yo tengo mis viejos que vinieron así.
0: Está bien,
1: pero tus viejos de la guerra.
0: Estaban acá
1: y les dieron todo. No, quiero decir, le dieron todo, sí. Y ellos, de hecho, mis viejos volvieron a España. Los llevó un primo mío. Y estuvieron 2 meses y se volvieron. Dijeron, no, este no es el país que yo tenía cuando soñé, cuando era chico.
0: No.
1: Yo me vuelvo a la Argentina porque ahí tengo todo lo mío. Y ahí me siento mucho más contenido que lo que se ve acá.
0: Yo soy portugués por mi abuela portuguesa. Y mi abuela portuguesa se quejaba porque la trataban de sudaca. Ella, portuguesa, nacida en sitio de Oscalizos, Algarve, departamento de Faro, en Portugal. Y la trataban de sudaca. Cuidado con eso. El único lugar donde me sentía en casa fue en Italia.
1: Mira.
0: Italia. Ni hablar de Francia, ¿no? Francia
1: es bueno, son muy fríos.
0: Francia es otra cosa, sí. Pero España discriminan mal.
1: Te viniste.
0: Sí, discriminan mal. Pero lamentablemente, España, la única diferencia que tienen entre lo que nosotros decíamos los gallegos, el gallego bruto, aquel famoso, que igual trabajaba, ahora no quieren trabajar. Es que ahora tienen plata y tecnología.
1: Mira.
0: En cuanto tiemble Europa, los primeros que caen son los españoles, lamentablemente.
1: Mira. Ayer había una polémica también porque festejaron, nosotros mostramos algo del festejo en Cibeles, de los españoles, del título y todo lo demás. Después fueron a hacer la visita protocolar, que eso es algo que no entiendo también. Digo, no podemos hacer una visita protocolar de un plantel que viene de un lugar, sea el presidente que sea. A mí no me importa si el presidente es Milei, Alfonsín, o como cuando fue en el 86. O sea, lo recibe una autoridad, vos vas, sacás una foto y te vas. No significa que seas peronista, radical o libertario. Vas a sacar una foto con el presidente del turno. Bueno, ayer fue en todo a ver a Sánchez. Y miraban a ver quién había saludado y quién no al presidente. La cara que le ponían al presidente, que es progre, y los que no, ¿viste?
0: O sea, ¿pero eso acá o allá?
1: Allá, no, es lo mismo que acá, te digo, en el mundo es así.
0: Y acá ahora, le decimos desclasados a los pobres
1: acá no
0: muchachos.
1: Van. Que es... Claro, pero vos podés pensar lo que quieras, ¿entendés? O sea, es una cosa insólita, pero bueno. Nada, entonces, ¿qué nos llevamos de todo
0: Responsabilidad,
1: esto?
0: Responsabilidad, disciplina, constancia, compromiso, amor por lo que somos. Amor
1: trabajo
0: por nuestra cultura, trabajo en equipo, empezar a zanjar diferencias.
1: Escuchar al otro, digo, ahí algo se hizo muy largo de Paredes, viste, con Scaloni, que Scaloni dice, entonces, ¿qué es lo que necesitas? ¿Que te ponga un marcador más? Te pongo un marcador más, o sea, entender que el otro a veces tiene razón y no por eso deja de ser líder.
0: Es lo que yo le digo siempre a los dueños de las empresas en las que trabajo, para que vaya bien la planta tenés que escuchar al obrero.
1: Eso.
0: Porque vos no tenés puta idea de cómo se produce y el que está al pie de la máquina es el pobre tipo que menos cobra. Y ese es el que puede definir los destinos de tu empresa. Así como le digo a otros, chicos, escuchen al profesor, está trabajando para ustedes. Che, escuchen al pobre obrero, porque está trabajando para vos. Che, no tiremos encima del auto las viejas, porque pasaron por lo mismo que nosotros bastante tiempo antes. Entonces, seamos buenos con nosotros mismos y buenos con los demás, porque nuestra cultura destaca. No hagamos mierda nuestra cultura.
1: Marcelo, querido, un placer tenerte acá de vuelta.
0: Gracias.
1: Gracias por venir. El profe Marcelo Carbone con la columna que tenemos semana tras semana de emprendedores. Hacemos una pausa, 22, pasaron de las 5 de la tarde, ya seguimos, quédate que hasta las 7 estamos.
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1: Conspiraciones, de eso se trata. ¿Cuál es la tuya? ¿Qué fue lo que pasó? El video se hizo muy famoso, ayer lo mostramos inclusive, y decíamos que había un equipo un poco apagado y todo lo demás.
2: Bueno, ayer fue viral esa parte, ¿no? Pero después se siguieron mostrando, qué sé yo, como decíamos, ¿no? La parte que justo viene el gol de España y Simeone, no sé, que se le entró una piedrita en el zapato, no sé, qué se estaba acomodando.
1: Sí. Una dice, la AFA sabía que todo estaba armado, le dijeron, esto dijo Pablo Carroza, ¿sí? Mm. Que todo estaba armado, le dijeron a Infantino desde la UEFA que si le daban la Copa a España lo votarían en la reelección como presidente de la FIFA. Esa es una. Otra, Feynman, dijo, algo pasó en la final del Mundial de la Selección, en la previa de la final, el FBI estaba en el estadio para detener a Chiqui Tapia. Iban a entrar al vestuario. Esa es otra de las que se dice. Antes de la final, los jugadores estaban con ojos rojos, llorando, y Messi llega y les dice, calma, olvidémoslo. Algo pasó ahí. ¿Qué más? Se corrió la versión de un nuevo FIFA Gate. ¿Qué pasa? Estaban buscando a Chiqui Tapia y que querían hacer una detención similar a la del famoso FIFA Gate, ¿te acordás? En un hotel y todo lo demás. Ay, Dios. Estaba planeado que España sea el campeón. Y hay un montón de pruebas que respaldan esta teoría.

0: juegan los playoffs, sí. Hoy Tigre, van a portar una camiseta argentina como en agradecimiento, ¿no? O por lo menos para mostrar un poco de esta. Es lo que publicó la AFA, porque no publicó nada referido al tema de la final ni nada. Los últimos tweets fueron el del armado del Estadio Único, que lo dijimos ayer también, ¿no? Que
1: sí.
0: Diciendo que es la nueva casa de la selección y mostrando un poco lo que se está realizando. El otro tweet fue, bueno, el fallecimiento del presidente del Club Deportivo Italiano, Antonio Merice. El del Día del Amigo y ahora el que dije recién de la bandera. O sea, no publicaron nada con respecto ni siquiera a los movimientos que hubieron ayer, ¿no? Ni agradecimiento de la llegada de los jugadores, ¿no?
1: Mm. Así ¿cómo, que... cómo? Pero Marino, ¿se aporta? Bueno. Ah, Rosario Central también. Claro. Rosario Central postea una foto del plantel argentino en agradecimiento y no lo pone ni a Messi ni a Scaloni.
0: No,
1: pone jugadores o técnicos, en este caso todos surgidos de Newell's, ¿no?
0: Sí, pusieron la foto del equipo que formó para Jordania, que fueron todos los suplentes, ¿no? Que ahí no estaba ni siquiera Messi entre los titulares. Sí. Y ahí le fueron los talones de punta y después tuvo que presentar un comunicado. Diciendo que la publicación, bueno, fue así, que va a hacer acciones correspondientes a quienes agraviaron a la institución por haber dicho que no posteaban. Sí,
1: después hay algún posteo de, no sé qué se quejan los argentinos y siempre hicieron trampa. Dice, en el 78 la dictadura del 6-0 a Perú, sospechoso. En el 86 el gol con la mano de Maradona. En el 90 el bidón de Branco, ¿te acordás? En el 94 el doping de Maradona. En el 22, Argentina recibió 5 penales a favor, récord absoluto para una selección en un mundial.
0: Fueron todos penales.
1: Y en el 26 dice, todo accesible, rivales accesibles, grupo a modo, arbitraje favorable, todo a favor para llegar lejos. Yo creo que también podríamos decir que hubo un penal que le hicieron a Higuaín, Neuer, y no se lo dieron.
0: Exacto,
1: ¿no?
0: Otra patada a Zabaleta también, hubo una
1: patada
0: plancha.
1: Ahí, en el 14 eso fue, ¿no? Después podemos decir que también hubo, en el 90, el penal que le dan a los alemanes faltando 5 minutos. Digamos, situaciones de esas hay un montón, chicos. O sea, no me parece que ni de una manera o de otra pueda condicionar absolutamente lo que puede ser el resultado final. En fin.
0: Y hoy anoche habló Javier Gerardo Milei,
1: mirá,
0: ¿no? Al respecto.
1: Habló Milei un día.
0: No, habló con Majul, ¿con quién va a hablar?
1: Porque
0: ¿no?
1: se contradice todo el tiempo. Es una cosa de loco. Lo dice de una manera que a vos te lo hace creer que estás seguro. Pero pasa de decirte una cosa a los dos minutos a decir otra. O sea, es una cosa increíble, ¿no?
0: Sí, habló un poquito de lo que fue no feriado, ¿no? Mm. Y de los festejos también.
1: Hay feriado, pero al rato no hay feriado.
0: Tenemos un fragmento de lo que dijo.
1: Las marinas son mononeurales.
0: No, de eso no dijo nada.
2: En ese sentido, es lo que se buscó. Es un trabajo que se ha estado gestando entre, digamos, el gobierno nacional, el gobierno de la provincia de Buenos Aires y la ciudad autónoma de Buenos Aires. Y de hecho está todo, es más, a los jugadores hasta se les dio la opción de 6 posibles distintos festejos. Ellos evidentemente, digamos, frente a la tristeza que les ha causado, digamos, no haber ganado el partido final, decidieron no hacer festejos, pero uno tenía que hacer un trabajo acorde a este grupo maravilloso que desde mi punto de vista es el más importante de la historia argentina. En los últimos 4 mundiales jugó 3 finales, ganó un título y entonces creo que frente al desempeño que han tenido y a los valores que han transmitido desde la cancha, ¿no? Porque eso también me parece muy importante.
0: Bueno, esquivó ahí un poquito y habló de que él se había ofrecido, pero bueno, los jugadores no quisieron festejar, ¿no? Pero bueno, tampoco.
1: La culpa de los jugadores. Claro, la culpa de los jugadores que mostraron la Malvina, las banderas y no sé qué son.
0: Y no ganaron.
1: Sí, la culpa es de. Basta de echarle la culpa siempre al otro, siempre al otro. Es una cosa de loco. En fin. Bueno, por suerte tenemos un vocero presidencial que primero te dice que sos bananero. Después te dijo que no es eso, después dijo que puede complicar, después dijo que no puede complicar lo de la Malvina, qué sé yo, qué sé cuánto.
0: Muchos después no dicen lo que dijeron, tuitean, ¿no? ¿Eh? Los que tuitean después no lo quieren confesar.
1: Después lo quieren confesar. El Gordo Dan, que dijo que iban a detener a Chiquitapia, fue el Gordo Dan el que lo dijo.
0: Porque él tiene data de la Conmebol.
1: Sí, es un grosso, de verdad.
0: Tiene contacto.
1: Bueno, y después de todo eso...

0: eso, le dijeron a Javier, me había dicho, ¿cuál era la primera que había hecho? Apenas fue vocero, que casi lo matan.
1: La que tenés que abrigarte, ¿no?
0: Tenés que abrigarte. Después dijo que no, Messi no tenía razón, que no hay gente que tenga hambre, ¿no? Que el consumo huele, todo lo demás.
1: Todos los martes.
0: ¿Sabés qué le dijeron? Vamos a hacer una cosa, te escribimos las respuestas, así no entras el lío.
1: Para que ver qué me, sí, me está por preguntar algo.
0: Sí, el tema es que a veces es tan burro,
1: sí,
0: que se equivoca de las respuestas, que las preguntas están armadas las respuestas, por lo tanto, tienen que estar armadas las preguntas, porque si no vas a responder. Y así todo, te lee una respuesta que no se condice con la pregunta. ¿Me lo podés creer?
1: A ver.
0: Míralo, escúchalo.
2: Aclaro algo respecto a esto. El lunes de la semana pasada, por instrucción del canciller Kirno, se presentó una nota formal de protesta a la Embajada del Reino Unido en... perdón. Está mal la respuesta. Era una respuesta a otra pregunta. Un segundo que...
0: ¿Cómo una respuesta a otra pregunta? ¿Sabés lo que te van a preguntar?
1: ¿Pero traspapeló? ¿Qué pasa?
2: Esta es. Ah, la República Argentina expresa su más...
0: Bueno, aclaro. Puede pasar. Menem se había olvidado, se había leído mal un discurso, sí, un montón de cosas. En definitiva, son cosas que pasan. Pero
1: vos sí, está todo guionado, entonces.
0: El tema es por qué pusieron a Javier, ¿no? Porque para eso estaba Lanari.
1: Sabe él de economía y tiene que estar en otro cargo, ¿viste? Tiene que estar con las finanzas, con los mercados.
0: Él es licenciado en periodismo. Ah, no sabe nada.
1: No hizo ningún cursito, aunque sea de economía.
0: Bueno,
1: ¿no?
0: Lo que pasa es que Javier Lanari, que era el segundo de Adorni,
1: sí,
0: ¿no? De hecho, cuando Adorni se va, y me hablaba con cronistas que trabajan en Casa de Gobierno, cuando determinan que los periodistas no pueden estar, viste que estuvo cerrada la sala de prensa un par de días y todo lo demás, el contacto que tenían era con él, ¿no? Claro. Y él era el que los ordenaba, los entendía, decía, bueno, muchacho, pero no sé qué, no sé cuánto. Bueno, nada, se fue y ahora es parte del directorio del Banco Nación. Mamá, lo que hay que hacer.
1: ¿Cómo ascienden rápido?
0: En fin, bueno, la inseguridad, viste que se habla mucho acá de la inseguridad, sí, pero se ve que en todas partes se cuecen habas, decían algunas personas. Y llamó la atención, abrimos el bloque un ratito.
1: Sí.
0: Le entraron a robar a la casa de Wanda Nara en las afueras de Milano, chicos.
1: Claro, cuando ella estaba viendo la final.
0: Pero ella no estaba, estaba con los abuelos, los chicos, creo.
1: Claro, sí, y Maxi tampoco estaba porque estaba haciendo...
0: Ya estaba laburando.
1: De periodista,
0: mirá,
1: como Lanari.
0: Bueno... Wanda Nara sospecha de alguien que ya conoce esa casa.
1: ¿Algún jugador, no?
0: ¿Algún 9 de algún equipo turco, por ejemplo?
1: Que juega en el Inter, ¿no?
0: No sé.
1: ¿Cómo era en Milán?
0: No fue al voleo para nada. Sospecha que alguien que ya conoce la casa...
1: ¿Mandó a alguno amigo de lo ajeno?
0: Y no solamente a Wanda conoce, sino también conoce a la policía, dice. No sé.
1: Que dicen que fue directo a su... lugar donde están las carteras.
0: Directamente hacia los lugares donde se encontraban los objetos de mayor valor fueron, dice.
1: Ahí tenemos imágenes.
0: Directamente a mi habitación. Linda casa de campo, ¿no? En las afueras de Milano. Debe salir un puntito eso, ¿no?
1: Uribe Arrea.
0: Che, ¿verdad? Dicen que tiene 35 propiedades, Wanda. ¿Pagará impuesto? Bueno, no. Fueron directamente a mi habitación. Es muy difícil de llegar. La casa es muy grande y tiene muchas habitaciones. Fueron directamente a la mía donde estaban las cosas con mayor valor. Dice que dijo Wanda a un periodista que la consultó. Sabían perfectamente dónde estaban las cosas. Fue todo organizado y premeditado. Y por las cámaras se ve como estos hombres que entraron encapuchados controlaban y miraban a mis hijos que estaban mirando el partido a los gritos. Mientras la investigación continúa, la familia permanece custodiada ahora. En fin, qué sé yo. Cosas que pasan, ¿eh? Cosas que pasan. Y sospechas de... Acá hay otra conspiranoica, ¿eh? Hay otra, ¿sí? ¿Sí? Qué sé yo, no sé. No sé qué decir. Está claro que no es como acá que robos al voleo. Ahí hay algo que...
1: No más fue allá.
0: Ahora, ¿quién fue? No lo sé.
1: Ahí
0: no
1: tenemos imágenes, mira la casa.
0: Sí, mirá, linda la casa, ¿eh? Bien...
1: Ahí está el auto.
0: Bien europea, ¿no?
1: Sí.
0: Digamos, de las afueras de Europa, pero bien europea, en fin. Yo pensé que había sido acá, cuando dijeron entraron a robar la Wanda Nara, dije, ¿dónde entraron?
1: No, pero acá era de día, o sea, ya
0: claro,
1: era la noche de Europa,
0: no,
1: sabiendo que no estaban los padres.
0: En fin. Bueno, ¿vamos a la pausa o usted tiene algo más?
1: Vamos.
0: Después nos reacomodamos y seguimos, porque sí, vamos a escuchar a Scaloni en un rato.
1: Sí, señor.
0: Que habló en el día de hoy. ¿Seguirá? ¿No seguirá? ¿Habrá continuidad con parte de su cuerpo técnico? ¿Habrá cambio definitivo? ¿Qué va a pasar con Chiqui Tapia? ¿No?
1: Ya está en el país, por lo menos.
0: ¿Qué va a pasar con el gobierno que tiene que rearmar su agenda? De hecho, hoy se reunió la famosa mesa política, donde, el primer objetivo es cómo comprar a los gobernadores. No, básicamente para conseguir votos, entre otras cosas, mientras hablamos de Malvinas, de lo nuestro, de defenderlo, la ley de tierras, ¿no? Esto de que cualquiera puede comprar la cantidad de tierras que quiera, aunque no sea argentino.
1: Bueno, eso se va a terminar debatiendo el 6 de agosto, ¿no?
0: 6 de agosto, sí, eso lo habían dejado pendiente. Eso entre otras cosas.
1: Sí, mientras tanto, los senadores ahora se aumentaron un poquito, van a ganar 12 millones brutos a partir de agosto.
0: Casi como nosotros.
1: Así que el que puede, puede, ¿no? Mientras algunos puede, nos puede. Ajustamos, los senadores cobrarán 12 millones, ¿eh? Así que ya está, porque es el sistema que se actualiza todos los meses, ¿no?
0: El miércoles, conferencia de Luis Caputo.
1: Mañana.
0: Sí. Y Javier Milei la semana que viene va a formar o va, digamos, informar sobre la reforma de la Carta Orgánica del Banco Central. Algo que viene diciendo y que le interesa a tres personas más o menos. Sí. Mientras la gente sigue pensando cómo hace, como dijo Leo, para llegar a fin de mes.
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1: Machismo puro se llama eso. Porque, nada, le hacemos caso a Fabri, nada más.
2: Sí. ¿Entre qué época mujer en la radio?
1: Sí, sí, sí, sí. No, que llegó Jessica con J,
2: claro.
1: Nuestra operadora, y están ahí. Nadie se. Digamos, Fabri no quiere ceder ni un minuto, quiere estar hasta último minuto porque quiere.
2: Es que está el día tan lindo como para salir, ¿no?
1: Y sí. Jessica ya quiere. Está como pasada de rosca, ya quiere tomar el mando y viene y nos da órdenes ella, y no
2: es
1: así.
2: Perfecto, perfecto. Hay que hacerle caso a las mujeres.
1: Le hacemos caso a las mujeres, como siempre, lo hemos hecho durante todas nuestras vidas. Bien, nos metemos un poco en una película. Que no sabemos cuál va a ser el final, que tiene mucho suspenso, que tiene varios capítulos. Sí. Y el de hoy se escribió en Pujato.
2: Sí.
1: ¿No? En Pujato, provincia de Santa Fe, un pequeño pueblo donde nació, se crió y ya no vive actualmente Lionel Scaloni.
2: Sí, en realidad ya empezó de hoy a las 6:30 a.m. llegó Messi a Rosario también. En su avión privado. Y sí. También algunos lo recibieron ahí en su barrio privado de Funes. Sí. Pero no paró, pasó directamente.
1: Sí,
2: pero
1: en una camioneta y un auto, sí.
2: Más al mediodía, sí. Scaloni, que ya llegó ayer, viajó hacia su pueblo natal. Uh-huh. No sé si conoces ahí
1: Pujato, no conozco. Pasamos, mirá.
2: No sé bien.
1: Pasamos, ¿sabes cuándo, Gaby? Cuando fuimos para
2: Córdoba.
1: Para Córdoba.
2: Vamos a ver dónde está.
1: Porque ahí cerca de Funes, es pasando Funes, creo.
2: Cuando enganché la ruta de Rosario Córdoba.
1: Eso, por ahí. Íbamos viendo lugares, está Casilda, por ejemplo.
2: Claro, jugando de Caranata.
1: Con mi amigo, claro, pero con mi amigo Jorge Fuentes.
2: Claro.
1: Íbamos pasando por los pueblos y recordar jugadores que eran de ese pueblo, ¿no? Haciendo una vieja. Así que bueno, pasamos por Casilda, de donde son.
2: Claro, ¿no?
1: San Paolo
2: está
1: y Armani.
2: Sobre la ruta 33, en la 9.
1: No sé, era por
2: paralela.
1: Ahí.
2: Llegando a Casilda.
1: Claro, por eso. Sí, me acuerdo de haber visto el cartel.
2: Cerca de Cargarañá. Mira. Era el Porotolux, ¿no?
1: Mira, bueno, todo eso estuvimos viendo. Y ahora.
2: Había que tirar las 8 horas, ¿te acuerdas? Estamos.
1: ¿Eh? Había que hacer algo.
2: También con Domingo no sabíamos qué hablar.
1: En fin, bueno.
2: ¿Y habló?
1: La cuestión que habló Scaloni en el día de hoy. Vamos a escuchar dos partes.
2: Sí, señor.
1: ¿Sí? ¿Le parece bien? Vamos con la primera cuando quiera, Maru.
3: ¿Viste lo que hay en las redes? ¿Pasó algo en el vestuario con la arenga de Messi?
4: Ah, no sé. No veo redes, chicos. Yo no tengo, no.
5: Y se rumoreó como que habían recibido presiones, digamos, ustedes.
4: No tengo idea.
5: Tenían la cuchilla tranquilo los jugadores, todo antes del partido con España.
4: Ah, no sé, no tengo
3: el
4: idea.
3: ¿El vestuario estaba bien?
4: No sé de qué Messi me habla de algo. No.
3: La arenga de Messi cuando decía, bueno, muchachos, olvidémonos de todo, juguemos, olvidémonos de qué.
4: Tranquilo. No sé, no tengo ni idea de lo que
6: si
4: me
6: no decís nada, te volvemos a hacer la misma pregunta.
7: Podemos
6: si seguís.
7: Decir que la escaloneta está unida, no hay conflictos internos de ningún tipo.
4: No lo puedo creer que me está preguntando. No sé.
7: Si te vas, no le vamos a poder decir más la escaloneta o lo donas al nombre.
4: No, ya creo que si nos estamos yendo por cualquier otro lado, tipo, de verdad.
2: Cualquier cosa me la preguntan en ese momento.
1: Está bien, claro. Ahora. Si viene alguien acá, ¿no? Viene Jesse y me dice, che, los vi que estaban discutiendo antes del programa, ¿están peleados ustedes dos? Yo te digo, no sé de qué estás hablando. O la respuesta que Jesse por ahí necesita que yo le diga, ¿cómo me voy a pelear con Gaby? Esa como más contundente y más clara. Acá no lo dijo Scaloni.
2: No. ¿No? Cuando y seguían dicen, escarbando.
1: Hubo
2: pero...
1: presiones, hubo una arenga, hubo esto. No sé de qué estás hablando. No. Pero también vos viste algo raro en el vestuario. No sé de qué me estás hablando.
2: El equipo está dividido, puede preguntar.
1: Bueno, esa sí, esa ya era para saltar, ¿no? Me está cargando.
2: Se va a seguir llamando la escaloneta cuando esté. Y no, se va a llamar el apellido que tenga el técnico.
1: La Simeonet, la Choloneta, la Aymarnet, la Payasoneta. No sé cómo.
2: Como la escaloneta no va a haber.
1: No va a haber.
2: Después, bueno, habló sobre el recibimiento de ayer. También destacó un poco. La alegría, ¿no? A pesar de.
1: Quiero decir que esto fue en Ezeiza, cuando él subía al auto y se estaba yendo de Ezeiza hacia Pujato, ¿no? Lo de recién. Bueno, a ver qué más dijo.
8: Sé del cuerpo técnico, creo que es la sensación esa de la grieta. Yo creo que con la selección, no sé si alguna vez hubo. La selección es lo máximo para cualquier.

0: futbolista, para cualquier hincha. Y la vez que logramos tener esa conexión 100%, somos difíciles de batir. Y se puede perder, sí, pero de esta manera. Yo creo que lo que ha dejado este equipo es algo muy lindo para la gente, para el hincha, para los chicos, para los nenes, que es lo más importante. Nosotros ayer cuando íbamos en el colectivo, ver esos nenes de 8, 9, 10 años que estaban contentos, no habiendo ganado, es algo maravilloso, de verdad.
1: Ahora, Leo.
2: Con el recibimiento de la gente.
0: Impresionante, muy lindo. Cuesta, y yo digo que está bien que se festeje, pero cuesta digerir que no ganaste, eso está claro.
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16: Hola Argentina, saludos otra vez, les damos la bienvenida a esta producción informativa nacional de Farco, el Foro Argentino de Radios Comunitarias. Compartimos con ustedes que nos reciben a esta hora en todo el país, nuestra segunda edición de hoy, martes 21 de julio de 2026. El vocero Adrián Rabier dijo que con este gobierno los jubilados están mejor. En su habitual conferencia de prensa de los martes, el funcionario respondió también sobre la situación en el PAMI, reconoció que los pagos a los prestadores se hacen a último momento y que siempre quedan deudas. Escuchemos.
17: En distintos lugares he escuchado que se amenazaba con el corte de algún servicio en un sanatorio o alguna clínica, pero hasta ahora esto no termina de ocurrir porque siempre finalmente aparece la partida para pagar los últimos meses, y si bien siempre queda alguna deuda, bueno, no habría que hacer las cuentas, pero las remuneraciones, las jubilaciones y pensiones estaban en valores ridículos. Yo creo que con este gobierno se están recuperando. Habrá que ver la comparación. Yo no coincido en esto de que todos los jubilados se oponen al gobierno porque realmente están en una situación peor. Creo que están mejor, los datos lo muestran.
16: El vocero Adrián Rabier. Vamos a Córdoba, porque allí crece el reclamo de políticas públicas frente a la violencia de género tras el femicidio de la joven Rocío Gómez en Santa María de Punilla. Como informábamos en nuestra primera edición, por este hecho está acusado y detenido Maximiliano Baudraco, un hombre de 40 años que había sido condenado por violencia de género contra Rocío y su madre y tenía orden de restricción. En declaraciones a Radio Panamericana, la integrante del espacio Santa María Viva, Ruth Ramírez, apuntó a la demonización de la lucha feminista y al agravamiento de las violencias por la situación económica.
18: Un montón de situaciones que se van disparando a raíz de lo que es la crisis económica que estamos transitando. Y no solamente eso, también la campaña de demonización a las luchas feministas también han sido parte, digamos, para empezar a no solamente demonizar, sino como a disminuir, digamos, el grado de gravedad. Uh-huh. Eso, pero es bueno por ahí poder fijarse, digamos, en las estadísticas. Las estadísticas hablan por sí solas. De lo que va del año, son ya 81 mujeres que han fallecido, 75 niños y niñas que han quedado sin su madre. ¿Y cuántas son las denuncias? Denuncias son casi alrededor de 30 denuncias de todas esas, de los femicidios que han ocurrido. Entonces, cuando nos hablan de falsa denuncia y toda esa cuestión, me parece que es momento de que empecemos a ir a las estadísticas y a los números, como realmente corresponde, y no a través de los medios de comunicación, que por ahí les difaman, digamos, una lucha, y bueno, y nos vemos y nos encontramos en esta instancia con esta situación.
16: La activista también fue consultada sobre el caso puntual de Rocío, dijo que no se tomaron las medidas necesarias para evitar su femicidio y también señaló la falta de políticas de abordaje y seguimiento y de fondos públicos para sostenerlas.
18: Y no se tomaron, digamos, las medidas correspondientes, y porque por ahí está faltando también lo que son equipos técnicos que trabajen, digamos, en el acompañamiento, en el seguimiento y en la asistencia de manera integral, y eso está faltando en Santa María. En Santa María está faltando un espacio donde traten todas estas cuestiones de género. Esa es la problemática real, que nunca se destinan fondos en políticas públicas ni en políticas sociales. Esa es también es la problemática real que está ocurriendo, digamos, en la localidad.
16: Declaraciones de Ruth Ramírez, integrante del espacio Santa María Viva. Declaraciones a nuestros compañeros y compañeras de Radio Panamericana de Huerta Grande, Córdoba. Las centrales sindicales y movimientos sociales se movilizan mañana en apoyo a los jubilados y contra el cierre del programa Volver al Trabajo. Será una jornada nacional convocada en conjunto por la CGT, las dos CTA y la Unión de Trabajadores y Trabajadoras de la Economía Popular, además de numerosos sindicatos de todo el país. En Buenos Aires, la concentración principal será a las 15 para acompañar la protesta que realizan todos los miércoles los jubilados y jubiladas. Antes, por la mañana, los movimientos sociales van a realizar marchas, cortes de ruta y asambleas en distintos puntos del país. Así lo contó a Radio Gráfica el secretario general de la UTEP, la Unión de Trabajadores y Trabajadoras de la Economía Popular, Alejandro Gramajo.
6: Vamos a arrancar a la mañana con un conjunto de movimientos populares haciendo jornada de asambleas, cortes en diferentes lugares de la Argentina, justamente como medida de fuerza para visibilizar el problema de las 900.000 familias laburantes que van a dejar de cobrar y de volver al trabajo. Y después nos vamos a acoplar a la jornada que hemos logrado consensuar con las dos CTA y la CGT, en acompañamiento al reclamo que vienen haciendo los jubilados desde que se ha iniciado este gobierno. Esa jornada forma parte de un plan de lucha que estamos trabajando de acá a fin de año, ¿no?
16: El secretario general de la UTEP, Alejandro Gramajo, advirtió también sobre el impacto que tendrá en las provincias el fin del programa Volver al Trabajo, ya que a partir de agosto más de 900.000 personas de todo el país van a dejar de cobrar los 78.000 pesos por mes que cobraban como complemento salarial.
6: Es un salario que está bajísimo, pero que permitía por lo menos planificar una parte de la semana de las familias, y además nosotros también se lo venimos diciendo a gobernadores, intendentes, que va a tener un impacto en la caída del consumo barrial, en la caída del consumo de las economías regionales, porque vayamos a datos concretos. Por ejemplo, en la provincia del Chaco, que es una de las provincias más pobres de nuestro país, van a dejar de percibir el salario cerca de 45.000 laburantes, y eso implica que van a dejar de circular cerca de 3.500 millones mensuales en las economías locales. Entonces va a tener un impacto profundamente negativo en las economías locales, en el bolsillo del laburante, en el comercio de barrio.
16: Mañana entonces jornada nacional convocada en conjunto por la CGT, las dos CTA y movimientos sociales. Vamos ahora a La Plata, porque allí un cortometraje hecho por estudiantes de la Universidad Pública llegó a instancias finales de un concurso de la Academia que entrega los premios Oscar. Nos informa nuestra compañera Delfina Benesse desde Radio Trinchera de La Plata.
19: Buenos días, compañeros, compañeras y oyentes del informativo Farco. Un cortometraje que nació en las aulas de la Universidad Nacional de La Plata llegó a los premios Oscar. Una energía invisible me devora sin descanso. Es un corto realizado por estudiantes de la Facultad de Artes de la UNLP. Él mismo fue seleccionado como semifinalista de los Student Academy Awards, el prestigioso certamen internacional organizado por la Academia de las Artes y las Ciencias Cinematográficas de Estados Unidos, que distingue a las mejores producciones audiovisuales realizadas por estudiantes de todo el mundo. La obra fue dirigida por Ludmila Fontana y tuvo como directora de fotografía a Mani Maureira. Ambas se graduaron como licenciadas de Artes Audiovisuales con este proyecto, desarrollado en el marco del taller de tesis de la carrera. El cortometraje fue grabado íntegramente en La Plata y quedó seleccionado entre miles de postulantes de todo el mundo para el prestigioso certamen. Retrata una Argentina distópica en la que una empresa internacional popularizó un chip que se coloca en la nuca y permite no comer. El protagonista, Eliseo, un joven que trabaja como delivery, empieza a notar que esta tecnología altera mucho su percepción. Como explicaron las autoras, se trata de ciencia ficción con los pies plantados en la Argentina. En diálogo con Radio Trinchera, Ludmila Fontana expresó la importancia de este reconocimiento.
20: Quedar en estos Student Academy Awards significó una gran alegría, la verdad. Un poco lo que todo estudiante me parece que pienso que le pasa es que le enorgullece representar a su universidad, y nosotras tenemos la oportunidad de representar a la UNLP en este gran certamen, que más allá de cuál sea el resultado, ya ser semifinalistas es una gran palmada en el hombro, y bueno, es un poco esto de que a pesar del desfinanciamiento de la universidad y al cine en general, se puede hacer cine competitivo.
19: El proyecto reunió a más de 30 personas, muchos de ellos estudiantes de la misma casa de estudios, quienes trabajaron por amor al arte. Reportó Radio Trinchera desde Tolosa, La Plata, para el informativo Farco.
16: La Escuela Nacional de Agroecología se instala desde hoy hasta fin de mes en De Anfunes, provincia de Córdoba. Desde Radio Pueblo, el informe de nuestra compañera Melissa Villalba.
21: Buen día, Pepe, y a toda la audiencia del país. De Anfunes es sede de la sexta edición de la Escuela Nacional de Agroecología que organiza Federación Rural para la Producción y el Arraigo. A partir de este martes y hasta el 31 de julio, se llevará a cabo en el camping municipal el curso de formación de formadores en agroecología, una propuesta para capacitar a productores y productoras rurales que generan alimentos más sanos y naturales en distintas regiones y provincias. Celeste Alaines, integrante de la Federación Rural para la Producción y el Arraigo, nos cuenta sobre la Escuela de Agroecología y el sentido de este encuentro nacional.
22: Esta escuela justamente se enfoca en otro modelo productivo, otro modelo agropecuario que va por el lado de la agroecología, que tiene otro tipo de vínculo con la naturaleza, con el buen vivir, con las personas, con la comunidad en general, y que últimamente está muy en boga, y por eso justamente tenemos que promoverlo cada vez más, ¿no? Y generar los espacios donde se puedan formar los productores, los técnicos, la comunidad en general, y además dar los debates al respecto.
21: La Escuela Nacional de Agroecología funciona de manera itinerante, realizando encuentros y formaciones en distintas provincias, con la participación también de técnicos que colaboran y capacitan a sus asistentes. Luz Barker, una de las coordinadoras de la escuela, comenta sobre la modalidad y el objetivo de este Encuentro Nacional de Agroecología en De Anfunes.
23: La escuela viene siendo un proceso que se viene dando en distintos lados del país, y esta forma de hacer una escuela que vaya recorriendo distintas realidades de la ruralidad argentina invita a complejizar la discusión sobre la agroecología. El objetivo de que luego esto se pueda de alguna forma transformar en sus realidades junto a otros productores y productoras de sus respectivos pueblos.
21: Reportó para el informativo Farco, Melissa Villalba, desde De Anfunes, Córdoba.
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0: Hasta aquí llegamos con Informativo Farco por hoy, martes 21 de julio de 2026. Cristian Torres estuvo en controles, Pepe Frutos en la conducción y las radios que integran Farco en la producción. Volvemos mañana, que tengan buen resto del día. Chau.
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0: Bienvenidos y bienvenidas a Política y Verdura, un análisis jaurecheano de la agricultura familiar, con Gustavo Tito y Cintia Vidal. Hoy vamos a hablar de qué es la curricularización y para qué sirve.
1: Muy bien, te salió esa palabra larga.
0: ¡Qué
1: y
0: difícil!
1: Bueno, que
0: es ¿qué un, es? ¿Cómo la podemos reemplazar?
1: Bueno, mira, primero algo. Antes de hablar de la curricularización, uno lo que más conoce es la currícula. O escuchó nombrar. Sí. El mundo docente la recontra conoce. Y hay veces quien escuchó, es la currícula, cuál es la currícula de la materia, cuál es la currícula de la carrera.
0: Sí.
1: Bueno, ¿qué significa? Que son los temas que vos vas a dar en una clase. En una clase formal, ¿no? De la educación formal. Por ejemplo, en la universidad. Ahora, cuando vos querés curricularizar, ¿qué quiere decir? Que querés poner un tema que habitualmente no está en la clase dentro de la materia, oficializarlo y ponerlo dentro. Nosotros acá en la Jaureche tenemos una forma de curricularizar que son temas transversales. Por ejemplo, a nosotros nos interesa que el tema Malvinas se curricularice. Entonces, ¿qué hay acá? Se desarrollan una serie de actividades y se le piden a las materias que lo vayan
0: la
1: metiendo.
0: Incluyan.
1: Eso es curricularizar un tema, Malvinas. Uh-huh. Otro tema que hacemos es género. Nosotros transversalmente casi todas las materias curricularizamos género. Hay equipos de trabajo acá en la jaula.

0: Breche, dedicados a esa curricularización. Y otros temas a mí se me escapan en este momento, pero da para mucho más, ¿no? Entonces se define la institución, o derechos humanos, por ejemplo, uh-huh. Eso es otro tema. Nosotros queremos que todas las materias, no que sea una materia aparte, sino
1: claro,
0: que toda
1: que
0: la
1: esté incluida. Claro.
0: Exacto. Entonces eso, me acuerdo, salvando las distancias, en el INTA la discusión siempre que había era con la agricultura familiar. No sería una curricularización, sino sería, ¿qué hacemos con la agricultura familiar? Discusión antes de la creación de los institutos para la agricultura familiar. No, la agricultura familiar tiene que estar aparte en un instituto solo, un lugar solo. No, queremos que sea transversal. Bueno, esa es una discusión que se dio. Bueno, se crearon los IPAF, que son los institutos para la agricultura familiar, para que ellos transversalmente se metan en toda la estructura del INTA. Son temas de cómo metes un tema. Esa es una manera de curricularizar. La otra manera es decir, che, los trabajos de extensión, sí, que nosotros llamamos vinculación territorial, ¿los podemos curricularizar? ¿Qué significa eso? Que una salida a campo no es una cosa más que además le sirve al chico como una experiencia,
1: sí,
0: o un
1: no
0: viaje de campaña, no es una excursión, que ahí aprende, pero lo desconectás de la formalidad. No quiero meterlo dentro, quiero curricularizarlo dentro. Y ahí te aparecen un montón de variantes que estamos aprendiendo, en virtud que nuestra Secretaría de Vinculación Territorial designó a un equipo docente encabezado por Carolina Díez, de acá que la mandamos saludos, donde está queriendo ver cómo es esto de la curricularización que se viene haciendo, curricularización de la extensión sería, o de la vinculación territorial. ¿Cómo metemos las actividades de campo, entre comillas, dentro de la currícula de cada materia? Bueno, una posibilidad concreta, la más sencilla, es, bueno, yo tengo un día de campo, ¿no? X, yo llamo día de campo, pero acá las materias van a los barrios, a los campos. Nosotros ahora estamos tratando de armar un esquema para ir a las industrias, ¿no? En el tema de gestión ambiental. O van igual, ¿no? Van un día. Pero ese día es una actividad de curricularización. ¿Qué significa? Que vos vas, se hace algo preparativo antes en la clase, se va al territorio, en el territorio se discute con actores o se releva, se vuelve al aula y entonces ese tema ya quedó metido en la formación del estudiante, ¿sí? Esa es una curricularización de la extensión. ¿Qué quiere decir? Que el trabajo de extensión que vos hiciste se mete adentro. Bueno, esa es una manera y es la más clásica, ¿sí? Acá hay la gente de salud, por ejemplo, un día van todos 800 tipos a un barrio y relevan a todo el barrio y vuelven, ¿sí? Entonces eso tiene, y para hacer eso tienen que aprobar la materia los chicos, ¿no? Entonces hacen un informe que incluso ese informe después la cátedra lo devuelve a la salita del barrio, ¿no? Entonces hay una devolución también de la, y ahí tenés otro paso más. Cuando en la tarea de campo no solamente le sirve a los chicos, sino que le sirve también a los actores del territorio. Una en el momento y otra es porque vos te comprometés y le das una devolución como para que siga. Ya tenés otro tema. Entonces curricularizás un tema y lo metés bien en la materia.
1: Eso no solamente aporta a la materia, a los estudiantes, sino que también al territorio.
0: Exacto. Ahí tenés como distintos, yo diría, curricularización débil y curricularización fuerte. La débil es cuando vos vas, estás un día y con el solo estar la gente ya te lo agradece. Ajá. Y ya está el diálogo. Pero después el alumno se fue a su clase y la persona sigue en el territorio. Se hace un poco más fuerte cuando la institución la dice, che, no,
1: hagamos algo más sostenido.
0: Claro, y lo hago todos los años y vuelvo y a la salita, ponele, o a la institución que me ayudó, le doy un informe. Entonces ya hay una devolución que cuando vas en la próxima tenés que cambiar. Entonces ya estás involucrando. Mirá, fíjate lo que te empieza a pasar. Se empieza a modificar tu materia. La materia en virtud de la demanda que hay en el territorio. Y después hay otro tipo de curricularización que es la más fuerte de todas. Que es cuando vos no agarrás una parte de la materia, agarrás toda la materia. Y toda la materia la curricularizás. Esto es, vas con todo el contenido al territorio, estás con los actores opinan sobre el contenido de la materia y después vienen al aula a evaluar a los estudiantes que fueron al territorio, junto con el equipo docente. Esa es la curricularización más completa y fuerte que la que hacemos en el aula campo. ¿Qué significa? Nosotros largamos la materia, a los chicos le asignamos, mira, anda a ver a tal productor y empezá a discutir los temas de la materia, ¿sí? Con los productores. y los productores empiezan a opinar y a los chicos los hacen, digamos, bailar de todo porque están en una realidad. Los pibes vuelven, discuten con sus pares y en ese momento está tan curricularizada la materia, o sea, está el campo tan adentro del aula y el aula tan adentro del campo que a los estudiantes no les interesa aprobar la materia. Quieren resolver el problema del productor.
1: Claro.
0: Y los productores después vienen y se empoderan y ellos entraron a la universidad. Entonces vos fíjate toda la graduación que tiene la curricularización. Y esto yo lo aclaro, ¿por qué doy este abanico? Porque se puede curricularizar de todas esas maneras.
1: Eso te iba a preguntar, pero ¿puede curricularizarse cualquier tema?
0: Sí, cualquier tema. Primero, si vos es un tema que querés insertar en la institución, en la materia, lo podés traer de afuera y vas, negociás donde lo metés con cada docente. Y segundo, si vos tenés un solo tema que quieras curricularizar en la materia, bueno, como hacen muchos los chicos de salud, este tema, la salida a campo, que resume todos los contenidos de la materia, por ejemplo, lo vamos a poner a laburar. Y eso es una manera de aprobar la materia. Y después, si querés toda la materia completa, como hacemos nosotros en gestión ambiental de los establecimientos productivos primarios del Perurbano, en donde fue tan fuerte la curricularización que, ¿qué pasó? Pasó a ser la materia en sí misma un curso de vinculación territorial, porque le empezó a cursar gente fuera de la universidad.
1: Se agrandó.
0: Exactamente. Entonces, por eso, ¿por qué te digo es importante esto de la curricularización? Porque es jaurechiana. ¿Qué significa? Vos metés, no es, recién hablábamos antes de que se prenda la lucecita roja, esto de bajar al territorio que tanto asco te da. No estamos bajando al territorio, estamos metidos en el territorio. Tan metidos que empezamos a modificar las materias que damos en la universidad en función de la demanda del territorio. Y vamos encarando por ese lado. Por eso, de ahí salen los TIF. Los trabajos de investigación final de los chicos, o integración final de los chicos. ¿Y en qué salen? En los temas que le dijo el territorio. Entonces, la terminalidad está curricularizada, ¿entendés? Porque el pibe quiere hacer un TIF que dé una respuesta. Ahora estamos por terminar con Lucinda un TIF sobre la apicultura periurbana, la apicultura de los... Y nos vamos a sentar con los concejales de Berazategui para hacer la ordenanza. Vos fijate hasta dónde llegó la curricularización de la demanda de los productores, que terminamos en una política pública con un trabajo de TIF. Entonces, es interesante porque te va marcando una agenda el territorio si vos lo vas permitiendo. Y la herramienta de curricularizar es para eso.
1: ¿Es más difícil enseñar con esta lógica o esta óptica?
0: Depende a veces del tema, porque hay temas que vos te es difícil pensar quién es el beneficiario directo. Yo doy matemática, ¿qué sé yo? ¿Quién es el beneficiario directo de la matemática, ¿no?
1: ¿En serio das matemática?
0: No, yo doy. Pero yo he dado física.
1: Bien.
0: Y entonces ahí no sé cómo curricularizar la física, porque a la sociedad. Pero, ¿qué pasa? El estudiante de física, ¿sí? Yo en este caso daba no solamente para físicos, sino para otros, para biólogos, geólogos. A ellos no les interesaba la física. Entonces teníamos que meter en la formación del geólogo y del biólogo a la física como curricularizándola, ¿entendés? Entonces empezamos a ver cuáles eran las necesidades de los biólogos y de los geólogos de la física y empezamos a modificar la física en función de esas necesidades. ¿Qué le preguntábamos a los mismos chicos de biología? Entonces, de alguna manera, el afuera te entra dentro de la materia. Entonces hay que usar la imaginación para eso. La vez pasada, por ejemplo, la gente de iniciales acá nos preguntaba cómo podemos curricularizar iniciales, cómo vamos a salir al territorio con los chicos, ¿no? Para ver qué hacen en el territorio, si todavía recién entraron primer año, ¿qué, no?
1: ¿Cómo, sí.
0: Además no tienen materias específicas, tienen materias más de base, tienen una o dos específicas. Entonces digo, no, pero ¿cuál es el campo de curricularización de iniciales? El resto de la materia. Él tiene un gran interés para saber cómo sigue su carrera.
1: Claro.
0: Entonces, hacete un trabajito de que vayan a escuchar clases o participar de clases de las materias superiores una o dos veces, vuelvan a iniciales y ahí discutan cómo viene la materia, el futuro, cómo se siente, para qué sirve lo que estamos dando ahora. Y entonces es una curricularización vertical, ¿entendés? Curricularizas un tema de las materias superiores para incentivar a iniciales que siga la vocación o que se defina la vocación, ¿sí? Y o para incentivar que los chicos sigan estudiando.
1: Porque también pensaba en esta situación de no curricularizar, por ejemplo, es como que en algún punto mantenés o estás pensando en generar un profesional

0: alejado del territorio, ¿no? Sí, eso totalmente. No tendría sentido. No.
1: Mira, acabo de ver y lo recomiendo la película Nuestra Tierra de, uh-huh. de la directora esta famosa, que dirigió La
0: Lucía
1: Ciénaga.
0: Lucía Puenzo, ¿es?
1: No, la que dirigió La Ciénaga. Sí, bueno, nos hicimos una laguna, pero ya no la vamos a acordar. Bueno, en ese momento en que la comunidad indígena dialoga...
0: Lucrecia Martel.
1: ¡Ah! Dialoga con el maestro.
0: Sí.
1: Y el maestro y le dice que ellos nunca habían charlado en toda la formación primaria y secundaria la cultura indígena. A ellos siempre, desde que empiezan primer grado, le dicen que Colón los descubrió.
0: Claro.
1: Y ellos eran indígenas. Mm. Y el maestro le dice, lo que pasa que sí o sí tenemos que tener una currícula universal. Y entonces no hay tiempo para otra. ¿Y quién dijo que es universal la cultura del primer mundo? Eso es una hegemonía.
0: Todavía estamos
1: universal
0: desandando
1: eso. Universal es también
0: eso.
1: La de ellos. Uh-huh. Entonces ahí faltó curricularizar, volvemos a otras políticas de verdura, por la colonización. ¿No? Vos estás pensando, bueno, tenemos que hablar de los griegos, sí o sí, porque son... ¿Y qué pasó? Mientras estaban los que otras culturas no hay, la cultura, además, tan milenaria como los griegos, sigue, los griegos ya no están más como cultura, ya están en el capitalismo y esta cultura indígena
0: los azteca,
1: arrancó
0: los mayas,
1: con ellos
0: los aymara,
1: y sigue. Sí. Entonces, ahí es donde hay que culturalizar uh-huh. el territorio, las culturas, ¿no? Para
0: bueno,
1: meterlo adentro, porque si no se cierra y esa escuela... No, mirá, el relato...
0: Pará, justamente con ese ejemplo, porque si no nos vamos
1: sí,
0: a ir.
1: Sí.
0: Pero entonces no es casual la curricularización.
1: No.
0: Ahí hay un interés, hay una decisión política.
1: Exactamente. Si vos querés curricularizar, tomás la decisión de que no podés dar docencia en un aula cerrada, digamos, ¿no? Cerrada al sistema. Tenés que dar una docencia con el aula abierta al territorio, y el territorio es parte del aula. Y eso y por eso esa herramienta de curricularización es importante, porque curricularizás el afuera del aula, físicamente existe. Bueno, el campo le llamamos nosotros, algún tema que te interese, la cultura indígena. Entonces, es una decisión política de trabajar con la realidad que uh-huh. te rodea. Y cuestionarla y criticarla. Sí, te alimenta mucho la tarea eso.
0: Bueno, dentro de una universidad me parece fundamental, ¿no? Que se estén haciendo estas preguntas y estos interrogantes porque responden justamente a qué tipo de profesional estamos formando y para qué.
1: Vos largás un profesional formado con este enfoque, después de recibido, en paracaídas, a cualquier lugar, y en vez de decir en ese lugar lo que hay que hacer, empieza a preguntar qué necesita.
0: Mm.
1: Y empieza a tener un método para trabajar sobre eso. Y eso me parece que es lo jaurechano que tenemos en la universidad.
0: Porque tal vez no alcanza solamente con puertas adentro hacerse preguntas acerca de los problemas, ¿no? Sino ir y encontrar los problemas.
1: Exactamente, encontrarlos y que sean el motor del avance del conocimiento. Hay como dos escuelas en el avance del conocimiento. Los que dicen que está y es la verdad, hay que buscarla y estamos ciegos y en la medida que vamos palpando los ojos se nos abren y vamos en búsqueda de la verdad. Y la otra, y así avanza el conocimiento, en la medida que va, y la otra corriente, que es la que más adherimos, es no está la verdad, está el problema. Y resolver el problema es generar conocimiento. Y más si lo hacemos con toda la comunidad organizada y en forma multidimensional, por eso necesitamos muchos profesionales.
0: Bueno, entonces esta palabra tan difícil de pronunciar, curricularización, pero que muy útil es, habla del aprendizaje que no se quede estancado, sino que salga a descubrir la realidad que lo rodea.
1: Exactamente.

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0: Bienvenidos a una nueva edición de Concierto Sentido, un programa realizado por estudiantes de la licenciatura en Comunicación Social y de la Escuela Universitaria de Artes de la Universidad Nacional de Quilmes. Gracias a la UNGI por este espacio y por permitirnos estar hoy acá. Mi nombre es Agustín Maistey y estoy a mi lado con Sol Almeida. En la producción nos acompaña Fátima News y en los controles y impresión técnica, Lucas Bárcena. ¿Cómo andás, Sol?
1: Bien, todo bien. La verdad que muy contenta de estar acá otra vez con vos, Agus. Y bueno, hoy tenemos un programa cargado de contenido. Tenemos un informe sobre la ley de financiamiento universitario, una entrevista a la docente Claudia Villamayor y un sonomontaje realizado por nuestro compañero Lucas Bárcena. Y como siempre, mucha música.
0: Tremendo programa tenemos por delante. Además, en esta edición vamos a recorrer la obra, la música y el legado de una de las figuras más importantes del rock nacional, el Indio Solari. Así, sin más preámbulos, arrancamos este recorrido de la mano de los Redondos.
1: Vamos con Barba Azul versus El Amor Letal.

0: seguimos avanzando con nuestro programa del día. Después de escuchar el primer tema de la jornada de Los Redondos, es momento de detenernos en la figura de Carlos el Indio Solari, uno de los artistas más influyentes de la historia del rock argentino.
1: Sí, porque hablar del Indio no es solamente hablar de música, también es hablar de identidad, de cultura popular, de multitudes y de una obra que logró atravesar generaciones.
0: Por eso, en este bloque vamos a recorrer parte de su historia, su legado y el impacto que tuvo y sigue teniendo en la sociedad argentina. La figura del Indio ilustra un fenómeno social masivo e inigualable, no solo por la capacidad de juntar tanta gente dispuesta a cantar y a disfrutar de sus canciones, esas misas ricoteras en las cuales se dieron las más famosas e impresionantes fotos que circulan y circularán hasta la eternidad. El Indio, con Los Redondos, como solista y hasta sus últimas presentaciones con Los Fundamentalistas, se transformó en una especie de semidios terrenal, capaz de compararse con la figura del Diego. Y les pido que no me malinterpreten con esta comparación. Sé muy bien que el Diego es incomparable y lo que generó y sigue generando en el corazón de la gente es algo único.

único en nuestro país. Sin embargo, el indio tiene la potestad de sentarse en su misma mesa. Esa mesa donde solo se ubican leyendas locales capaces de hacer feliz a tantísimos argentinos y argentinas. Esa capacidad de unir multitudes a través de su música, encolumnada en sus letras únicas y su particular poesía. El dios de los villeros, lo han llegado a nombrar. Un legado que carece de barreras sociales y que se metió en el corazón de un país entero, con la tranquilidad de que sus letras trascenderán por la eternidad. Es por esto que cualquier homenaje que le podamos hacer a Carlos Alberto Solari, nuestro indio, nos queda corto. No podíamos dejar pasar la oportunidad de darle su merecido reconocimiento con estas breves palabras y desde nuestro humilde lugar. Está claro que los homenajes deben realizarse en vida y no caben dudas de que el indio recibió ese cariño invaluable por parte de su gente hasta su último día en este plano. El 5 de junio de 2026 quedará en el recuerdo para siempre como el día en que se nos fue el indio, pero su legado vivirá con nosotros para siempre. Para cerrar, me gustaría leerles un breve extracto de las memorias del indio Solari en conversación con Marcelo Figueras, publicado en el año 2019. La vanidad dice que me gustaría ser recordado, pero hay una parte mía que cree que hay mucha más dignidad en el olvido. A la hora de irme, me gustaría hacerlo a la manera de Leonard Cohen, levantándome la mitad de una partida de póker sin llamar la atención, dejando las cartas sobre la mesa, sin interrumpir el juego y con la confianza de que mis compañeros no darán vuelta a los naipes para adivinar qué me traía en manos. Me gusta por la austera, esa idea de irse callado, sabiendo que llegó tu momento de perder y sin distraer al resto de los jugadores que merecen seguir adelante. Con lo que cuesta armar un full. Solo aspiro a que la muerte me encuentre vivo.

0: con cierto sentido, en sintonía con el sur.
1: Como les adelantamos al comienzo del programa, preparamos un informe periodístico sobre la ley de financiamiento universitario. Es un tema que nos atraviesa de lleno a los estudiantes, a los docentes y trabajadores de las universidades públicas de todo el país. Y que en los últimos meses se volvió a ocupar un tema central, ¿no?, en el debate público.
2: Sí, así es, Sol. La verdad, cuando hablamos del financiamiento universitario, no hablamos solamente de números o presupuestos, sino también del presente y el futuro de la educación pública.
1: Exactamente. Por eso los invitamos a escuchar la primera parte de este informe.
3: Ley de financiamiento universitario.
1: ¿Estamos frente a la peor crisis universitaria de los últimos 30 años?
3: Marchas, reclamos y universidades en alerta. En Argentina, el conflicto por el financiamiento universitario crece y suma cada vez más voces. Docentes que no llegan a fin de mes. Estudiantes preocupados por la continuidad de sus carreras y universidades que advierten que no pueden sostener su funcionamiento. En el medio, una ley que busca garantizar fondos. Y un gobierno que plantea recortes y ajustes. ¿Quién tiene razón? ¿Hay responsables claros? Y lo más importante, ¿hay una salida? ¿Qué es la ley?
1: En el centro del conflicto aparece la Ley de Financiamiento Universitario. Se trata de un proyecto que busca garantizar un presupuesto actualizado para las universidades públicas, en un contexto donde la inflación impacta directamente en su funcionamiento cotidiano. Esta ley nace como reparación al deterioro del presupuesto facultativo que se atravesó a lo largo del 2023 y se profundizó en el 2024.
3: Los fondos asignados no alcanzan para cubrir gastos básicos, desde el pago de salarios hasta el mantenimiento de edificios, becas estudiantiles y actividades académicas. En este marco, la ley propone establecer mecanismos que aseguren una actualización automática de los recursos, con el objetivo de sostener el funcionamiento del sistema universitario público.
1: Sin embargo, no hay consenso. Desde las universidades advierten sobre una situación crítica y el gobierno plantea la necesidad de revisar cómo se distribuyen y utilizan esos fondos. ¿Cómo se vive esta situación puertas adentro de las universidades?
3: Ignacio del Piso, docente, investigador y director de la Tecnicatura Universitaria en Producción Digital de la Escuela de Arte, nos cuenta.
4: Las cosas que la sociedad no ve cuando hablamos del financiamiento, o en este caso, del desfinanciamiento de la universidad, paradójicamente son las materiales. La discusión se limita a una discusión sobre los sueldos, docentes y no docentes, sobre las paritarias, que es algo común en toda la sociedad activa que tiene un trabajo en relación a dependencia. Sin embargo, lo que no se ve es toda la estructura que depende de este financiamiento. Los edificios, las tecnologías, insumos, son muchas cuestiones que dependen de este presupuesto que están en peligro. Si hoy en la universidad se rompe una computadora, lo más probable es que no pueda ser reemplazada.
3: ¿Cómo se enfrenta la falta de recursos?
1: Hoy en día, en Argentina, llegar a fin de mes cada vez cuesta más. Docentes que ven cómo sus salarios pierden frente a la inflación, no docentes que sostienen el funcionamiento diario de la universidad con recursos recortados y estudiantes que combinan estudio y trabajo para poder continuar sus carreras. En el 2018, el sistema universitario ya atravesó un conflicto fuerte marcado por paros, tomas y una larga disputa salarial que puso en agenda el financiamiento de las universidades públicas. Pero hoy, muchos señalan una diferencia. El deterioro acumulado y el contexto económico hacen que el impacto sea aún más profundo. Conversamos con el jefe de seguridad de la Universidad Nacional de Quilmes, Héctor del Castillo, que nos comentó cómo afecta la falta de recursos en su labor.
5: En el trabajo, el recorte está en la falta de personal. Acá tendría que tener 6 porteros y hay 5. También faltan cubrir la plaza de estacionamiento, pero no solamente en mi área, el área de intendencia también necesita más personal y no se puede concursar porque no hay presupuesto.
3: Más allá de que la ley haya sido sancionada y se encuentre vigente, el gobierno aún no la puso en práctica. En este marco, el primer cuatrimestre del 2026 comenzó con un paro sostenido durante una semana en reclamo al incumplimiento de la actualización automática del presupuesto universitario y la recomposición salarial de docentes y no docentes. Realizaron este informe Sol Almeida, Agustín Maistegui, Fátima Ñus y Lucas Bárcena.
2: Retomamos con cierto sentido tras la primera parte de este interesantísimo informe. Les recordamos que todavía tenemos mucho contenido por delante.
1: Así es, quédense del otro lado porque todavía nos queda la segunda parte del informe, la entrevista con Claudia Villamayor y más.
2: Seguimos recorriendo la obra del Indio Solari y Los Redondos y ahora vamos a escuchar Gualicho.

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0: Seguimos con más Con Cierto Sentido. En este homenaje al Indio Solari, escuchamos su música y ese legado que sigue vigente a través de tantas generaciones.
1: Sí, porque muchas de sus canciones estuvieron atravesadas por ideas de resistencia, de organización y de cuestionar lo establecido. Y de alguna manera eso también dialoga con el tema que traemos hoy, ¿no? Porque cuando hablamos de la universidad pública, hablamos de estudiantes, docentes y de toda una comunidad que se organiza y se moviliza para defender un derecho. Ahora sí, ¿qué tenemos para decirles, estudiantes, sobre la ley de financiamiento universitario?
2: Que la crisis se ve súper reflejada en el estudiantado de
3: en todos los años que yo trabajo acá, pública, la primera vez
2: porque
3: que
2: somos muchos los que esto, somos estudiantes que vivimos al mismo y que trabajadores,
3: es una charla diaria de
2: jornadas
3: compañeros de decir, bueno, che,
2: laborales son cada vez más largas,
4: una muestra no acá del
2: mes porque los docentes también son trabajadores peor, precarizados
3: eliminaron las horas extras de los días sábados.
5: He vivido lo que no viví hace 17 años o un poco más, es tener deudas bancarias, por ejemplo.
1: Ley de financiamiento universitario.
6: ¿Estamos frente a la peor crisis universitaria de los últimos 30 años?
1: Dentro de este contexto de incumplimiento en la actualización automática del presupuesto universitario y la recomposición salarial de docentes y no docentes, ¿qué rol ocupa el gobierno?
6: Del lado del gobierno, la postura es clara. Sostienen que el problema no es únicamente la falta de recursos, sino también cómo se administran. Desde el oficialismo, remarca la necesidad de ordenar el gasto público y priorizar el equilibrio fiscal, en un contexto económico delicado. En esa línea, plantean que el aumento del financiamiento debe ir acompañado de mayor control, transparencia y eficiencia en el uso de los fondos.
1: Además, cuestionan algunos mecanismos de asignación presupuestaria y proponen revisar cómo se distribuyen los recursos dentro del sistema universitario. Frente al reclamo de docentes y estudiantes, el gobierno reconoce las dificultades, pero insiste en que cualquier solución debe ser sostenible en el tiempo y compatible con la política económica general. Así, el conflicto no solo gira en torno al monto del presupuesto, sino también a qué modelo de universidad y de gestión se quiere sostener.
6: Si hay un sector donde la crisis universitaria se siente de forma directa, es en los estudiantes. Cada vez son más los que tienen que trabajar para sostener sus estudios, recortando horas de cursada o incluso dejando materias. El acceso a la universidad pública sigue siendo un derecho, pero mantenerse dentro del sistema se vuelve cada vez más difícil. El aumento del costo de vida, el transporte, los materiales de estudio y el alquiler ponen en tensión la continuidad de las carreras. A esto se suma calendarios académicos afectados por paros, menor oferta de materias y dudas sobre cómo va a seguir el año. Realizaron este informe Sol Almeida, Agustín Maistegui, Fátima Ñuz y Lucas Bárcena.
1: Ahí escuchábamos la segunda parte de nuestro informe sobre la ley de financiamiento universitario. Un tema que viene ocupando un lugar importante en la agenda y que atraviesa de lleno a quienes estudiamos y trabajamos en las universidades públicas.
0: Es por eso que hoy invitamos a Claudia Villamayor, licenciada en Comunicación Social, docente de la Universidad Nacional de Quilmes y de la Universidad Nacional de La Plata, con la idea de conversar un poco más sobre este contexto que está atravesando la universidad pública.
7: A lo largo de tu carrera, trabajaste mucho sobre los consumos culturales y las transformaciones de los medios. ¿Sentís que cambió la manera en que los jóvenes se informan y se involucran con causas como la defensa de la universidad pública?
8: Yo más que sentir, te digo lo que percibo. Experiencia interactiva con las juventudes, con las y los jóvenes. Las modalidades de información están muy vinculadas a las redes digitales. Me parece que hay una vincularidad muy estrecha con la cotidianeidad en relación con las redes digitales. Ahí hay una limitación, yo no soy de las que cree que hay que adaptarse porque es una cuestión de ayornamiento.

0: Digamos, la información está muy ligada a los intereses que esas juventudes tengan, y en ese sentido no son monolíticas, son grupos, hay tribus, modalidades de información. Lo que sí te digo es que la trama geopolítica de la plataforma de datos y el capitalismo de plataforma orienta los consumos en función de los intereses del poder concentrado, ¿no? De la economía concentrada. Por eso los consumos no son inocentes, en el sentido de que son tan libres de elegir porque tienen la posibilidad de acceder. No, los accesos no garantizan libertades. También la calidad de lo que se brinda, lo que hay en las fuentes informativas que son de mayor viralización, moldea modos de consumo, de ver y de percibir. Por eso yo no analizaría solamente los usos culturales que hacen las juventudes, sino la relación que esos usos tienen con la capacidad de expandirse del capitalismo de plataforma a través de los recursos de la comunicación. Por lo tanto, ahí hay que diversificar un campo de estudio, de una modalidad alternativa de estudiar. Los consumos ya no se estudian en torno de qué usos hace la gente. Eso es una parte de la verdad. Y hay otra parte de la verdad que es entender cómo moldean las culturas el capitalismo de plataformas y sus tramas, digamos. Porque si no nos ponemos a suponer que esos consumos no tienen biografía, no están tocados, no están trabajados a partir de lo que Palantir quiere que veamos o que escuchemos o que leamos. Entonces creo que la mirada tiene que ser más compleja y, digamos, puedo hacer un estudio de usos culturales juveniles, pero también de fuentes informativas. Y otra cuestión, ¿qué tipo de información buscan las juventudes? Separándolas en grupos, en tribus. Esas tribus hay que categorizarlas para poder entenderlas. Porque la búsqueda también tiene historia cultural. También está asignada por la misma hegemonía que pretendemos confrontar.
1: ¿Cómo ves la cobertura que hacen los medios sobre el conflicto universitario? ¿Sentís que se entiende lo que está en juego?
0: Y la cobertura mediática, yo siempre digo lo mismo, Agustín. Los medios de comunicación, cuando se dice los medios de comunicación, generalmente tienen un uso rápido, apresurado y se está refiriendo a los medios de las corporaciones hegemónicas. Yo considero que los medios no son solo eso, son los que tienen la potencia, la capacidad y el poder del mayor alcance, pero no son los únicos medios de comunicación. Por eso me gusta decir que los medios de las corporaciones que cubren el conflicto universitario están digitados por la política de mercado que favorece este gobierno de la República Argentina, que desprecia a la universidad pública. Entonces, generalmente sus comunicadores muy bien rentados, lo que habitualmente se conoce como ensobrados, versionan a la universidad pública como un lugar en donde solo tenés que ir a estudiar y no tenés que manifestarte, no tenés que politizarte. O sea, toda esa visión absolutamente anacrónica y fuera de, no solo fuera de tiempo, sino ignorante de las cuestiones más básicas de estudios de la historia, de la política, de la ciencia política, de cualquiera de las ciencias sociales y de las que no se llaman, nos autollaman sociales. Es decir, siempre que uno esté estudiando y tenga una capacidad de estar informado de cómo se mueve el mundo, sabe que en todo está involucrado el punto de vista. Por lo tanto, uno puede compartir ese punto de vista y no pretenderlo neutral, ¿no? Que sea la versión de una persona tan profesionalmente tan nefasta como Luis Majul o Eduardo Feynman, imagínate. Son personas con muy poca probidad intelectual, son gente que se ha subido al caballo de una carrera mercenaria que le sirve para operar en favor de

0: de algo que no tiene nada que ver con el periodismo de la verdad. Entonces, claro, ellos van a decir, van a cubrirlo en función de acentuar que la comunidad no esté movilizada, que la universidad pública es relativa, que está muy politizada. Es decir, esa versión es la que le es anuente a todos los gobiernos históricamente de facto militares que han usurpado el poder de la democracia, y luego los otros dictadores, que son los dictadores del mercado, que entiende que es el ente que tiene que regular las relaciones sociales. Entonces la cobertura del poder concentrado mediático, que es a la que te referís, ha sido absolutamente nefasta para los derechos de la educación pública y de las ciudadanas y los ciudadanos que no solo trabajamos en ella, sino que estudiamos en ella, que es de altísima calidad.
1: ¿Estamos atravesando una transformación en la forma de consumir información? ¿Cómo impacta eso en las universidades?
0: Ahí hay que trabajar algo muy importantísimamente a nivel de la universidad y en el armado de los programas de estudios y de las currículas. Cualquiera sea la disciplina a la que te hayas dedicado, básicamente. Yo creo que todas las carreras tienen que tener una formación vinculante con la comprensión de la cultura, de las subjetividades colectivas, individuales. Es decir, siempre tiene que haber una formación sociocultural que permita entender cómo funciona la cultura. Porque la información es un arma poderosísima que incide en la toma de decisiones, incide en el armado de las opiniones. Las opiniones no surgen en un laboratorio. Las versiones que uno se da de la realidad no son pura elucubración individual, porque uno está atravesado por la cultura de su tiempo. Entonces, depende de los accesos y la capacidad analítica y crítica que tengas, es el nivel del alcance que puede tener tu capacidad de análisis. Entonces, ahí yo creo que es fundamental trabajar eso con todo el sistema educativo, por ejemplo, ¿no? Porque si no, si uno está acostumbrado a consumir información podrida y no tiene ninguna lectura crítica, y el armado de su opinión va a ser relativamente coherente con ese consumo.
1: ¿Cómo ves a las nuevas generaciones de estudiantes? ¿Hay formas distintas de involucrarse políticamente respecto a años anteriores?
0: Mira, a mí me gustan mucho las juventudes. Y me gustan mucho los estudiantes y las estudiantes. Tengo la vocación de la docencia y de la enseñanza. Una de las vocaciones que tengo se vinculan a la enseñanza. Y por eso a mí me parece una herramienta hiper mega transformadora en la educación, tanto como la comunicación. Entonces, yo te vuelvo a repetir, hay una diversidad de lógicas juveniles. No hay que tomar a las juventudes ni a los estudiantes como algo monolítico, hay que verlo en su diversidad, agrupamientos. Y agrupamiento en determinadas edades, una cosa es cuando ingresan, otra cosa es cuando promedian una carrera, otra cosa es cuando están egresando, el impacto que tienen las materias en su proceso de formación, incide por supuesto el grupo con el que estudia, la relación con su familia, sus amigos cotidianos por fuera de la universidad, cómo se ha ido socializando humanamente, y además hay improntas personales. A mí todas esas dimensiones que te acabo o todos esos aspectos que te acabo de mencionar son motivo de descubrimiento a través de los procesos de enseñanza-aprendizaje en los que yo participo como docente. Me gusta mucho situarme en el universo de las y los estudiantes, como diría Paulo Freire, en su universo vocabular, en su universo cultural, cómo comprende, cómo vive, qué sufre, qué le falta, qué quiere, por qué elige la carrera que elige. Es decir, yo siempre intento y lo logro, siempre es saber del otro o la otra que tengo en el espacio educativo. Para mí es fundamental, desde el cual yo puedo revitalizar el programa de

0: materia o de las materias, a partir de lo cual, con los mismos contenidos, construir muy en relación, en interacción con esas culturas que los estudiantes tienen. Para mí eso es fundamental. Por eso no hay una opinión tajante. Siempre voy a decir, los intereses de los estudiantes son fantásticos, tienen cierto desánimo con la política, cierto desánimo con la proyección de futuro y cierto desánimo con la sostenibilidad del presente. Eso tiene algunas consecuencias en materia emocional y salud mental que en otros años no existía. Eso me preocupa mucho. Las cuestiones económicas, la pregunta que voy a hacer después con esta carrera, la salida laboral, las condiciones de producción del perfil profesional, francamente está muy extorsionada por un sistema, por un modelo económico que no le garantiza nada. Entonces, es en ese mapa es que estudia la gente. Y ahí sí yo tengo una enorme preocupación que por momentos me angustia por la responsabilidad que significa estudiar y aprender y enseñar el campo de la comunicación, porque por un lado se prende muchísimo con toda la cuestión crítica, análisis crítico de lo que se ve, y al mismo tiempo la proyección también la desean, pero el contexto atenta bastante contra eso. De todas maneras, no hay que dejarse llevar por el mismo para que no haya esperanza en la construcción de otra modalidad posible. Así que en ese sentido, yo lo veo con la voluntad de salir adelante, no tengo pero ninguna duda. Son muy distintos a años anteriores, que yo 10 años, pero por supuestísimo, 20 ni hablar, por sus condiciones de clase también y todas las dificultades que vivimos las argentinas y los argentinos con modelos económicos nefastos como el que vivimos actualmente, ¿no?
1: Si tuvieras que asociar este momento de la universidad pública con una canción del Indio o de Los Redondos, ¿cuál elegirías y por qué?
0: La canción sin duda sería El futuro ya llegó.
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1: Qué lindo programa que estamos teniendo. Y todavía nos quedan algunas cositas más.
3: Sí, y ¿sabes qué? Te traje una noticia particularmente hermosa. Porque entre tanta tristeza por la muerte del Indio, también apareció una historia de reencuentro.
1: A ver, contame.
3: La protagonista es una joven que hace mucho tiempo que no hablaba con su hermana. Cuando se enteró de la muerte del Indio Solari, recordó que había sido ella quien la acercó al universo de Los Redondos cuando eran chicas. Entonces decidió escribirle y le mandó este mensaje. Me costó, pero 2 días después, acá estoy. Seguro ni te acordás, pero en ese verano que nos sentábamos en la vereda, yo era una pibita todavía. Me hiciste escuchar Etiqueta Negra sentadas en el pasto y me explicaste de qué trataba la letra. En ese momento no entendí nada, pero gracias a eso me puse a escucharlos, a buscar significados y a entrar en el universo de Los Redondos y después de Los Fundamentalistas. Sos la única en mi entorno familiar con la que puedo compartir este sentimiento y sé que no vas a ver raro por llorar la muerte de un tipo que jamás conocí. Te mando un abrazo grande.
1: Tremendo, tremendo testimonio, la verdad. Muy emocionante. Lo que genera el Indio, ¿no?
3: Terrible. Y ¿sabes qué? Lo más emocionante fue que la hermana le respondió a los pocos minutos con una foto tomada en el velorio del Indio. La historia se volvió viral y emocionó a miles de personas.
1: Sin dudas. La verdad que increíble historia.
3: La verdad que es una demostración más de que la música puede reconstruir puentes, sanar heridas y volver a juntar a personas que creían haberse alejado para siempre.
1: Y después de esta emocionante historia, tenemos que seguir con el programa. Avanzamos y vamos a escuchar La hija del fletero. Porque si algo nos deja esta noticia es que, a veces, una canción puede ser el puente para volver a encontrarnos.

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1: Seguimos con nuestra programación, que lamentablemente ya está llegando a su fin. Estamos acá con nuestro compañero Lucas Bárcena, que nos va a contar y después vamos a estar escuchando su sonomontaje. ¿Cómo estás, Lucas?
2: ¿Qué tal? ¿Cómo están? ¿Todo bien?
1: Bien, todo bien.
3: Bueno, Lucas, contanos, ¿qué es un sonomontaje? La verdad, esto que escuchamos por primera vez.
2: Un sonomontaje básicamente es contar una historia con sonidos. Así como se cuentan historias en el cine, con palabras o en libros. Acá no se usan palabras, se usan sonidos que hacen referencias o cosas que a uno le orienten y cuenten una historia.
1: O sea, yo escuchando voy a estar intentando interpretar qué significa, qué está pasando, qué me está tratando de decir esa historia a través de sonidos.
2: Claro, con suerte se va a entender.
1: Bueno, qué bueno.
3: Bueno, vamos a escucharlo.

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1: Bueno, Lucas, muy interesante el sonomontaje. ¿Nos querés contar en qué pensaste, en qué te inspiraste cuando lo hiciste?
2: Sí, en realidad lo pensé con más como si fuese con más archivo, pero sobre educación pública, pero costó conseguir archivo, así que lo pensé más como el trayecto que tenemos todos desde que empieza el colegio hasta que terminamos nuestros estudios, ya sea universitarios o no. Es un poco ese trayecto.
3: No, la verdad que está buenísimo, y está bueno también darle visibilidad, ¿no?, a este formato de sonidos, que es poco habitual en las radios, en cualquier tipo de formato tradicional de medio de comunicación. Realmente no nos podemos quejar, la verdad es que tuvimos un programa completísimo, ¿no, Agus?
1: Sí, la verdad no faltó nada, estoy muy contento de haber estado acá, espero que la hayan pasado bien también. Pero bueno, lamentablemente se nos termina el programa, no nos queda más que agradecer nuevamente a la Universidad Nacional de Quilmes por el espacio y por la confianza.
3: Y vamos a estar cerrando, ¿no?, este programa, este programón, de la mano del Indio. ¿Cómo iba a ser, no?
1: No podía ser de otra manera.
3: Bueno, nos reencontramos la semana que viene con más Con Cierto Sentido.